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1: Son las 6:10.
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0: sobre de esta nación. Declaramos que los cielos se abren sobre de esta nación en el nombre de Jesús. Yo quiero que tú declares conmigo: Padre Celestial, yo creo en el poder de la sangre de Jesús, en el poder del Espíritu Santo y en el poder de tu gracia. Y yo te pido, abre los cielos sobre esta nación. Muestra tu gloria, muestra tu poder una vez más. Sí, Señor.
1: 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En Radio Vida y Zucca son las 6:21. 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

este precioso momento. Los toca el libro del profeta Jonás. Todos sabemos quién era Jonás y cómo lo llamó el Señor. Así es que vamos a leerla en el nombre del Padre, Hijo y Espíritu Santo. Y dice: vino palabra de Jehová por segunda vez a Jonás, diciendo: levántate y ve a Nínive, aquella gran ciudad, y proclama en ella el mensaje que yo te diré. Y se levantó Jonás y fue a Nínive conforme a la palabra de Jehová, y era Nínive ciudad grande, en extremo de 3 días de camino. Y comenzó Jonás a entrar por la ciudad camino de un día, predicando, diciendo: de aquí en 40 días Nínive será destruida. Y los hombres de Nínive creyeron a Dios y proclamaron ayuno y se vistieron de cilicio, desde el mayor hasta el menor de ellos. Y llegó la noticia hasta el rey de Nínive, y se levantó de su silla y se despojó de sus vestidos y se cubrió de cilicio y se sentó sobre ceniza y hizo proclamar y anunciar en Nínive por mandato del rey de sus grandes, diciendo: hombres y animales, bueyes y ovejas, no gusten cosa alguna, no se les dé alimento ni beban agua, sino que cúbranse de cilicio, hombres y animales, y clamen a Dios fuertemente, y conviértanse cada uno de sus mal caminos, de la rapiña que hay en sus manos. ¿Quién sabe si se volverá y se arrepintiera Dios y se apartare del ardor de su ira? Y no perseveremos. Y vio Dios lo que hicieron, que se convirtieron de sus mal caminos y se arrepintió del mal que había dicho que les haría, y no lo hizo. Gloria sea al Señor. Ese es el Dios que nosotros hemos creído. Un Dios poderoso, un Dios fuerte, un Dios lleno de amor, un Dios lleno de misericordia, un Dios que tiene paciencia con nosotros, con el humano. Gloria sea el nombre del Señor. Vamos a invocar el nombre del Señor, vamos a orar en este precioso momento. Señor, mira, pedimos, Señor, por todas las almas que están escuchando tu palabra, que están escuchando este programa, Jesús, a todos los hermanos y amigos, alguna persona que se ha desviado de tu camino, pero le gusta, Señor, todavía escuchar el evangelio. Bendice los corazones, Señor. Sana los enfermos, los cuerpos que están dolientes. Sánalos en este precioso momento, Dios eterno. Ayuda a cada uno, Señor, de tus hijos. Toca a aquellos que no te conocen. Toca a aquellos, Señor, que no te buscan, que no quieren, Señor, servirte. Ten misericordia de ellos. Oh, bendito sea el nombre de nuestro Señor Jesucristo. Gloria a Dios. Hemos leído la palabra del Señor en el libro del profeta Jonás, y todos nosotros sabemos que Jonás fue llamado por Dios para que llevara un mensaje de arrepentimiento a aquella ciudad llamada Nínive, una ciudad pecaminosa, un país lleno de maldad, lleno de rapiña, lleno de toda la maldad que podía tener. Pero nosotros sabemos que Jonás por primera vez no quiso ir, y muchos lo tenemos a Jonás por un profeta, por un hombre desobediente, un hombre que quiso huir, un hombre que se escondió de la presencia de Dios, que conocía bien a Dios y que sabía quién era su Dios, pero que él agarró otro camino.
y tenía sus razones, porque una de las razones por qué Jonás no quería ir era porque era aquella ciudad llena de maldad, enemigo del pueblo de Israel, del enemigo del pueblo de Dios. Era llena de maldad, llena de rapiña, llena de todas las cosas, y Jonás por eso no quería ir. Otra de las razones era porque él sabía que Dios los iba a perdonar, Dios les iba a tener misericordia. Entonces por eso que Jonás ya en los otros versículos le reclama y le dice a Dios: yo sabía que tú eres un Dios amoroso y que los iba a perdonar. En que más tarde esa ciudad, si usted y yo hemos leído la historia, sabemos que después la consumió Dios con su poder. Gloria sea al Señor. El tema de hoy que voy a presentar es: hay una segunda oportunidad. Hay una segunda oportunidad, hay una segunda voz que para llamarte a ti, para llamar al impío, para llamar al mundano, para llamar al pecador, para llamar a los siervos de Dios, hay una segunda oportunidad. Gloria sea el nombre del Señor. Jehová habla a Jonás, sería el primer punto. Segundo punto: a oír la voz de Dios hay que levantarse a hacer el trabajo que Dios nos manda. Si usted ha escuchado la voz de Dios, levántese ya. Si Dios le ha dicho: quiero que me seas un pastor, quiero que me seas un predicador en estos últimos días, quiero que pongas un programa en la televisión o en la radio, donde usted pueda, que haya escuchado la voz de Dios, levántese ya, pastor, levántese ya, ministro, levántese ya, profeta, y predique la palabra de Dios. No estemos solamente en cuatro paredes cuidando nuestra santidad, sino prediquemos la palabra del Señor. Número 3, hay que creer al mensaje de Dios. Amigo que me está escuchando, hermano que me está escuchando en este momento, gloria sea al Señor, escuche, aleluya, crea al mensaje. Ha habido mucha gente que ha oído la palabra de Dios, pero no han creído en el evangelio. Se aburren los predicadores de predicar como en el tiempo de Noé, y la gente no obedece, la gente no cree en la palabra de Dios. Piensa que el predicador es porque tiene tiempo para gastar, que no tiene que hacer, o piensan que tiene mucho dinero para pagar un programa y piensan otras cosas. Ese hombre está perdiendo el tiempo yendo a la radio, yendo a la televisión. No, mi amigo, no estamos perdiendo el tiempo, estamos cumpliendo un mandato, pero la gente no cree en el mensaje del Señor. Número 3, el número 4 dice: hay que arrepentirse al escuchar el mensaje de Dios, porque hay que arrepentirse. De nada sirve estar escuchando la radio, estar escuchando el mensaje día tras día, y si usted y yo no los arrepentimos y no hacemos un cambio de nuestra vida que estamos viviendo, de nada lo sirve. Hay que arrepentirse, hay que, gloria a Dios, darle un cambio a nuestra vida. Gloria sea su nombre. El punto número 5 sería, gloria del Señor, arrepentimiento mueve a Dios. El arrepentimiento mueve a Dios, mueve el corazón de Dios. Lo vemos en la palabra del Señor, lo que hemos leído. Vino palabra de Jehová, dice, por segunda vez a Jonás, diciendo: levántate y ve a Nínive, aquella gran ciudad,
y proclamar en ella el mensaje que yo te diré. Hay que levantarse, pero no hay que llevar nuestras propias palabras. Hay que llevar el mensaje, la palabra que Dios nos da, para que nosotros la compartamos. Cuando usted es predicador, cuando yo hoy predicamos la palabra de Dios, no damos el mensaje que a nosotros se nos antoja, sino que damos la palabra que Dios nos da. Gloria sea al Señor. Aquí yo no vengo con un pensamiento mío o con una meditación mía, no, vengo a dar lo que Dios me ha dado, que le dé a cada uno de ustedes en este precioso momento. Levántate de aquella gran ciudad y proclama en ella el mensaje que yo te daré. Gloria sea al Señor. Y se levantó Jonás y se fue a Nínive conforme a la palabra de Jehová, y era Nínive ciudad grande en extremo de 3 días de camino. Mire, esta ciudad era grande. Estos hombres caminaban, mis amados hermanos, y según dice aquí, que caminó, es posible que caminó a pie ese día, gloria al Señor, para ir predicando la palabra de Dios. Ahora nosotros no queremos predicar en las calles ni en los carros. Nosotros no queremos ni en caballo ir a predicar, en bicicleta no queremos. Y ya continuas a pie. La pregunta de esta tarde es: ¿cuánto has caminado tú para predicar la palabra de Dios? Ya como pueblo de Dios, como cristiano que somos, si a veces ni los congregamos porque la iglesia los queda largo, vamos al mes, vamos a los 22 días, llevamos quizás todos los diezmos amontonados de todo el mes porque no los congregamos, creemos que eso los va a salvar. No, el que tiene el gozo del Señor, tenemos que congregarlo, tenemos que caminar. Ay, unos dicen, no, es que me queda bien largo. El hermano los manda a evangelizar al centro de Houston, pero me queda muy lejos, yo no voy. Pero vemos que Jonás dice, aquí Jehová era Nínive ciudad grande, de extremo, de 3 días de camino. Y comenzó Jonás a entrar por la ciudad camino de un día, y predicaba diciendo: de aquí 40 días Nínive será destruida. Ese era el mensaje que llevaba Jonás, un mensaje claro, un mensaje simple, pero claro, hacia los corazones del oyente. A veces nosotros los matamos estudiando mucha teología, muchos libros, comentarios bíblicos, Biblia de estudio, y tanto que hacemos, y eso está bueno. Son herramientas para enriquecer nuestro conocimiento, pero solo nos quedamos con el conocimiento, solo nos quedamos con lo que sabemos, y nunca vamos a las calles a predicar el evangelio como iglesia. Y Dios quiere que nos levantemos a predicar. Camino, dice, de un día, y decía: de aquí 40 días Nínive será destruida. Nosotros no ponemos fecha. Nosotros de hoy en día que estamos predicando no decimos cuándo se termina esto, pero según las señales que estamos viendo, el tiempo ya está corto, el tiempo ya se terminó. Estamos viviendo en un tiempo de gracia, por eso que haya que aprovecharlo, como dijo el apóstol Pablo: aprovechad bien el tiempo porque los días son malos. Iglesia, predicadores, evangelistas, reguemos el evangelio, reguemos la semilla del evangelio, que Dios traerá el fruto. Gloria sea al Señor. Dios, esa palabra no volverá vacía. No se cansen allá los predicadores, los pastores de México, de predicar la palabra de Dios. Allá los pastores de Honduras, los evangelistas de Honduras que me están sintonizando, quizás en este momento en la zona norte de Honduras, no se canse de llevar la palabra, pero no hable
hable solamente de prosperidad, de riqueza y de bendiciones. Eso lo sabemos, que Dios prospera y que Dios bendice, pero al que da de corazón, al que lo busca de corazón, aleluya, nosotros sabemos que todo va por añadidura. Pero también predique el juicio, que esto se acaba, que Cristo pronto viene, que Dios es el juez de la tierra y que pronto van a caer los castigos en este mundo. Oh, gloria sea al Señor. Pero gracias a Dios que nosotros, como pueblo de Dios, como iglesia del Señor, ya estamos libres de todo eso, porque hemos creído en Jesucristo y la sangre de Jesucristo nos ha limpiado de todo pecado y los va a guardar hasta el final de nuestra vida en esta planeta Tierra. Oh, bendito sea el nombre del Señor. De 40 días Nínive será destruida. Y los hombres de Nínive creyeron a Dios. ¿Por qué no somos nosotros como esa gente de Nínive? Mi amigo que me escucha, si alguno me está sintonizando, ¿por qué no le aprende usted a esta gente de Nínive? Ellos dicen, ¿qué dice? Los hombres de Nínive creyeron a Dios y proclamaron ayuno y se vistieron de cilicio desde el mayor hasta el menor de ellos. Era una ciudad, era un país, era una ciudad grande, mi amado hermano, pero todos se pusieron allí. Primero creyeron en la palabra de Dios. Segundo, se consagraron, porque eso que se pusieron en ayuno, eso no es cosa fácil. Eso de ponerse en ayuno, hoy la gente no quiere ayunar. Hoy la iglesia, los cristianos, son ralitos los que quieren ayunar. Continuamos nosotros los viejos, ya no queremos. Los hace falta el café, los hace falta la soda, la hamburguesa, la costilla, la fajita, el pollo frito, tantas cosas. Eso de consagrarse en ayuno cuesta. Hoy las iglesias, los pastores que hoy estamos nosotros, las congregaciones y empiezan el ayuno a las 8, a las 9 de la mañana y a las 12 están entregando. Eso no es ayuno, hermano. Eso no es nada. ¿Qué más aquí en los Estados Unidos? No queremos sacrificarlo, pero algunos, ¿verdad? Hay otras iglesias, organizaciones que son fieles al ayuno. Esta gente creyeron a Dios y proclamaron ayuno, y hasta el menor de ellos ayuno, y se vistieron de cilicio desde el mayor hasta el menor de ellos. O sea, todo mundo, toda gente mayor en edad y mayor también quizás en poderío, en potestad, porque hay gente que tiene poderío en las ciudades, tienen unos grandes cargos en la ley, pero esos también se pusieron allí en ayuno y en cilicio. Y llegó la noticia, dice, hasta el rey de Nínive, y se levantó de su silla y se despojó. Mire, llegó la noticia, esa ciudad tenía un rey, y llegó la noticia a él, y también él se puso en ayuno. Él se levantó de su silla y se despojó de su vestido real como rey. Y eso es aquellos que no conocían a Dios, pero creyeron al mensaje. Pero ahora, ¿qué pasa con nosotros? ¿Qué pasa con el poderío que tenemos en el ministerio, en las iglesias? Si nosotros los pastores hoy mandamos a la congregación a que ayune, pero el pastor a veces no llega, la esposa del pastor tampoco. Yo lo he visto con estos ojos que tengo. ¡Qué desgracia, hermano! ¿Por qué? Por el poderío que tenemos. Pero aquí vemos que este rey se levantó de su silla cómoda, quizás donde se recostaba a descansar, esa silla de haber tenido hasta oro. Yo no sé cómo era, pero ya me imagino cómo era para descansar. Y el vestido real dice que se lo quitó aquel rey. Gloria sea al Señor, porque el mensaje de Jonás lo creyeron, y era un mensaje decisivo, determinado, que venía un juicio.
y su vestido, y se cubrió de cilicio y se sentó sobre ceniza, se humilló de una forma tremenda. También el rey, igual a aquella gente humilde, a aquellos que no tenían cargo, también se puso al nivel de ellos. Oh, gloria sea el nombre del Señor. Y este arrepentimiento movió a Dios y hizo proclamar, dice, y anunciar a Nínive por mandato del rey de sus grandes, diciendo: hombres y animales, bueyes y ovejas, no gusten cosa alguna, no se les dé alimento ni beban agua. Mire la clase de ayuno que mandó hacer a este hombre. A todos hombres y mujeres, niños y todo, hasta animales, hasta los perros y los gatos, no gustaron comida. Y ese es el verdadero ayuno. Ni agua le dejaron tomar. Pero ¿qué pasa con nosotros? Nosotros casi nos bebemos un litro de agua con las 6 horas que estamos ayunando. ¿Ah? Porque no los queremos sacrificar, que los doctores nos han dicho esto, que la medicina, la clase médica dice todo esto, que los riñones se te van a secar, y por ahí los vamos, y por ahí los vamos. Otros están presentando el ayuno de Daniel: se comen 5 bananas en el día, 5 peras, 5 manzanas, 5 y 5 de toda clase de fruta, y están con el ayuno de Daniel. Algo es algo según ellos, pero yo no lo creo ese ayuno. No, este ayuno, este hombre no le dejó ni que tocaran ni que tomaran agua, mi amado hermano. Iglesia del Señor, estamos en estos tiempos, en estos últimos días, que necesitamos consagrarlos a Dios, que necesitamos verdaderamente acercarlos a Dios para mover el corazón de Dios. Y esto quizás para que no detenga la ira de Dios, los castigos en este mundo, sino para que nosotros seamos levantados en el movimiento cuando Cristo venga a levantar su pueblo, a levantar su iglesia. Aleluya. No gusten cosa alguna, no se les dé alimento ni beban agua, sino que cúbranse de cilicio, hombres y animales, y clamen a Dios fuertemente. Hay que clamar a Dios fuertemente, con grito, con desespero. Gloria sea al Señor. Pero qué lástima, mi amado hermano, a veces estamos ahí ayunando, estamos orando, y a veces los dormimos allí en la plataforma, los dormimos allí en las bancas, en la silla. No queremos ni abrir la boca, no queremos ni soltar palabras a Dios. Oh, pero aquí estos hombres gritaban, aleluya, clamaban fuertemente a Jehová, pidiendo misericordia. Amado amigo, si alguno me está escuchando, amado hermano, si usted que se ha quedado del Señor, clame, pida misericordia fuertemente, y ese arrepentimiento mueve el corazón de Dios. Cada uno de su camino, de la rapiña que hay en sus manos, porque aquella gente solo pensaba en la maldad, en hacer daño a los demás. ¿Cómo está el humano ahora? ¿Cómo está el mundo que no conoce a Dios? Solo piensa hacer la maldad. Se llenan de tantas cosas de odio, se están matando uno con el otro, matan su novia, matan su ex, matan sus hijos, después se siguen matando ellos, poniéndose 2 disparos en la cabeza. Así está el mundo, solo pensando en la maldad. Pero si tú has pensado eso y estás escuchando esta palabra, el arrepentimiento mueve a Dios. Y se apartará del ardor de su ira y no perseveremos. Y vio Dios lo que hicieron, que se convirtieron en su mal camino, y se arrepintió del mal que había dicho que les haría y no lo hizo. Eso movió a Dios. Amado hermano, amado amigo, si usted se considera un malvado,
Si ustedes los consideramos uno que no merecemos la gracia de Dios, quiero decirle que el arrepentimiento mueve el corazón de Dios. ¿Por qué no te arrepientes en esta hora? Quizás tú eres uno que has andado asaltando bancos, que has andado asaltando gente, que tu deleite es matar a tu prójimo, tu deleite es hacer daño. Pero si tú me estás escuchando y te arrepientes de esa rapiña y te arrepientes de ese mal, usted cristiano que quizás está yendo a la iglesia y no guardamos la palabra de Dios, estamos porque nos da la gana de ir, porque tenemos tiempo y no hayamos otra cosa que hacer. Si tú me estás escuchando y eres uno de esos, si te arrepientes en este momento, Dios detiene el castigo, y no un castigo como el de Nínive, que iba a ser destruida, sino

eso que dice que Cristo vino a darnos vida y vida en abundancia. ¿Por qué no te arrepientes este momento? Y dices conmigo esta oración, hazla conmigo, Padre. Reconozco que soy un pecador, que te he ofendido. Quizás te serví en un tiempo en tu obra, o estoy yendo a la iglesia y no estoy arrepentido todavía. Ando como Judas Iscariote, que andaba en los doce, pero que no estaba arrepentido. Oh Señor, escriba mi nombre en el libro de la vida. Me arrepiento de todos mis pecados. Lávame con tu sangre preciosa y ayúdame para serte fiel. Si tú haces esta oración conmigo, o la haces el día de mañana, el día que tú me escuches, busca una iglesia a donde congregarte. Gloria sea al Señor y siga firme. Y si tú lo has hecho, ya sos salvo. Gloria sea el nombre de nuestro Señor Jesucristo. Gloria sea el nombre de Jesús. Sigamos firme, pueblo de Dios, hacia adelante. Gloria sea el Señor.

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presencia. Y te hemos dicho en esta noche que nos llenes. Tenemos deseos de ser llenados de ti, Señor. El deseo de nuestro corazón es poder llevar, Señor, lo que tú has puesto en nosotros a todas las naciones y a todos los pueblos. Señor, estamos respondiéndote en esta noche. Después de llenarnos tú, ahora nosotros te decimos a ti, Señor, con todo el corazón.

0: punto.
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0: ¿Qué tal? 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

Dios mío, al acercarme al trono de tu gracia, lo hago confiadamente. ¿Por qué lo hago? En el nombre de Jesucristo, hace un tiempo aprendí que en ningún otro hay salvación. ¿Por qué no hay otro nombre bajo el cielo dado a los hombres en quien podamos ser salvos? Solo en el nombre de Jesucristo.

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1: El legendario apóstol Pablo le recomienda a Timoteo que capacite hombres para que estos a su vez puedan capacitar a otros y la cadena va a seguir. Ahora hemos popularizado la palabra mentoreo. Se dice que todo esto surgió en la obra del poeta griego Homero, Odiseo, que su principal autor era Ulises y que este tenía que ir a la guerra y le dejó su hijito pequeño a un hombre llamado Mentor, a quien con toda confianza depositó su hijo en sus manos y se fue a la guerra. El mentorado es necesario en todas las facetas de nuestra vida si queremos ser los mejores profesionales. Y en la audición de hoy hablaremos sobre el coaching o la mentoría. Historias que cambian el corazón. Bienvenido al encuentro de hoy. En esta oportunidad tengo conmigo al doctor Vladimir Rivas, quien es el pastor de una iglesia en San Salvador, y él nos va a conversar sobre el mentoreo. Bienvenido, doctor Vladimir. Le voy a pedir que nos comience diciendo qué es lo que está sucediendo en la iglesia en su país.
2: Bueno, creo que este es un tiempo precioso, pastor Ernesto. Vamos para cosas grandes. Uh-huh. Estoy convencido que la tragedia, el dolor, la angustia a la que nuestro pueblo en El Salvador está siendo sometido, uh-huh, a través de la delincuencia y todos los problemas sociales que Latinoamérica tampoco está exenta, está provocando que la iglesia tome su lugar.
1: Sí.
2: Y estar buscando más a Dios en primer lugar y creando las estrategias para poder traer sanidad y sobre todo esperanza a nuestras familias. Así que espiritualmente yo lo veo como un buen tiempo.
1: Es un buen desafío para la iglesia lo que estamos viviendo.
2: Acuérdese que la iglesia de Jesucristo, la verdadera iglesia, uh-huh, por decirlo de una manera, no es pregunta, es respuesta. Uh-huh. Y desde esa perspectiva, ante las incógnitas que nos presentan estos diferentes problemáticas bien complejas, uh-huh, en nuestras sociedades, la iglesia debe ser respuesta, sí, para la gente.
1: Nuestra relación, Vladimir, contigo comenzó hace más o menos como 15 años. Y recuerdo que en aquella época una de las preguntas tuyas era sobre el mentorado, ¿no? Sobre liderazgo. Y ahora vine para inaugurar una empresa que le ha llamado Mentor. ¿Por qué surge una empresa de mentorado en El Salvador?
2: Bueno, pastor Ernesto, por eso, porque creímos hace un tiempo que éramos demasiado pequeños para hacer cosas grandes. Uh-huh. Y entonces entendimos que la receta divina para llevarnos a otro nivel era el encuentro con un hombre de Dios. Uh-huh. Creo que usted en su más reciente visita a nuestra iglesia en San Salvador predicaba acerca de aquella mujer que decía, no, yo quiero hacerle una habitación al hombre de Dios.
1: Sí.
2: Quiero que cuando él pase por nuestra casa, se quede en una habitación con nosotros. Uh-huh. Eso implicaba que la sabiduría, la bendición, la visión de ese hombre también iba a quedar de una manera implícita en ese hogar.
1: Claro.
2: Entonces, creo que los hombres de Dios, las mujeres de Dios, le agregan valor a la vida de las personas. Uh-huh. Y no solamente cuando son hombres de Dios, también aquellos habilidosos, aquellos inteligentes, aquellos que han conquistado grandes desafíos, también pueden agregarle valor a la vida de las personas. Usted lo hizo con nosotros hace, como usted lo menciona, hace 15 años, y de esas experiencias aprendimos. Por eso el día de hoy lanzamos ya recientemente una empresa llamada Mentor.
1: ¿Qué es un mentor?
2: Podríamos definirlo de muchas maneras. Uh-huh. Yo lo digo de esta manera bien sencilla. Es aquel que ya vivió, ya tiene los resultados, y escoge a una persona para ahorrarle tiempo, dinero y esfuerzo. Eso es un mentor. Aquel que va a invertir tiempo, que va a invertir su esfuerzo para ahorrarnos tiempo a nosotros en el camino, dándonos dirección, directrices, consejos, visión sobre lo que él ya logró.
1: Y es interesante que es un concepto bastante antiguo, ¿no? Porque Cristo Jesús lo implementó, ¿no?
2: Claro.
1: Él vino a ser mentor de sus discípulos y les pidió que ellos fueran mentores de otros. Luego, más tarde, Pablo usa el mismo lenguaje, ¿no? Enseñó a hombres para que estos hombres fueran a enseñar a otros, ¿verdad? Exacto. Entonces, mentor puede ser un pastor, un empresario, el padre, ¿no? El esposo.
2: Puede ser toda aquella persona que asume el compromiso, no de utilizar, pastor, uh-huh, a una persona, sino desarrollarla.
1: Empoderarla.
2: Debemos de entender dos cosas. Hay gente que nos utiliza.
1: Sí.
2: Pero hay otra gente que nos desarrolla.
1: Sí.
2: Y cuando yo entiendo ese concepto de desarrollo, de capacitar, de empoderar, de ponerle en la mochila a la persona, en su bolsón, herramientas que le van a servir, sí, para X, Y...

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En Radio Vida Izúcar son las 7:30.

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1: Son las 7:41.
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0: En Radio Vida y Zucca son las 7 con 56 minutos.
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0: Alfredo, con el rostro abatido de pesar, se reúne con su amiga Maritza en una fuente de soda a tomar un café. Deprimido, descargó en ella sus angustias. Que el trabajo, que el dinero, que la relación con su pareja, que su vocación, todo parecía estar mal en su vida. Maritza introdujo la mano en su cartera, sacó un billete de $100 y le dijo: Alfredo, ¿quieres este billete? Alfredo, un poco confundido al principio, rápidamente le dijo: Claro, Maritza, son $100. ¿Quién no los querría? Entonces Maritza tomó el billete en uno de sus puños y lo arrugó hasta hacerlo un pequeño bulto. Mostrando la estrujada pelotita verde a Alfredo, volvió a preguntarle: ¿Y ahora igual lo quieres? Maritza, no sé qué pretendes con esto, pero siguen siendo $100. Claro que los tomaré si me los entregas. Entonces Maritza desdobló el arrugado billete, lo tiró al piso, lo restregó con su pie en el suelo. Luego lo levantó y lo puso sucio y marcado sobre la mesa. ¿Lo sigues queriendo? Mira, Maritza, sigo sin entender qué pretendes, pero ese es un billete de $100 y mientras no lo rompas, conserva su valor. Entonces, Alfredo, debes saber que aunque a veces algo no salga como quieres, aunque la vida te arrugue o pisotee, sigue siendo tan valioso como siempre lo ha sido. Lo que debes preguntarte es: ¿cuánto vales en realidad? Y no lo golpeado que puedas estar en un momento determinado. Alfredo se quedó mirando a Maritza sin atinar palabra alguna mientras el impacto del mensaje penetraba profundamente en su cerebro. Maritza tomó el billete arrugado y con una sonrisa se lo entregó. Toma, guárdalo, para que te acuerdes de esto cuando te sientas mal. Pero me debes un billete nuevo de $100 para poder usarlo con el próximo amigo que lo necesite. Maritza le dio un beso en la mejilla a Alfredo, quien aún no había pronunciado palabra, y levantándose de su silla, se alejó con rumbo a la puerta. Alfredo volvió a mirar el billete, sonrió, lo guardó en su billetera y, dotado de una renovada energía, llamó al camarero para pagar la cuenta. ¿Cuántas veces dudamos de nuestro propio valor, de lo que realmente somos, de lo que realmente merecemos y podemos conseguir si nos lo proponemos? Claro que el mero propósito no alcanza.
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0: Amén, amén, amén. Gloria al Rey de Reyes y Señor de Señores, al que vive y reina por los siglos de los siglos. Muy buenas noches, amada audiencia de Radio Vida. Que Dios les bendiga en esta hermosa noche. Estamos de nuevo aquí en su programa Anochecer con Cristo, saludando a toda la audiencia de Radio Vida después de que, pues, no estuvimos, ¿verdad? Unos cuantos días, ¿verdad? Por ahí, pues los extrañé, la verdad los extrañé, pero estamos de regreso, gracias a Dios. Y Dios es bueno y maravilloso, y Él sea la gloria, la honra, el poder, la autoridad. Dios es bueno, Él es más que bueno, ¿sabe? Así es que muy buenas noches a todos nuestros hermanos que están por ahí en las redes sociales. Dios les bendiga. Nuestra hermana Guille, como siempre, ahí reportándose. Dios la bendiga, hermana. A usted, a toda su familia, a sus hijos, sus nietos, por ahí. Muchos saludos. Dice buenas noches, bendiciones, hermano Hino. Buenas noches, gusto en ver. Todavía ni me miraba, hermana. Amén, amén. Dios les bendiga a todos en esta hermosa noche. Donde quiera que usted nos esté sintonizando en esta noche, Dios le bendiga. Dios le bendiga inmensamente a usted, a su familia, donde quiera que nos esté sintonizando. Que Dios le bendiga a todos nuestros hermanos por allá en Puebla, en Izúcar de Matamoros, por ahí todos nuestros hermanos en Durango, que Dios les bendiga a todos nuestros hermanos, por allá en Monterrey, bueno, en el estado de Nuevo León, que Dios les bendiga a todos nuestros hermanos que están en sintonía en esta noche, que Dios les bendiga. Como siempre, ¿verdad? Este es su programa de Anochecer con Cristo, su programa de Anochecer con Cristo, un programa de oración, de clamor, donde le invitamos siempre para unirnos, unirnos a orar, a clamar. Amén, hermana. No fue un mes, fue una semanita nada más. Pero sí se sintió como un mes, ¿verdad? Yo creo que sí, a mí también se me hizo así larguito, pero gracias a Dios ya estamos de nuevo. Este es el programa de Anochecer con Cristo. Si usted tiene una petición en esta noche, le invitamos para que nos llame, nos marque. El número en cabina es 281-781-7930. Y nos unimos en oración. Nos unimos en clamor, como siempre, ¿verdad? A orar, a clamar a Dios. Si usted está ahí en casita en esta noche, como siempre, le invitamos para que juntos glorifiquemos al Rey de Reyes y Señor de Señores, y clamemos por todas las necesidades del pueblo, por todas las necesidades de las naciones, ¿sabe? Por todo aquel que no tiene a Cristo en su corazón. Así es que en esta noche nos unimos en oración. Amén. Amado Padre, gracias, Señor, por su amor, gracias por su misericordia, gracias por su bondad, Padre amado, gracias porque usted es bueno y maravilloso. Gracias, amado Dios, porque usted, Señor, nos ha permitido un día más de vida, Señor. Gracias porque usted nos ha guardado, nos ha librado, Señor. Gracias, Señor, porque su misericordia y su bondad ha cubierto, Señor, nuestras iniquidades, nuestras maldades, Señor. Nos ha colmado de bendiciones, Señor, de salud, de vida, Señor. Gracias, Señor, por cada uno de mis hermanos en esta noche que se unen en oración, Señor. Gracias por sus vidas, gracias por sus familias, Padre. Gracias, Señor, porque hasta aquí usted nos ha guardado, usted nos ha dado vida, nos ha dado aliento de vida, Señor. Nos ha dado todo, bendito Rey. Muchas gracias, Señor. Gracias le damos en esta noche. porque su misericordia es grande, su amor es infinito, su amor no tiene fin, Señor. Oh bendito Rey, gracias, Señor. Gracias, Padre. Gracias por amarnos. Gracias por buscarnos. Gracias por perdonarnos. Gracias, gracias, Padre. Gracias por Radio Vida, Señor. Gracias por Ministerios Vida, Señor. Gracias por Vida TV, Señor. Gracias, Señor. Gracias, Padre. Gracias, Señor. Muchas gracias, Señor, por todo lo que usted está haciendo, Señor. Gracias, Señor, porque usted, Señor, siempre está ahí, Señor. Siempre va abriendo camino. Siempre, Señor, va tumbando las murallas, Señor. Gracias, Señor. Gracias, Padre amado. En el poderoso nombre de Jesucristo, le damos la gloria, la honra, la adoración y la exaltación, Señor, porque solamente usted es digno de la alabanza, de la adoración, Señor. Toda la gloria, Padre, toda la honra, la adoración, Señor, es para usted y solo para usted, bendito Rey, en el nombre poderoso de Cristo Jesús, en ese nombre que es sobre todo nombre, Señor, en el glorioso nombre de Jesucristo, Señor, exaltamos, glorificamos su nombre en esta noche. Todo el honor, Señor, toda la gloria, toda la adoración es suya, Señor, y solo suya, Padre. Solo para usted, Señor. Aquí somos vasos de barro, Señor. Señor, nuestras mejores obras, Señor, vienen a ser como trapos de inmundicia, Señor. Toda la gloria, Señor, toda la gloria, toda la gloria, toda la gloria, Señor. Solo para usted, Señor. Oh, gloria a su nombre, bendito Rey amado. Santo Dios, santo, santo, glorioso, eterno, maravilloso, Dios todopoderoso. Adoramos, Padre, en esta noche, te adoramos y te adoramos, Señor. Glorificamos su nombre, exaltamos su nombre, Señor. Glorificamos y exaltamos su nombre, Padre. En el nombre glorioso de Cristo Jesús, en el nombre santo de Jesucristo, reciba la gloria, Señor, reciba la honra, la adoración. Padre, perdona, Señor, perdona, Padre, nuestros pecados, perdona nuestras iniquidades, Señor, perdona nuestras faltas, Padre. En el nombre de Jesús te pedimos perdón en esta noche, bendito Rey. Toda la gloria y toda la honra sea para usted, Padre amado. En el nombre glorioso de Cristo Jesús, toda la gloria, toda la honra, Señor, la adoración y la exaltación, bendito Rey.
1: Y sujeta a monitorización en cualquier momento. 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Puede empezar a hablar ahora.
0: Dios le bendiga, hermano, ¿cómo está?
2: Dios le bendiga, hermano Chencho, bien bendecido siempre.
0: Gloria a Dios, hermano, gusto en saludarlo. Tanto tiempo, hermano, sin...
2: No había minutos.
0: No, hermano, yo no estuve aquí la semana pasada, pero pensé que usted se había dado cuenta, pero eso decía. No, me da gusto escucharle, hermano, de igual manera, y gracias siempre por su llamada, ¿verdad? Sabemos que, pues, es un esfuerzo que ustedes hacen también ahí, así es que Dios les bendiga, hermano, en esta noche y siempre. ¿Cómo va todo, hermano?
2: Pues ahí esperando, hermano, ya ahora voy a empacar ya para ver cuándo, no sé si me voy esta semana o la otra. Y el tiempo que tengo ahorita, hermano, a las 10 se corta la llamada.
0: Ah, okay, hermano.
2: Ore por mí, pande. No sé pande vaya, pero

0: gracias porque usted, Señor, en todo momento, Señor, ha estado con él, Señor. Gracias, Señor. En el nombre de Jesús, Señor, en esta noche nos unimos en oración con él, nos unimos en sus peticiones, Padre amado, reconociendo su grandeza, su poder, su autoridad, Señor. Amado Dios, su omnisciencia, Señor, su omnipotencia, Señor. Amado Padre Celestial, usted conoce el propósito, Señor, desde antes, Señor, que nosotros naciéramos. Así es que todo esto, Señor, todo esto, Señor, sea solamente en su propósito, Señor, y ayúdenos a comprender, ayúdenos, Señor, amado Dios, a estar firmes en la fe, a estar firmes, Señor, en todo momento, Señor, en el nombre de Jesucristo, bendecimos a nuestro hermano Edwin, Señor, donde quiera que él vaya, Señor, donde quiera que él esté, que su presencia, Señor, amado Dios, se glorifique en él, que su poder se glorifique en él, amado Padre. Su Espíritu Santo, Señor, sea con él en todo momento, Señor. Bendígalo donde quiera que vaya, Señor. Use su vida, su mente, su corazón, Señor. Use su boca, Señor, para hablar de su gloriosa palabra, Señor. Todo esto, Señor, amado Dios, en el nombre de Jesús, se lo pedimos, Padre, y le damos gloria, honra, alabanza y adoración, Señor. Bendito sea su nombre, Señor, por los siglos de los siglos, Padre, en el nombre glorioso de Cristo Jesús, Señor. Gracias, Padre. Amén y amén.
1: Amén y amén, hermano Chencho, pues. ¿Entiendes? Pues ahí les hablo cuando llegue por allá, por donde vaya.
0: Amén, amén. Claro que sí, hermano. Dios lo bendiga. Ajá. Y que donde quiera que usted esté, Dios se siga glorificando en su vida y fortaleciendo su fe y fortaleciendo su ser interior, y que todo sea, ¿verdad?, bajo la voluntad de Dios. Amén.
1: Amén, hermano. ¿Con quién anda hoy ahí, hermano?
0: Solito, hermano.
1: Solito lo dejaron, ahora sí está despeinado.
0: Ahora sí me dejaron despeinado.
1: Bendiciones, pues, hermano, para amén. Todos ahí, los hermanos.
0: Amén, amén. Dios los bendiga. Amén, amén. Amén, amén. Claro que sí. Amados hermanos, su programa de Anochecer con Cristo, número en cabina 281-781-7930, 281-781-7930. Vamos a identificar y vamos a regresar para seguir adelante. Vamos a estar meditando y vamos a, pues, estar leyendo la palabra de Dios. Amén. Así es que le invitamos para que siga en sintonía. Vamos, solo identificamos y rapidito, amén. Regresamos nuevamente, número en cabina 281-781-7930. Saludos por ahí para todos los hermanos que están en las redes sociales en esta noche. De igual manera, que Dios les bendiga, amén, amén.
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0: saludamos desde cabina 1480 aquí en Houston, Texas, para todos nuestros hermanos que están en sintonía en todas, pues, la cadena radial Vida, ¿verdad? Durango, Puebla, Nuevo León, Bowman, Houston, Pasadena, en Amarillo, Texas. Que Dios les bendiga a todos, amados hermanos. Seguimos adelante. Dice por aquí Eli Hernández, dice: Dios le bendiga, mi hermano. Saludo al hermano Elías Barragán desde Tlaxcala. Amén. Dios le bendiga. Maricela, nuestra hermana Maricela Bonilla, pues, buenas noches, hermano Inocencio. Dios le bendiga abundantemente. Dice: pido oración por Francisco Guevara Cuatzo, para que nuestro Padre Celestial use como instrumento suyo la quimioterapia que recibe nuestro hermano. Amén, amén. Vamos a orar por sanidad en la vida de nuestro hermano Francisco, para que Dios se glorifique en él. Amén. Padre amado, le damos la gloria, la honra, la adoración y la exaltación. Bendito Rey, gracias por su amor y gracias por su misericordia. Padre, en esta hora nos unimos en oración por nuestro hermano Francisco. Padre, en el nombre poderoso de Jesús, sobre un milagro de sanidad en esa vida. Padre, en el nombre glorioso de Cristo Jesús, Padre amado, bendígalo, guárdelo, protéjalo, Señor. Gracias por su vida, Señor. Toque su cuerpo, Señor, sánelo y límpielo completamente de todo lo que está ahí, Señor, en el nombre glorioso de Cristo Jesús. Amén y amén. Vamos a tomar una llamadita por aquí. Radio Vida, muy buenas noches. Dios le bendiga.
1: Dios le bendiga, mi hermanito Hino.
0: Hermanita Elisa, gusto saludarla. ¿Cómo está?
1: Bien, bendecida, hermanito. Gracias a Dios. Nos da gusto verlo porque se hizo eterno de que se fue, hermanito.
0: No, gracias a Dios. Ya regresé, hermanita. Estamos aquí nuevamente, gracias a Dios, glorificando al Rey de Reyes y Señor de Señores. Y pues gozosos, ¿verdad?, de estar aquí nuevamente.
1: Sí, hermanito, nos da gusto verlo, porque ya nos acostumbramos que ahí lo vemos y ahora no vimos al hermanito Hino. Digo, ay, pero le digo a mi hija, le digo, es que ya me acostumbré que llamo y no está el hermanito. Dice, pues tiene que ir a ver a su familia o algo tiene que hacer, dice. Digo, pues ya nos acostumbramos, hermanito.
0: Sí, hermanito.
1: Pero qué bueno que esté bien, hermanito, gracias a Dios.
0: Amén, amén, hermana. Sí, gracias a Dios, todo bien, gracias a Dios. Y pues igual nos da gusto estar aquí nuevamente compartiendo con toda la audiencia. Amén.
1: Sí, hermanito, porque lo extrañamos, porque vamos a hablar y no está el hermanito Hino.
0: Pero pues hay que orar, hermana, hay que clamar a Dios, una para que vengan más hermanos, ¿verdad?, aquí a predicar, pero también para acostumbrarnos a clamar a Dios, ¿verdad? Unirnos.
1: Amén, hermanito.
0: Todos, ¿verdad? A clamar a Dios, no el pastor, no la pastora, no un individuo, sino todos, de que depender completamente del Dios Todopoderoso. Amén. Así es que, pues, amén, muchas gracias, hermanita. ¿Tiene una petición en esta noche?
1: Sí, hermanito. Lo que pasa es que me ando sintiendo mal todo este día, como no trabajo, sentí yo que todo mi cuerpo, mis piernas se me debilitaban, y pues no sé si de qué he tenido muchas presiones, ¿verdad? Han habido muchas pruebas y luchas, y pues ahora es en mi cuerpo, en mis pies, hermano. Te pido una oración para sanidad de mis pies, porque son los que me andan fallando, hermanito, y no, y pues esto le pido, por favor.
0: Amén, amén.
1: Claro,
0: sí. Amén, amén. Claro que sí, hermanita. Vamos a orar, vamos a unirnos en su petición, y como siempre, toda la audiencia, ¿verdad?, que nos unamos. Amén. Padre amado, le damos la gloria, la honra, adoración y la exaltación. Padre amado, gracias por la vida de nuestra hermana Lisa, Señor. Gracias por su familia, gracias por sus seres queridos, Padre. Gracias porque usted es bueno y maravilloso, Señor. En esta hermosa hora, Señor, en esta noche, nos unimos en oración con ella, Señor, en su petición, Padre, en el nombre de Jesús, en el nombre santo, glorioso de Cristo Jesús. Nos acercamos a usted, Señor, suplicando por un milagro, Señor, un milagro de sanidad, Señor, en su cuerpo, Señor. Amado Dios, usted sabe la razón por qué le duelen sus pies, Señor. Usted conoce todo, Señor, sus nervios, sus venas, Señor, sus huesos. Usted conoce cada tendón de su cuerpo, Señor. Así es que en esta hora clamamos a usted, a nuestro Creador, para que toque su cuerpo, toque su lugar donde le duele, Señor, y sánele, Señor, en el nombre santo de Jesús. Todo dolor se ha echado fuera en el poderoso nombre de Jesucristo, Señor. Se lo pedimos, Padre amado. Glorifíquese en la vida de mi hermana, Señor. Toque su cuerpo, Señor. Sánela, Padre, en el nombre de Jesús. Gracias, Señor. Gracias porque sabemos que usted se glorifica, sabemos que usted obra, Señor, en nuestras vidas. Y creemos, Señor, que usted lo hará en nuestra hermana, Padre. Todo sea para su gloria y para su honra, Señor, en el nombre glorioso de Cristo Jesús, Señor. Amén y amén.
1: Gracias, hermanito Dino. Gracias. Ahora sí que para ayudarnos en oración.
0: Amén.
1: Porque ahora sí que necesitamos, hermanito. Dios me lo bendiga y nos da mucho gusto. ¿Verdad? Mi hijo adoptivo, pero dice usted que no, porque ya lo adoptó la pastora.
0: Saben que me adopten los que quieran. No, no se ríe. Sí, a mí no me da ahorita, gracias, hermanita. Dios le bendiga.
1: Dios le bendiga, mi hermanito
0: Hino. Amén. Fortalezcas en Cristo Jesús, hermanita, y va a ver que ese dolor se va fuera en el poderoso nombre de Jesús. Amén.
1: Amén, hermanito
0: Hino. Amén, amén.
1: Bonita noche y que Dios le bendiga.
0: Amén, amén.
1: Hermanito. Amén.
0: Amén, amén, claro que sí, seguimos adelante. Número en cabina 281-781-7930. Amados hermanos, en esta noche vamos a hablar de algo que... Vamos a hablar de algo como que a veces como que cuesta, ¿no? Algo como que no sé, como que... En alguna de nuestras culturas como que no se da, ¿no? Vamos a hablar de la ofrenda, ¿eh? Vamos a hablar de la ofrenda, vamos a hablar de la ofrenda. La Biblia habla bastante de la ofrenda. Bastante de lo que es. No más que se ha quedado entre el Antiguo y Nuevo Testamento, ¿no? Entonces, como que nos hemos, no sé, como que de algún momento la ofrenda la identificación de la ofrenda, yo creo, sería lo que quiero decir, se ha opacado, no sé. Ahorita vamos a estar hablando de eso, ahorita que el Espíritu Santo nos guíe, porque fíjese, la ofrenda en el Antiguo Testamento está en todo momento, en todo, ofrenda aquí, ofrenda allá. Ahora bien, aparte del diezmo, no voy a hablar del diezmo, yo no puedo hablar del diezmo, sí, participo y tiene que usted diezmar también, pero eso es algo una enseñanza pastoral, no hablarle del diezmo y todo eso, pero si le aconsejo que diezme, le aconsejo que cumpla con su diezmo, y Dios es bueno, ¿verdad? Pero estoy hablando fuera completamente del diezmo, completamente fuera de lo que es el diezmo. Las ofrendas voluntarias, las ofrendas de amor, las ofrendas de cómo se dice, de su corazón, de no sé, que Dios toca su corazón. Fíjese, Caín y Abel no diezmaron. Caín y Abel no diezmaron, sino trajeron una ofrenda o algo para Dios de lo que ellos tenían, ¿sabe? Y muchos, o sea, a lo largo de la Biblia habla de las ofrendas desde Génesis hasta Apocalipsis, hasta las ofrendas, pero es algo completamente diferente. Bueno, vamos a tomar una llamadita por aquí. Radio Vida, buenas noches, Dios le bendiga.
2: Buenas noches.
0: Dios le bendiga. ¿Con quién tenemos el gusto en esta noche?
2: Con un amigo, Daniel de Tlaxcalita.
0: Ah, de Tlaxcalita. Amén, amén. Gloria a Dios, hermano. Dios le bendiga. Gusto en saludarle.
2: Aquí estamos escuchando que habla de los diezmos y las ofrendas.
0: Amén. Vamos a estar hablando de las ofrendas, no de los diezmos.
2: También sería bueno que hablaran de los diezmos, ¿no?
0: No voy a hablar de los diezmos. Pues sí mencioné, ¿verdad? Es bueno diezmar, pero vamos a estar meditando en las ofrendas exclusivamente, hermano. No sé si usted tenga alguna petición o solo para aportar así el tema.
2: Solamente saludarlos y pedir que oremos por todo el país de México y por los misioneros de México.
0: Amén, amén.
2: La claro familia de un servidor.
0: Amén, amén. Claro que sí, amado hermano. Vamos a orar y vamos a clamar por México. Y sí, es algo hermoso, ¿no? Clamar por nuestra nación. Padre amado, le damos la gloria, la honra, la adoración y la exaltación. Bendito Rey, gracias por la vida de mi hermano, Señor, en esta noche. Bendito Rey, bendecimos a México, Señor, bendecimos al pueblo de México, bendecimos a toda la tierra de México, Señor, a todo aquel que está en México, Señor, toda la tierra, todo el pueblo, Señor, toda la gente, Señor, que está ahí, Señor, en todo el país, bendito Rey, toque sus vidas, toque sus corazones, Señor, sobre todas las cosas, Padre, que escapen de la condenación eterna, Señor, que su evangelio glorioso de Cristo Jesús llegue a los rincones más remotos, Padre, en el maravilloso nombre de Jesús. Fortalezca a esos misioneros, fortalezca a esos hombres y mujeres que están llevando la palabra, que están llevando, amado Dios, el mensaje. Fortalezca sus vidas, fortalezca su ser interior, Señor. Guárdelos, Padre, proteja a los ángeles poderosos, acampen alrededor de ellos y los defiendan, Padre, en el nombre glorioso de Cristo Jesús. Le damos la gloria, la honra, la adoración y la exaltación, Padre, en el nombre glorioso de Jesús. Amén y amén.
2: Que así sea.
0: Amén, hermano, muy buenas noches. Dios le bendiga y gracias por llamarnos. Amén.
2: Estamos en línea. Cuídense, que Dios los bendiga a todos ustedes.
0: Amén, amén. Amén, amén. Vamos a leer el versículo, amén, los versículos de esta noche, amén. ¿Cómo se dice? Me distraje un poquito. Nuestra hermana Guille, hermano, oración por Pau para que solo viaje un día a la Ciudad de México y los demás días en casa. Amén, ahorita oramos, hermana.

0: amén. Vamos a orar por vamos a orar por Pau, para que solo viaje un día a la Ciudad de México, los demás días en casa. Bueno, Dios sabe las razones por quién es la hermana Guille, ¿verdad? Amén, amén. Padre amado, le damos la gloria, la honra, la adoración y la exaltación. Bendito Rey, nos unimos en oración con nuestra hermana Guille, Padre, en el nombre de Jesús. Oramos por Paola, Señor, para que sea usted glorificándose en su vida, Señor, en todo lo que ella emprenda, Señor. Las razones, Padre, para que ella esté con su familia, Señor, para que ella tenga, Señor, esa libertad. Bendito Rey, glorifíquese, póngala en gracia, Señor, donde la tenga que poner en gracia, Señor, delante de personas, Señor, delante de las personas que le pueden dar ese favor, Señor, que sea de parte suya, Padre, en el nombre glorioso de Cristo Jesús, toda la gloria y toda la honra, amén y amén. Radio Vida, muy buenas noches, Dios le bendiga. Radio Vida, Dios le bendiga.
1: Buen día.
0: Amén, amén. ¿Cómo está, hermanita? Dios le bendiga.
1: Yo me siento bien. Gracias, ¿sabes de qué? Si Dios quiere, ahorita voy a tener una nueva operación de sangre y de alma. Y aparte de lo que tú estás diciendo, les pido. Ahora sí que, ahora sí, de lo que se está diciendo y todo lo que te he dicho de la vida y de la.
0: Amén, amén. Amén, amén, amén, hermana Marcita, vamos a orar en esta noche y que sea Dios glorificándose en su vida, fortaleciéndola su cuerpo y su ser interior, amén. Padre amado, en el nombre glorioso de Cristo Jesús, Señor, bendecimos la vida de mi hermana Marta, Señor, bendecimos la vida de mi hermana Marta, Padre, en el nombre de Jesús, Señor, en el nombre poderoso de Jesucristo, Señor. Gracias, Señor, por mi hermana Marta, Señor, en el nombre de Jesús. Oramos por un milagro, Señor, oramos por todo este proceso que ella está pasando, Señor, para que usted la siga fortaleciendo, Señor. Oramos para que usted obre cada día, Señor, en ella un milagro, Señor, un milagro. Para que a cada día ella pueda sentir su presencia, Señor, su mano poderosa abrazándola, Señor, confortándole, dándole fuerza, Señor, en todo, Padre, en todo, Señor, en el nombre de Jesús la bendecimos, Padre, la bendecimos, Padre. Fortalézcala, Señor, dele fuerzas en su mente, en su corazón, no solamente en su cuerpo, Señor, fortalezca su fe, fortalezca su espíritu, fortalézcala toda, Señor, en el nombre de Jesucristo, Padre, en el nombre de Jesucristo, levántela, Señor, levántela, restaure, Señor, cada célula de su cuerpo, restaure, Señor, cada una de esas células, Padre, en el nombre glorioso de Jesucristo se lo pedimos, Señor, y le damos la gloria y la honra, Señor, la adoración y la exaltación, bendito Rey. Gracias, Padre amado, en el nombre de Jesús bendecimos a toda su familia, Señor. Oramos por sus seres queridos, oramos por esas personas que en ella ama, Señor, y que en ella mira, Señor, para que usted los toque, Señor, para que usted hable a sus corazones, Padre, y los convenza, Señor, que si no aceptan a Cristo Jesús, van a sufrir la condenación eterna, Señor. Glorifíquese en esas vidas, tóquelos, Señor, convénzalos, que su Santo Espíritu obre un milagro de salvación en ellos, Padre, en todos sus hermanos, Padre, en el nombre de Jesús, amén y amén.
1: Amén. ¿Te acuerdas?
0: Sí, hermanita. Amén, amén. Claro que sí, hermanita. Vamos a estar orando por usted como quiera y que Dios se glorifique en todos esos exámenes, amén, en esos estudios y todo lo que se va a hacer, amén.
1: Sí, que sea de sangre y de orina.
0: Amén, hermana.
1: Lo que está diciendo.
0: Sí, hermanita. Sí, hermanita. Amén. Dios le bendiga, hermanita. Muy buenas noches. Amén.
1: Que la paz de mi hijo esté, ¿sí? Hasta luego.
0: Amén, amén. Amén, amén. Amén. Bendiciones, hermana Juliana Delgado. Dios le bendiga. Hermano Hino, buenas noches. Que Dios me lo bendiga. Le saluda la hermana Carmen Chimal de Apizaco. Le pido oración por mi hijo Carlos Carmona, que anda mal de salud. Él siente ardor en el cuello y por la nuca y se le baja la presión. Él ya recibió a nuestro Señor Jesucristo como su único y suficiente Salvador. Gracias, hermano. Bendiciones. Amén. Vamos a orar por Carlos en esta noche. Padre amado, le damos la gloria, la honra, la adoración y la exaltación. Bendito Rey, gracias por su amor, gracias por su misericordia, Señor. En esta noche nos unimos en oración, en clamor, por nuestro hermano Carlos, Señor. Bendito Rey, usted sabe y usted conoce, Señor, las circunstancias, las razones, Padre, por qué él siente esto en su cuerpo, Señor. Padre amado, a nosotros nos toca unirnos, creer en su poder y clamar a usted y suplicarle, Señor, por un milagro, Señor, por un poderoso, maravilloso milagro en la vida de nuestro hermano Carlos, Señor. Usted conoce por qué es ese ardor en su cuello, por qué ese malestar, Señor. Por favor, Señor, en el nombre de Jesús, toque ese lugar, Señor, y todo ese malestar se ha echado fuera en el nombre de Jesucristo, fuera en el poderoso nombre de Cristo Jesús, Señor. Sánelo, Señor, tóquelo, Padre, en esta noche y glorifíquese en su vida, Padre, en el nombre de Jesús. Amén y amén.

0: Amén, amén. Vamos a estar leyendo en Segunda de Corintios 9. Segunda carta a los Corintios, capítulo 9, versículos del 6 en adelante. Amén. Segunda carta a los Corintios, capítulo 9, versículos del 6 en adelante, dice: Pero esto digo, el que siembra escasamente también segará escasamente, y el que siembra generosamente, generosamente también segará. Cada uno dé como propuso en su corazón, no con tristeza ni por necesidad, porque Dios ama al dador alegre. Y poderoso es Dios para hacer que abunde en vosotros toda gracia, a fin de que, teniendo siempre en todas las cosas todo lo suficiente, abundéis para toda buena obra. Como está escrito, repartió y dio a los pobres, su justicia permanece para siempre, y el que da semilla al que siembre y pan al que come, proveerá y multiplicará vuestra sementera y aumentará los frutos de vuestra justicia. Amén. Vamos a tomar otra llamadita por aquí. Amén. Radio Vida, buenas noches.
1: Dios lo bendiga, mi hermanito.
0: Amén. Dios le bendiga, hermana.
1: Dios lo bendiga, mi hermanito.
0: Amén. ¿De dónde nos llama?
1: De Malacatepec,
0: amén. De donde es Misael, ¿verdad?
1: Ajá, soy la abuelita de Misael.
0: Ajá, gloria a Dios, me gusta saludarla. Amén, amén. Sí, ya ubico Malacatepec. Ya sé que ahí vive Misael y sus abuelos.
1: Sí, hermanito, sí, estamos hablándole aquí lo estamos viendo en la televisión, hermano.
0: Amén, gloria a Dios, hermana. Pues saludos para todos ahí al jefe, a Misael y a la niña que todavía no me está poniendo su nombre.
1: Sí, hermanito, bueno, yo estoy agradecida con los
0: Amén.
1: Y pues estamos ahora sí que estamos de fiesta.
0: Amén. ¿Por qué estamos de fiesta, hermana?
1: Porque aquí están los pastores, la pastora y el pastor y el hermanito Kenny.
0: Ah, sí, ahí andan el hermano Kenny, ahí está nuestra pastora, y sí, pues gloria a Dios. Amén, hermanita, pues sí.
1: Sí, hermanito, por eso estamos agradecidos con el Señor, porque ya Dios nos lo trajo para acá.
0: Amén, amén, así es, hermanita. No, pues qué bueno, hermanita, ¿tiene una petición en esta noche?
1: Y nada más para agradecer, porque pues agradecerle al Señor que Dios nos da la vida, nos da la salud, y pues Dios no nos deja sin el alimento, y ya estoy agradecida con el Señor por eso, y por eso estoy agradecida por él, con el Señor, pero que el Señor bendiga a todos los hermanos de Ministerios Vida, que Dios los guarde y los bendiga a todos los hermanos, que se animen cada día más en buscar al Señor, porque la venida del Señor está muy cerca, y por eso debemos de confiar cada día más en el Señor. Y por eso, hermano, yo pues quisiera compartirles esto, que el Señor pues nos ha bendecido con salud primeramente, porque cuánto cuenta la salud que pues Dios nos ha dado, y con eso yo pues comparto a todos los hermanos de Ministerios Vida que pues se animen en buscar al Señor.
0: Amén, amén, hermana. Vamos a orar en esta noche y vamos a agradecerle a Dios. Amén. Padre amado, gracias por su amor, gracias por su misericordia, Padre, gracias por su bondad, bendito Rey. En el nombre de Jesús, reciba la gloria, la honra, la alabanza, la adoración y la exaltación, bendito Rey. Gracias porque usted es bueno y maravilloso, Señor. En esta noche nos unimos con nuestra hermana, Señor, en agradecimiento, Padre, en el nombre de Jesús. Agradecer, Señor, por todas sus bondades y misericordias, amado Dios, por todas las bendiciones que usted nos da, Señor. Salud, Padre, provisión, trabajo, Señor, fuerzas, aliento de vida, Señor, misericordia, Señor, perdón de pecados, todo lo que usted nos ha dado, Señor. Gracias, mil gracias, Padre, en el nombre de Jesús. Toda la gloria y toda la honra, Señor, sea para usted, Señor. Gracias por la vida de mi hermana, Señor. Gracias por su familia, por sus nietos, por sus hijos, Padre. Gracias, Señor. Gracias, Padre. Gracias, gracias, Señor. En el nombre de Jesús, toda la gloria y toda la honra, Señor, sea para usted, Padre amado. En el nombre glorioso de Jesús. Amén y amén.
1: Gracias, hermano Hino, por su vida de usted, que Dios lo usa con poder, y pues yo le doy gracias a Dios por su vida de usted, y pues que Dios lo siga bendiciendo, mi hermano.
0: Amén, amén, hermanita, muchas gracias por llamarnos, que Dios la bendiga y sigamos adelante, amén.
1: Hermano, bendiciones, hermano.
0: Amén, amén. Amén, amén, claro que sí, amados hermanos, seguimos adelante. Número en cabina, 281-781-7930. Yo creo que vamos a leer nuevamente es que no la tengo en la Nueva Traducción Viviente, si no la fuéramos leído, pero vamos a leerla nuevamente. La Reina Valera dice, segunda carta a los Corintios, capítulo 9, versículos de 6 adelante, dice, pero esto os digo, es que estos versículos que se predican solos, ¿no? Dice, pero esto os digo, el que siembra escasamente también segará escasamente. Es así comienza el versículo, ¿eh? Y el que siembra generosamente, generosamente también segará. Cada uno dé como propuso en su corazón, no con tristeza ni por necesidad, porque Dios ama al dador alegre. Y poderoso es Dios para hacer que abunde en vosotros toda gracia, a fin de que teniendo siempre en todas las cosas todo lo suficiente, abundéis para toda buena obra. Como está escrito, repartió a los pobres, su justicia permanecerá para siempre, y el que da semilla al que siembra y pan al que come, proveerá y multiplicará vuestra sementera. Y aumentará los frutos de vuestra justicia. Amén. Gloria a Dios. Se nos fue. No sé qué se nos fue. Algo se nos fue. Se nos fue el en vivo. Amén, amén. Seguimos adelante. Se cortó. Ok. Ahorita checamos todo esto. Pero seguimos adelante, entonces, vamos a meditar en la ofrenda, en las ofrendas, no en el diezmo, sino en la ofrenda. Son dos cosas muy distintas, ¿sabes? Son dos cosas completamente distintas, porque una ofrenda puede... Una ofrenda no tiene que ser el diezmo, una ofrenda puede ser el diez, perdón, una ofrenda no tiene que ser el diezmo, una ofrenda puede ser el 100%, todo. Entonces, permítame, perdón.

0: Amén, amén.
1: Por ahí se nos había cortado la señal de Facebook, pero estamos nuevamente al aire. Así es que seguimos adelante. Amén. Pues sí, como mencionábamos, ¿verdad? Las ofrendas completamente diferente al diezmo, ¿verdad? No necesariamente tiene que ser el 10%, puede ser el 30, 40, 50, 60 o todo completamente. Entonces, miramos ofrendas a lo largo de toda la Biblia. Miramos ofrendas desde Génesis a Apocalipsis, diferentes ofrendas de grano, de dinero, de oro, de plata, de tantas cosas, ¿verdad? Y en la Biblia también podemos ver que había ofrendas para Dios, ofrendas para el rey, ofrendas para el pueblo, lo que era la edificación del templo, cuando se hizo el primer templo, todo esto para las ofrendas, también para el segundo templo, historias que podemos ver en la Biblia que nos hablan y nos enseñan acerca de las ofrendas, del poder dar, del poder sembrar y todo esto. Las ofrendas, ¿verdad?, que se le traen a Dios para que sean quemadas y ofrecidas como olor grato delante de Él, ¿verdad? Algo especial que Dios mismo instituyó para el pueblo de Israel, para que trajeran esas ofrendas, para que las pusieran en manos de los sacerdotes y los sacerdotes pudieran pues quemarlas o ponerlas ahí al fuego, lo que se tenía que hacer, ¿verdad? Tantas y tantas cosas que se hacían en el Antiguo Testamento relacionadas con las ofrendas, ¿verdad? Cuando se trata de edificar el templo, ¿verdad? Desde el tabernáculo, cuando se empieza a hacer el tabernáculo, todos, ¿verdad? Participaban y traían y ofrendaban, se quitaban su oro y lo traían, su plata y todo, cuando se iba a edificar el templo, el primer templo, ahí ofrendas, aunque David, dice la Biblia que preparó casi todo David, pero invitó al pueblo también, les dijo si alguien gusta, ¿verdad? Traer de su corazón, vengan y traigan para edificar el templo de Dios. Dice la Biblia que todos con un corazón gozoso, con un corazón alegre, vinieron y traían ofrendas, traían oro, plata, y se gustó bastante oro y plata, ¿verdad? Para poder edificar el templo, para poder llevar a cabo esa obra, ¿verdad?, que estaba en pie. Ofrendas para todo esto, ¿verdad? Muchas de estas ofrendas, ¿verdad?, instituidas por Dios, muchas de estas, de todo corazón, del corazón del pueblo, de un pueblo generoso, de un pueblo que reconocía que había un Dios, reconocía que había un Dios todopoderoso, y lo hacían de todo corazón, lo hacían con un corazón agradecido, con amor, con sinceridad. Llegamos al Nuevo Testamento, ¿verdad? Y fíjese que el Nuevo Testamento en esto de las ofrendas se va muy se pone muy violento, ¿no? Imagínense que a una pareja se murió por dar nada más la mitad de lo que, bueno, una porción, ¿verdad? No, pero nos habla también de las ofrendas, ¿no? No es algo diferente, no es algo otro tema, ¿no? No, también nos habla de las ofrendas, nos dice que cuando la iglesia primitiva estaba, ¿verdad?, todos compartían, todos ofrendaban todos daban para que la iglesia siguiera creciendo, para que los hermanos que O sea, todos tenían por igual. Cambiaron un poco, diría, la manera de ofrendar, pero todos tenían por igual, todos compartían de todo lo que tenían, ¿sí? No había necesidad de nada porque todos compartían. Fíjese, una gran diferencia, ¿ve? Una gran diferencia, porque de alguna manera el Antiguo Testamento no era estatutos, no era ley, era parte, ¿verdad? Había algunos que sí ofrendaban de corazón. Obviamente siempre va a haber alguien que su corazón está agradecido con Dios y trata de ser ese tipo de persona. Pero en el Nuevo Testamento es algo genuino, es algo completamente en todos, ¿no? En todos. Ese corazón dadivoso, ese corazón de amor, ese corazón, ahora sí que un corazón parecido más a lo que es la familia de la fe, ¿no? Entonces el Nuevo Testamento también nos habla de las ofrendas, nos habla de cómo las personas traían, ¿verdad? Vendían sus terrenos, sus casas, y lo traían todo para la iglesia, para los administradores, para los hermanos, para las viudas, para los huérfanos, todo, absolutamente todo. Y era algo precioso, algo maravilloso, ¿verdad? Yo creo que hoy en día sería difícil, ¿no? Que todos empezáramos a vender todo, ¿no? Para que los hermanos que no tienen, o para el que está más necesitado, menos pudiente, ¿verdad? Tengamos todos y partes iguales, ¿no? Qué tiempos, ¿no? Cómo cambian las cosas, ¿no? Y pues lastimosamente estamos ahí todos, ¿no? Ahora sí que peleando con eso, ¿no? Nos priva. Yo creo que nos privamos. Bueno, en base a lo que acabamos de leer, nos privamos de la bendición. Nos privamos de la bendición. Entonces, eso es ahora sí como dijo por ahí el grandísimo apóstol Julián Herrera, el magnífico, el ilustre Julián Herrera. A la luz de las escrituras, al parecer nos estamos privando de la bendición. No, al parecer, así dice, pero esto os digo: el que siembra escasamente también segará escasamente, y el que siembra generosamente, generosamente también segará. Vemos el Antiguo Testamento, ¿verdad? La sombra de todo, o sea, un dibujito, ¿verdad? De lo que vendría, ¿no? Es como una foto de lo que iba a ser. Entonces, pues en esa foto, pues, o sea, en ese dibujito, en esa imaginación, así como que, mira, así va a ser. Como que la gente pues decía, sí, hay que ser agradecidos con Dios, porque pues Él es Dios, Él es grande, y nos cuentan de que nos sacó de la esclavitud y todo esto, ¿verdad? Y vamos a para que, pues, para hacerle un templo ahí, tuvo que haber bastantes personas, ¿verdad? Que de un corazón bien sincero, bien, ¿cómo se dice? Bien humillado delante de Dios Todopoderoso. Dieron tal vez no de su abundancia, sino en sus posibilidades, dieron lo mejor. Amén. Vamos a tomar una llamadita por aquí. Radio Vida, buenas noches. Dios le bendiga.
0: Hermano
1: Sergio, ¿cómo
0: está usted?
1: Muy bien, hermanita Garza, Dios le bendiga, ¿cómo está?
0: Sí, hermano, pues ya lo extrañaba, ¿no? Tomó vacaciones.
1: Sí, hermanita, fui a visitar la familia y pues sí, nos tardamos un poquito.
0: Pues razón, hermano, todo el mundo hablaba y el hermano Inocencio y el hermano Chencho. No, hombre, yo también lo extrañé. Tengo mucho gusto ahorita ya que ya se incorporó.
1: Ah, gloria a Dios, hermana. Sí, claro que sí, sí. Dios.
0: Pues aquí, bueno, escuchándolo y saludándolo, que Dios me lo bendiga.
1: Amén, okay. Amén. Amén, hermanita, gracias por su llamada. Dios la bendiga.
0: Sí, Dios me lo bendiga, hermano. Sí.
1: Amén, amén.
0: Bye.

Amén, amén. Entonces, en el Antiguo Testamento, ¿verdad? Un dibujito, ¿verdad? Un dibujito. Bueno, no era un dibujito, pero era algo así como que una ilustración, ¿no? Entonces, pero sí había, sí tuvo que haber personas, ¿verdad? Que un corazón bien, se podría decir generoso, o sea, de vamos a decir que del 100% que tenían, ¿verdad? No trajeron tal vez el diezmo, sino del 100% que tenían, aunque no eran inmensamente ricos, tal vez trajeron el 80% de todo, el 70, el 60, el 50, no lo sé, pero con un corazón diciendo, no me importa despojarme de esto, sé que pues para la obra de Dios, sé que para es el templo de Dios, el tabernáculo, lo que sea que se estaba edificando, y traían esa ofrenda y traían ese pues se podría decir sacrificio, no necesariamente sacrificios como los que hacían en la presencia de Dios o en el tabernáculo, ¿verdad? Pero de alguna manera un sacrificio una ofrenda, pues, pero no es sacrificio, pero sí, ¿cómo se dice? Porque se me fue la palabra que iba a decir. Pero bueno, lo traían, ¿verdad? Con esfuerzo, con ánimo, con ese un esfuerzo extra, ¿no? En el Antiguo Testamento, ¿verdad? Pero aquí, ¿verdad? Donde estamos leyendo en esta noche. Bueno, no necesariamente aquí, pero leemos en el libro de los Hechos, ¿verdad? Que los hermanos vendían todo, vendían casas, terrenos y todo. Pero es que su corazón era diferente, su corazón era distinto. Un corazón que entendía. Un corazón que entendía, fíjese, que el propósito de dar, el propósito de bendecir, es el propósito de bendecir. O sea, no, porque aquí mismo nos dice, hey, mire, en el libro de los Hechos, ¿verdad? Ellos entendieron el propósito de dar es bendecir. El propósito de dar es bendecir. Cada uno de como propuso en su corazón, no con tristeza ni por necesidad. Cuando estos hermanos traían sus ofrendas, lo único que había en sus mentes . Yo quiero que más personas escuchen el Evangelio de Cristo Jesús. Yo quiero que más personas reciban a Cristo en su corazón. No les importaba . Imagínense quedarse sin casa, sin carro, sin nada, sin no saber qué voy a comer mañana. Y lo único que había en sus corazones, en sus pensamientos, quiero que manden a Pablo, quiero que manden a Pedro y que vaya a las Asias, a África, y que los manden y que a navegar y que la viuda no tenga necesidad, porque me duele en mi corazón mirarla.
que sufre y que el huérfano no tenga necesidad, porque me duele en mi corazón que sufre. Lo único que había en sus pensamientos era bendecir a otras personas, era llevar el Evangelio de Cristo Jesús a miles y miles de personas. Es por eso que lo daban todo. No lo daban con tristeza, lo daban con gozo, alegría, agradecidos. Y no lo daban por necesidad, porque ellos sabían que ya lo tenían todo en Cristo Jesús. Y vendían sus terrenos y vendían sus casas y se despojaban de todo lo que tenían y lo llevaban y lo ponían a los pies de los apóstoles para que ellos se encargaran de todo. Y era algo maravilloso. Y en su corazón, no había tristeza. En su corazón sabían que lo tenían todo con Cristo Jesús. Sabían que no les iba a faltar nada. Tal vez ya no iba a haber un lugar donde dormir, pero sabían que no importaba nada si tenían a Cristo en su corazón. Pero ¿sabe por qué era un corazón diferente? ¿Sabe por qué era un pensamiento diferente? ¿Sabe por qué cambió todo? Porque miraron a alguien que no dio el 10%. Miraron a alguien que no dio el 20%. Miraron a alguien que no dio el 50%. Miraron a alguien que no dio el 80%. Miraron a alguien que no dio el 99.9%. Miraron a alguien que lo entregó todo. Miraron a alguien que se entregó el 100% como una ofrenda. Miraron a nuestro Señor y Salvador Jesucristo, que se entregó todo voluntariamente como un sacrificio por mis maldades, por los pecados que he cometido, por todas las desobediencias que he hecho delante de Dios. Él se entregó y se entregó de igual manera por usted, por ese pecado, por esa maldad, por eso que hay en su mente, en su corazón. Él se entregó todo, completamente todo. Es por eso que tenían un corazón diferente y no les importaba nada. No les importaba nada. Sabían que en Cristo Jesús lo tenemos todo. Le invito para que siga apoyando a Radio Vida. Le invito para que siga ofrendando, apoyando, siendo de bendición, no para mí, sino para aquel que tal vez ya ni le da valor a su vida, ¿sabe? Que no tiene sentido su vida. Para que escuchen.

0: Jesucristo, nuestro Rey, nuestro Redentor. Él es Jesucristo, el Rey de Reyes y Señor de Señores, el que venció a la muerte en la cruz del Calvario, el que derramó su sangre inocente por perdón, para perdonarnos, para limpiarnos de todo pecado y de toda maldad. A Él sea la gloria, la honra, el poder y la autoridad. Vamos a hacer la oración de fe en esta noche. Si usted dice, yo no tengo nada que darle a Dios en esta noche, esté aquí en la calle, donde quiera que usted esté, no se preocupe. Si tiene algo que darle a Dios, entréguele su corazón en esta noche. Entréguele su corazón en esta noche y verá que para mañana usted va a ser la persona más abundante de todos. Amén. Vamos a hacer la oración de fe. Padre, en esta noche reconozco que soy pecador, reconozco que te he fallado, Señor, reconozco que he hecho lo malo delante de ti. Pero en esta noche, Señor, me arrepiento de todos los pecados que he cometido, Padre, y te pido perdón por cada uno de ellos, Señor. En esta noche, Señor, yo acepto a Jesucristo como mi único y suficiente Salvador, Señor, para gloria tuya, Señor. Yo invito a Jesucristo a entrar a mi corazón, Señor, ser el Rey de mi vida, mi guiador. Amado Padre Celestial, te pido por favor que escribas mi nombre en el libro de la vida y jamás lo vayas a borrar, Señor. Límpiame y lávame con la sangre preciosa de Cristo Jesús, Señor. Permítenos ser una ofrenda, Señor, para usted, Señor. En el nombre de Jesús. Amén y amén. Amén, amados hermanos. Siga apoyando, ¿verdad? Ofrendando. Y que tenga una excelente noche. Y nos escuchamos el jueves. Amén. Muy buenas noches a todos.
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0: 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Son las 10 con 7 minutos.
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1: En Radio Vida y Soca son las 10 y 10 minutos.
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0: 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En Radio Vida y Soca son las 10 con 25 minutos. 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

0: En Radio Vida Izúcar son las 10:40.
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cerca de ti, Señor. Ahí queremos estar. Esa canción que acabamos de cantar no es para mí nada más un pensamiento bonito que se me ocurrió un día. Es una realidad en mi corazón. Yo estoy convencido que si yo dejara al Señor, yo no tengo a dónde ir. Si en esta noche yo decidiera negar mi fe y no seguirle más, cuando salgo de este auditorio, literalmente no tengo a dónde ir. Yo no puedo regresar con mi esposa porque mi relación con mi esposa gira alrededor de la persona de Jesús. Tampoco puedo volver con mis hijos porque mi relación con mis hijos gira alrededor de la persona de Jesús. Todo lo que yo hago, todo lo que mi esposa y yo hacemos, todo lo que en mi familia hacemos, gira alrededor de la persona de Jesús. ¿Es así en tu vida? Sin Él no tenemos a dónde ir. Escribir canciones es algo que yo empecé a hacer cuando tenía 16 años y fue algo que me gustó en el momento que lo empecé a hacer. Dios puso en mi corazón cierta habilidad para escribirlo, para escribir ciertas canciones, y lo he hecho por muchos años, pero de vez en cuando soy sorprendido y soy tocado por canciones que Dios está haciendo surgir en estos días, y compositores y cantantes y músicos que Dios está levantando en estos días. Y es para mí un placer en esta noche invitar aquí a la plataforma a un amigo mío que para mí es uno de los mejores compositores que conozco, joven, con mucho futuro, y él va a pasar ahora a este lugar y vamos a cantar una canción él y yo juntos. Abel Zavala.

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Son las 10 con 52 minutos. 98.9.

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En Radio Vida y Zúcar son las 11:04. 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

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En Radio Vida y Zúcar son las 11 y 22 minutos. 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Ellos, junto con Satanás y los ángeles caídos, serán arrojados al lago de fuego, donde estarán por la eternidad.

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0: 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Son las 11 con 42 minutos. 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Creemos que la Santa Cena es también un sacramento para la Iglesia, del que participan los miembros de la congregación que ya fueron bautizados en agua, como un símbolo de nuestra unión con Cristo, un recordatorio de su sufrimiento y muerte, y un anuncio de su inminente retorno.
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0: tardes, muy buenas tardes, hermosa audiencia de Radio Vida. Qué alegría poderles saludar a todos ustedes en esta tarde bonita, en esta tarde maravillosa. Hoy es ya lunes y es el último lunes ya del mes de septiembre, 28 días transcurridos ya del noveno mes del año 2026. Dios ha sido bueno, maravilloso con cada uno de nosotros. Y en esta tarde estamos contentos, felices, agradecidos con el Señor por esta semana que comienza, por este mes que está finalizando y por la gracia y el favor del Señor que podemos disfrutar cada día. Dice su palabra bendita que son nuevas las misericordias del Señor cada mañana. Así que en este día hermoso, que el Señor le bendiga grande y poderosamente a usted que me acompaña en este espacio de remembranzas. Un saludo bien especial para usted que está saliendo de su trabajo, a usted que le tocó descanso el día de hoy, a usted que está trabajando todavía, que Dios le bendiga grandemente. Muchísimas bendiciones para usted en este día maravilloso, en este día lindo. Saludos bien especiales para todo nuestro público de las prisiones también, que el Señor les bendiga muchísimo en esta hora preciosa. Gracias por estar con nosotros aquí en este día maravilloso. Saludos bien especiales a los que están preparando la cena, a los que ya están cenando. Hoy es lunes y les recordamos que en el Monte de Dios tenemos un maravilloso servicio donde adoraremos y exaltaremos al Rey de la Gloria juntos. Así que no se lo pierdan por absolutamente nada. Muchas bendiciones, hermosa audiencia. Saludos bien especiales para los que están conduciendo, a los que están ahí estacionados en ese gran tráfico también. Un saludo bien cariñoso para ustedes. Recuerde ser siempre paciente. Es mejor ser paciente en el volante que pues ser paciente, ¿verdad? Es mejor ser paciente en el volante. Así que, y recuerde siempre manejar con cuidado, abrocharse el cinturón de seguridad y guardar siempre la distancia. Así que en esta tarde bonita, que el Señor le bendiga muchísimo. Yo soy su amiga y hermana, soy la pastora Maritza Alfaro, saludando a toda la gente linda y hermosa de Monterrey, a todos los que nos escuchan allá por Durango, por Puebla, a los que nos ven en la televisión, a todos ustedes un cariñoso saludo. Y hoy estoy bien acompañada. Hoy me acompaña aquí en los estudios nada más y nada menos. Miren quién me acompaña. Y bueno, no lo había invitado, pero él me dijo, quiero ir a la radio, quiero ir a la radio. Así que aquí les presento nada más y nada menos a quien tenemos por aquí, a Mateo. Mateo me acompaña hoy en el programa y los quiso saludar. Diles hola, hermanos, Dios les bendiga.
1: Hola, hermanos, bendiga.
0: Gracias por estar con nosotros.
1: Gracias por nosotros.
0: En Radio Vida. Así es. Así que les acompañamos en esta tarde maravillosa y deseamos que tengan una muy feliz y maravillosa tarde en este día lindo. Oh, vamos a ver qué ibas a decir. Estamos al aire, mi amor, y la gente te está escuchando. Vamos, ajá, dime. Así, sí, bueno, le mandamos saludos a la Tefi de Mateo, ella es su Tefi, y para todos los que están en sintonía, vamos a ir a dedicarles un canto, Mateo. Vamos a ver qué canto le queremos dedicar a la
1: ofrenda.
0: El de la ofrenda. Bueno, al ratito les vamos a poner de la ofrenda, pero vamos a escuchar este ahorita, y este canto se llama Un día a la vez. Este le vamos a dedicar a la gente en esta tarde, Mateo, este canto que se llama Un día a la vez. ¿Qué te parece? ¿Te parece, Mateo? ¿Sí?
1: Sí.
0: ¿Sí? Vamos entonces con este canto para todo el público que nos acompañan y

0: Se nos llame aquí en cabina, es el 281-781-7930, 281-781-7930, el número para que usted nos pueda llamar y con mucho gusto le vamos a complacer aquí en su programa de remembranzas, 281-781-7930, el número para que usted nos llame y con mucho gusto le vamos a complacer aquí en remembranzas. Mateo les quiere dedicar un canto, ¿y cuál es el canto que les quieres dedicar, mi amor, al público de Radio Vida?
1: La ofrenda.
0: El de la ofrenda. Bueno, ese canto, mi amor, se llama Vamos Escalando.

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Son las 12 con 23 minutos. 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
1: Es la 1:11. 98.9.

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1: Es la 1:35.
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1: Es la 1:40.
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1: Es la 1:52.
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Señoras y señores, les saludamos en el nombre maravilloso, bendito, santo y glorioso de nuestro amado Señor y Salvador Jesucristo en este preciosísimo día, lunes 28 de septiembre del año 2026. Aquí estamos como cada día dando honra, gloria y alabanza al único Dios todopoderoso, al creador de los cielos y de la tierra, al hacedor de toda maravilla, al que vive por los siglos y de los siglos, ante el cual nuestro corazón se postra voluntariamente, reconociendo su reino, su imperio, su gobierno, reconociendo que Él es el único Dios verdadero, Jehová de los ejércitos, el Dios de Abraham, de Isaac, de Jacob, Padre de mi amado Señor y Salvador Jesucristo. Bendito sea el que vive para siempre, bendito sea mi Padre celestial.

cada mañana nos unimos a todos los ejércitos celestiales y a todos los seres angelicales y a todos los redimidos, lavados con la sangre bendita del Cordero de Dios, para proclamar a los cuatro vientos, para proclamar a todos los cielos, para proclamar a todo el infinito, a todo el firmamento, a todo el universo, a todo lo que está en los cielos, en la tierra y aún debajo de la tierra, que al único soberano, todopoderoso Dios, al que está sentado en el trono y al Cordero, sea la gloria, la honra, el poder, el imperio, la autoridad, la soberanía por los siglos y de los siglos. Bendito sea mi Padre Celestial, y a usted que está en sintonía de Ministerios Vida, Radio Vida, Vida TV, que Dios bendiga su vida, que Dios bendiga su familia, que Dios bendiga todo lo que usted es integralmente, espíritu, alma y cuerpo, que Dios le bendiga cuando amanece, cuando anochece, cuando va para el trabajo, cuando viene del trabajo, cuando va para la iglesia, cuando viene de la iglesia, cuando está usted trabajando, no está usted trabajando, que Dios le bendiga, que Dios bendiga a sus hijos, sus nietos, sus bisnietos, sus tataranietos, que Dios le bendiga hasta mil generaciones, que la bendición de Jehová, la que enriquece y no añade tristeza con ella, sea

por si acaso se le ha olvidado que solo gente sabia, prudente, sensata, hermosa y chula escuchan y son parte de Ministerios Vida. Los demás sabrá Dios qué carambas andan escuchando por ahí, enfermando sus mentes, lastimando sus corazones y pervirtiendo sus pensamientos. Pero le puedo asegurar que cada día no hay mejor manera de comenzar el día que en los brazos de nuestro amado Dios, que a los pies de Jesucristo, reconociendo su poder, su gloria en nuestras vidas, reconociendo nuestra dependencia de Él, porque créame usted, se lo digo de todo corazón, hombre o mujer que depende de Dios es un hombre o mujer que vivirá en esta tierra feliz. Feliz, porque al final de cuentas, lo más importante de todo, pues es tener paz en el corazón, ¿no? Eso, y no hay mayor felicidad que aquella que se produce por la paz que hay en el corazón. Por eso Jesucristo dijo: mi paz les dejo, mi paz les doy, yo no se las doy como el mundo lo da. Mire usted, le voy a decir algo muy sumamente importante. Escúcheme usted, mire, alguien dijo por ahí, Dios no nos recompensa con dinero, porque si Dios nos recompensara con dinero, Dios sería injusto, porque hay gente que tiene más y hay gente que tiene menos. Dios no nos recompensa con dinero. Sin embargo, Dios nos recompensa con tiempo. ¿Por qué? Bueno, porque a todos nos da 24 horas al día. A todos, ricos, pobres, de toda, para toda la gente, todos tenemos 24 horas al día. Y de esas 24 horas al día, uno decide qué hace con esas 24 horas al día. Hay gente que simplemente desaprovecha el tiempo. ¿Cómo lo desaprovecha? Lo desaprovecha vertiendo su vida en cosas que son efímeras, pasajeras, en cosas que no son eternas. Por eso Mateo 6:33 dice: mas buscad primeramente el reino de Dios y su justicia, y todo lo demás vendrá por añadidura. La sabiduría del hombre se refleja en el tiempo que pasa con su Señor, con su Creador aquí en la tierra, porque al final de cuentas todos, ricos o pobres, personas que están encumbradas en algún lugar de eminencia, o personas como yo, como usted, plebeyos de acá, de aquí, usted sabe, de la raza, de la sociedad, un día vamos a dejar este cuerpo, pero ¿a dónde vamos a irnos? Porque si aquí en la tierra no fuimos capaces de dedicar de esas 24 horas que Dios nos da, si no fuimos capaces de dedicar tiempo para estar con Él, para estar en su presencia, ¿cómo es que entonces queremos pasar la eternidad con Él? Si aquí en la tierra no aprendimos a crear una dependencia de nuestro amado Dios, estar en su presencia, estar en Él, pasar tiempo con Él, caramba. O sea, ¿cómo queremos después estar en el cielo con Él si al final de cuentas aquí en la tierra no lo estamos? ¿Cómo queremos pasar una eternidad con Dios si aquí en la tierra nos cuesta trabajo pasar tiempo con Él? Nos empeñamos en dar nuestro tiempo. Una vez más, todos tenemos 24 horas al día, todos, gente que se cree genio o personas sencillas, comunes, como usted y como yo, todos tenemos 24 horas, y usted y yo decidimos qué hacemos con esas 24 horas. Usted y yo decidimos qué hacemos con el tiempo que Dios nos da. Ahora, dentro de ese tiempo que Dios nos da, se supone que lo más importante es tener paz, es estar feliz, quitar el estrés, quitar todas aquellas cosas que desgastan nuestra vida, que nos producen dolor, que nos producen insatisfacción, fatiga de la vida. O sea, en todas estas 24 horas al día que tenemos, lo más importante es la paz que pudiéramos tener. Pero sucede que el único que puede darnos la paz que realmente el mundo necesita, ¿sabe? Es Jesucristo. Mire, si viéramos la riqueza por la paz que pudiéramos tener en el corazón,
si viéramos la riqueza por la paz que tuviéramos en el corazón, le aseguro que los más miserables serían aquellos que tienen más riqueza económicamente hablando. O sea, si midiéramos la riqueza por la paz del corazón, le aseguro que hay gente que tendría mucho más. Fíjese que ayer estaba yo aquí en la, bueno, ayer, ayer no, fue antier, creo. A ver, ayer fue domingo. Sí, no, fue antier. Ayer. Ayer terminó el servicio y yo le digo a la pastora, le digo, ¿sabes qué? Hazme unos huevitos con cuajada. Ellos, mi esposa es de El Salvador, es de una comunidad que se llama Santa Rosa de Lima, donde se produce uno de los mejores quesos, se supone, ¿no? Pero hay una cuajada que sabrá Dios cómo la hacen, yo no sé cómo la hacen. Pero a mí me encanta, es tan rico comer huevitos con cuajada. La gente del Salvador, de que es de por allá de aquellos lados, yo creo que me van a entender, porque me dicen que solamente es para allá, para Santa Rosa de Lima, para aquella parte del Salvador. Entonces, desde que a mí me dieron a probar esos huevitos con cuajada, cómo me encantan, y con frijolitos y con una tortilla. Entonces ayer yo le digo a mi esposa, le digo, hazme unos huevitos con cuajada. Y luego dice, ve a mi suegrita, le dice, pero ya no hay huevos. Y dice mi suegra, espérame tantito. Y se fue, porque nosotros aquí en la parte de atrás, donde está el auditorio de la iglesia, aquí en la parte de atrás donde está la radio, en la parte de atrás, tenemos un pequeño gallinero. Esas gallinas pues son de mi suegrito. Entonces se fue mi suegrita y trajo dos huevos. Y dice, ay, no han puesto todavía las gallinas, pero encontró dos huevos. Y entonces me hicieron ahí los huevitos con cuajada. Cuando ella hizo eso, yo me di cuenta que hay mucha gente en las comunidades rurales, en los pueblos, allá en las áreas que apartadas, que aparentemente piensan que son gente pobre, pero realmente es gente rica. Si midiéramos la riqueza en base a la paz que pudiéramos tener, mire, yo he bajado allá, cuando estoy en el monte de Dios, ahí en San Andrés Azumiatla, yo he bajado y voy bajando y yo veo a los señores ahí sentados, mirando a la gente que va pasando. Yo digo, qué paz de esas personas, mientras uno va afanado porque tienes que llegar ahí a la cita que te donde tienes que llegar, y mientras uno anda de aquí para allá montándote en aviones, aeropuertos, todo afanado, la gente ahí está sentada. Viven felices. ¿Por qué? Pues porque ya se acostumbraron a ese estilo de vida, ¿no? Y son felices. Por eso les digo que si midiéramos las riquezas por la paz, por la felicidad que la gente tiene, le aseguro que mucha gente que no tiene nada no ganaría. O sea, mucha gente que no tiene a lo mejor ni siquiera un transporte ganaría, porque tiene más paz. Dicen que una ocasión estaba un hombre pescando y estaba con su nieto. Ahí estaba pescando y a cada ratito su anzuelo pescaba, sacaba el señor el pescado, lo ponía en una cubeta, y en eso llegó otro hombre y también empezó a pescar, aventó el anzuelo y pasó media hora y no sacaba nada. Mientras el que estaba al lado aventaba el anzuelo y sacaba un pescado, aventaba el anzuelo y sacaba. Y el hombre está ahí, el que llegó después, llegó y ahí está. Pasó una media hora, una hora y nada, 2 horas y no sacaba ni un pescado, nada. Y el otro señor que estaba ahí con su nieto saca y saca pescados. Entonces el hombre que llegó le dice al señor que estaba ahí con su nieto, oiga, caballero, usted es muy bueno para pescar. Muchas gracias. Dice, oiga, con la habilidad que usted tiene para pescar, usted sería todo un empresario. Y le dice el hombre, ¿de verdad? Dice, claro. Dice, ¿pero para qué? Dice, pues imagínese usted, si usted sabe pescar
Y así como lo hace usted, imagínese, mire, ya lleva usted un bote lleno de pescados. Usted podría tener aquí contenedores de pescado. ¿Así? ¿Y para qué? No, pues imagínese, si usted sabe cómo pescar y llena los contenedores, se puede empezar a vender el pescado. ¿Así? ¿Y para qué? Bueno, pues entonces usted podría vender el pescado aquí entre su comunidad y generar más ingresos. ¿Así? ¿Y para qué? Pues con esos ingresos usted podría comprar trailers y usted podría llevar el pescado a otras ciudades. ¿Así? ¿Y para qué? Dice, imagínese, ya teniendo repartición en otras ciudades, podría usted exportar este pescado a lo mejor hasta otros países. ¿Así? ¿Y para qué? No, pues con todo eso usted podría tener mucho dinero. ¿Así? ¿Y para qué? No, pues imagínese, con mucho dinero usted podría pasar más tiempo con su familia. ¿Así? Claro. Y así podría usted pasar más tiempo con su nieto pescando sin tener que preocuparse del dinero. Y entonces el señor que está ahí con su nieto le dice al hombre que llegó ahí, dice, pues, ¿pero qué no es esto lo que estoy haciendo? ¿Qué no es esto lo que estoy haciendo ya, disfrutando el tiempo con mi nieto? ¿Sí se da cuenta? O sea, no es que tengamos una mente mediocre, no es que tengamos una mente conformista, porque yo no creo en eso. Pero si los recursos que Dios nos da no los utilizamos correctamente, para mí utilizar los recursos correctamente es utilizarlos para la gloria del Señor, para que la gente reconozca a Jesucristo como su Salvador, para que la gente no se vaya al infierno. O sea, para mí, para el pastor Julián Herrera, utilizar los recursos correctamente es utilizar todo lo que Dios me da para que la gente conozca, reconozca, acepte a Jesucristo como su Salvador. Si lo que Dios me da no lo utilizo para que otros reconozcan a Jesucristo, entonces no me sirve. Perdóneme, puedo tener la casa más bonita, más linda, el auto ahí parado ahí en la puerta, ¿y qué? Eso a lo mejor pues me va a llenar de orgullo, a lo mejor para hacerme sentirme mayor o superior que otras personas, ¿no? Pero ¿y eso qué? Al final de cuentas, o sea, yo creo que la mayor riqueza es tener paz en el corazón. ¿Cuántas personas, después de ser grandes y poderosos aquí en la tierra, terminan en un cuartito ahí del hospital, en un cuartito de su casa, llenos de enfermedades, cáncer, y a final de cuentas se desvivieron, se desgastaron, se dieron todo para tener mucho, impresionar a la gente para que vieran que eran poderosos, y al final de cuentas terminaron como todos terminan, en un cuartito sin nada? Lo más importante es dos cosas. Número uno, saber que nuestro nombre ha sido escrito en el libro de la vida, y que por tener a Jesucristo en el corazón, al ser salvos por Jesucristo, podamos compartir el evangelio de Jesucristo a otras personas. Y número dos, pues mientras hacemos todo eso, tener paz en el corazón, tener paz. Mire, Dios como quiera nos da de comer. Imagínese usted, ayer Dios ahí hizo que esas gallinitas pusieran dos huevitos para que yo me pudiera comer unos huevitos con cuajada. Por eso le digo, si lo que Dios me da, si lo que me permite el Señor tener, no lo utilizo para que otros conozcan de Jesucristo, sinceramente estoy perdiendo el tiempo. Claro, mucha gente no lo ve de esa manera, y es normal por el sistema en el que vivimos, por el afán que nos metieron en el cerebro, en la mente, en el corazón. Pero Jesucristo dijo otra cosa. Jesucristo dijo, vean las aves que ni siembran ni cosechan y Dios les da de comer. ¿Acaso no valéis más vosotros? El apóstol Pablo dice, por nada estéis afanosos, sino sean conocidas vuestras peticiones delante de Dios. Amados, si lo que Dios me da no lo utilizo para que otros conozcan de Jesucristo, entonces solamente tengo esas cosas para envanecer mi corazón y para sentirme superior a los demás.
Y al final de cuentas, ¿de qué le valiera al hombre ganar al mundo si pierde su alma? Lo más importante es que lo que tenga, que los recursos que Dios me da, la tecnología que Dios me da, los inventos, la ciencia, todo lo que puedo usar, lo utilice para que otros conozcan que hay un solo Dios verdadero y un solo mediador entre Dios y los hombres, Jesucristo hombre. Hoy utilizamos esta radio, esta televisión, utilizamos todas las estaciones de radio, todo. ¿Sabe para qué? Para predicar el evangelio glorioso de Jesucristo. Y ya sea que sean reyes, presidentes, gobernadores, cualquier persona, cuando termine todo esto, cuando se les acabe la vida, entonces me van a dar la razón y se van a dar cuenta que esto era lo más importante, que la gente conociera de Jesucristo para que no se fueran al infierno. Porque la única manera de poder escapar de la condenación eterna es reconociendo a Jesucristo como su único y suficiente Salvador, pues en ninguno otro hay salvación, porque no hay otro nombre bajo el cielo dado a los hombres en quien podamos ser salvos. ¿Cómo creerán si no hay quien les predique? ¿Y cómo predicaremos si nos bloquean, si no nos dejan, si muchas veces en lugar de ayudarnos a abrir las puertas, muchas veces nos las cierran, nos ponen tantos obstáculos para hablar de la vida, la verdadera vida, para hablar de la eternidad, que en el momento que la persona cierra sus ojos en este planeta Tierra, entra en la realidad eterna, pero nos bloquean tanto, y cuando todo esto termine, eso va a ser lo más terrible, que cuando todo esto termine, cuando se le acabe la vida, entonces se van a dar cuenta que realmente esto que estamos haciendo a través de Radio Vida, de Vida TV, de Ministerios Vida, esto es lo más importante, porque esto es lo que puede ayudarnos para que al terminar nuestra vida en esta tierra podamos comenzar la vida con nuestro Creador, con nuestro amado Dios. Pero todo depende de las decisiones que tomemos mientras estamos en este planeta Tierra. Pero ¿cómo la gente va a tomar decisiones si lo único que han escuchado es todo aquello que les ha apartado de Dios? Les han llenado de afán, los han metido en una especie de concurso de entretenimiento, a ver quién tiene mayor entretenimiento. Mientras la gente no piensa en Dios, a Satanás le encanta. Y aquellas personas que no quieren darse cuenta de la realidad eterna, pareciera que quisieran concursar a ver quién tiene mayor entretenimiento, pero el entretenimiento no le lleva al cielo. El entretenimiento, por más que usted vaya y busque sentirse entretenido, sentirse satisfecho porque su equipo ganó, porque vio usted al artista favorito, porque se fue usted de placer a alguna playa, por más que usted tenga entretenimiento, siempre sentirá la insatisfacción porque sabe que algo le falta. Y por más que sienta usted satisfacción, siempre se sentirá incompleto, hasta que tiene usted un encuentro real y verdadero con el Rey Eterno, con el único que puede darnos vida y vida en abundancia, nuestro bendito Señor y Salvador Jesucristo. Le puedo asegurar que de todas las satisfacciones que he tenido en mi vida, no hay satisfacción que reemplace la satisfacción de ver cómo la gente recibe a Jesucristo como su Señor y su Salvador. Para mí no hay satisfacción de todas las satisfacciones que he tenido, no hay satisfacción que reemplace la satisfacción de ver a la gente cómo recibe el regalo de la salvación. O simplemente, no hay satisfacción más grande que reemplace la satisfacción, después de que he compartido el evangelio glorioso de Jesucristo, de saber que yo ya cumplí con lo que Dios me mandó. Porque estoy muy claro que Dios no me mandó a convertir absolutamente a nadie, porque el que convierte los corazones, el que convence los corazones, el que redarguye los corazones, es el Espíritu Santo. Claro, después de que la gente tiene la oportunidad de escuchar el glorioso evangelio de nuestro amado Señor y Salvador Jesucristo. Por eso nos desgastamos, por eso invertimos, por eso lo damos todo, para que la gente tenga la oportunidad de escuchar que solo en Jesucristo hay salvación y vida eterna. Y bien haría cualquier persona que está escuchándome, bien haría en unirse con nosotros,
para que juntos no solamente nuestro nombre sea escrito en el libro de la vida, no solamente pasemos de muerte a vida, no solamente pasemos de ser candidatos del infierno a ser ciudadanos del reino de los cielos, no solamente eso, sino usar la vida, el tiempo que Dios nos da para compartirles a otros, y entonces nuestra vida encuentra el verdadero sentido, la verdadera satisfacción, porque le puedo asegurar que aquellos que hemos nacido de nuevo encontramos en predicar y compartir, llevar a cabo la gran comisión, anunciar las virtudes de aquel que nos llamó de las tinieblas a su luz admirable, la satisfacción más grande es hablar de aquel maravilloso Dios que vive en nuestros corazones y que, así como nos salvó a nosotros, puede salvar a cualquier persona que abre su corazón para recibir a Jesucristo en su corazón, en su vida. Mire, bien haría cualquier persona, independientemente del estatus social, del grado académico, independientemente de la fortuna que tenga, independientemente si es una persona de eminencia, si es una persona de un alto rango, no importa, o es una persona común y sencilla, no importa, bien haría usted en unirse con nosotros, no solamente aceptando a Jesucristo como su Señor y su Salvador para recibir la vida eterna, sino uniéndose con nosotros para alumbrar mucho, pero mucho más fuerte. Jesucristo dijo: así alumbre vuestra luz delante de los hombres, así alumbre vuestra luz delante de los hombres, para que vean vuestras buenas obras y glorifiquen a vuestro Padre que está en el cielo. Toda la humanidad debe de escuchar que solo en Jesucristo hay salvación y vida eterna. Toda la humanidad debe de escuchar que en la cruz del Calvario se pagó por el pecado de toda la humanidad, y que cada persona que confiesa a Jesucristo como su único y suficiente Salvador pasa de muerte a vida, y pasa de ser candidato del infierno, se convierte en ciudadano del reino de los cielos y deja de ser simple creación para convertirse en hijo de Dios. Por eso hoy es un buen día, un maravilloso día para comenzar a utilizar el tiempo correctamente. Utilice el tiempo correctamente. En lo que respecta a su servidor, yo he decidido usar la vida que Dios me da, el tiempo, los años que Dios me dé, he decidido utilizarlos para compartirles a otros que solo en Jesucristo hay salvación y vida eterna. Cada quien es responsable del tiempo, de la vida que Dios nos da. Usted es responsable de lo que hace con esta vida. Quiera Dios que al terminar sus días no termine usted frustrado, sin esperanza, porque por muy grande que sea la satisfacción de que usted trabajó para sus hijos, para dejarle la herencia a sus hijos, sus nietos, etcétera, por muy grande que sea la satisfacción, jamás de los jamases podrá reemplazar la satisfacción de saber que ahora usted es hijo de Dios y que le enseñó usted a sus hijos no solamente cómo vivir bien en esta tierra, sino cómo pasar la eternidad al lado de nuestro amado Dios. Porque le puedo asegurar, y no me equivoco cuando le digo lo siguiente: todos los que están en el cielo ya están esperando que su familia llegue al cielo, y todos los que están en el infierno están esperando que su familia no llegue a ese lugar de tormento. Se lo vuelvo a repetir por si acaso no me puso atención: todos los que están en el cielo están esperando encontrarse con su familia en el cielo, pero todos los que están en el infierno están esperando no encontrarse con su familia en el infierno. Están esperando que no lleguen a ese lugar de tormento.
Todos los que están en el infierno están esperando que la iglesia se levante y predique el evangelio de Jesucristo. Los que están en el infierno están esperando que la iglesia hable el evangelio de Jesucristo para que no llegue su familia a ese terrible lugar de tormento. Y si usted me pregunta, pastor, ¿pero por qué dice usted eso? ¿Dónde encuentra usted eso? Eso es una blasfemia. No, eso es ninguna blasfemia. Eso es bíblico. Eso es bíblico. Lucas 16:19 en adelante. El rico que estaba en el infierno le pidió al padre Abraham que enviara a Lázaro para que les fuera a testificar a sus hermanos, a fin de que sus hermanos no llegaran a ese lugar de tormento. En este caso, todos aquellos que están ahí en el infierno en este momento están suplicando que Radio Vida, que Vida TV, que Ministerios Vida lleguen a sus lugares de donde vivieron aquí en la tierra. Ya me imagino, han de estar diciendo ahí, sí, le aseguro, a la luz de las Escrituras, usted puede leerlo ahí en su Biblia, léalo en su Biblia. Lucas 16, capítulo 16, versículo 19 en adelante. Usted se va a encontrar con la historia del rico y Lázaro. Lázaro estaba en el seno de Abraham, pero el rico estaba en el infierno ya. Y desde ese lugar de tormento suplicó que fuera Lázaro a testificarle a sus hermanos para que no llegaran a ese lugar de tormento. Yo le puedo asegurar, a la luz de lo que dijo mi bendito Señor y Salvador Jesucristo, le puedo asegurar que los millones que están en el infierno, todos aquellos que fueron poderosos, que fueron grandes en esta tierra, o que simplemente no tuvieron nada, pero por desgracia están en el infierno, están diciendo que el pastor Julián, si es que me conocieron, ¿verdad? Si es que me conocieron, o si tienen alguna manera, esa parte yo no la sé. Mi teología no alcanza para eso. Esa parte no la sé. No sé si hay alguna manera de que se enteren que a través de Radio Vida, a través de Ministerios Vida, estamos llevando el evangelio. Yo no sé, esa parte no la sé. Pero si de alguna manera ellos se pudieran enterar el trabajo que estamos haciendo a través de Radio Vida, a través de Ministerios Vida, yo estoy seguro que están diciendo: vamos, vamos, pastor Julián, no te detengas, vamos, no te duermas, vamos, no te sientes, pastor Julián, vamos, no te estaciones, pastor Julián, sigue avanzando, llega a mi pueblo, llega a mi rancho, llega a mi ciudad, que mi familia conozca de Jesucristo para que no lleguen a este lugar de tormento. Ya me imagino. Yo no sé si hay alguna manera de que la gente se entere de que esas almas que están en el infierno, no sé si hay alguna manera de que ellos se enteren que aquí estamos predicando que solo en Jesucristo hay salvación y vida eterna. Yo no sé. Pero si algún familiar, yo siempre he dicho, yo no sé dónde estará mi papá. A él lo mataron cuando solo tenía yo 2 años de vida. ¿Cómo me gustaría que estuviera en el cielo? De verdad, le digo de todo corazón, ¿cómo me gustaría que cuando llegue yo al cielo ahí me lo encuentre? Que ahí esté, que lo conozca, que lo abrace, porque no me acuerdo de él. Pero yo le puedo asegurar que si por desgracia mi papá está en el infierno, si por desgracia no llegó al cielo, yo estoy bien seguro que él está diciendo que mis hijos no vengan aquí, que mi familia no llegue aquí, que mis seres queridos no lleguen aquí. Aquellos que me escucharon mientras estaban vivos y no recibieron a Jesucristo, porque yo tengo 33 años predicando el evangelio de Jesucristo, 33 a casi 36 años predicando el evangelio de Jesucristo, y aquellos que me escucharon y que no recibieron a Cristo como su Salvador y por desgracia están en el infierno, yo le aseguro que están diciendo: Que el pastor Julián vaya a predicar a mi pueblo, vaya a predicar a mi rancho, vaya a predicar allá donde yo vivía, que escuchen mi familia, que escuchen, para que no lleguen a este lugar de tormento. Por eso le digo, Jesucristo dijo muy claramente: ¿de qué le valiere al hombre ganar al mundo si al final pierde su alma?
¿De qué le valiera? ¿Dónde está? ¿Dónde está? ¿Dónde está el poder? ¿Dónde está? ¿Dónde están los bienes? ¿Dónde está? ¿Dónde está si lo que tengo no lo utilizo para que la gente no se vaya al infierno? Estoy perdiendo el tiempo, estoy perdiendo la vida. Se están yendo los días. Vanamente estoy viviendo. Si la vida que tengo no la utilizo para que otros conozcan de Jesucristo, para que vengan a los pies del Señor. Si la vida que estoy viviendo solamente la vivo por vivir tratando de lograr mis sueños, de sentirme grande, de que vean que yo también puedo. O como pastores, porque también como pastores tenemos ciertos orgullos, así de que para que vean. Que vean que yo también tengo una iglesia grandota, que yo puedo, que yo soy el evangelista, que a mí Dios me escucha. Si lo que estoy haciendo no está provocando que la gente deje de caminar hacia el infierno, estoy mal. Si lo que estoy haciendo lleva el sello de orgullo, de vanagloria, si lo que estoy haciendo no lo hago para que la gente no se vaya al infierno, solamente estoy perdiendo el tiempo. La vida es la oportunidad que Dios nos da para decidir dónde queremos pasar la eternidad. Pero también la vida es la oportunidad que Dios nos da para dar testimonio de lo que Dios ha hecho en nuestras vidas, y a fin de que ese testimonio provoque que otros dejen de caminar a la condenación eterna y vengan y reconozcan a Jesucristo como su único y suficiente Salvador. La gran pregunta en esta hora es: ¿qué está usted haciendo con su vida? ¿Qué está usted haciendo con el tiempo? ¿Qué está usted haciendo? ¿Cuánta gente, con tal de lograr sus anhelos, sus sueños, tener poder, matan, roban, le hacen daño al prójimo? Ya me imagino el juicio, el día cuando tengan que agachar la cabeza avergonzados, que con tal de tener poder y con tal de tener dinero y con tal de tener lo que ellos anhelaban, pasaron por encima de la creación de mi amado Dios. No les importó hacerle daño al prójimo con tal de lograr sus sueños. La cabeza caerá avergonzada, caerán avergonzados ahí cuando se den cuenta que la vida no era otra cosa sino la oportunidad que Dios nos dio para elegir dónde queremos pasar la eternidad. Y todos aquellos que hemos decidido recibir a Jesucristo como nuestro Salvador, hemos decidido pasar la eternidad con Dios, con nuestro amado Dios. No, y esto no es una religión. No. La religión mata en el nombre de Dios. Jesucristo da vida, por esto es cristianismo, porque es un estilo de vida donde cada uno de nosotros cada día nos esforzamos para parecernos a Jesús. No en el sentido físico, no en el sentido físico, en el sentido de amar. Sí, porque de eso se trata, de amar. El amor lo puede todo. Por eso Jesucristo, antes de irse al cielo, le dijo a sus discípulos: un nuevo mandamiento os doy, que se os améis unos a otros como yo os he amado. La mejor manera de parecernos al Señor es cada día aprender a amar, aunque muchas veces tengamos que amar a quien nos odia, a quien nos desea mal, a quien nos desea hacer, a quien nos quiera hacer daño. Esa es la parte difícil. Pero cada día nos esforzamos, cada día corremos la milla extra, cada día nos esforzamos para que el día que estemos delante de nuestro Señor no tengamos que agachar la cabeza avergonzados, sabiendo que Él lo dio todo por amor. Y nosotros solamente quisimos lograr nuestros propios sueños, anhelos. Que se dieran cuenta que yo soy grande. No. Aquel único que debe de llevarse toda la gloria y toda la honra
es mi Padre Celestial, es mi amado Dios. Y ese debe de ser nuestro trabajo día con día. Que Dios nos ayude para aprovechar la vida, para darle gloria al Señor, llevando a cabo el trabajo que Él nos ha encomendado. Saber que nuestro nombre está escrito en el libro de la vida, eso es lindo. Pero saber que el tiempo, que la vida que Dios nos ha dado, la utilizamos para que otros conozcan de Jesucristo, eso es maravilloso. Gracias, de todo corazón. Gracias por ser parte de Ministerios Vida, de Radio Vida, de Vida TV. Que Dios le bendiga. Gracias.

0: Bueno, ok, pues en esta mañana déjeme saludar a toda la gente linda que está en sintonía de Ministerios Vida, de Radio Vida, que Dios le bendiga a todos, les amamos y les bendecimos en el nombre precioso y maravilloso de Jesucristo. Déjeme saludar, este es el momento, tenemos unos minutitos para que usted también me mande un saludito y me diga: pastor, aquí estamos en sintonía de Radio Vida o de Vida TV, donde quiera que usted nos esté escuchando. Una vez más le mando saludos a toda la gente de Monterrey, pues estamos como niño con juguete nuevo ahí en Monterrey, Nuevo León, a través de Radio Vida 1480, que el día sábado, por cierto, fuimos para allá para poder conectar unos aparatos, para poder instruir ahí, capacitar a algunos hermanos, y bueno, me di cuenta que la señal se escuchaba hasta Nuevo Laredo, Tamaulipas, y de ahí para arriba hasta Monterrey, Nuevo León, y del otro lado también, por ahí mi amigo el pastor Edgar Andaverde dice que andaba por allá, por aquel lado, por Linares, Nuevo León, no sé, por otros lugares donde ahí andaban escuchando Radio Vida. Que Dios le bendiga mucho. Saludos para toda la gente del canal de Vida TV, canal 6.5, en todo lo que es el estado de Puebla, de Tlaxcala, en todo lugar. Que Dios les bendiga grandemente. En este momento usted me manda un mensajito al teléfono 2222-9999-76, 2222-9999-76. Si está usted del lado americano, pues también comuníquese conmigo. Si está usted a través de Radio Vida 1480 AM acá en Houston, Texas, 94.9 FM acá en la hermosa ciudad de Houston, Texas. Que Dios le bendiga mucho a la gente que está por allá por Amarillo, Texas, a través de 1310 AM o 92.7 FM. También mándeme un mensajito, dígame: pastor, aquí estamos a través de Radio Vida. Si está usted allá en Bowman, Texas, a través de 1150 AM, que Dios le bendiga grandemente. Sería bueno que me mandara un mensajito por ahí, decir: aquí estamos, pastor. Y toda la gente que está por ahí a través de la radio, a través de cualquier medio, medios de comunicación, redes sociales, buenos días. La cajita de Vida TV Mundial, si usted tiene su cajita de Vida TV Mundial, mándeme un mensajito. 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Gracias, buenos días, mi hermana Guille, dice: bendiciones, pastor, en este y todos los días, Dios le guarde. Buenos días, dice: bendiciones, gente bonita, preciosa, linda, chula y hermosa, que Dios le bendiga. Mi hermana Isabel dice: buenos días, pastor Julián Herrera, siempre lo escucho, es una bendición, Dios le bendiga mucho. Mi amada hermana Angélica dice: buenos días, pastor Julián, Dios le bendiga grandemente, gracias a usted, Dios le bendiga. Y a mi amado hermano Joel Neftalí, un abrazotote bien fuerte para su hijo, también para todos ahí, para los chiquillos, que Dios le bendiga mucho. Mi hermana Isabel Morales dice: gracias por sus oraciones, que Dios le bendiga mucho. Mi hermana Luz dice: gloria a Dios, buenos días, pastor Julián, el Señor lo bendiga, y todas las familias, gracias, buenos días, bendiciones. Mi hermano Gerardo Mota dice: bendiciones, pastor Julián, se le ama en el nombre de Jesucristo. Pastor Julián, pido oración por mí, ya que tengo lucha con el alcohol, pues en el nombre de Jesucristo, que Dios le dé la sabiduría para tomar las decisiones correctas, pero también que Dios le dé la fuerza para dejar todo eso. Eso es una decisión, ¿ok? Eso es una decisión. Usted decide, simplemente usted decide. Y aunque algunas personas dicen que es una enfermedad, bueno, pero usted decide al final de cuentas que a quién le hace usted caso, a los deseos de su cuerpo o a Dios, que dice que, bueno, a través de la palabra, el Señor dice que los borrachos no eran, darán el reino de los cielos, ¿ok? Así que Dios le bendiga mucho. Bendiciones, aquí estamos esta mañana. Mi hermana Yasmín dice: buenos días, pastor, que Dios le bendiga. Gracias, gracias, Dios le bendiga mucho. Gracias, bendiciones, en esta hermosa mañana. Bendiciones, dice por aquí mi hermana Elizabeth Mejía, dice: amén, gloria a Dios, bendiciones, pastor Julián Herrera, bendiciones, buenos días, bendiciones, mi amada hermana, Madeline, saludos, buenos días en esta hermosa mañana. Mi hermana Marisela Bonilla dice: buenos días, mi pastor, Dios le bendiga grandemente. Saludos y recordamos a todos los hermanos de Asumiatla que hoy tenemos servicio a las 5 de la tarde en la iglesia Monte de Dios. Es cierto, hoy todos nos vamos al Monte de Dios en San Andrés Asumiatla. Para los que no conocen el Monte de Dios, sería bueno, mire, ya vamos a llenar la alberca, digo, porque espero que el huracán Polo llegue por allá también. Bueno, por lo menos las lluvias, que lleguen las lluvias del huracán para que se llene la alberca ahí y tengamos agua para poder nadar, ¿ok? Buenos días en esta hermosa mañana, bendiciones a todos, qué lindo, gracias. Mi amada hermana Nena Lara dice: bendiciones nuestro amado pastor Julián, solo Dios sabe en qué lugar están nuestros padres terrenales. Qué alegría sería verlos en el cielo cuando nos vayamos, pero por los vivos hay que hacerlo todo en el nombre de Jesucristo. Así es, ya por los que ya se fueron ya no se puede hacer absolutamente nada, pero por los vivos hay que hacerlo todo para que no se vayan a la condenación eterna. Amén. Así que gracias, mi amada hermana Nela. Mi amada hermana Alondra Meyer dice: bendiciones, mi pastor, buen día. Hoy nos vemos en el monte de Dios con la ayuda del Señor. Claro que sí, mija. Salud para tu esposito amado, para mi hermano Juanito, que Dios lo bendiga mucho. Hoy en el monte de Dios tenemos un culto maravilloso. Por ahí le mando un saludo a toda la familia de mi amado hermano pastor Silviano. Un abrazo todo bien fuerte. Les esperamos hoy en el monte de Dios. Todos nos vamos al monte de Dios a adorar y alabar y exaltar al Padre de Gloria, al Dios Todopoderoso. Por favor, nadie se queda. Toda la gente suban allá. Toda la gente de San Andrés, Sumiatla, hay que subir al monte de Dios. Ahí estará mi hermana Marisela compartiendo, y tenemos ahí van a llegar toda la gente, ¿ok? Y nosotros, por cierto, nosotros llegamos hoy en la noche también, llegamos para poder pasar toda una semana en Puebla. Mañana estaremos en Plaza América, el miércoles en Izúcar de Matamoros, el jueves en Plaza América, el viernes en Yehualtepe, el sábado quiero estar con toda la gente, porque muchas personas que me dicen: pastor, yo quiero platicar con usted, etcétera, etcétera. Bueno, pues el sábado vamos a tener una plática, y el domingo vamos a estar en el centro de, bueno, vamos a estar en el Plaza América, en el centro de convenciones, en Yehualtepec. Esta semana es para Puebla, ok, así que vamos a pasar una semana maravillosa. Wow, por aquí tengo 11 mensajes, vamos a ver a quién tenemos por acá. Dice, a ver, aquí tenemos aquí, dice, buenos días, pastor, buenos días, saludos cordiales de la hermana Elsa, hermano Francisco, bendiciones para toda la congregación, un abrazo fuerte, gracias, mi amada hermana, un abrazo todo de bendiciones en esta hermosa mañana. Dice: bendiciones, pastor Julián, buen día. ¿Quién es del teléfono que comienza con 664? Dios le bendiga mucho, buenos días. Dice mi hermana Erika: salud, mi pastor, mi pastora, y bendiciones para el papá de mi pastora. Amén, gracias, buenos días, bendiciones en esta hermosa mañana. Mi amada hermana Marce dice: bendiciones, mi pastor, que la presencia de y la gracia de y la misericordia de nuestro Dios esté con usted y su hermosa familia. Saludos a toda la iglesia de Ministerios Vida, que Dios les bendiga, los guarde, hermana Marce. Mi amada hermana Marce, hoy hay culto en el monte de Dios. Ok, hoy es un día maravilloso, bendiciones en este día precioso. Dice: bendiciones, buenos días, llevemos en oración a la familia de personas desaparecidas. Amén. Dice: él es mi cuñado y su esposa desapareció el 19 de agosto. Dios sabe lo que permite en nuestras vidas. Ok, claro que sí, vamos a estar orando. Sí, son, híjoles, qué lástima de verdad las cosas que pasan, ¿no? Mi amado amigo Edgar Andaverde por aquí, sean muchos saludos, amigo, buenos días, bendecida semana, a darle con todo, gracias, que Dios te bendiga, mi amado amigo Edgar Andaverde, que Dios lo bendiga mucho. Él es pastor, mándame la información de la iglesia, Edgar, ahí en Juárez. No, mándame la iglesia, a lo mejor alguna persona por ahí anda buscando alguna iglesia donde congregarse. 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La iglesia que pastorea el auditorio donde es pastor nuestro amigo y hermano, el pastor Edgar Andaverde, su amada esposita y todos los hermanos ahí, es el auditorio Vida Nueva, que se encuentra en calle sección 64, número 117, Colonia Lomas del Sol, en Juárez, Nuevo León. Se lo repito una vez más. Para cualquier persona que me está sintonizando por allá en Juárez, la dirección del auditorio Vida Nueva es calle sección 64, número 117, Colonia Lomas del Sol, en Juárez, Nuevo León. ¿Ok? Ahí está. Y si usted quiere el número de teléfono del pastor Edgar Andaverde, usted me llama y yo se lo mando. ¿Ok? Y así le conduce.
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bendiciones. 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

Aquí estamos de regreso. Gracias por estar con nosotros. Hoy es un día maravilloso. Estamos arrancando la semana. Hoy estamos a lunes 28 de septiembre. Y ya faltan unos cuantos días. Ya pronto vamos a estar cantando It's the most wonderful time of the year. Ya viene la Navidad. Ya viene la Oiga, pronto ya. Se está acabando el mes noveno. Entraremos al mes. Oiga, en el mes de octubre es el mes de la apreciación pastoral. A ver, le repito una vez más. El mes de octubre es el mes de la apreciación pastoral. Y nos hemos propuesto en Radio Vida fomentar la apreciación pastoral de tal manera que todas las congregaciones le aprecien a su pastor, no sé, le canten ahí algo, le den algunos regalitos, hagan sentir bien a sus pastores. Dice el autor a los Hebreos, dice que hay que honrar a esos hombres, esas mujeres que Dios ha puesto ahí en las diferentes congregaciones para que pues ellos también hagan el trabajo como debe de hacerse y no quejándose. Así dice el autor de los Hebreos. Entonces, amados, el mes que viene, el mes de octubre, y digo, no piense usted que lo estoy haciendo, no piense usted que estoy diciendo eso por mí, ¿verdad? Aunque sería muy bueno, ¿no? Pero sí, el mes de octubre es el mes de la apreciación pastoral y sería bueno que usted, yo ayer les decía a los hermanos, oiga, sería muy lindo que así yo, imaginándome que de pronto me vendan los ojos, me llevan de la mano, me ponen ahí en el estacionamiento, después me quitan la venda de los ojos y tarán, tarán, una camioneta del año, bueno, pues se vale soñar, ¿no? Pero bueno, sí, es el mes de la apreciación pastoral, el mes de octubre. Así es que para todos los hermanos de las diferentes congregaciones, aprecian a sus pastores. Hablando de pastores, con la ayuda del Señor, hoy salimos para Puebla y con la ayuda de Dios, hoy estaremos por allá en la noche para poder estar durante la semana. Estaremos ministrando ahí en Puebla. Mañana estaremos allá en Plaza América compartiendo la palabra del Señor. Me acompaña la pastora Maritza, me acompaña Kenny también. Van conmigo los dos, así que voy a andar muy contento, pues no voy a andar solito, voy a andar acompañado. Va la pastora, va Kenny, vamos a pasarnos una semana maravillosa con todos los hermanos. Quiero esta semana dedicarla para Puebla, para que la próxima semana, pues siempre estamos acá en Houston, ¿no? Pero la próxima semana pienso empezar a visitar lo que es Durango, Chinameca, Morelos, diferentes lugares que ya tiene rato que no he ido, pero vamos a ir a visitar, por ejemplo, Durango ya va para 3 meses que no he podido ir, pero voy a organizarme para que la próxima semana llegue por allá por Durango. También allá en Chinameca, Morelos, ya tiene mucho más, yo creo que Chinameca tiene como, no sé, ya tiene un montón onal, y en otros lugares tampoco he tenido la oportunidad de ir porque pues el tiempo prácticamente se nos acortó con tanto trabajo, tantas actividades, pero bendito sea el Señor que Dios nos dará la oportunidad de poder llegar por ahí. Pero esta semana vamos a estar en Puebla, así que para toda la gente, para todos nuestros hermanos, haga planes para estar con nosotros. Si usted dice, pero es que está lejos, pastor, pues más lejos vamos nosotros. Nosotros vamos de acá desde Houston, así que entonces usted tiene que llegar ahí a Plaza América mañana a las 6:00 p.m, mañana martes 6:00 p.m, el miércoles en Izúcar de Matamoros, ahí en la calle Filadelfia, adelantito de la clínica Dental Anglo. El día jueves regresamos a Plaza América, el viernes nos vamos para Yehualtepec, en la iglesia de Yehualtepec. El día sábado estaremos, queremos estar con toda la gente, con todos los hermanos. Quiero hacer una especie de agenda. Si usted me llama y me dice, pastor, yo quiero platicar con usted, tengo un asunto y bueno, quiero hacer horario de oficina para poder atender a los hermanos y poder pues platicar, orar juntos, encontrarle alguna solución bíblica a esas situaciones por las que está usted viviendo. Y al día domingo, pues a las 8:45 a.m. en Plaza América, ahí estaré predicando con ayuda del Señor. El día a las 12:00 p.m. estaremos en el Centro de Convenciones de Ministerios Vida y a las 5:00 p.m. estaremos en Yehualtepec. Así que vamos a pasarnos toda una semana, va a ser una semana intensiva, con la ayuda del Señor, todo se hará bien, y yo creo firmemente de que Dios tiene algo muy especial para toda la República Mexicana. Dios nos está dando la oportunidad de poder por primera vez cubrir los cielos con una frecuencia
de televisión, llegando a más de 55 millones de personas, y con la ayuda del Señor lo haremos. Lo digo abiertamente porque es público esto. De hecho, estamos en la televisión ahora en Puebla y en Tlaxcala, cubriendo más de 8 millones de personas. No estoy diciendo que nos están viendo 8 millones de personas, pero cualquier persona dentro de esta cobertura que prenda su televisión ahí en el canal 6.5, ahí va a encontrar que ahí estamos compartiendo el glorioso evangelio de nuestro amado Señor y Salvador Jesucristo. Así que entonces, pues yo le invito para que se haga usted miembro de los misioneros de Ministerios Vida. Misioneros de Ministerios Vida. Necesito 4,000 personas. Claro, pues no llevamos ni 100 todavía. Pero antes de que termine noviembre, a la mitad de noviembre, porque con ayuda del Señor, el primero de diciembre estaremos entrando al canal de televisión 6.4, que con la ayuda de Dios estará cubriendo más de 55 millones de personas. Y lo digo público porque esto es público. No tengo por qué ocultarlo. Ay, no, que no sé. No, al contrario, que se enteren todos para que vean el canal cuando llegue el momento. En este momento usted puede ver el canal de televisión, canal 6.5, en Puebla y Tlaxcala, y sintonice. Si usted dice, pero pastor, no tengo televisión, cómprese una televisión. Pastor, no tengo antena porque esto no se ve con el cable, o bueno, también en el cable, ya estamos en el cable, ¿ok? Pero no necesita, más bien dicho, esa es la palabra, no necesita usted cable ni internet. Con una antenita, de esas antenitas simples, sencillas, que se ponen en el techo, usted conecta a su televisión, escanea usted los canales ahí en su televisión, y ahí se va a encontrar. Estoy hablando de Puebla y Tlaxcala, Puebla y Tlaxcala. Usted pone una antenita simple en la parte de arriba, ahí en el techo, de esas antenitas que van ahí en la pared, usted la conecta. No necesita cable ni internet, ok, es la antenita simple. Luego escanea usted los canales de televisión y ahí va a aparecer el canal 6.5. Canal 6.5, Vida TV, canal 6.5. Ahí estamos ahora con el mensaje de esperanza, de salvación, de redención. Y tenemos muchos pastores por ahí que están con nosotros. Dios bendiga por ahí al pastor David Shepherd, a su congregación. Dios bendiga por ahí a la pastora Becky Hood, su congregación. Dios bendiga por ahí al pastor Ezequiel Ceres, a su congregación también. Dios bendiga por ahí a nuestro hermano Juan Camacho también, a su congregación. Dios bendiga por ahí al pastor ¿cómo se llama el pastor? Creo que Misión Internacional, si no me equivoco. Bueno, a todos los pastores, perdone que no me. También está la iglesia que pastorea la pastora de la iglesia se llama Hijos. Hijos. Regijos. No, Hijos. Hijos. ¿Qué quiere decir? Jesucristo, a ver, ¿cómo que dice? Jesucristo único Salvador, así creo que me dijeron. Es Iglesia de Jesucristo único Salvador. Hijos, Iglesia de Jesucristo único Salvador. Entonces ahí están, tenemos un grupo maravilloso ya en la televisión, pero también tenemos para todos los pastores que quieran ser parte. 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Que por cierto, en la programación ya tenemos al pastor, obviamente, nuestro amigo Edgar Andaverde, al pastor Inmar Valle, le mandamos un saludo, que Dios lo bendiga, que ha sido tan generoso, nos ha prestado ahí
dentro de el templo, un lugar donde tenemos los estudios, y temporalmente pues ahí vamos a estar. Bueno, digo temporalmente, a lo mejor ahí nos quedamos hasta que Cristo venga. Todo depende de Dios, de él y de la congregación, obviamente, pero le agradezco mucho su generosidad, que Dios le bendiga grandemente. Pero ahí está los estudios de Radio Vida 1480. Saludos para el pastor Santos, saludos para el pastor, a ver si, déjeme ver si tengo por aquí los nombres de los pastores, que los nombres de los pastores, a ver, vamos a ver. No pude, me están preguntando si voy a ir a El Salvador. No me pude ir a El Salvador. Lamentablemente tenía yo una situación que tenía que ir para El Salvador, y no voy a poder ir para El Salvador. Pero bueno, dice mi hermano Martincito, su bendición, el pastor Julián, será de gran bendición que esté con nosotros el día viernes. Los esperamos con mucho gusto y cariño. Bendiciones, pastor, para todos. Gracias, que Dios le bendiga mucho. Ahí vamos a estar en Yehualtepec con la ayuda del Señor, ¿ok? A ver si, amigo Edgar, a ver si me mandas, por favor, el nombre de los pastores que ya están dentro de Radio Vida 1480 en Monterrey, Nuevo León. A ver, yo voy a tratar aquí de ver, ¿ok? Voy a tratar de ver. Déjeme ver, estos son los pastores. Pastor Sergio Cárdenas, ya está, ya, pastor Sergio Cárdenas. También el Instituto Bíblico Monte Carmelo estará ya los de lunes a viernes de 10:30 de la noche a 11 de la noche estarán predicando los alumnos del Instituto Bíblico Monte Carmelo. De 10 de la noche a 10:30 estará el pastor Sergio Cárdenas. De 6:30 de la tarde a 7, de 6:30 a 7 de la tarde estará el programa La Voz de Emanuel con el pastor Ingmar Valle. De 5 a 6:30 de la tarde, hora de Monterrey, estará el pastor Edgar Andaverde, estará ahí compartiendo. De 7:30 de la mañana a 8 de la mañana, que por cierto hoy comienza en un ratito más comienza Caminando con Cristo con el pastor Santos Ríos. Saludamos al pastor Santos Ríos, que me imagino que ha de estar por ahí llegando, si es que no ya está ahí en los estudios de Radio Vida. El pastor Santos Ríos, gracias, pastor, que Dios le bendiga mucho al pastor Santos Ríos ahí en el estudio de Radio Vida, que Dios le bendiga en Monterrey, Nuevo León. Ya está ahí, ya listo, me imagino, para llevar a cabo su programación. Que Dios lo bendiga grandemente. Y para todos los pastores que quieran ser parte, para todos los pastores que quieran, para los ministerios, no tienen que ser pastores precisamente, puede ser algún ministerio, pues es más, hermanos, escúcheme lo que le voy a decir. Hay hermanos en las congregaciones que quieren predicar, pero simplemente pues no le sueltan el púlpito. Por favor, no necesita usted un púlpito para predicar el Evangelio de Jesucristo. A través de Radio Vida, usted puede ser luz en medio de la oscuridad. 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Por acá me manda un mensajito. Dice: buenos días, mi pastor, mi estimado pastor, amado pastor Julián. Le envío la barra de programación de Vida TV. Gracias, mi amado. Aquí déjeme ver, qué bueno, gracias. Exacto, aquí tenemos a Amigos de Fe en Puebla, están en el canal de Vida TV, canal 6.5. La doctora Becky Hood, ok, el pastor David Shepherd, ella está de 10 a 10:30 de la mañana. Comunidad Cristiana Gracia y Gloria está de lunes a viernes de 3 a 3:30 de la tarde. También gracias, Generación de Impacto, de lunes a viernes de 6 a 6:30 de la tarde. De Comunidad Cristiana Internacional, lunes de las 8 a las 8:30, okay, no, perdón, de 8 a 9 de la noche. Comunidad Cristiana Internacional, el pastor Ezequiel Ceres, gracias, pastor, Dios le bendiga mucho, el pastor Ezequiel, gracias. Iglesia Cristiana Manmín, Puebla, está los martes y jueves de 8 a 8:30 de la noche con el pastor Juan Ramírez. También está Iglesia Jesucristo Único Salvador, programa Travesías, de las 8 a las 8:30. Está la pastora Janet Castuera Guerrero, Dios le bendiga mucho.
También tenemos al CC Emanuel Tlaxcala, conexión espiritual de las 9:30, perdón, de las 8:30 a las 9 de la noche, el pastor José Coto Ochoa. Gracias, Dios le bendiga mucho. Iglesia Cristiana Pentecostés Jesús de Nazaret está los sábados de las 7 de la tarde a las 7:30 de la tarde, el pastor Ramiro Tehuel. Dios le bendiga mucho. Bueno, gracias mi hermano Dan. Dios le bendiga mucho. Gracias por la información, ¿okay? Dice Pastor Santos de 9 a 9:30 de la mañana. Pastor Santos de 9 a 9:30. Pastor yo creo que es de No, de 9, no está de 7:30 a Santo Río empieza mañana, pero cambió el horario. Ok, perdón, muy bien, entonces cambió el horario de 9 a 9:30 de la mañana. Perfecto, muy bien, bueno, estoy tomando este espacio para poderle dar los pormenores de todo lo que está pasando en Radio Vida Monterrey, en el canal de televisión, y usted también puede ser parte. Si usted es un ministro de la palabra, si usted es un predicador, independientemente de que sea usted pastor, evangelista, apóstol, maestro, profeta, usted, si usted tiene el ministerio de la predicación, o si usted quiere ser luz en medio de las tinieblas, si quiere usted hablar las virtudes de aquel que nos llamó de las tinieblas a su luz admirable, contácteme. Si está usted acá en Houston, de igual manera tenemos Radio Vida 1460. Oiga, el sábado cuando veníamos de Monterrey, llegamos como a las 7 de la noche a Nuevo Laredo, y estaba yo escuchando la radio de Monterrey en Nuevo Laredo, Tamaulipas, la 1480, y de pronto empecé a escuchar algo diferente. Le digo a nuestro copastor, a mi hermano Ismael, le digo, oiga, esa no es Monterrey. Esa no es Monterrey. Y de pronto abro la aplicación para escuchar Radio Vida Houston, y resulta que 1480 AM se estaba escuchando en Laredo, Texas. 1480 a esa hora de la noche, o 7 de la tarde, se estaba escuchando Radio Vida 1480 ahí en Laredo, Texas. Impresionante. Y pronto, con la ayuda del Señor, ya estaremos en Radio Vida 1490 ahí en Laredo, Texas, cubriendo todo Laredo, Texas, y Nuevo Laredo, Tamaulipas. Y bueno, ya vamos a estar trabajando con los pastores de Nuevo Laredo, Tamaulipas, y pastores de Laredo, Texas. Vamos a predicar, hay que aprovechar el tiempo, no podemos detenernos. ¿Cómo podemos dormir mientras el mundo se está yendo al infierno? ¿Cómo podemos quedarnos callados cuando el mundo está siendo absorbido, o cuando una sociedad está siendo absorbida por el enemigo de nuestras almas? No podemos guardar silencio, no podemos quedarnos callados, no podemos ser indiferentes, no podemos quedarnos pasivos, no podemos quedarnos en cuatro paredes mientras millones y millones de personas siguen caminando a la condenación eterna. No sé usted, pero en lo que respecta a mí, yo voy a darlo todo en el nombre de Jesucristo, y oro al Padre para encontrar mucha gente que se una conmigo. Oro al Padre para que encuentre hombres y mujeres que digan, pastor, estamos con usted, aquí estamos, no solamente con nuestras ofrendas, no solamente con nuestros talentos, físicamente, aquí estamos con usted. Y yo quiero, con la ayuda del Señor, levantar un ejército de hombres y mujeres con los cuales podamos llegar a millones y millones de vidas. No queremos llegar para impresionar o para decir que somos muy espirituales, queremos llegar con el mensaje de salvación, de esperanza en el nombre de Jesucristo, para que toda persona tenga la oportunidad de escuchar que solo en Jesucristo hay salvación y vida eterna, y reconocer a Jesucristo como su único y suficiente Salvador. Mire, con esto termino. Jesucristo dijo en Lucas 19:10, escuche, Jesucristo dijo, no Pablo, no Marcos, no fue nadie más, fue Jesucristo. En Lucas 19:10, Jesucristo dijo, porque el Hijo del Hombre vino a buscar y a salvar lo que se había perdido. Pero escúcheme bien, por favor. Le voy a volver a repetir el texto. Porque el Hijo del Hombre vino a buscar y a salvar lo que se había perdido. Tres cosas importantes. Jesucristo vino a buscar. Yo le digo a usted que es predicador, y a cualquier hermano o hermana de la iglesia,
¿cómo el Señor va a buscar a la gente si no es a través de la iglesia, de los que hemos sido perdonados, lavados con la sangre de Jesucristo y que nos hemos integrado a la iglesia del Señor? ¿Cómo va a encontrar el Señor si nosotros nos quedamos atrapados en cuatro paredes? Jesucristo vino a buscar, eso es una acción. Hay que ir, buscar es ir. Cuando usted busca algo, usted va a buscarlo. 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Pero mire usted lo que dijo el Señor Jesucristo: el Hijo del Hombre vino a buscar y a salvar, porque hay un mundo que está perdido. El problema es que no saben que están perdidos. El problema es que no saben que están caminando a la condenación eterna. Si la gente supiera que está caminando hacia la condenación eterna, si la gente supiera que están perdidos, le aseguro que vendrían y buscarían cómo ser salvos, pero no lo saben. Ayudemos a toda esa gente. Algunos nos van a rechazar, otros nos van a maldecir, otros hasta querrán hacernos daño, pero al final de cuentas alguien tiene que pagar el precio. Pero número tres, mire, dijo el Señor Jesucristo: el Hijo del Hombre vino a buscar, a salvar lo que se había perdido. ¿Sabe? En Romanos 3:23 dice: por cuanto todos pecaron y están destituidos de la gloria de Dios. Romanos 6:23 dice: porque la paga del pecado es muerte, pero la dádiva de Dios es vida eterna en Jesucristo nuestro Señor y nuestro Salvador. ¿Se da usted cuenta que la Biblia dice muy clarito que Jesucristo vino a buscar y a salvar lo que se había perdido? ¿Se da usted cuenta que está en pasado lo que se había perdido? Porque la gente no tiene por qué irse al infierno. Algunos se van al infierno por ignorancia, pero otros se van al infierno porque la iglesia tomó una actitud de indiferencia, y de esa indiferencia un día vamos a tener que dar cuentas. 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
1: Yo no sé si tú puedes imaginarte cuánto es 16 mil millones de dólares. Por más que trato de...

0: tener una idea de lo que eso es. Pero, mi amiga, mi amigo, quiero que sepas que la revista Forbes, que se especializa en asuntos de economía, dice que ya en 1998 esa era la fortuna de un solo hombre. Él se llama Bill Gates y es el famoso magnate de la industria de las computadoras. Lo interesante de este hombre es que vive de una manera sencilla y no hace alarde de lo que es ni de lo que tiene. A estas alturas de la vida, Bill Gates, cuya fortuna va a seguir creciendo, quién sabe hasta cuántos cientos de miles de millones de dólares, tiene suficiente dinero como para comprar países enteros. Sin embargo, hay muchas cosas que no se compran con dinero. Otro hombre muy rico, Robert Hughes, murió de hambre porque su estómago no podía digerir ninguna clase de alimentos. Bill Norton gastó su salud trabajando para hacerse rico, pero luego tuvo que gastar su riqueza para recuperar su salud. Otro famoso rico dijo: "Tengo todo lo que quiero, menos paz y felicidad". Entonces no tenía nada. Cuando leemos de tantos artistas de cine, estrellas del deporte, figuras de la política que hoy pasan al olvido y cuyos días de gloria ya son cosa del pasado, tenemos que recordar que hace algunos años muchos de ellos vivían de compromiso en compromiso, compromiso con los periodistas, compromiso con los inversionistas, compromiso con los gobernantes, compromisos con su público. Tuvieron compromiso con todo y con todos. Pero ¿dónde estuvo su compromiso con la eternidad? Uno de estos famosos, conversando con el evangelista Billy Graham, le dijo: "Yo no descarto la idea de Dios de mi vida, pero todavía no ha llegado el tiempo de ponerlo en mi agenda personal". Y en efecto, si el tiempo le llegó y él lo supo, nosotros no lo sabemos. El hecho es que la muerte lo sorprendió de pronto y no tuvo tiempo de poner a Dios en su agenda. Mi amiga, mi amigo, no importa si eres o no rico, lo importante es qué vas a hacer con tu eternidad. Y si quieres una respuesta, solo hay una: Jesucristo. Es la respuesta de Dios a toda necesidad humana, incluyendo la vida después de la muerte. Tú decides. Te invito a que lo recibas ahora como tu Señor y hagas un compromiso con Él que tendrá un destino eterno. Cristo te garantiza tu ahora y tu después, tu hoy y tu mañana. Tener a Cristo es tener la riqueza más grande. Tener a Cristo es tenerlo todo.
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4: ¿Qué tal, mis amigos? Aquí estamos una vez más para compartir junto a todos ustedes una nueva edición de Palabras que Transforman. Hoy quiero compartir con ustedes una estadística. Estuve leyendo que las estadísticas dicen que hoy morirán más de 12.000 personas por causa del cigarrillo en el mundo. Esto es tremendo. El cáncer a los pulmones arrasará y destruirá esas vidas que con tanto amor Dios ha creado. Ahora, en la tentación de dejarse llevar por un vicio, el sufrimiento y el dolor de una familia al perder un ser querido, qué terrible es esto, porque el fumador nunca piensa que él será el siguiente. Muchos de ellos se asustan cuando escuchan de alguien que se suicida, por ejemplo. Pero no se dan cuenta que ellos están haciendo exactamente lo mismo lentamente cuando llevan un cilindro de papel con tabaco a su boca. Solo una buena decisión puede hacer que esto no suceda. Si no puedes con tus fuerzas, pídele ayuda a Dios, pero no dejes que el número de muertes por el cigarrillo siga creciendo. ¿Te has puesto a pensar que el deleite de fumar un cigarrillo solo dura unos minutos? Y si fumas cerca de otros, también le haces daño a ellos. Por lo tanto, decídete antes que sea demasiado tarde. Ya hay muchos que renunciaron al vicio. Por lo tanto, te invito a que te anotes en la lista de los que quieren vivir más años. Y reflexiona sobre esto que estamos hablando. Será hasta nuestro próximo encuentro para escuchar una nueva edición de Palabras que Transforman. Chau, chau.
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0: famoso maestro, que vio cómo un alacrán se estaba ahogando, decidió sacarlo del agua. Pero cuando lo hizo, el alacrán lo picó. Por la reacción al dolor, el maestro lo soltó y el animal cayó al agua y de nuevo estaba ahogándose. El maestro intentó sacarlo otra vez y otra vez el alacrán lo picó. Alguien que había observado todo se acercó a este maestro y le dijo: «Perdone, pero usted es terco. ¿No entiende que cada vez que intente sacarlo del agua, él lo va a picar?» El maestro respondió: «La naturaleza del alacrán es picar, y eso no va a cambiar la mía, que es ayudar». Y entonces, ayudándose de una hoja, el maestro sacó al animalito del agua y le salvó la vida. No cambies tu naturaleza si alguien te hace daño. Solo toma precauciones. La Biblia dice en Romanos 12:21: «No seas vencido por lo malo, mejor vence con el bien el mal».
1: Bueno, ya con esto concluimos el tema y despedimos nuestro programa, y ya está llegando con ustedes el locutor que levanta el ánimo de la radio. Con ustedes, bueno, pues ahí se los dejo, adelante, man.
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1: Dios mío, al acercarme al trono de tu gracia, lo hago confiadamente. ¿Por qué lo hago? En el nombre de Jesucristo, hace un tiempo aprendí que en ningún otro hay salvación. ¿Por qué no hay otro nombre bajo el cielo dado a los hombres en quien podamos ser salvos? Solo en el nombre de Jesucristo.

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1: En Radio Vida y Zucca son las 4:07.
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En Radio Vida y Zucca son las 4 con 13 minutos. 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

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En Radio Vida y Zucca son las 4:21. 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En la unidad esencial de Dios hay distinción de personas: el Padre, el Hijo y el Espíritu Santo. Esta doctrina de un solo Dios que subsiste eternamente en tres personas es llamada la Trinidad. 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

0: En Radio Vida y Zucca son las 4 y 31 minutos. 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

0: En Radio Vida y Supta son las 4:45. 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Creemos que la Santa Cena es también un sacramento para la Iglesia, del que participan los miembros de la congregación que ya fueron bautizados en agua, como un símbolo de nuestra unión con Cristo, un recordatorio de su sufrimiento y muerte, y un anuncio de su inminente retorno.
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En Radio Vida Izúcar son las 4:53. 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

0: esto concluimos el tema y despedimos nuestro programa. Y ya está llegando con ustedes el locutor que levanta el ánimo de la radio. Con ustedes. Bueno, pues ahí se los dejo. Adelante, man.
1: ¿Qué tal, amigos? ¿Cómo se le están pasando en esta hora del día? Saludamos a toda la gente linda que cada día nos sintoniza en esto que es la hora de la alegría. Las líneas telefónicas están abiertas para que nos diga por qué está contento o contenta y por qué se siente feliz. Llámenos a las líneas de Dios.

Bueno, tenemos la primera llamada telefónica de una persona feliz. Vamos a contestar por aquí. ¿Qué tal? ¿Cómo está? ¿Con quién tengo el gusto? ¿Cuál es su nombre?

0: motivos para vivir. Si me permites, tal vez pueda ayudarte.
1: Ya nadie me puede ayudar.
0: Escúchame, al fin que nada pierdes. Dios no se alejó de ti, tú te alejaste de Él. Dios siempre ha estado con sus brazos abiertos esperándote. Hoy, cuando todos te han fallado, Dios te sigue diciendo, yo te amo. Pero cuando hay pecado en nuestra vida, Dios no se puede acercar porque Él es santo. Su santidad no permite el pecado. Es Satanás el causante de todos los males. No le eches la culpa a Dios. Jesucristo dijo, el ladrón no viene sino para hurtar, matar y destruir. Pero lo bonito es que Jesús mismo dijo, yo he venido para que tengan vida y para que la tengan en abundancia. Porque la paga del pecado es muerte, pero el regalo de Dios es vida eterna en Jesucristo, nuestro Señor. Si has probado todo y todo te ha fallado, ¿por qué no pruebas hoy a Jesús? Dale una oportunidad a Dios de rehacer tu vida. Si lo dejas entrar a tu corazón, yo te aseguro que nunca jamás serás la misma. ¿Quieres orar conmigo para recibir en tu corazón a Jesús?
1: Creo

nombre bendito, santo y glorioso de Jesucristo, nuestro Señor y nuestro Salvador. Te adoramos, Padre mío, y te damos gloria, y te damos honra, y te damos alabanza, exaltación, Rey soberano, eterno, majestuoso, digno de todo honor y de toda gloria, y de toda honra y de toda alabanza. Padre celestial, nos acercamos al trono de tu gracia, en el santo y bendito nombre de Jesucristo, reconociendo que tú eres el único Dios verdadero, el único Rey inmortal, el único Rey eterno, el único Dios todopoderoso, el creador de los cielos y de la tierra, el que nos dio vida cuando estábamos muertos en nuestros delitos y pecados, el que envió a Jesucristo, su Hijo amado, para que en la cruz del Calvario nos comprara, nos redimiera, tuviera que pagar el más alto de los precios por nosotros, por la humanidad. Padre, te adoramos en el nombre de Jesucristo, te adoramos, te adoramos, te adoramos. Gloria al Padre, gloria al Hijo, gloria al Espíritu Santo de Dios, al único Dios eterno, al soberano del universo, al Santo de Israel, al que está sentado en el trono y al Cordero, sea la gloria y la honra, el poder, el imperio, la autoridad, la soberanía por los siglos y de los siglos. Padre, te adoramos, te alabamos, te exaltamos, bendito, bendito, maravilloso, todopoderoso Dios, eres digno de todo honor y de toda gloria y de toda honra. Eres digno, eres digno, eres digno, Padre mío. Te amo y te adoro, te alabo y te exalto. Te adoro, te adoro, te adoro, te adoro, Padre mío. Recibe gloria, recibe honra, recibe alabanza, recibe exaltación en el nombre bendito y santo de Jesucristo. Maravilloso Espíritu Santo, precioso Espíritu Santo, precioso y maravilloso Espíritu Santo. Obra, Señor, en esta hermosa mañana, en este maravilloso día, que tu presencia bendita inunde todos los hogares, todas las familias, cada persona, cada hombre, cada mujer, donde quiera que nos estén escuchando, donde quiera que se unan conmigo, que el pensamiento de ellos se eleve hasta tu gloria, tu presencia bendita hasta el santo trono, en el nombre de Jesucristo, en el nombre de Jesucristo. Señor, te adoramos y te alabamos y te exaltamos, bendecimos tu nombre, soberano, todopoderoso Dios, eres digno, digno de todo honor y de toda gloria y de toda honra y de toda alabanza y de toda exaltación. Te adoro, Padre mío, te adoro, te adoro, te adoro, te adoro, maravilloso Rey, maravilloso Dios, te adoro con toda mi alma. Padre, gracias, Padre bueno, gracias, Padre de los cielos, gracias, Padre celestial, gracias, Padre eterno, gracias, Padre misericordioso, muchas gracias. Gloria, gloria, gloria, gloria y más gloria sean para ti, eterno, soberano Dios. Te adoramos, te alabamos, te exaltamos, todos los cielos te adoran, todo el universo te adora, todo el infinito te adora, todos los seres angelicales, arcángeles, serafines, querubines, ángeles, todos te adoran, Padre mío, y nosotros aquí en la tierra te adoramos y te alabamos y te exaltamos. Proclamamos tu reino en nuestras vidas, proclamamos tu reino en nuestros corazones. Tú reinas en nosotros, tú reinas, Padre mío, tú vives en nuestros corazones y nosotros te adoramos y te alabamos y te exaltamos. Bendito, bendito, maravilloso, todopoderoso Dios, creador del cielo y de la tierra, hacedor de toda maravilla. Tú nos creaste para alabanza de tu gloria y aquí estamos adorándote, mi Señor. Aquí estamos dándote gloria, Padre mío. Te adoro, Padre celestial. Bendito es tu nombre, bendito es tu nombre. Qué privilegio tan grande poderte adorar y alabar y exaltar y hacerlo públicamente. Proclamar a todos los cuatro vientos, proclamar a los cuatro puntos cardinales de la tierra, proclamar en todo lugar que tú eres Dios eterno, Dios majestuoso, Dios único, Dios verdadero. Jesucristo, gracias por habernos salvado en la cruz del
Calvario. Padre Celestial, gracias por haber soportado el dolor de entregar a tu Hijo amado para que en esa cruenta cruz muriera por nosotros, derramara su sangre bendita y santa, su sangre preciosa, para que ahora nosotros podamos acercarnos al trono de tu gracia y adorarte y alabarte y exaltarte. Recibe gloria, recibe honra, recibe alabanza, recibe exaltación. Te amo, Dios, te adoro, Padre mío, te adoro, te adoro, te adoro, te adoro con toda mi alma y con todo mi corazón. Te adoro, Padre celestial. A ti la honra, a ti la gloria, a ti la alabanza, a ti la exaltación. Me humillo bajo tu mano poderosa, Padre mío, en el nombre de Jesucristo, en el nombre de Jesucristo, en el nombre santo y bendito de Jesucristo. Yo te adoro, Padre mío. Yo te adoro, maravilloso Rey, maravilloso Dios. Te alabo, Padre Celestial. Me pongo de acuerdo con todos mis hermanos y mis hermanas que en este momento se unen conmigo para adorarte. Padre mío, donde quiera que ellos estén, donde quiera que se encuentren, en cualquier parte del mundo, donde quiera que se encuentren, Padre Celestial, muchas gracias, muchas gracias. Te adoro y te alabo y te exalto. Te adoro, te alabo y te exalto, maravilloso, precioso Rey eterno. Te amo, te adoro, te alabo, te exalto. Gloria, gloria, gloria y más glorias, Padre bueno, en el nombre de Jesucristo, en el nombre de Jesucristo. Te adoramos y te alabamos y te exaltamos. Eres digno, digno, digno. No nos cansamos de adorarte, no nos cansamos, porque es descanso para nuestra alma, Señor. Gracias, mi Rey. Y gracias, al contrario, cuando no te adoramos, cuando no te alabamos, es cuando nos cansamos, porque la vida entonces se vuelve tan difícil, porque la vida no tiene sentido, porque la vida no encuentra su propósito, pues hemos sido creados para darte gloria, para darte alabanza, exaltación. En adorarte hay descanso, en alabarte hay paz para nuestro corazón, en rendir nuestros corazones delante de ti es cuando hay reposo para nuestra alma. Bendice, alma mía, Jehová, y bendiga todo mi ser su santo nombre. Bendice, alma mía, Jehová, y no olvides ninguno de sus beneficios. Él es quien perdona todo.

boca de modo que te rejuvenezcas como el águila. Jehová es el que hace justicia y derecho a todos los que padecen violencia. Sus caminos notificó a Moisés y a los hijos de Israel sus obras. Misericordioso y clemente es Jehová, lento para la ira y grande en misericordia. No contenderá para siempre, ni para siempre guardará el enojo. Como el padre se compadece de los hijos, se compadece de Jehová de los que le temen, porque él se acuerda que somos polvo. Padre, te adoro, te alabo, te exalto. Recibe la gloria, la honra, la alabanza, la exaltación. Te adoramos, bendeciré a Jehová en todo tiempo. Su alabanza estará de continuo en mi boca. En Jehová se gloriará mi alma, lo oirán los mansos y se alegrarán. Engrandecer a Jehová conmigo y exaltemos aún a su nombre. Busqué a Jehová y él me oyó y me libró de todos mis temores. Padre, te adoro y te alabo y te exalto. Te adoro, te adoro, te adoro. Recibe gloria, recibe honra, recibe adoración, exaltación. Gracias, gracias Espíritu Santo. Llénanos más, como el siervo brama por las corrientes de las aguas. Así clama por ti, oh Dios, el alma mía. Mi alma tiene sed de ti, Padre mío. Mi alma tiene sed de ti, amado Rey. Te adoramos y te alabamos y te exaltamos. Oh majestuoso Rey, maravilloso Dios. Tuya es la gloria y tuya es la honra y tuya es la alabanza. Te adoro, te adoro, te adoro, mi Señor. Te alabo con todas las fuerzas de mi alma. Te adoro, Rey mío. Te adoro, Padre celestial. Que se llenen los cielos de tu gloria bendita. Que se llenen todos los cielos de tu presencia bendita, en el nombre poderoso, bendito y santo de Jesucristo. Te adoro, te adoro, te adoro, Padre mío. En el nombre de Jesucristo, en el nombre de Jesucristo, en el nombre glorioso de Jesucristo, te adoramos, te alabamos, te exaltamos. Precioso y maravilloso Dios, precioso y maravilloso Rey, te adoro, te adoro, te adoro. Padre celestial, bendito es tu nombre, bendito es tu nombre, bendito es tu nombre. Gloria, gloria, gloria y más glorias sean para ti, Padre mío. Al Padre, al Hijo, al Espíritu Santo de Dios sea toda la honra y toda la gloria, en el nombre bendito y santo de Jesucristo, en el nombre maravilloso de Jesucristo. Te adoramos, mi Rey, nos humillamos bajo tu mano poderosa. Te adoramos, te alabamos, te exaltamos, precioso y maravilloso Dios. ¿A quién tenemos en los cielos si no es a ti? Y fuera de ti no queremos nada. Nos humillamos bajo tu mano bendita, bajo tu mano poderosa, Padre mío. Yo te adoro, te alabo, te exalto. Te adoro, mi Rey, mi Señor. Te adoro, Padre celestial, en el nombre de Jesucristo. En el nombre de Jesucristo, en el nombre de Jesucristo. Llénalo todo con tu santa y bendita y gloriosa presencia. Llénalo todo, mi Dios. Pon en el corazón del hombre el deseo de buscarte. Pon hambre y no de pan, sino de buscar de tu presencia. Descubrir que en tu presencia y plenitud de gozo, que en tu presencia está la vida real y verdadera, la vida que tanto el hombre necesita. Solamente en ti la puede encontrar, mi Señor. Yo te adoro y te alabo, te adoro y te alabo. Eres tú el que trae descanso para nuestras almas, eres tú el que trae descanso para nuestras vidas, Padre mío. Señor, te adoramos en el nombre bendito y santo de Jesucristo. Trae salvación sobre toda la humanidad en el nombre de Jesucristo. Trae salvación sobre toda la humanidad, sobre todo el planeta Tierra, en el nombre santo y bendito de Jesucristo. Trae salvación, Padre mío, en todas las familias de la Tierra, de norte a sur, de sur a norte, de este a oeste, de oeste a este, en los cuatro puntos cardinales de todo el planeta Tierra, que todos quieran conocerte, saber de ti, Padre
Padre mío, como dice tu palabra bendita en la primera carta a Timoteo, capítulo 2, versículo 5, que conozcan que tú eres el único Dios verdadero y Jesucristo, tu Hijo amado, el único Salvador, el único mediador entre Dios y los hombres. Padre, en el nombre de Jesucristo, que la gente pueda sentir en su alma, en su corazón, el deseo de acercarse a ti, de buscarte de todo su corazón. Te lo pido, Padre Celestial. Señor, que no sea la necesidad física, la necesidad económica, material, lo que traiga a la gente hacia ti. Señor, que sea el hambre por conocerte, por saber de ese Dios que nos ha amado tanto. Ese Dios maravilloso que entregó a su Hijo amado, a su Hijo precioso, a Jesucristo, nuestro Señor y nuestro Salvador, porque de tal manera amaste al mundo que diste a tu Hijo unigénito para que todo aquel que en él cree no se pierda, mas tenga vida eterna. Señor, yo te adoro. Padre mío, yo te alabo y te exalto. Te adoro, te adoro, te adoro, Padre mío, te adoro y te alabo. Maravilloso Rey, maravilloso Dios, me humillo bajo tu mano poderosa. Salva a la humanidad, salva a la humanidad. Trae salvación sobre todo el planeta Tierra en el nombre de Jesucristo. Trae salvación sobre todo el planeta Tierra en el nombre de Jesucristo. Padre Celestial, oro por los Estados Unidos de Norteamérica. Oro por el presidente Donald Trump. Oro por su gabinete gubernamental. Oro por su familia. Padre, en el nombre de Jesucristo, guíalo, Señor, guíalos, Padre mío, te lo pido en el nombre de Jesucristo. Oro por toda la gente que está cerca de él, que le aconsejen correctamente en el nombre de Jesucristo, que tu palabra bendita sea el mapa, la guía que guíe sus vidas, te lo ruego en el nombre de Jesucristo. Oro por el presidente Donald Trump, dale sabiduría en todas las decisiones que debe de tomar, en el nombre de Jesucristo, en el nombre de Jesucristo, dale sabiduría, Padre mío, en el nombre de Jesucristo. Oro por todo su gabinete gubernamental, por el vicepresidente, el señor J.D. Vance. Oro, Padre mío, por el señor Marco Rubio, en el nombre de Jesucristo. Dale sabiduría, protégelos, líbralos de todo mal en el nombre de Jesucristo. Por toda la gente que está ahí, Señor, por todas sus familias, en el nombre de Jesucristo. Ayúdales, mi Dios, te lo suplico, en el santo glorioso, bendito nombre de Jesucristo. Ayúdales, mi Dios, ayúdales, Padre Celestial. Señor, oro por todo el Congreso, por la Cámara de Representantes, por los senadores, en el nombre de Jesucristo, en el nombre de Jesucristo, en el nombre de Jesucristo. Dale sabiduría, Señor, que se apeguen a tu palabra para tomar decisiones, para hacer leyes, para aplicar leyes, en el nombre de Jesucristo. Oro por los 50 gobernadores de los 50 estados de la nación americana, en el nombre de Jesucristo. Oro por todas las familias que vivimos en los Estados Unidos de Norteamérica, en el nombre de Jesucristo, en el glorioso, bendito y santo nombre de Jesucristo. Sé tú nuestra defensa, sé tú nuestro ayudador, sé tú quien nos defienda, Padre mío, te lo pido. Envía tus ángeles, arcángeles, serafines, querubines sobre todos los Estados Unidos de Norteamérica. Defiéndenos, levántate, Jehová, y pelea por nosotros. En el nombre bendito y santo de Jesucristo, te lo pido, mi Dios, en el nombre de Jesucristo. Padre mío, oro por México, bendice a México, bendice a México, Padre Celestial. Ayúdanos, Padre mío, te lo suplico, en el nombre de Jesucristo. Bendigo a México, trae el corazón de todo el pueblo mexicano a ti.

0: nombre de Jesucristo, háblale al corazón, Padre mío, que todos se puedan dar cuenta que en la cruz del Calvario, la sangre bendita que fue derramada en esa cruenta cruz, es la única sangre que nos puede dar salvación y vida eterna, limpiarnos de todos nuestros pecados. No hay otra forma, no hay otra manera, hay un solo camino, hay una sola verdad y una sola vida. Jesucristo es el único que puede acercarnos a ti, abrir el camino para acercarnos al trono de tu gracia, para estar un día delante de ti. Padre, yo oro por toda la nación mexicana, la patria que me vio nacer. Bendigo a México. Bendigo a México, Padre mío. Oro por la presidenta, la señora Claudia Sheinbaum. Oro para que tú le des sabiduría del cielo, para que tome las decisiones correctas. Dale sabiduría a todos sus asesores. Dale sabiduría a todos los, a toda la gente que le ayuda, Padre, en el nombre de Jesucristo. Dale sabiduría, Señor, en el nombre de Jesucristo. Oro por la presidenta, la señora Claudia Sheinbaum, en el nombre de Jesucristo. Dale sabiduría para que pueda llevar y tomar las decisiones correctas que favorezcan a esta nación, en el nombre bendito y santo de Jesucristo, en el nombre de Jesucristo. Oro por el poder ejecutivo, legislativo y judicial de esta nación, Padre mío, te lo pido en el santo, bendito y glorioso nombre de Jesucristo. Bendice a México, Padre Santo. Señor, rompe con todos los bloqueos, rompe con todos los impedimentos, rompe con todo aquello que no nos permitía llevar tu palabra bendita a los hogares, a las familias, dar a conocer el evangelio glorioso de Jesucristo. Padre celestial, te lo pido en el nombre de Jesucristo, quita todo obstáculo en el nombre de Jesucristo. Bendigo a los 32 gobernadores de los 32 estados de esta nación mexicana, de esta bendita nación. Bendigo a todas las familias de los Estados Unidos mexicanos en el bendito y glorioso nombre de Jesucristo. En el nombre de Jesucristo, Padre mío, quita toda maldad, quita toda violencia, que el hombre sienta temor en sus corazones, temor de hacer lo malo, temor de desagradarte, temor de hacer lo que a ti no te agrada, Padre. Te lo pido en el santo nombre de Jesucristo. Ayúdanos, Señor, ayúdanos, Padre celestial. Bendigo a México, en el nombre de Jesucristo. Bendigo a la República Mexicana, en el glorioso, bendito y santo nombre de Jesucristo. Padre bueno, bondadoso y misericordioso, bendice a México, Señor. Obra en toda la nación mexicana. Yo te ruego por todo México, Señor. Sé que un gran mover de tu Santo Espíritu está sucediendo. Un gran mover está pasando en México, Señor. Corazones, miles, cientos de miles, millones de personas, hombres y mujeres, están viniendo a tus pies, reconociendo a Jesucristo como su único y su suficiente Salvador. Señor, bendigo a México en el nombre de Jesucristo. En el glorioso nombre de Jesucristo, en el nombre de Jesucristo, en el nombre de Jesucristo. Padre celestial, de norte a sur, de sur a norte, de este a oeste, de oeste a este, en los cuatro puntos cardinales de la República Mexicana, que brille el evangelio glorioso de Jesucristo. Oro por tu iglesia, Dios mío. Oro por la iglesia que ha sido comprada a precio de sangre, la sangre bendita de mi amado Señor y Salvador Jesucristo. Oro por la iglesia en el nombre de Jesucristo. Oro por la iglesia, Padre, en el nombre glorioso, bendito y santo de Jesucristo. Ayúdanos, Señor, te lo pido. Ayúdanos, Rey mío. Ayúdanos, Padre celestial. ¿A quién tenemos en los cielos si no es a ti? Fuera de ti no queremos absolutamente nada. Todo lo que venga de ti, Padre mío, todo lo que proceda de ti, Señor, lo recibimos en el nombre bendito y santo de Jesucristo. Maravilloso Rey, maravilloso Dios, bendice a todo México, todas las vidas, todas las almas, todas las personas, todas las familias, en el nombre de Jesucristo. Que un estruendo en el cielo se escuche y que toda la gente pueda darse cuenta que ha llegado el momento, la hora de acercarse a ti. No podemos perder más tiempo, no debemos perder más tiempo. Padre celestial, oro por todo Norteamérica, Centroamérica, Sudamérica, el Caribe. Padre, te pido por Canadá, te ruego por Guatemala, Belice, Honduras, El Salvador, Nicaragua. Padre, todos los lugares, todas las ciudades, todos los pueblos, todas las naciones en el nombre de Jesucristo que componen el continente americano, el continente asiático, el continente europeo, africano, todo lo que es Australia y todas sus islas, en el bendito y santo nombre de Jesucristo, donde quiera que haya vida, que ahí llegue tu palabra bendita. Aquí estamos intercediendo por toda la humanidad. Estamos conscientes que tu palabra gloriosa, tu palabra bendita dice que tú mandaste, enviaste, porque de tal manera amaste al mundo que diste a tu Hijo unigénito, para que todo aquel que en él cree no se pierda, mas tenga vida eterna, porque en ninguno otro hay salvación, porque no hay otro nombre bajo el cielo dado a los hombres en quien podamos ser salvos. Es a través de Jesucristo, nuestro bendito Salvador, a través de quien nos has dado salvación y vida eterna. Padre, en el nombre de Jesucristo, abre el entendimiento de la humanidad. En el nombre de Jesucristo, abre el entendimiento de la humanidad. Te lo pido en el poderosísimo nombre de Jesucristo, en el nombre que es sobre todo nombre. Padre mío, que resplandezca en todo el planeta Tierra tu palabra bendita, tu evangelio, las buenas nuevas de salvación. En el nombre de Jesucristo, oro por Irán, Señor. Oro por esta nación de Irán. Padre, en el nombre de Jesucristo, ábrele los ojos, Señor, para que se den cuenta que toda maldad, toda violencia, toda muerte viene de parte del enemigo. Padre, en el nombre de Jesucristo, Señor, te lo ruego, Padre Celestial, oro por los niños, oro por las familias, en el nombre de Jesucristo, en el glorioso nombre de Jesucristo. Padre Celestial, trae salvación sobre toda la nación de Irán, en el nombre de Jesucristo, sobre todo el Oriente, sobre todo el Medio Oriente, sobre todos los países, en el santo nombre de Jesucristo. Obra, Padre mío. Obra, Padre Celestial. Señor, haz milagros, señales, prodigios, maravillas, en el santo nombre de Jesucristo. Yo te adoro y te alabo y te exalto. Te adoro, Rey. Te adoro, Padre mío, en el nombre de Jesucristo, en el nombre de Jesucristo, en el nombre santo y bendito de Jesucristo. Yo te doy gracias en esta hora por todo lo que tú has permitido que se pueda hacer a través de Ministerios Vida, Radio Vida, Vida TV, todos los medios de comunicación, redes sociales, todos los medios. Padre, en el nombre de Jesucristo, oro por todo el ejército que ya levantaste y todo el que levantarás, todos los que han venido y todos los que vendrán, todos los que son parte y todos los que vendrán a ser parte, los bendigo en el nombre de Jesucristo, los bendigo en el nombre de Jesucristo, los bendigo en el nombre de Jesucristo. Padre mío, no permitas que Satanás venga a hacer estragos en medio del pueblo que tú me has dado, con los cuales vamos a llevar tu palabra, estamos llevando tu palabra, estamos ya anunciando el evangelio. Padre, yo oro en el nombre santo de Jesucristo por todos los misioneros que ya estás levantando y todos los que se levantarán. Padre, yo te ruego por esos 4,000 misioneros, te pido por esos 4,000 misioneros. Señor, yo creo que tú los tienes ahí reservados, yo creo que tú los tienes ahí reservados. Dame esos 4,000 misioneros con los cuales podamos alcanzar a toda la República Mexicana, llevar tu palabra a través de los medios de comunicación, que la gente se encuentre con el dial de la televisión, de la radio, en toda la República Mexicana, Señor, y que a través de Radio Vida y Vida TV podamos llevar el mensaje de esperanza, de salvación, de vida eterna, en el nombre de Jesucristo. Ayúdanos, Padre mío, ayúdanos, te lo pido en el nombre de Jesucristo. Dame un ejército poderoso. Levanta un ejército, Señor, en el nombre de Jesucristo. Levanta un ejército que se interese en venir y ser parte de Radio Vida, de Vida TV, con los cuales podamos entrar a las cárceles, a los hospitales, a los hogares, a los automóviles, en todo lugar, que no quede un solo lugar sin anunciar tu palabra bendita, en el nombre de Jesucristo, en todos los pueblos, ranchos, barrios, colonias, ciudades, estados, naciones, que no quede un solo lugar sin escuchar tu palabra bendita. Te lo pido, Padre mío, en el nombre bendito y santo de Jesucristo, en el nombre de Jesucristo. Señor, bendice a todos los miembros del Club de Amigos de Radio Vida, a todos los miembros de los misioneros de Ministerios Vida. Bendícelos, bendícelos, Padre mío. Señor, dame esas 4,000 personas. Permíteme ver un milagro, Señor. Permíteme ver un milagro de hombres y mujeres que se interesan por ayudarme a llevar tu palabra bendita. Levanta ese ejército, Padre, te lo pido en el nombre de Jesucristo. Yo te doy gracias, Señor. Gracias por todas las iglesias cristianas de Ministerios Vida, de Radio Vida. Bendícelos, Padre, en el nombre de Jesucristo, en Houston, en Puebla, en Izúcar de Matamoros, en Yehualtepec, en el Monte de Dios, en Atlixco, en todo lugar, Padre mío, te lo pido, Señor, y levanta un ejército poderoso. Dame hombres y mujeres claves, hombres y mujeres fieles y leales, con los cuales podamos llevar tu palabra, hombres y mujeres fieles y leales para anunciar el evangelio, para llevar las buenas nuevas. Te lo suplico, Padre, en el nombre de Jesucristo. Ayúdanos, Dios, ayúdanos, Padre celestial, en el nombre de Jesucristo, que la gente no se vaya al infierno solamente porque no nos alcanzó para predicar tu palabra, que la gente no se vaya al infierno solo porque no pudimos llegar hasta sus casas, hasta sus trabajos, hasta donde se encuentran. Padre, ayúdanos, mi Dios, ayúdanos a llevar a cabo la gran comisión, a llevar tu palabra bendita. Te lo pido, Dios mío, en el nombre de Jesucristo. Yo te doy gracias por mi hermana Bernardina, en el santo nombre de Jesucristo. Bendícela, Padre mío. Te doy gracias por la vida de mi hermano Octavio Camacho, en el nombre de Jesucristo. Bendícelo. Te doy gracias por la vida de mi hermana Benita Carrión. Bendícela, Padre, en el nombre santo y bendito de Jesucristo. Mi hermana Vanessa, Señor, levántala, restáurala en el nombre bendito y santo de Jesucristo. Te lo pido, Padre celestial. Señor, yo te doy gracias por todos los hermanos que son parte y aquellos que de una u otra manera nos han ayudado, Señor, tanto, Padre celestial. Yo los bendigo. Gracias por mi hermana Angélica, mi hermano Joel Neftalí. Los bendigo, Señor. Gracias por el equipo que tú has traído, mi hermano Ismael. Padre, gracias por mi hermana Lucita, mi hermano Néstor, mi hermana Cristi. Gracias, Padre mío. Te ruego por mi hermano, por mi hermana Raquelito, Padre mío. Gracias por todos, Padre celestial. Gracias por todos los que has traído, Señor, para ser parte del equipo. Mi hermano Alde, Padre, en el nombre de Jesucristo. Gracias por mi hermana Connie. Gracias, Señor. Gracias por los hermanos que se integran. Mi hermano Toniel, lo bendigo en el santo nombre de Jesucristo. En el nombre de Jesucristo, mi hermano Josecito, mi hermana Lupita, Padre mío. Te ruego por mi hermana Claudia, Señor, ahí. Toca su cuerpo, restáurala en el nombre de Jesucristo. Gracias, Señor. Gracias por mi hermano Pedrito, mi hermano Timo, mi hermana Noemí, mi hermana Elizabeth. Gracias por Eduardo, gracias por Jordi, gracias, bendícelos en el nombre de Jesucristo. Gracias por mi hermana Lucy, Padre mío. Gracias por mi hermana Martita, mi hermana Leslie, mi hermana Lilian. Gracias por Chayito, Padre, en el nombre de Jesucristo. Gracias, mi Dios, gracias, Señor. Gracias por mi hermano Chencho. Gracias, Padre Santo, en el nombre de Jesucristo. Mi hermano Ulises, en el santo nombre de Jesucristo. Gracias por todo el ejército, Señor, que tú los conoces, aun cuando yo no los pueda nombrar todos. Señor, tú los conoces. Gracias, mi Dios. Gracias por todos, Padre Santo, en el santo nombre de Jesucristo. Bendícelos, bendícelos, ayúdalos. Mi hermana Leo, mi hermana Tomasita, mi hermana Yasmín, Padre Santo, te ruego también por toda la familia las familias que tú estás trayendo, que tú estás uniendo. Les bendigo en el nombre de Jesucristo. Los grupos, Señor, todos los que se están uniendo con nosotros, sean benditos. Defiéndelos, protégelos, líbralos de todo mal, pero necesito un ejército grande, un ejército poderoso. Dame esas 4,000 personas que mes a mes nos puedan ayudar con esa ofrenda de $60 o de esos 1,000 pesos con los cuales podamos alcanzar a más de 55 millones de personas en la República Mexicana. Señor, gracias por la puerta que tú has abierto. Ayúdame, Padre mío, que no desaproveche esta gran oportunidad. Ayúdame, Padre celestial. Dame esas 4,000 personas con los cuales podamos alcanzar a más de 55 millones de personas a través de los medios de comunicación, y que cada persona pueda enterarse y saber que hay un solo Dios verdadero y un solo mediador entre Dios y los hombres, Jesucristo, nuestro bendito Salvador. Señor, te adoro, te alabo, te exalto. Te adoro, te alabo, te exalto. Bendigo este día, bendigo todo lo que resta. hiciste esta semana. Bendigo.
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Señor, le saludamos en el nombre maravilloso, bendito, santo y glorioso de nuestro amado Señor y Salvador Jesucristo en este preciosísimo día, miércoles 30 de septiembre del año 2026. Aquí estamos como cada día dando honra, gloria y alabanza al único Dios todopoderoso, al creador de los cielos y de la tierra, al hacedor de toda maravilla, al que vive por los siglos y de los siglos, ante el cual nuestro corazón se postra voluntariamente, reconociendo su reino, su imperio, su gobierno, reconociendo que Él es el único Dios verdadero, Jehová de los ejércitos, el Dios de Abraham, de Isaac y de Jacob, Padre de mi amado Señor y Salvador Jesucristo. Bendito sea el que vive para siempre, bendito sea mi

como cada mañana nos unimos a todos los ejércitos celestiales y a todos los seres angelicales y a todos los redimidos, lavados con la sangre bendita del Cordero de Dios, para proclamar a los cuatro vientos, para proclamar a todos los cielos, para proclamar a todo el infinito, a todo el firmamento, a todo el universo, a todo lo que está en los cielos, en la tierra y aún debajo de la tierra, que al único soberano, todopoderoso Dios, al que está sentado en el trono y al Cordero, sea la gloria, la honra, el poder, el imperio, la autoridad, la

TV, que Dios bendiga su vida, que Dios bendiga su familia, que Dios bendiga todo lo que usted es integralmente, espíritu, alma y cuerpo, que Dios le bendiga, que Dios le bendiga cuando amanece, cuando anochece, cuando va para el trabajo, cuando viene del trabajo, cuando va para la escuela, cuando viene de la escuela, que el Señor le bendiga en todo lugar, en todo momento, que la bendición de Jehová, la que enriquece y no añade tristeza con

0: días, gente bonita, preciosa, linda, chula y hermosa. Y le recuerdo, por si acaso se le ha olvidado, que solo gente sabia, prudente, hermosa y chula escuchan y son parte de Vida TV y de Radio Vida. Los demás, sabrá Dios qué caramba, andan escuchando por ahí, enfermando sus mentes, lastimando sus corazones y pervirtiendo sus pensamientos. Y luego se preguntan, ¿por qué me pasa esto? ¿Por qué me va así? ¿Por qué siento esto? ¿Por qué hago esto que muchas veces no quiero hacer? Porque sí, alguna persona dice, es que yo no tengo, de verdad que yo no quiero hacerlo, pero algo dentro de mí me obliga a hacer. Bueno, lo que pasa es que usted está llenando su mente, su corazón de tantas cosas. Le digo que el otro día íbamos ahí en un taxi y le dije a un señor, le dije, oiga, por favor, ¿puede usted prender la radio en tal frecuencia? Porque estaba yo investigando la frecuencia de lo que íbamos a tomar en Monterrey, Nuevo León, para poder empezar a compartir el evangelio glorioso de Jesucristo. Y entonces, pues, el señor pone ahí la radio y cuando lo primero que entra, pues, es una canción, ahí estaba, y la canción, pues, invitaba a que la gente se emborrachara, que se iba a emborrachar y que me voy a embriagar para olvidarme de la traidora y que no sé qué tanto. Entonces yo empecé a platicar con el señor y digo, bueno, por eso es que estamos como estamos, por lo que la gente está escuchando. Si la gente se llena de esas emociones, de esas pasiones, de esa nostalgia, que porque la muchacha aquella le dijo que no, que porque el muchacho aquel ya no le hizo caso, que porque se fue con otro, o que se fue con otra, o que porque yo no tenía dinero y que me engañaste porque te fuiste con un rico, etcétera, y tantas cosas. Entonces la gente se llena de nostalgia y dice, voy a olvidar los problemas, y supuestamente van a olvidar los problemas embriagándose, llenándose de drogas, haciendo adicciones en su cuerpo. Lo que están haciendo es que se están matando, o sea, se están autoflagelando, se están suicidando. Por eso, con tanta razón, Jesucristo dijo en San Juan 10:10, el ladrón no viene sino para hurtar, matar y destruir. Yo he venido para que tengan vida y para que la tengan en abundancia. En ninguna parte usted, por más que vaya y encuentre momentos de felicidad, de gozo, de alegría, en ninguna parte encontrará la vida en abundancia hasta que no tiene el encuentro personal con el Rey de Reyes y Señor de Señores, con nuestro bendito Señor y Salvador Jesucristo. Por eso es que a través de Radio Vida y a través de Vida TV estamos predicando, compartiendo en todo tiempo, en toda hora, en todo momento, que toda persona debe de tener un encuentro real y verdadero con el único Dios Todopoderoso. Y una vez más, esto no se trata de religión, caramba, de una vez por todas, entiéndame, esto no se trata de religión. Le comentaba hace unos días que había un predicador muy famoso, ya está con el Señor, pero este predicador famoso decía, si tu religión no te salva, si tu religión no te cambia, cambia de religión. Y yo un día analizando ese eslogan decía, no, ¿cómo que si tu religión no te cambia, cambia de religión? No, definitivamente no, porque la religión no deja de ser religión. La religión son dogmas, son ritos, son prácticas que a final de cuentas no llevan a ninguna parte. Lo que la gente necesita es dejar la religión y convertirse a Jesucristo, porque Jesucristo es una persona. Jesucristo es un diario vivir, es un estilo de vida, es una forma donde cada día tienes un desafío a hacer de Jesucristo tu modelo. Esa es la gran diferencia entre religión y cristianismo. La religión es un dogma solamente, son prácticas, son repeticiones, haz esto, etcétera, etcétera. Son liturgias que tienen que estar repitiendo constantemente. No, el cristianismo es vida, Es una forma nueva de ver la vida, porque ahora el que está dentro de ti, que es nuestro bendito Señor y Salvador Jesucristo, te desafía para que tengas una nueva vida. De hecho, anoche precisamente estaba compartiendo eso ahí en la iglesia, aquí en Plaza América. Anoche tuvimos un culto maravilloso. ¡Wow! Ya, yo le decía anoche a la pastora, le digo, híjole, yo sentía que, bueno, es más, yo creo que Dios hizo milagros anoche, pero poderosos. Yo creo firmemente que anoche el Señor hizo milagros. Yo sentía que lo que le pidiera iba a suceder. Y yo empecé a orar, y después de la administración, es más, Dios ponía las palabras en mi boca. Y estaba compartiendo y estaba hablando precisamente de Filipenses capítulo 2, versículo 5 en adelante. Hay en vosotros el mismo sentir que hubo también en Cristo Jesús, el cual, siendo en forma de Dios, no estimó el ser igual a Dios como cosa que aferrarse, sino que se despojó a sí mismo, tomando forma de siervo, hecho semejante a los hombres, y estando en la condición de hombre, se hizo obediente hasta lo sumo, se hizo obediente hasta la muerte y muerte de cruz, por lo cual Dios lo exaltó hasta lo sumo y le dio un nombre que es sobre todo nombre, para que en el nombre de Jesucristo se doble toda rodilla de lo que está en los cielos, en la tierra y aún debajo de la tierra, y toda lengua confiese que Jesucristo es el Señor, para gloria de Dios Padre. Entonces, anoche estaba hablando de seis cosas maravillosas, impresionantes, que en esos seis versículos el apóstol Pablo nos enseña. El apóstol Pablo enseña seis cosas que Jesucristo hizo y que deben de ser la forma de vida que usted y yo debemos adoptar a partir de que recibimos a Jesucristo en nuestro corazón, en nuestra vida. Y la primera, por ejemplo, es la humildad. Porque dice el apóstol Pablo, fíjese usted lo que dice el apóstol Pablo. Dice: hay en vosotros este sentir que hubo en Cristo Jesús. Y luego nos los pone así bien. El apóstol Pablo, no cabe duda que era dirigido por el Espíritu Santo, Yo digo, de verdad que hoy ha habido muchos escritores, gente pensante, gente que, filósofos y tanto, bueno, y en aquella época también había filósofos impresionantes, ¿no? Tanta gente que se crea filósofa, pero la dirección del Espíritu Santo es otra onda, es otro nivel, por favor, porque tuvo que haber sido el Espíritu Santo el que inspiró a Pablo para que escribiera eso. Hay en vosotros el mismo sentir que hubo también en Cristo Jesús, el cual, siendo en forma de Dios, no estimó el ser igual a Dios como cosa que aferrarse. Eso es humildad. Eso, oiga, eso es humildad. Aquí en México y en Estados Unidos y en el mundo entero, cualquier cosita como que uno la presume, no, pues yo tengo esto. Yo tengo, y no solamente la gente que no tiene a Jesucristo en el corazón, porque se entiende que la persona que no tiene a Jesucristo en el corazón, pues vive conforme al modelo del mundo, la ley del más fuerte, del que tiene más. No, estoy hablando dentro de la iglesia también. Bueno, pero no aquí, sino por allá, por China y por Japón, allá por otro lado. Sí, porque mi iglesia, mis iglesias, mis congregaciones, yo tengo miles, yo tengo cientos de miles. Eso es orgullo, de verdad. Eso es orgullo. Y el apóstol Pablo viene y dice: hay en vosotros el mismo sentir que hubo en Cristo Jesús, el cual, siendo en forma de Dios, no estimó el ser igual a Dios como cosa a que aferrarse, sino que se despojó a sí mismo. Eso es humildad, porque toda la gloria y toda la honra debemos dársela al único Dios Todopoderoso. Toda la gloria y toda la honra es para nuestro amado Dios. Por eso el domingo, cuando yo estaba predicando allá en Houston, estaba predicando, cuando el Señor viene con su ángel y se manifiesta a Gedeón, Gedeón dice que estaba escondiendo toda la el producto, la cosecha que habían tenido, estaban ahí escondiéndola en cuevas porque venían los madianitas, los amalecitas, los reyes del oriente, todos venían, dice, para quitarles todo, dejarlos en la vil miseria. Y ahí estaba Gedeón. Entonces cuando viene el ángel de Jehová y habla con Gedeón, que el ángel de Jehová no era otro sino nuestro bendito Señor y Salvador Jesucristo, habla con Gedeón, Gedeón dice, pero ¿cómo yo? Dios le dice, vas a ir y con esta tu fuerza, pero ¿cómo yo? ¿No te das cuenta que soy el menor de la casa? ¿No te das cuenta que yo no la hago para esto? ¿Cómo crees? O sea, fíjese las características que Dios ve en una persona para poder manifestar su gloria, para darle victoria a su pueblo, para poder ayudar a la gente. Las características, lo que Dios ya está harto es del orgullo asesino, diabólico, satánico, que está empujando no solamente a la gente que no conoce de Cristo al infierno, sino a aquellos que conocemos de Jesucristo. Mire, esto no se trata de mí, esto se trata de Dios. Es más, cuando yo digo me gané una vida para Cristo, ¿sabe usted que eso es incorrecto? Yo no me gané nada para Cristo, porque yo no puedo redarguir a nadie ni convencer a nadie. Dios me envió a predicar su palabra bendita, y es el Espíritu Santo el que toma la palabra y la pone en el corazón de la gente para que la gente sea redarguida, convencida y reconozcan a Jesucristo como su Señor y su Salvador. Yo no me gané a nadie, yo solamente hice el trabajo que el Señor me mandó a hacer. Y miserable de mí si no lo hago, y pobre de mí si no lo hago. Por eso cuando Dios viene con Gedeón y lo empieza a tratar con él, Gedeón dice, no, Señor, yo, el menor de la casa de mi padre, yo, ¿no estás viendo dónde está nuestro Dios? A ver, ¿dónde están las promesas que nos dio el Señor? ¿Dónde? Si Dios estuviera conmigo, ¿tú crees que iba a estar aquí metiendo la cosecha aquí, escondiéndola en las cuevas? No, Señor. Y Dios le dice, con esta tu fuerza vas a ir y vas a librar a Israel de Madián, de los amalecitas, de los enemigos. Entonces, y cuando usted va descubriendo el proceso, porque la parte difícil no es cuando ya Dios te da la victoria, la parte difícil es el proceso. Cuando Gedeón convoca con el cuerno de carnero, vienen muchísimos, pero Dios habla con Gedeón y le dice, son muchos, y si ellos ganan la victoria van a decir que fue su mano, y yo no voy a compartir mi gloria con nadie. No, hoy el Padre comparte su gloria, porque Jesucristo dijo, les he dado mi gloria, la gloria que tú me diste yo les doy hoy, pero antes no. Antes el Señor dijo, no, yo no comparto mi gloria con nadie. Así que el Señor dice, diles que el que teme y se estremezca, que agarre y patitas para que las quiero. Y de todos, bueno, de primero quedaron 32,000, después quedaron solamente 10,000, y Dios con todo eso dice, son muchos. No, todavía no, pero Señor, ¿cómo van a ser muchos si aquellos son bastantes? Dice que eran como la arena del mar que estaban tendidos ahí en el desierto, campamento tras campamento, eran cientos de miles, y ¿por qué no pensar que eran millones los que estaban ahí? El enemigo era muy grande, potente, muy fuerte. Y contra un grupo solamente habían quedado 10,000. 10,000 soldados contra cientos de miles, o a lo mejor contra millones. Y la Biblia dice que Dios le dice a Gedeón, no, todavía no. Todavía son muchos. Y si ellos ganan la victoria, van a decir, fue mi mano, fuimos nosotros. O sea, ¿qué estaba haciendo el Señor? Estaba purificándolos, estaba limpiando su corazón y estaba creando en ellos una dependencia total y absoluta, por no decir perfecta, de nuestro amado Dios. Eso es lo que Dios quiere, que aprendamos a depender totalmente de Él. Esa es la escuela a la que entra toda la iglesia, todos los lavados con la sangre bendita de Jesucristo. Esa es la escuela a la que entramos todos aquellos que hemos pedido perdón. La escuela de la dependencia No independencia, no. Dependencia de Dios. Dependemos totalmente de Él cada día. Yo quiero depender de Él. No crea usted que es fácil, por favor. No. No es fácil. Cuando uno está acostumbrado a vivir en un sistema donde tanto tienes, tanto vales, donde hay que mostrar para que la gente te tome en cuenta, donde tiene mucho que ver la forma de vestir, donde tiene mucho que ver qué tanto enseñas de joyas, de oro, de carros, de casas. Así te y no solamente estoy hablando del mundo, estoy hablando de la iglesia. Yo he llegado a lugares donde yo me he visto muy sencillo. Perdóneme, a lo mejor, no sé, no. Es más, sí tengo ropa. Sí tengo ropa, pero a veces no me gusta perder el tiempo. Simplemente me pongo una playera y vámonos a predicar y se acabó. Con que vaya yo vestido. Y muchas veces he llegado a un lugar así con un hermano de la iglesia que él, pues sí, alcanzó a ponerse el trajecito. Y cuando me doy cuenta, están pensando que él es el pastor. Que él es el pastor y no yo. Y tienen razón, ¿por qué? Porque esa es la forma. La Biblia dice, Dios le dijo Dios le dijo a Samuel, ¿verdad? ¿Se acuerdan lo que pasó con Saúl y con cuando Dios envía a ungir a David? La Biblia dice que Dios había desechado a Saúl, va Samuel a ungir a David, y cuando Samuel ve al hijo mayor, o sea, el que según Samuel iba a reemplazar a Saúl, la Biblia dice que Dios dijo, yo lo desecho. Samuel, el hombre mira la apariencia, pero Jehová mira el corazón. El hombre mira la apariencia. El hombre mira la apariencia, lo externo, lo de afuera, pero Jehová mira el corazón. Hoy es tanta la opulencia, hoy como te ven, te tratan. Y está bien, hay que vestirse bien. Está bien. Pero que no sea eso lo que busque el hombre hacer para impresionar a la gente. No. El apóstol Pablo decía, yo no he venido con palabras de humana sabiduría, sino con el poder de Dios. Con el poder del cielo, bendito sea el que vive para siempre. Por eso la Biblia dice, o sea, Dios se empezó a preparar a Gedeón. A ver, Gedeón, son muchos, pero ¿cómo van a ser muchos si son? Tengo solamente 10,000 soldados y esos son miles y miles y miles y miles en todo el desierto. No, Gedeón, vete y pruébamelos en el agua. Y los que se sienten y traigan el agua, o los que se hinquen y traigan el agua con su mano, apártamelos. Pero los que tomen el agua como el perrillo, apártamelos también. Y fueron 300. Solamente de todo el ejército que había sido convocado cuando Gedeón sonó la trompeta de carnero, dice que solo quedaron 300 nada más. 300. Solo 300. Es una locura. Pero no era la pelea, la batalla, la lucha de Gedeón. Era la batalla de Dios. Era la forma de Dios. Era al estilo del Señor. Ahora, hay una forma tan linda como Dios trabaja con la gente. Y en cada paso, Dios nos da una enseñanza. El Espíritu Santo le puso a Gedeón que solo utilizaran tres instrumentos. Solo tres instrumentos. Solo tres instrumentos. Y no tenía que ver con lanzas, ni con espadas, ni con flechas. No tenía nada que ver con armas. No. Eran tres instrumentos, pero en cada uno de esos instrumentos hay una maravillosa e impresionante lección. La Biblia dice que Dios le dijo a Gedeón lo que tenía que hacer, y Gedeón les dio instrucciones a los 300 y les dijo, así como yo voy a hacer, así tienen que hacer ustedes, ¿ok? Van a buscar un cántaro, van a buscar una trompeta de carnero y van a poner una tea ardiendo adentro del cántaro. Una tea ardiendo dentro del cántaro, y el cántaro y la trompeta. Así que cuando yo empiece a decir, ustedes van a gritar por Gedeón, mire, por Jehová y por Gedeón. Y dice, y entonces primero empezarán a sonar la trompeta. Así dice cuando usted lea usted capítulo 7 del libro de Jueces, ¿ok? Capítulo 7 del libro de Jueces, para que usted pueda entender toda la historia. Bueno, usted puede leer del capítulo 6 y capítulo 7 del libro de Jueces, capítulo 6 y capítulo 7, pero en el capítulo 7 es donde ya se desarrolla la historia, ya como la enseñanza acerca de la humildad. Estamos hablando de la humildad, ¿ok? Entonces resulta que dice la Biblia que viene Gedeón y le dice: hagan todo lo que yo les digo, ¿ok? Hagan exactamente lo que yo voy a hacer. Empiezan a sonar la trompeta. Y luego rompen el cántaro de tal manera que va a quedar la trompeta sonando y la tea ardiendo. Ah, pero rompan el cántaro, porque si no rompen el cántaro, entonces de nada sirve que tengan la tea ardiendo, que tengan la antorcha ardiendo. De nada sirve si no rompen el cántaro. Amados, eso de romper el cántaro tiene que ver con la humildad. Eso de romper el cántaro tiene que ver con la humildad. Y le voy a dar otro detalle todavía más específico. Escúcheme bien, porque el Espíritu Santo el día domingo me fue llevando. Cuando mi esposa se enteró lo que yo iba a hacer, porque yo le pedí a mi hermana Janet: hermana Janet, me consigue un cántaro, me consigue usted algo que le ponga yo adentro del cántaro, y me consigue usted una, bueno, yo tenía ahí un cuerno, un shofar. Entonces le digo: vamos a ilustrarlo, vamos a dramatizarlo. Así que cuando mi esposa vio el cantarito que iba yo a romper, me dice la pastora: no lo rompas, está muy bonito, traje otro que es más sencillo. Y viene, ¡pum!, el Espíritu Santo. ¡Qué maravilloso! ¡Qué lindo! ¡Qué lindo! Viene el Espíritu Santo, sí, pero de forma inmediata. O sea, si yo necesitaba una enseñanza extra, o sea, una enseñanza más para poder ilustrar lo que iba a hacer, Dios me lo da a través de mi esposa. Porque mi esposa dice, es que ese cántaro está muy bonito, no lo rompas, rompe este que te traje. También estaba bonito, pero era más sencillo. Y viene el Espíritu Santo y pone en mi corazón: exactamente, por eso muchos no se rompen, porque se creen muy bonitos, porque se sienten muy bonitos, porque se sienten muy elegantes. Ay, no quiero que Dios me haga llorar porque se me corre el rímel. Ay, no quiero que Dios me vaya a tocar porque me voy a despeinar. Ay, ¿qué van a decir que yo aquí levantando las manos, adorando a Dios? Ay, ¿qué va a decir la comadre que me veía, que me iba yo a bailar con ella ahí al baile? Ay, ¿qué va a decir el compadre que éramos muy machos y ahora aquí levantando las manos? O sea, se sienten muy bonitos, por eso no se rompen, por eso no se quieren quebrar, pero es necesario ser quebrantados en el nombre bendito y santo de Jesucristo, de modo que si alguno está en Cristo, nueva criatura es, las cosas viejas pasaron, aquí todas son hechas nuevas, ya no soy yo, ahora Cristo vive en mí, lo que antes vivía en la carne, ahora lo vivo en la fe del Hijo de Dios, el cual me amó y se entregó por mí. Ahora es una nueva vida. ¿Sabe por qué no se manifiesta el poder de Dios, la gloria de Dios? Porque nos sentimos demasiado bonitos, porque no queremos que nos toquen. No, yo soy especial, decía por allá una pastora que conocí. No, yo no como con los hermanos, yo como con solamente aquí con mi gente, porque yo estoy en otro nivel. ¿Qué otro nivel? Ni que 8 cuartos. Mi bendito Salvador se metía a comer con publicanos, con pecadores, porque él dijo: yo he venido a buscar a pecadores, no a los que se creen muy santos. No son los sanos los que tienen necesidad de médico, son los enfermos los que tienen necesidad de médico. Oiga, por favor, a veces nos sentimos demasiado bonitos. Oh, es que yo soy el gran siervo de Dios. Oh, es que yo soy, está bien, yo creo en la honra, claro que sí, yo creo en la honra, pero no una honra que se impone. No una honra toda llena, saturada de orgullo. No. Yo creo en una honra que se da de una forma espontánea. por el corazón agradecido de los hermanos ante aquel hombre y aquella mujer de Dios que han vertido su vida sirviendo al Señor, compartiéndoles la palabra, llevándoles el evangelio, anunciándoles las buenas nuevas. Ahora hay lugares, fíjese, es impresionante esto. Ahora hay lugares, y bueno, cada quien sus ondas, ¿no? Cada quien sus. Pero yo digo, yo, el pastor Julián Herrera, yo digo que yo no haría. No, Dios tenga misericordia de mí, sí. Dios tenga misericordia de mí, de verdad. Pero sabe que me acaban, hace unos meses atrás, para que usted pudiera saludar a un pastor muy reconocido. Por eso digo que Dios tenga misericordia de mí, de verdad. Porque para que usted le pudiera saludar, primero tenía que dejar cierta ofrenda. Yo creo en el dar. Es más, Radio Vida, Ministerios Vida, depende 100% de la generosidad de la gente. Créame, depende 100% de la generosidad de la gente. 100% de la generosidad de la gente. Es más, en estos 11 años. Radio Vida, Vida TV ahora se ha mantenido porque Dios ha sido bueno y porque la gente ha sido generosa. Pero de eso, ¿a qué? Si usted quiere saludarme, primero tiene que pasar ahí con mi asistente, dejar una ofrenda especial, una ofrenda que se impone, y luego después puede pasar a saludarme. No, por favor. No, yo. Cada quien sus ondas, ¿verdad? Cada quien, allá un día vamos a entregarle cuentas al Señor. Pero no creo llegar a tal extremo. Es más, yo no lo veo en ninguno, ni mi bendito Salvador, ni los apóstoles. Yo no veo nada de eso. Al contrario, que no, la Biblia dice que la gente le caía encima a mi bendito Salvador con tal de tocarlo, para que cuando lo tocaban, la gente era sanada. La gente se llevaba los pedazos de trapo del apóstol Pablo. Dice que, y cuando llevaban esos pedazos de trapo, los demonios reconocían el sudor de que estaban en esos trapos, y los demonios salían huyendo. ¿Qué no dice la Biblia que la sombra de Pedro pasaba? Era tanta la gente que solamente con que dejaran a los enfermos ahí en las calles, y cuando el apóstol Pedro pasaba, con que la sombra pasara sobre ellos, la gente quedaba sana. Yo no veo nada, perdóneme si estoy hablando de más, discúlpeme, pero no creo en eso de que estoy muy bonito, no me toquen, no se me acerquen, yo soy el gran siervo, yo sé. Por favor, déjeme comer con usted, déjeme abrazarle en el nombre de Jesucristo. Y como dice una hermanita chiquita que llega ahí a Plaza América, dice: pastor, déjeme darle un beso en la frente, béseme la frente, béseme los cachetes, déjeme, pero bendígame en el nombre de Jesucristo. Bendígame en el nombre de Jesucristo. Aunque la responsabilidad es mayor como pastor, porque a mayor conocimiento, mayor responsabilidad. Aunque la responsabilidad es mayor, el amor, ese amor bendito que el Padre ha puesto en nuestro corazón, debe de ser lo que lleve nuestros pies, nuestros pasos a la gente, para compartirles el glorioso evangelio de nuestro amado Señor y Salvador Jesucristo. Mi esposita me dio una tremenda lección. Me enseñó el Espíritu Santo, ¿verdad? El Espíritu Santo. Cuando mi esposita me dice, no rompas ese cántaro, está muy bonito, aquí está otro. Dije: ándale. Por eso es que el fuego no sale. Por eso es que la antorcha no se ve. Porque no queremos romper. Gedeón les dijo: tienen que romper el cántaro. Si no rompen el cántaro, el fuego se queda adentro. Hay gente que oran mucho, claman mucho, se la pasan orando. Sí, todo eso es bueno, eso es parte de la vida cristiana. Ah, pero hay unas áreas que no quieren romper todavía. O sea, oramos, leemos la Biblia, etcétera, pero hay ciertas áreas que todavía necesitan romperse. Yo no sé, usted sabe cuáles son las áreas que necesitan romperse. Ay, mire, a veces necesitamos venir y reconocer. Ay, Dios mío, 70 veces caerá el justo y 70 veces el Señor lo levantará. Siempre tener la mano extendida para ayudar, para levantar en el nombre de Jesucristo. Extender la mano para bendecir en el nombre de Jesucristo. Y no creerme más, no creerme mucho. Ay, que yo no puedo ir a predicar a ciertas iglesias. Yo no puedo, no, esa congregación no es de mi categoría. Por favor, que Dios tenga misericordia de mí. Que Dios tenga misericordia de mí. Necesitamos rompernos. Podemos tener mucha oración. Podemos tener mucho fuego. Pero si no se rompe el cántaro, el fuego se queda por dentro. Y el fuego adentro no sirve. Bueno, sí sirve a lo mejor para que se sienta que tiene mucho fuego. Pero el fuego sirve. Cuando el cántaro se rompe y entonces la antorcha queda encendida, porque la antorcha no solamente sirve para poder alumbrar los que están en oscuridad. Jesucristo dijo: así alumbre vuestra luz delante de los hombres y glorifiquen a vuestro Padre que está en los cielos. La luz no se prende, no se prende y se pone debajo de una mesa. Se prende y se pone en alto para que alumbre a todos los que están en casa. Así alumbre vuestra luz delante de los hombres, dijo el Señor, y glorifiquen a vuestro Padre que está en los cielos. Ay, ay, ay, amados. Si se queda adentro, si no se rompe el cántaro, la luz no va a provocar que el enemigo huya, porque no solamente alumbra, escúcheme bien, por favor, el fuego que Dios ha puesto en nuestra vida no solamente alumbra a los que están en la oscuridad. El fuego que está en nuestras vidas, cuando se deja ver, hace que huya el enemigo, que huya. ¿Cómo es que rompemos, quebramos el cántaro? ¿Cómo lo rompemos? ¿Cómo lo quebramos? Cuando usted y yo somos capaces de perdonar, cuando usted y yo aprendemos a no guardar el agravio, el resentimiento. Cuando tenemos la capacidad para sacar ese resentimiento, para no guardarlo, no permita que su corazón se convierta en una bodega de resentimientos, de odios, de corajes. Yo sé que no somos masoquistas para andar buscando que la gente nos haga daño. Yo no ando buscando que la gente me haga daño para nada. Pero cuando por alguna razón alguna persona de una forma malintencionada viene a hacerme daño, bueno, lo único que tengo que hacer es: ayúdame, Padre mío, para no guardar el resentimiento. ¿Me alejo? Yo no soy masoquista, ok, yo no soy masoquista, pero ¿usted cree que yo voy a estar guardando el coraje, el enojo, no, hombre, ya borrón y cuenta nueva, vámonos para adelante, el que sigue. El problema es cuando usted guarda el resentimiento. Hay personas que están enfermas no por el estrés del trabajo. Hay personas que están enfermas por el resentimiento, el coraje que guardaron ahí en su corazón, porque se formaron muchas expectativas de una persona, y cuando esa persona no cumplió con las expectativas que esperaban, se guardaron en el corazón el coraje, el resentimiento, el odio. No, ya, deséchelo. Hace un tiempo atrás yo ayudé a unas personas aquí en el monte de Dios. Seis meses estuvieron en el monte de Dios. A lo mejor me están escuchando. 6 meses. Y cuando se fueron, se llevaron mis cosas. Me robaron. hasta mi iPad se llevaron, la fueron a empeñar allá, después descubrimos. Y me da, en el momento me dio, la verdad me dio coraje. La verdad sí me dio coraje. Dije, ¿cómo es posible? 6 meses les daba yo hasta su ofrendita ahí, los ayudaba ahí con tal de que hicieran algo ahí, movieran unas piedritas ahí, yo ayudándolos y todo. Y después de pronto, ¡pum!, se van. Se van, no, ni siquiera me esperaron y se llevaron mis cosas. Caramba, yo decía, ¿cómo es posible? Pero después dije, bueno, pues ¿qué más voy a hacer? Pues ya. Y ya, lo bueno, mire, mi corazón, pum, se selló, listo, se acabó. Vámonos, hay que seguir predicando porque hay muchas almas que salvar. Mientras allá Dios se encargará de esas personas allá, por eso, ¿usted cree que esa gente va a prosperar? No, pero no es mi justicia, no es mi venganza. No. Mi venganza, ¿sabe cuál es? Mi venganza es mi perdón. Mi venganza es sacar de mi corazón el resentimiento. Mi venganza es sellar mi corazón con amor. Y decir, bueno, Señor, pues allá, los pongo en tus manos, Padre mío, ya. Ellos decidieron hacer eso, Padre, en tus manos. Yo sigo para adelante porque hay mucho trabajo por hacer. Hay que romper el cántaro. Hay que romper el cántaro. Escuche, hay que romper el cántaro porque el cántaro está tan bonito. No más que está lleno de resentimiento, de odio, de rencor, de coraje, de orgullo, de vanagloria, de soy quien soy y no me parezco a Naiden. Hay que romper el cántaro. Ay, Dios mío. Pero si hay algo que necesitamos hacer en esta hora, si hay algo que usted y yo debemos hacer, es humillarnos bajo la mano poderosa del Señor. Porque tal vez por el orgullo, tal vez por el que dirán, tal vez por lo que los que te conocen, que los amigos que van a decir, que el compadre, que la comadre, tal vez no has querido humillar tu corazón delante de mi Padre Celestial para recibir a Jesucristo como tu único y suficiente Salvador. No, es que yo soy de esta clase de gente que no puede hablar de religión. Yo no te estoy hablando de religión, yo te estoy hablando de Jesucristo, el único que puede cambiar el corazón del hombre, transformar el corazón del hombre, darle vida al corazón del hombre. Se llama Jesucristo, porque ninguna otra cosa mejor me ha pasado en este planeta Tierra sino haber conocido del Rey de Reyes y Señor de Señores. Y solo cuando ha usted tenido esa experiencia maravillosa, ahora usted se da cuenta que el tiempo que perdió, y que ahora no hay tiempo para perder, sino para poner en alto el nombre bendito y santo de mi amado Señor y Salvador Jesucristo. Donde quiera que usted esté, donde quiera que se encuentre, sería bueno que en esta hora usted le entregara su corazón al Rey de Reyes y Señor de Señores. Ahí donde está usted, rompa el cántaro en el nombre del Señor. Rompa el cántaro del qué dirán, que qué dirá mi familia, que el qué dirá, que qué. Ellos un día van a tener que entregarle cuentas al Señor, se lo puedo asegurar. Y un día cuando la gente diga, pero es que no me dejaron, es que esto me lo impidieron. No, Señor. A ver, ellos van a venir en su momento, pero dime tú, ¿por qué me negaste? Por eso Jesucristo dijo, cualquiera que me negare delante de los hombres, yo lo negaré delante de mi Padre y de sus santos ángeles, pero cualquiera que me confiese delante de los hombres, yo lo confesaré delante de mi Padre y de sus santos ángeles. Lo mejor que nos ha pasado en este planeta Tierra no es cambiar de religión. Lo mejor que nos ha pasado en este planeta Tierra es tener un encuentro con el Rey de Reyes y Señor de Señores, nuestro bendito Señor y Salvador Jesucristo, y comenzar una nueva vida, comenzar un nuevo estilo de vida, una nueva forma de vida, donde Jesucristo viene a ser el dueño y el Señor de todo nuestro ser. La presidenta de Costa Rica estaba diciendo, la presidenta de Costa Rica es una mujer cristiana, y estaba diciendo, Jesucristo es mi Salvador. En Colombia les dijeron que el presidente y todos los que están ahí no pueden hablar de Jesucristo, no pueden hablar de religión. Pero el presidente, siempre que termina cualquier discurso, todo, Cristo vive, Jesucristo es Rey. Y no se trata de religión, se trata de manifestar lo que hay dentro de nuestro corazón. Cualquiera que me confesare delante de los hombres, yo lo confesaré delante de mi Padre y de sus santos ángeles. Ay, Dios mío, ya me imagino el momento cuando estemos ante el gran trono del gran Rey, y aquellos que han negado a mi bendito Salvador, aquellos que se sentían muy opulentes, aquellos de la fama, ay, Dios mío, sí, aquellos de los vestidos grandotes, de los grandes peinados, de yo no puedo pronunciar el nombre de Jesucristo, porque ¿qué van a decir la gente de mi clase? ¿Qué van? Por, ya me imagino cuando estén hincados allí, cuando estén arrodillados diciendo: perdónanos, reconocemos a Jesucristo como nuestro Salvador, perdónanos. Y yo voy a estar viendo ahí. Ay, Dios mío. Pero ¿por qué esperar hasta ese momento? ¿Por qué no confesar ahora mismo a Jesucristo como nuestro Señor y nuestro Salvador? ¿Que se enojan? Que se enojen. ¿Que dejarán de ser mis amigos? Pues que dejen de ser mis amigos. Lo importante es amistarme con Dios. Amistarme con Dios, aunque a partir de ahora el mundo me dé la espalda. Amístese con Dios, porque le va a ir bien. Donde quiera que usted se encuentre, haga esta oración conmigo, repita conmigo: Padre Celestial, te pido perdón por todos los pecados que he cometido. Te ruego que me perdones. Te suplico que escribas mi nombre en el libro de la vida y nunca lo vayas a borrar. Yo reconozco públicamente que Jesucristo es mi Dios, es mi Rey, es mi Señor, es mi único y suficiente Salvador, para gloria tuya, Padre mío. Gracias, gracias por haberme lavado con la sangre bendita de Jesucristo, mi Salvador. Amén. Si usted hizo esa sencilla oración y la hizo de todo su corazón, sería bueno que me mande un mensajito de WhatsApp. Si está usted dentro de Estados Unidos, el número es 713-374-5027. Si está usted dentro de México, el número es 2222-999976. Se lo repito, si está usted dentro de Estados Unidos, el número es 713-374-5027. Si está usted del lado mexicano, el número es 2222-999976. Le repito una vez más, una última vez. Si está usted dentro de Estados Unidos, el número es 713-374-5027. Si está usted dentro de México o en cualquier otro lugar, no, bueno, de México, México, sería 2222-999976. ¿Ok? Oiga, ¿sabe que el lunes me voy para Tierra Santa? El lunes voy para Jerusalén. El lunes voy para Israel. Me voy para Tierra Santa. Me voy para Israel. Me voy para Jerusalén. El día lunes, a las 12 del día, sale mi vuelo para Tierra Santa. Esta semana, este lunes que viene. Así que, si usted, lunes 5 de octubre, estaré saliendo para Tierra Santa, estaré saliendo para Israel. Y usted dice: pero ¿por qué, pastor? ¿Por qué va usted? Mire, yo sé que Dios está en todo lugar. El Señor está en todo lugar. Si me está usted llamando, ahorita no puedo recibir llamadas, mándeme un mensaje de WhatsApp. Cualquier persona, o después de que termine el programa, yo ya puedo recibir llamadas. Ahorita estoy al aire todavía. Estoy hablando de la mañana, ¿verdad? En la tarde, porque este programa se vuelve a repetir en la tarde. Oiga, por cierto, si está usted en las redes sociales, comparta usted este mensaje. Es más, hasta lo puede usted editar. Si usted quiere la parte donde comparto la palabra del Señor, edítela y compártasela a sus seres queridos, a su familia. Compártalo en el nombre de Jesucristo. Yo no le pongo precio a mis predicaciones. No, al contrario, quiero que la gente escuche de nuestro amado Señor y Salvador Jesucristo. Déjeme rápidamente saludar aquí a los que están a través de las redes sociales. A ver, déjeme usted saludar por aquí. Mi hermana Guille dice: gracias a Dios por un día más, bendiciones. Mire, no puedo, no, déjeme ver de quién se trata. Bendiciones, buenos días. Buenos días.
1: Hermano.
0: Dios le bendiga, buenos días.
1: Buenos días, hermano, hermano Julián. Yo lo que quiero es quiero una petición para mí, porque estoy enferma de un nervio asiático. Quiero que ore por mí.
0: Vamos a orar. Padre, en el nombre de Jesucristo, oro por mi hermano. Señor, sana ese nervio asiático en el nombre poderoso, bendito y santo de Jesucristo. Tócalo, Padre, tócalo y sánalo en el nombre de Jesucristo. Echo fuera toda enfermedad de su cuerpo en el santo nombre de Jesucristo. Gracias, mi Dios. Dios le bendiga, mi amado. Dios me lo bendiga mucho. Gracias por llamar. Ok, gracias. Dios le bendiga. Bueno, normalmente no agarro llamadas, pero como estaba, insiste el hermano. Y sí, luego a veces hay personas que no saben mandar por WhatsApp mensajes. Entonces, pues, Dios le bendiga. Dice mi hermana Guille, gracias a Dios por un día más. Bendiciones. Buenos días, pastor. Que el Señor le bendiga. Gracias. Bendiciones en esta hermosa mañana. Saludos para mi hermana. A ver, aquí tenemos por acá. Claudia, que Dios te bendiga, mija. Estoy orando por ti. Te bendigo en el nombre maravilloso de Jesucristo. Buenos días para mi hermana Maricela Bonilla. Amén. Gracias, Padre Celestial, por este nuevo día. Buenos días, mi pastor. Dios derrame bendiciones en usted. Gracias, mija. Dios te bendiga mucho. Bendiciones en esta hermosa mañana. Bendiciones. Dice mi hermana Isabel, dice buenos días, familia hermosa de Radio Vida, bendiciones. Dice bendecido día, pastor Julián Herrera, que Dios Todopoderoso lo cuide y proteja siempre a usted y a toda su familia. Muchas gracias, bendiciones en esta hermosa mañana. Mi hermana Isa Sánchez dice buenos días, pastor, Dios le bendiga grande y poderosamente. Gracias por compartir la palabra de Dios, que es de gran bendición para nuestras vidas. Amén, gracias, buenos días en esta hermosa mañana. Bendiciones, mi hermana Zoe, dice Dios le bendiga, pastor Julián, deseando se encuentre bien este día en el nombre de Jesús. Amén, gracias. Mi hermano Rudy dice buenos días, mi amado pastor Julián, quiero bendecirlo con 30 banderas de Israel. Tuvimos una cena en una organización cristiana. Sí, yo voy para Israel el día lunes, me voy para Tierra Santa el día lunes, ¿ok? Ahorita le voy a decir cómo podemos, qué debemos hacer. Luz Hernández, amén, buen día, pastor, bendiciones, buenos días, bendiciones. Mi amada hermana Angélica, si Dios le bendiga, pastor Julián, buenos días, mi amada hermana, mi amado hermano Joel Neftalí, un abrazo todo bien fuerte, bendiciones. Dice David Arispe, Dios le bendiga, pastor Julián Herrera, lo veo y lo escucho aquí en Puebla, gracias, un abrazo dote. Mi hermana Elizabeth Canil dice buenos días, mi pastor, Dios le bendiga, Dios te bendiga, mija, te bendigo en el nombre de Jesucristo. A ti, mi hermano Timo, a todas las niñas, bendiciones. Dice, me acepta una comida, mi amado, cuando esté en Houston, me avisa cuando esté. Claro que sí, se trata de comer, ¿para qué le cuento? No nos emborrachamos, no vamos a los nightclubs, pero ¿cómo comemos? Dice mi hermana Elizabeth, dice buenos días, querido pastor Julián Herrera, Dios le bendiga. Hoy nos vemos a las 5:00 p.m. en Izúcar de Matamoros, a las 5:00 p.m. nos vemos, 5:00 p.m. ahí en la iglesia. Va la pastora conmigo, va Kenny, va mi hermana Leo, vamos todo en ejército, ¿ok? Así que preparen mucha comida, porque ¿cómo comemos, padre mío? Buenos días en esta hermosa mañana. Mi hermana Nadie se evangeliza, se menciona, mi pastor, buenos días, que el Señor le bendiga, un abrazo fuerte, Dios te bendiga, mija. Ayer me dio gusto conocer a chiquilla, y es niña, ¿verdad? Sí, creo que sí es niña, sí, Dios le bendiga mucho en esta hermosa mañana, buenos días. A ver, aquí tenemos por acá, dice mi hermano Josecito José Acosta de Colombia, sí señor, bendiciones, buenos días, bendiciones, pastor, buen día, ¿cómo están? Estamos bien, Dios le bendiga mucho en esta hermosa mañana, bendiciones. A ver, vamos a ver a quién tenemos por aquí, buenos días, dice buen y bendecido día, pastor, que Dios le siga bendiciendo mucho, y también a su apreciable familia, saludos desde Puebla, gracias, bendiciones en este maravillosísimo día, buenos días. Dice Misa, dice bendiciones, mi pastor Julián, Dios le bendiga siempre y le guarde, bendiciones a la pastora y a Kenny, que Dios multiplique su salud, dinero y sabiduría como Salomón. Las radios están a todo volumen para que oigan los vecinos. Soy Misael, Dios te bendiga, mijo, buenos días. Dice bendiciones, pastor, mi nombre es Eleazar, desde Monterrey, Nuevo León, gracias por ese mensaje el día de hoy, por perdón de nuestros pecados en el nombre de Jesús. Dios te bendiga. Si recibiste a Cristo como tu Salvador, mándame, especificame, ok, gracias, Dios te bendiga mucho. Mi amado hermano, sí, buenos días, mi hermano Octavio, Dios me lo bendiga mucho. Dice buenos días, mi estimado y amado pastor Julián, ¿cómo amaneció? Deseo muy buen día. Le informo que allá fui a conocer a Junior. ¡Wow! Dios le bendiga mucho, mi amado. Abajo le mando las fotos. Qué lindo, qué lindo. Eso es un regalo de Dios. ¿Sabe que fue para allá mi hermano Octavio?
2: Con un mensaje.

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3: Son las 8 en punto.
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0: Te damos este aplauso en reconocimiento.
1: Y luego viene diciembre. Y en diciembre hay que cantar así, hay que cantar. En diciembre vamos a cantar así. It's the most wonderful time of the year. Señoras y señores, se acaba el año 2026 y estamos a punto de arrancar el año 2027. Estamos hablando que faltan 3 meses nomás: octubre, noviembre y diciembre. Y esto se está yendo como el agua. Por favor, mire. A partir de mañana comienza el mes de octubre. Esto quiere decir que comienza el mes de la apreciación pastoral. Yo invito a todos los hermanos para que organicen una actividad especial para poder apreciar el trabajo de su pastor, de su pastora. Aprécielo, por favor. Mire, nos manda la Biblia hacerlo. Dios se agrada de que demos honra a los que honra merecen. Ahora, no, por favor, no contribuya. No sea parte de excesos, porque una cosa es dar honra y otra cosa es dar adoración. Por favor, no ande usted, no es adorar a los pastores, es darle honra, reconocer el trabajo, como cuando en el trabajo, ya ve que usted está a veces en el trabajo ahí chambeando y de pronto mencionan, ahí Antonio Herrera, vamos a empezar, Antonio Herrera, pase por aquí, Antonio Herrera. Ya, pero ¿por qué? Antonio Herrera, le tenemos aquí este reconocimiento, mire, este diploma, aparte le tenemos aquí de regalo esta despensa, pero aparte de eso le tenemos allá afuera un auto del año y aparte le tenemos unas vacaciones para que se vaya usted a, no sé, a pasar una semana con su familia. No, pues, imagínese usted, impresionante, ¿no? Bueno, eso es, pero una cosa es reconocimiento y otra cosa es adoración. Por favor, no adore a sus pastores, no. Ellos son personas, así como yo, así como usted, pero sí necesitamos el reconocimiento. El reconocimiento nos ayuda a ser más responsables. El reconocimiento nos ayuda a esforzarnos. El reconocimiento nos anima, nos estimula. Claro que sí, el reconocimiento se vale. Así que viene, a partir de mañana, viene el mes de la apreciación pastoral en todo el mundo. Y ojalá que pudieran apreciar a sus hermanos allá en Nigeria, a los pastores en Nigeria, a los pastores allá en Irán, en Afganistán, porque es cierto que aquí uno trabaja, pero la gente que de verdad allá en los ranchos, las rancherías, allá los pueblos, cómo me gustaría ser.

0: fíjese que a mí me gustaría buscar pastores de rancho. En serio, buscar, pero de rancho, no lugares que se creen ranchos, pero no son ranchos, no. Lugares allá de los ranchos y buscar la manera de poder hacer reuniones para animarlos. No sé, le voy a pedir al Señor que Dios me dé sabiduría para poder llevar a cabo así un trabajo de reconocimiento, de apreciación pastoral en este mes. A ver si por allá vamos por San Pedro, allá cerquita del volcán, los que me escuchan por allá por el volcán el volcán Popocatépetl. Bueno, oiga, hablando de apreciación, les cuento una historia. Aquí escuche usted lo que pasó ayer. Resulta que ayer yo estoy en la mañana meditando. Y Dios empieza a tratar conmigo uno sabe, los pastores, los predicadores, los hombres y mujeres de Dios saben cuando Dios empieza a tratar con uno. Y yo estoy ahí en el cuarto, en la habitación, mi esposa está aquí en el programa de radio, y yo estoy hablando con Dios, y Dios pone en mi corazón el deseo de ir para Israel. A mí me hicieron una invitación hace como un mes, porque hay más de 1,000 pastores hispanos que están en Israel para poder orar a Dios y pedirle en favor de esta nación, pedirle en favor de este país. Mire, hay mucha gente que habla mal en contra del pueblo de Israel, pero yo le doy un consejo y ojalá que usted me lo escuche. No hable mal del pueblo de Israel. Porque la historia, aunque traten de contar otra historia, la historia es real. En este planeta Tierra, si ha habido un pueblo que ha sufrido persecución y muerte, ha sido el pueblo de Israel. Han sufrido como usted no se imagina. Y no solamente ahorita, la Segunda Guerra Mundial, cuando Hitler mató a más de 6 millones de judíos. El holocausto fue una realidad. No solamente desde antes han sufrido por miles de años, porque el enemigo está enojado con el pueblo de Israel. Recuerde que Dios, a través del pueblo de Israel, nos dio el conocimiento de Dios, nos dio la Biblia y nos dio a Jesucristo, que es el Salvador del mundo. Tres regalos impresionantes que Dios nos dio a través del pueblo de Israel. Nunca hable mal del pueblo de Israel. Bendiga al pueblo de Israel. Bendígalo. Bendígalo. Mire, Génesis capítulo 12, versículo número 3. Dios le dio una promesa. Eso es una promesa que Dios le dio a Abraham. Y lo digo por si acaso alguien lo ignora y anda haciendo cosas, diciendo cosas por ignorancia. Bueno, después de que lo escuche ya no va a ser ignorancia. Porque Dios le dijo a Abraham: haré de ti una gran nación y te bendeciré, le dijo Dios a Abraham. Tu descendencia será más numerosa que las estrellas del cielo y más numerosa que la arena del mar. Y luego Dios le dice: al que te bendijere, lo bendeciré. Y al que te maldijere, lo maldeciré. Y serán benditas en ti. Y en tu simiente serán benditas todas las familias de la tierra. Esa es una promesa de Dios a un hombre. De Abraham han salido las tres grandes religiones más importantes de la tierra: el judaísmo, el islamismo y el cristianismo. ¿Por qué? Porque el judaísmo viene a través de Moisés, ¿verdad? El islamismo viene a través de Ismael, que es de la descendencia, todos los árabes vienen de la descendencia de Ismael. Y el cristianismo viene de la tribu de Judá, que también es uno de los hijos de Jacob, de Israel, nuestro bendito Señor y Salvador Jesucristo. Entonces, Dios le dio esta promesa a Abraham. Es una promesa vigente. A toda la gente que está por ahí, por favor, repita conmigo: promesa vigente, promesa vigente. Al que te maldiga, lo maldigo, pero al que te bendiga, lo bendigo. Eso es una promesa vigente. No dijo Dios, mira, de aquí a tal año, el que te bendiga, lo bendigo, y al que te maldiga, lo maldigo. No. En tu simiente serán benditas todas las naciones de la tierra. Te bendeciré, le dijo Dios a Abraham. Al que te bendiga, lo bendigo, y al que te maldiga, lo maldigo. ¿Sabe? Estados Unidos ha sido bendecido, y ha sido bendecido porque fue creado, fue fundado en principios judeocristianos. La Biblia es la que rige a los Estados Unidos. No es porque sean güeros, inteligentes y sabios, no. Dios los bendiga. Yo siempre oro por Estados Unidos y todo. Pero ha sido la defensa que han tenido a favor de Israel. Así que, mis amados, y lo peor que le puede pasar a Estados Unidos, lo peor que le puede pasar a Estados Unidos es que sea invadido, que sea colonizado. Lo peor que le puede pasar a Estados Unidos es que el Islam empiece a gobernar en Estados Unidos. Pobre de Estados Unidos. Dios tenga misericordia. Aunque la mala noticia que le tengo es que después de que la iglesia se vaya para el cielo, después de que la iglesia sea arrebatada al cielo, prácticamente eso es lo que viene, ¿eh? Ahí después le voy a contar de todo esto. Pero bueno, entonces, amados, mire, el día lunes me voy para Israel. Resulta que estaba yo aquí ayer en la mañana, y ya, empieza a venir la invitación que me hicieron, pero me dijeron los hermanos, dice, mire, entre esta página, porque los pastores no están pagando nada. Les van a pagar su boleto de avión y todo para que vengan para acá, para Israel. Porque quieren, los judíos, pues consideran a los cristianos como sus mejores amigos, y es así. Nosotros nunca queremos nada en contra de Israel, queremos que Dios bendiga a Israel. Eso lo pedimos al Padre en todo momento. Entonces me invitaron para que yo me metiera a la página, pero cuando me metí a la página, ya estaba, ya tenían los 1,000 pastores, ya no iban a ayudar a más nadie. Pues dije, pues ni modos. Pero ayer resulta que empiezo ahí a. Viene el pensamiento, y ay, no me dejaba tranquilo. Digo, pero Señor, ¿qué quieres? ¿Quieres que yo vaya para Israel? Yo voy, Señor, yo voy, pero ¿de dónde? Si ahora es fin de mes, yo necesito pagar, al fin de mes yo necesito, prácticamente tengo que juntar el dinero para poder pagar las estaciones de radio, para poder pagar la televisión, para poder pagar todo. Digo, Señor, ¿de dónde voy a agarrar? Pues apenas que tú me proveas, que no tenga yo que pagar nada. Y claro, nosotros tenemos los puntos con los que vamos. Nosotros pagamos con una tarjeta, pagamos desde la luz, todo, gasolina, todo lo vamos pagando con la tarjeta, todo, para que se vayan acumulando ahí puntos. Y ya cuando tenemos que hacer un viaje, así como a Israel o a algún lugar lejos, pues pagamos con millas. Entonces le digo, bueno, Señor, vamos a hacer una cosa. Si yo hablo y resulta que me alcanzan los puntos para que yo pueda viajar sin que tenga que pagar nada, pues voy. Y si no, pues no, Señor, porque yo no puedo gastar ahorita. Y bueno, cuando empiezo a hablar a la compañía, a la empresa donde hacen, venden los boletos y todo, empiezo a llamar para que me checaran ahí los puntos que tengo y si alcanzaba yo. Resulta que no, eran $3,400 que tenía que pagar para que el vuelo de ida y vuelta. Pero si pagaba yo con puntos, nada más podía yo, agarraban los 80,400 puntos y tenía que pagar $2,300. Y yo dije, no, pues no voy, porque yo dije, Señor, si es tu voluntad que yo vaya, pues, Señor, que no tenga yo que pagar nada, porque yo tengo que pagar aquí las radios y a la gente que trabaja conmigo y todo. Entonces, Señor, pues no. Y luego dije, oiga, ¿y no hay otro boleto más barato que no tenga que pagar? Dice, bueno, hay un boleto nomás que son más horas. Me tiene usted que ir a dar una vuelta mucho más grande. Tenía que irme por no sé dónde, por allá por Francia, y después de ahí de volar para otro pueblo y de otro pueblo para entonces entrar para Israel. Y digo, ay, Dios mío, pero entonces, ¿y cuánto no? Pues ese cuesta $2,400. Usted, con los puntos que usted tiene, pagaría $1,100 y solamente pagaría $1,300. Y dije, no, pero como quiera no me alcanza, porque yo le dije, Señor, si esta es tu voluntad, que no tenga que pagar nada. Así que ya, bueno, ya, dije, pues lo dejo tranquilo. Pues no, no era la voluntad del Señor, porque yo no debo de gastar ahorita, porque tengo que pagar todas las radios y todo. Ahorita lo que la gente nos da, los club de amigos, los miembros de los misioneros de Ministerios Vida, todo lo que los hermanos dan, los pastores dan la ofrenda para pagar la radio y todo, no lo toco, eso tiene que, para pagar todo. Pero luego en la tarde voy a levantar a la pastora que estaba en un lugar y ya, y le comento, le digo, fíjate que esta mañana Dios trató conmigo, le digo, pero pues yo le dije, Señor, si es que tú pagas el boleto, pues yo voy, si no, no. Y ya fuimos a comer y ella empezó ahí a checar con sus puntos, porque pues ella también paga todo lo de allá, lo de la iglesia de Houston y todo. Y checa, y ella se mete a la aplicación donde ella tiene sus puntos y el banco y todo, y dice, ¿sabes qué? Yo con mis puntos te puedo dar el boleto. Dice, nomás tendría que pagar $600. Le digo, no, pero pues no. Aunque digo, bueno, $600 yo creo que sí los podemos pagar. Yo creo que la gente me puede ayudar. Yo creo que los hermanos me van a ayudar. Le digo, está bien, cómpralo. Vamos, en el nombre de Jesucristo, vamos a hacerlo. Entonces se mete a comprar el boleto y pues ya yo saco la tarjeta y digo, pues ponlo ahí en la tarjeta y vamos a ver cómo el Señor suple. Y en eso ella me dice, no, ¿sabes qué? Va a ser mi regalo. Claro. Para eso ella no sabía que yo le había dicho en la mañana al Señor, si no pago nada, es tu voluntad que yo vaya. Señor, si no pago nada, entonces cuando ella me dice, no te preocupes, yo lo pago. Así que ella me compró el boleto. Le digo, pues si quieres pedimos un préstamo y nos vamos los dos. Me dice, no. Y fíjese que yo le estaba diciendo anoche a los hermanos, estaban riendo. Dice, no, dice, porque mire, la pastora actuó con mucha sabiduría. Dice, no, porque mira, si nos vamos los dos y nos llega a pasar algo, ¿qué va a pasar con el ministerio? ¿Qué va a pasar con la familia? ¿Qué va a pasar con todo? Dice, mejor ve tú nada más. Así, si te pasa algo a ti, dice, pues ya aquí me quedo. Le digo, actuaste con mucha sabiduría. Anoche los hermanos estaban riendo ahí, digo, qué sabia mujer tengo yo. Pero bueno, no, con la ayuda del Señor, vamos, adoramos y regresamos. Vamos, adoraremos y regresaremos. Así que, primeramente Dios, el día miércoles, bueno, yo me voy el día lunes, pero el día miércoles 7 de octubre, que es el día donde nos piden que estemos orando por Israel, ese día allá en Israel, yo quiero orar por toda la gente, bendecir en el nombre de Jesucristo. Anoche los hermanos escribieron sus papelitos, sus nombres, sus peticiones. Mi hermana Jocelyn ahí guardó todo, mañana me lo va a entregar, porque mañana tenemos culto, por cierto, en Plaza América. Venga usted a Plaza América. Pero yo le he pedido a los hermanos tres cosas. Número uno, que escriban su petición. Es una tradición, ok, pero siempre es una bendición ir para Israel. Yo sé que Dios está en todo lugar, yo sé que Dios escucha en todo lugar. Yo, por favor, yo sé todo eso. Pero hay algo místico, hay algo sobrenatural cuando uno va para Israel. Mire, le puedo asegurar, hay algo especial cuando uno pisa Tierra Santa. A mí me han pasado tantas experiencias ahí en Tierra Santa. Pero bueno, entonces mire, si usted quiere poner una petición, eso es una tradición, ¿ok? Es una tradición, pero es una tradición que ha traído muchos milagros, que yo he escuchado de los hermanos, muchos milagros que el Señor, ellos tienen fe, y el Señor se complace en los hombres que tienen fe, en las mujeres que tienen fe, porque sin fe es imposible agradar a Dios, pero los hombres y mujeres que tienen fe, Dios se complace en los hombres y mujeres de fe. Entonces, escriba usted en un papelito chiquito, escriba su petición y usted me la puede traer, ¿ok? Me la puede traer. Voy a estar en Izúcar de Matamoros a las 5 de la tarde. Mañana vamos a estar en Plaza América a las 6 de la tarde. El día viernes voy a estar en Yehualtepec a las 5 de la tarde. Voy a estar predicando allá. Va la pastora conmigo, vamos un ejército para Yehualtepec. Pero luego también usted tiene que traer ese papelito ya, porque el día sábado tengo que regresarme para Houston. Yo le voy a estar comunicando, a menos que pueda hacer ahí algunos cambios, pero tengo que regresarme para Houston para preparar, porque no estaba el viaje para Israel. Cuando yo hice el anuncio de que iba a estar toda la semana aquí, no estaba pronosticado el viaje para Israel. Entonces, pero todavía voy a ver, aún no estoy seguro si es que me quedo en Puebla este fin de semana o me voy para Houston para preparar todo para irme el día lunes para Israel. Pero yo le aconsejo, si usted quiere escribir un papelito, yo voy a llevar esos papelitos. Una vez más, es una tradición, estoy diciendo bien claro, ¿ok? Es una tradición. Usted escribe su petición, escribe su nombre, pero lo más chiquito que se pueda. Y el día miércoles yo me la voy a pasar todo el día, escuche, todo el día, cuando amanezca aquí en Houston y en Puebla, en todo lugar, yo ya habré estado en el Muro de Lamentos, porque ya son 8 horas adelante. Bueno, 9 horas de México, 8 horas de Houston. Entonces yo ya habré estado ahí orando por usted. Voy a estar todo el día orando, clamando al Señor. Yo llevo mis propios anhelos, peticiones delante del Señor. Yo sé que Dios escucha en todo lugar. Por favor, no me vaya a malinterpretar. Yo sé que Dios está en todo lugar. Pero es algo lindo poder estar ahí en Tierra Santa y poder depositar una petición confiando en el Señor, de que Dios mirará nuestro corazón, nuestro esfuerzo y también la forma de bendecir a Israel. Mira, anoche se me acercó una hermana y me dice: pastor, yo tengo una ofrenda para mandarla a los ancianitos que se encuentra usted en Israel, porque yo tomo una ofrenda de mi corazón, el pastor Julián Herrera, cada vez que voy para Israel yo tomo una ofrenda, a veces son $500, a veces según lo que el Señor me dé. Entonces yo tomo esa ofrenda y cuando llego allá me voy por las calles y a la gente que me voy encontrando, porque hay gente necesitada. Si usted piensa que en Israel no, si hay gente. El último viaje que hice hace año y medio, cuando fuimos para Israel, no vi tanta gente necesitada, pero ahorita por la situación que se presentó una vez más, por la guerra y todo, entonces hay mucha gente necesitada. Entonces lo que yo hago es que les voy dando que de a $5, que de a $10, me los encuentro en el camino y le voy dando que de a $20, según vaya pudiendo, según lleve en mis manos. Así que entonces, si usted que me está escuchando dice: yo quiero enviar una ofrenda para la gente de Israel, entonces si es en dólares está bien, si es en pesos, pues lo que usted quiera, yo lo voy a cambiar en dólares y se lo llevo y se los pongo en las manos. Yo no se lo doy ni a la Cruz Roja ni al gobierno ni nada. Una ocasión le dimos a una institución hace varios años atrás, le entregamos a una institución, a uno de los guías, le entregamos creo que como $1,000, algo así, y él se los llevó a una institución ahí en Israel. Pero no, lo que hacemos es se los vamos dando persona por persona ahí, en el camino, así como Santa Claus, ahí va uno repartiendo dinero ahí, persona por persona. Entonces, si usted quiere hacerlo, acérquese a mí. Ahora, si usted quiere darme una ofrenda a mí, al pastor Julián, para que yo pueda dormir en un hotel o para que pueda yo comprarme ahí una comida, para algo que yo necesite, tiene que ser bien específico, pero bien específico. Lo que usted va a dar para la gente de Israel, para las personas. Anoche la hermana me dice: pastores, yo esto lo quiero para la gente de Israel, pero para los ancianitos. Está bien, yo se lo voy a entregar a los ancianitos. Entonces, pero si usted me quiere dar algo a mí, tiene que ser bien específico, porque no quisiera tomar algo que no me corresponde. Si usted da algo para la gente, para las personas de Israel, bueno, yo se lo voy y se lo doy. Pero si usted me da algo para mí, me dice: pastor, esto es para usted, para que se eche un taco allá, para que para su viaje, qué sé yo, ¿no? Ahorita necesitamos de todo el pueblo de Dios. Es el último día del mes, necesitamos la ayuda de la gente, el club de amigos de Radio Vida, el club de misioneros de Ministerios Vida. Necesito de la ayuda de toda la gente. Nuestro presupuesto mensual ahora se subió prácticamente a $60,000 mensuales con las estaciones de radio de México, con la televisión de México. Prácticamente subimos a $60,000 mensuales. 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Ese es el pago que damos. No tengo por qué ocultarle nada. Y cada mes vamos juntando ahí, pagamos y seguimos predicando el Evangelio de Jesucristo. Y cada vez si juntamos y vamos, llevamos 11 años así, gracias al Señor, que Dios ha sido maravillosamente bueno y ha puesto en el corazón de la gente el deseo de ayudarnos. Si usted nunca nos ha ayudado, por favor considere ayudarnos. Tome una ofrenda especial de su corazón, lo que usted quiera. Mire, por favor, que quede claro, yo no le estoy vendiendo ni milagros, ni le estoy tampoco prometiendo nada. No le estoy diciendo que usted, si me da, va a recibir $1,000,000. No, yo le estoy diciendo bien clarito, ayúdeme a predicar el glorioso evangelio de Jesucristo para que la gente escuche que en Jesucristo hay salvación y vida eterna y reciban a Cristo en su corazón y no se vayan al infierno. 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Necesito, estoy pidiendo 4,000 personas. 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

0: En Radio Vida y Zucca son las 7:30.
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1: Son las 7:41 minutos. 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
1: En Radio Vida y Zucca son las 7:52.
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Buenos días, hermosa audiencia. Qué alegría poder saludarle a usted en esta bonita mañana, fresca mañana, por cierto, a todos ustedes en este bonito y maravilloso miércoles, ya último día del mes de septiembre. Dios ha sido bueno y maravilloso y le damos muchas gracias por darnos tan grande oportunidad de poder llegar a todos ustedes a través de la programación de Ministerios Vida. Usted que nos escucha a través de la radio, a través de la televisión, que Dios le bendiga grande y poderosamente. Un saludo muy cariñoso para todos ustedes en esta linda, preciosa y maravillosa mañana. Gracias por estar con nosotros, gracias por despertar con nosotros, gracias por amanecer con el Espíritu Santo, el programa del Espíritu Santo, el de la mañana, ¿verdad? Amaneciendo con el Espíritu Santo. Gracias a todos ustedes por estar con nosotros en esta mañana linda. Que el Señor le bendiga grande y poderosamente. En donde quiera que nos estén escuchando, un saludo muy, muy cariñoso a todos ustedes, saludándoles desde la hermosa Puebla, desde la República Mexicana. A todos ustedes, el Señor nos permitió estar anoche en un servicio lindo, gracias al Señor. A todos ustedes les saludamos y les bendecimos en este día precioso. Que la gracia y el favor del Señor sea con cada uno de ustedes. Gracias por estar con nosotros, gracias por amanecer con nosotros, gracias por dejarnos entrar en sus hogares, en sus autos. A usted que está en la hora del cafecito, que Dios le bendiga muchísimo. A usted que está trabajando en casita, que Dios le bendiga. A usted que le tocó descanso, que Dios le bendiga. Bienvenidos sean todos ustedes a su programa de Mujer Virtuosa.

pastora Maritza Alfaro, y como cada mañana es un gozo poder compartir con todos ustedes, llevarles el consejo de la palabra del Señor y poder también compartir un hermoso tiempo conociendo siempre juntos la palabra del Señor, y que juntos podamos crecer y podamos también juntos decidir ser instrumentos en las manos benditas de ese Dios todopoderoso. Así que en esta mañana hermosa, que el Señor le bendiga grande y poderosamente a usted y a todos los suyos. Si usted está conduciendo, si va en camino hacia su trabajo, si viene de su trabajo, si está haciendo alguna diligencia y nos escucha en su auto, que Dios le bendiga, que el ángel del Señor acampe en derredor de usted, le guarde y le defienda. Esa es mi oración siempre. ¿Sabe? En las madrugadas, cuando oramos con las hermanas en la oración de la madrugada, siempre le digo al Señor: Señor, guarda siempre a tu pueblo, guárdalos en el hueco de tu mano, que tus ángeles acampen en derredor de ellos, les guardes y les defiendas siempre. Así que en esta mañana, que el Señor le bendiga, que el Señor le guarde en este fin de mes, hoy 30 ya de septiembre, finalizando el noveno mes del año 2026. Y Dios ha sido más que bueno. Dios ha sido más que bueno. Y ¿sabe qué? No podemos pagarle ni pretendemos pagarle. No vamos a poder pagarle nunca, jamás. Le vamos a alcanzar a pagar todos sus favores, todas sus bondades, sus múltiples favores y sus misericordias, ya que son nuevas cada mañana, dice la palabra del Señor. Las bondades, las misericordias del Señor son nuevas cada mañana. Así que en este día lindo, gracias por acompañarnos. Muchísimas bendiciones a usted. Buen provecho si está en la hora del desayuno. Buen provecho si está en la hora del cafecito. Si le tocó hoy descanso, que Dios le bendiga grandemente. Muchas gracias por acompañarme en este día lindo. Fue un gozo poder compartir con los hermanos en Puebla anoche. Algunos hermanitos que hace día no les veía. Conocer familias nuevas también. Qué bendición tan grande. Pude conocer a la familia de la hermana, creo que me dijo que se llama Blanca, su esposo, sus dos preciosas hijas. Me acuerdo que una se llama Jocelyn y la otra se llama, creo que se llama Valeria. Creo que se llama Valeria. Que Dios les bendiga muchísimo. Y bueno, me estaban comentando anoche que ellos realmente conocieron la iglesia porque siempre escuchan el programa de Mujer Virtuosa. Bueno, les mando un abrazo enorme y que el Señor les bendiga grandemente. Me dio mucho gusto verles anoche a mi hermana Raquelita, a su familia, a mi hermana Marlene, a mi hermano Beto, a mi hermano Alde, mi hermana Cristina, mi hermano Néstor, a mi hermana Angélica, a mi hermano Neftalí. Que Dios les bendiga mucho a todos los que ayer estuvieron, que el Señor les bendiga grande y poderosamente, a mi hermana Nadia, a mi hermana Patty, a todos los hermanos. Algunos obviamente olvido sus nombres, no me sé todos los nombres todavía, eso tomaría tiempo, tomaría que yo esté más tiempo aquí para poder recordar todos los nombres de todos ustedes, pero me dio mucho gusto, me gocé poder compartir con ustedes. Y en esta mañana bonita, saludando a todos los que están de cumpleaños, aprovechando esta mañana hermosa.

Que Dios le bendiga grande y poderosamente a todos los que hoy están de mantelitos largos, a los que forman parte del Club de Amigos de Radio Vida, que el Señor les bendiga mucho, a todos los que son parte de la programación de Radio Vida, también que el Señor les bendiga grandemente, a todos nuestros patrocinadores, a los que son parte de los misioneros también de Radio Vida, también a ustedes muchas felicidades, a todos ustedes que hoy nos acompañan en la programación y los que siempre nos tienen ahí en su radio, en su cocina, en su oficina, en el auto, en donde quiera que ustedes nos acompañan, que el Señor les bendiga grande y poderosamente, que la gracia y el favor del Señor sea siempre, siempre sobre su vida. Es nuestra oración. Que Dios bendiga mucho a nuestros patrocinadores. 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Le mandamos un gran saludo a mi hermana Mari, a todos su equipo, que el Señor les bendiga grande y poderosamente. Un saludo muy cariñoso para todos ustedes. Gracias por su fiel sintonía.

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Que Dios les bendiga muchísimo a todos ustedes. Gracias, gracias por ese apoyo. 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El día viernes vamos a estar en Yehualtepec, así que no se lo pierdan también por absolutamente nada. Hoy vamos a estar en Izúcar de Matamoros, así que véngase a celebrar culto a nuestro Dios Todopoderoso con nosotros en Izúcar de Matamoros. También en Houston les invitamos el servicio de Clamor en los Aires hoy a las 7:30 de
de la tarde, así que no se lo pierda, por favor, por absolutamente nada. Hoy a las 7:30 de la tarde, unidos adorando, unidos clamando al Señor desde la sede de Ministerios Vida en Houston, Texas, 2902 Milroy Lane en la ciudad de Houston. Y este sábado, como todos los sábados, es el, bueno, este sábado que viene es el inicio de mes, ¿verdad? Va a ser el primer sábado del mes de octubre. El mes de octubre se celebran muchísimas cosas. Para comenzar, nosotros vamos a tener el servicio del mes, el servicio de inicio de mes, este sábado a las 4:45 de la mañana, donde nos reuniremos para alabar, para adorar al Señor juntos y para poder ser ministrados con la poderosa palabra del Señor. Así que este sábado no se lo pierdan, a las 4:45 de la mañana. Todos están cordialmente invitados. El día domingo vamos a tener nuestro servicio, como todos los domingos, cada primer domingo del mes celebramos la cena del Señor, así que todas las iglesias de Radio Vida se preparan para que juntos podamos celebrar la cena del Señor, y por supuesto la iglesia también se prepara para poder tomar la cena del Señor. Jesucristo dijo que Él no volvería a tomar la cena hasta que volvamos o cuando nos reunamos en el cielo, entonces la volverá a tomar Jesús. Pero nosotros la tomamos porque Él nos recomendó, Él nos manda a hacerla, a celebrar ese acto en memoria de Él. Y no porque el vino o el jugo de uva que representa la sangre del Señor sea la sangre como tal, representa la sangre, el pan representa su cuerpo, y lo hacemos todo en memoria de Él, tal y como Él lo hizo. Así que le animo para que, si usted también necesita ponerse a cuentas, estar bien, pues usted pueda prepararse para participar de ese evento tan especial. Este domingo lo vamos a celebrar, cada primer domingo del mes celebramos la cena del Señor, compartimos todas las iglesias, así que le invitamos para que también usted lo haga. El día 6 de octubre, como usted ya lo escuchó, mi esposo, el pastor Julián, estará saliendo para Tierra Santa, para Israel. Va a estar viajando para estar allá el 7 de octubre, no celebrando, sino más bien recordando el acontecimiento, último acontecimiento, el ataque a la nación de Israel. Y sabe, la nación de Israel es, guste a quien le guste y aunque no le guste, es la nación elegida por Dios. Dios hizo un pacto con su amigo Abraham, y Dios es un Dios de promesas, un Dios fiel, que Él no rompe su pacto. Dios no rompe su pacto, y nos enseña a nosotros también a ser personas de pacto, a ser personas leales, ser personas veraces. Bueno, Él a través de la palabra nos enseña que la nación elegida por Dios es la nación de Israel, y todo comienza con Abraham. Todo comienza con Abraham porque él le hizo una promesa a Abraham. Entonces, él le promete a Abraham hacer de él una gran nación, y lo hizo Dios. Vaya que Dios lo hizo. Entonces, Dios hace de la nación de Israel una nación grande. Es más, a Jacob le cambia el nombre por Israel. Fíjese, Dios le promete a Abraham. Dios le hace la promesa a Abraham y la viene a cumplir en el nieto, porque es al nieto Jacob, aquel que muchos lo tildan por el usurpador, por el engañador, por el traidor. Pero Jacob no hizo otra cosa más que tomar lo que su hermano le dio. Esaú no quiso la primogenitura. Jacob dijo: yo sí la quiero, y Jacob fue el bendecido. Aquel no consideró que había bendición especial para el primogénito, pero Jacob dijo: sí, yo quiero ser el primogénito. Y Dios le cambió el nombre a Israel. Su nombre era Jacob, y Dios le cambia el nombre a Israel. Y de sus 12 hijos, Dios, en este caso, pues constituye las 12 tribus de Israel. Y la palabra del Señor es clara y específica en cuanto a la promesa para el pueblo de Israel. Y le dijo Dios al pueblo de Israel que los iba a bendecir. Y dice la palabra del Señor que al que bendijere a Israel, lo va a bendecir. Y al que lo maldijere, también lo va a maldecir. Y tenemos
evidencias claras, ejemplos claros de las consecuencias de cómo han terminado aquellas personas que han maldecido a la nación de Israel o que se han expresado mal, porque maldecir es cada palabra que se maldice, ¿no? Que no se dice bien, en otras palabras. Entonces, oramos por la nación de Israel y bendecimos a la nación de Israel. Así que le decía que en este mes, pues vienen acontecimientos, ¿verdad? Vienen muchas actividades también. Este mes de octubre, en Estados Unidos se celebra por costumbre el mes de la apreciación pastoral. Entonces, en el mes de octubre se celebra, en cualquier fin de semana del mes de octubre, se celebra el mes o se celebra la apreciación pastoral. El día 10 de octubre, nosotros vamos a tener una súper y mega actividad. Vamos a tener la actividad del mes y yo agradezco mucho a todo el equipo generoso, voluntario que siempre está dispuesto a trabajar. Vamos a tener nuestra actividad del mes, pero en esta ocasión vamos a estar en la sede de Ministerios Vida en el 2902 de la Milroy Lane en la ciudad de Houston. Ahí vamos a estar esta vez, vamos a estar en el 2902 el sábado 10. El sábado 10 de octubre. Por alguna razón, yo no sé por qué estaba yo confundida y yo estaba diciendo que era el 12 de octubre. No, el sábado va a ser 10 de octubre. Así que les invitamos para que nos acompañen. 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Así que a todos ustedes un gran saludo en esta hermosa y preciosa hora. Y óigame, a usted que me escucha, esta canción es para usted, este canto es para usted. Un saludo bien, bien especial a toda nuestra querida audiencia de Monterrey, Nuevo León, a nuestra querida audiencia de Durango, que Dios les bendiga mucho, a toda nuestra querida audiencia de los diferentes estados de los Estados Unidos de Norteamérica, que Dios les bendiga grandemente. Gracias, muchas gracias por ser parte de Ministerios Vida. Este canto para usted, mi querido radio oyente, usted que dice, yo quiero ser un instrumento también en las manos de Dios, yo quiero ser ese corazón que Dios busca. Bueno, este canto se lo dedico a usted y yo espero que usted también quiera ser ese corazón para el Señor.

esposo para usted, se busca un corazón. Dios está buscando corazones, corazones que le amen, que le honren, que le sirvan, corazones que estén, como dice el canto, dispuestos, dispuestos. Y para poder servir al Señor se necesita disponibilidad, se necesita tomar una decisión que Dios no quiere que la tomemos nada más porque sí, ¿verdad? Sino que seamos conscientes. Dios quiere que nosotros tomemos la decisión de seguirle, así como aquellos pescadores cuando el Señor los llamó y lo dejaron todo. Ellos lo dejaron todo para poder seguir al Señor. Bueno, quizás nosotros no tenemos que dejar ahora, ¿verdad?, a la familia, irnos de la casa, abandonar todo. Bueno, pero dejar aquellas cosas que nos impiden acercarnos más al Señor. El orgullo, el enojo, la malicia. Aquellas cosas que no nos hacen bien, pero que Dios, por medio de su palabra, quiere que aprendamos a ser como es Él. Y que aprendamos también a depender de Él, que le conozcamos por medio de su palabra. La Escritura dice que aprendamos de Él, que es manso, Él es humilde. ¿Y sabe qué? ¿Cuál es el resultado? Jesucristo dijo: aprendan de mí, y yo soy manso, y yo soy humilde, y hallaréis descanso, dice el Señor, para vuestras almas. O sea que nos vamos a evitar conflictos, nos vamos a evitar malos ratos, nos vamos a evitar problemas, por solamente seguir al Señor. Imagínese qué maravilloso. Entonces, yo le invito para que usted este día tome esa decisión, la decisión más importante de su vida, la decisión de recibir a Jesucristo en su corazón, la decisión de entregarle su corazón a Él. Y que Dios sea quien gobierne su vida, quien dirija su vida. Cuando nosotros dejamos que sea Él quien dirija nuestra vida es diferente. Nuestra vida cambia. Nuestros pensamientos se alinean a Él. Y la bendición del Señor está garantizada para todos aquellos que deciden creer y confiar en Él. Así que en esta mañana hermosa, que Dios le bendiga muchísimo en donde quiera que nos esté escuchando, en donde quiera que usted nos vea, que Dios le bendiga mucho, mucho en esta hora preciosa. Hoy le quiero hablar acerca del beneficio de una fruta que, por cierto, me encanta mucho, una fruta mexicana, por cierto. Ahorita se la voy a mostrar. Déjeme nada más cambiar aquí la pantalla para mostrarle la fruta. Ouch, algo pasó con mi ojito esta mañana. Esta fruta, aquí se la comparto un poquito. Ya me la estoy así comiendo para que la vea. Esta fruta se llama tuna. Para nosotros son pitayas. Pero esta fruta es muy deliciosa. Fíjese que la fruta sirve para mejorar la digestión, regula el azúcar en la sangre, protege el estómago también. Y también aporta antioxidantes esenciales a nuestro cuerpo. Ayuda a mejorar la digestión porque es rica en fibra, soluble e insoluble. Y también esto ayuda a prevenir el estreñimiento y acelera el tránsito intestinal. Ayuda a controlar la glucosa. A esas personas que sufren de azúcar alta, bueno, ayuda a estabilizarla y a reducir los niveles de azúcar. Así que gracias a su contenido de fibra y de la pectina, también en esta fruta tan deliciosa. Protege también el estómago, reduce la reducción del ácido gástrico en el estómago y ayuda a prevenir y aliviar las molestias de la gastritis y las úlceras también. Cuida también el corazón porque aporta potasio, magnesio, antioxidantes que favorecen la reducción del colesterol malo y también lo que es el colesterol LDL y ayudan a regular la presión arterial. Todos esos beneficios, fíjese nada más. También ayuda a fortalecer las defensas porque contiene vitamina C y también ayuda a estimular nuestro sistema inmune y combate el estrés oxidativo. Así que a comer tunas, a disfrutar de las tunas y especialmente si es época de tunas aquí en la República Mexicana, pues hay que disfrutarlas, hay que comerlas. Aquí abundan, en Estados Unidos pues no son tan comunes y tampoco son tan económicas. Entonces todo lo que llega de acá es bastante costosito. Así que en esta mañana bonita, que el Señor le bendiga mucho. Gracias, muchas gracias por estar con nosotros aquí en su programa de Mujer Virtuosa. Una vez más, yo soy la pastora Maritza Alfaro.
Todos están hoy cordialmente invitados para que nos acompañen en Izúcar de Matamoros en nuestro servicio de alabanza, adoración al Rey de la Gloria. Invite a sus amigas, a sus amigos, invítelos para que vengan a adorar al Señor juntos. Así que hoy es el día del Señor, vamos a reunirnos. Houston, hoy vamos a reunirnos a adorar al Señor. 7:30 p.m. es la cita. Así que todos están cordialmente invitados.

vamos a pedirle al Señor que Él nos hable por medio de su palabra. Estamos estudiando el capítulo 12 de los Proverbios, un libro maravilloso en el cual Dios nos enseña de cómo podemos conducirnos en la vida, de cómo podemos nosotros aplicar la palabra del Señor, cómo poder conocer a Dios mejor y cómo también ser esos instrumentos en las manos de Él que Él quiere que usted y yo seamos. Así que le invito para que se quede conmigo, para que comparta nuestro enlace y juntos podamos aprender de la bendita palabra del Señor en este día hermoso, día que el Señor nos ha regalado para que usted y yo nos alegremos y nos regocijemos en Él. Nuevas son las misericordias del Señor cada mañana. Y hoy disfrutamos de la misericordia última del mes de septiembre, la misericordia número 273. 273 días han transcurrido ya o van transcurriendo del año 2026. Dios ha sido bueno, maravilloso, más que bueno ha sido Dios con usted y conmigo. Y Dios nos enseña por medio de su palabra a aprender de Él, aprender de Él que es manso, que Él es humilde, y vamos a encontrar descanso para nuestras almas. Eso nos dice el Señor en su bendita palabra. Así que donde quiera que usted se encuentre, que Dios les bendiga grande y poderosamente. Que la gracia y el favor del Señor sea en su vida. Que el Espíritu Santo le guíe. Que Él pueda tomar el control de su vida para que usted pueda disfrutar la vida a plenitud. Porque de eso se trata. De que juntos aprendamos y que dejemos que Él, por medio de su bendita palabra, nos enseñe a conocerle, pero sobre todo a hacer su voluntad. Y Proverbios es un libro maravilloso, maravilloso, donde Él nos enseña a cómo conducirnos en esta vida. Saludos bien especiales a todos los que están a través de Arca 7, que Dios les bendiga, a través de Facebook, que el Señor les bendiga grandemente en esta hora preciosa. Gracias por ser parte de Ministerios Vida. Un saludo muy cariñoso para usted que se une a la programación de Arca 7. Bueno, por alguna razón no puedo verle, no veo los mensajes. Por aquí vamos a ver si tenemos acceso a los mensajes. Vamos a ver, parece que sí. Que Dios les bendiga muchísimo. A los que están en la página de Facebook, a todos los que están a través de YouTube, que Dios les bendiga. Un saludo bien especial para todos ustedes en esta mañana bonita. Vamos a ver a quienes tenemos por acá para saludar. Que Dios le bendiga mucho. Tenemos a, vamos a ver, a mi hermana. Tenemos a mi hermana María Félix, que Dios me la bendiga muchísimo. Le mando un gran abrazo en esta mañana hermosa y a todas las familias de las iglesias de Radio Vida en Houston, que Dios la bendiga. Dice, Dios me la bendiga, mi pastora Maritza. Deseo que Dios Todopoderoso la cuide, cuide su vida de mis amados pastores. Muchas gracias. Que Dios me la bendiga muchísimo. Mi hermana Angélica, un abrazo grande para usted. Dice, buenos días, pastora Maritza. Dios la bendiga. Muchísimas gracias. Que Dios me la bendiga mucho. Mi hermana Guille, que Dios me la bendiga. Mi hermana Guille Rosas. Dice, buen día, pastor. El Señor le bendiga. Bonito día. Muchas gracias para usted también. Que Dios le bendiga. Bendiciones, dice hermana María. Me imagino a la hermana María Félix. Marisela, que Dios te bendiga mucho, hija. Un saludo grande, un abrazo grande para ti. Dice, buenos días, mi pastora. Dios le bendiga grande y abundantemente a usted y a nuestro pastor y a Ministerios Vida. Que Dios te bendiga muchísimo en esta hora bonita. Mi hermana Lucita dice, gracias, Señor, por la vida. Buen día, pastora. Bienvenida a México. Gusto en saludarla. El Señor le colme de bendiciones. Muchísimas gracias. Que Dios le bendiga mucho. Y bueno, pronto vamos a estar también ya el próximo mes con el favor de Dios, noviembre 12, vamos a estar celebrando la inauguración de Radio Vida Monterrey, así que por allá les esperamos, y luego el 13 vamos a estar celebrando la inauguración del templo en Yehualtepec, así que ahí les esperamos también a todos. Que Dios les bendiga muchísimo en esta hora preciosa. Gracias por ser parte de Ministerios Vida. Déjenme que por alguna razón
esta flechita que tiene la computadora hoy, como que no la puedo ajustar muy bien. Aquí va. Eunice Flores dice, Dios me la bendiga. Hermana Maritza, gracias. Dios le bendiga a usted. Hermana Nadie, Dios te bendiga mucho, hija. Qué gusto verte por ahí. Dice, bendiciones, mi amada pastora hermosa. Buenos días. Que el Señor la bendiga. Dice que el Señor la bendiga. Muchas gracias. Que Dios te bendiga mucho también a ti. Que la gracia y el favor del Señor sea contigo. Mi hermana Leticia Cuellar dice, buenos días, pastora. Que Dios la bendiga. Me encanta la tuna. Ah, bueno, ya somos dos. A mí me encantó mucho también. Y luego me pongo a leer cuáles son los beneficios. Bueno, entonces para seguir comiendo más, ¿no? Pero en esta mañana quiero invitarle para que se quede conmigo y juntas podamos escudriñar la palabra del Señor y podamos aprender sobre Proverbios capítulo 12. ¿Qué le parece si le decimos al Señor, amado Padre Celestial? Te damos gracias, te damos honor, te damos gloria por este día hermoso que tú nos has regalado, por la bendición que nos da, Señor, de poder acercarnos al trono de tu gracia y poder adorarte y bendecirte. Gracias por todos los que hoy se unen con nosotros a través de la radio, la televisión, a través de cualquier medio, Señor, que estén utilizando para conectarse con nosotros. Oramos para que tu bendición sea con cada uno de ellos. Oramos en esta hora para que tu palabra, Señor, pueda llegar a cada corazón, supla cada necesidad, pueda sanar a los que están enfermos, al que está débil lo puedas fortalecer, al que está triste lo puedas consolar, al que no te ha conocido hoy pueda tener ese encuentro contigo, que hoy sea el día de salvación para cada persona que no te ha conocido. Oramos en esta hora por cada uno de los que hoy nos escuchan a través de la radio, la televisión. Oramos por todas las familias en la República Mexicana. Bendecimos la República Mexicana, Señor amado, todos los lugares hasta donde está llegando la señal de Radio Vida. Señor, bendecimos la nación de los Estados Unidos de Norteamérica. Oramos por su gobierno, Señor. Oramos para que tú dirijas, Padre mío, para que tú guíes, para que tú pongas temor en el corazón de los que están en el gobierno. Bendecimos la nación de Israel. Bendecimos a los que forman parte de este ministerio, Señor amado, en el poderoso nombre de Jesucristo. Oramos, Padre mío, por los matrimonios, por los jóvenes, por los niños, por los ancianitos, por la viuda, por el huérfano. Oramos, mi Dios amado, por este ministerio que ha sido de tanta bendición, Señor, para todos los que nos han escuchado. Oramos, Padre mío, para que seas tú llevando bendición a cada familia que ha sido parte de este ministerio. Oramos para que tú les bendigas y les prosperes conforme a tus riquezas en gloria, en el dulce y precioso nombre de Jesús. Oramos por mis hermanos que necesitan esa respuesta, ese toque de tu mano. Mi hermana Modesta allá en Oaxaca, a mi hermana Bernardina en Atlixco, a mi hermana Benita, Señor, a mi hermana Lupita, a mi hermana Vanessa, mi hermana Claudia, Señor, mi hermana Angelina, mi hermana Josefina, Señor, mi hermana Francisca, mi hermano Néstor, mi hermano Faustino, mi hermano Alfonso, Señor amado. Oramos por una respuesta a esas oraciones. La sobrina de mi hermana Linda, Señor amado, en el nombre de Jesucristo, oramos, Padre Celestial, para que te glorifiques en esos cuerpos, en el nombre poderoso de Jesucristo, tu amado Hijo, nuestro bendito Salvador. Te lo pedimos, te lo suplicamos y te damos muchas gracias, Señor, en el nombre poderoso de Jesucristo, tu amado Hijo, nuestro bendito Salvador. Muchas gracias, Señor. Amén y amén.

0: ustedes en esta hermosa y preciosa hora. Gracias, gracias por acompañarme aquí en su programa de Mujer Virtuosa. Una vez más para todos ustedes, yo soy la pastora Maritza Alfaro y les agradezco mucho por acompañarme en este espacio de Mujer Virtuosa. Y hemos estado compartiendo a través de las semanas diferentes capítulos del libro de los Proverbios. Y bueno, hoy estamos hablando acerca de Proverbios capítulo 12. Saludos para Noemí Viviano. Dice: buenos días, pastora, que Dios la bendiga. Saludos desde Llano Grande, Guerrero. Oiga, nada más, un saludo bien especial hasta Llano Grande, Guerrero. Qué bonito nombre. Un saludo bien especial. Uno de los estados que he querido conocer es Oaxaca, es Guerrero. ¿Qué otro estado he querido conocer? Bueno, quería conocer Tlaxcala, ya conozco Tlaxcala, hermosísimo Tlaxcala, por cierto. Que Dios les bendiga muchísimo. Y hablando del libro de los Proverbios, fíjese que Dios nos enseña a lo largo de las Escrituras a nosotros a conocerle a Él. Nos invita a que escudriñemos las Sagradas Escrituras, porque dice la Escritura, porque de ellas os parece que encontráis la vida eterna. Estábamos hablando acerca de los Proverbios, acerca de, en este caso, del que ama la instrucción, pues ama la sabiduría, ¿no? Y el que aborrece el consejo, la reprensión, pues es un ignorante, ¿no? Y hablábamos de ciertos consejos o ejemplos el día de ayer. Hablábamos acerca de la bendición para el hombre que tiene a una mujer, que dice Proverbios 12:4, que la mujer virtuosa es corona de su marido, mas la mala es como carcoma en sus huesos. Fíjese, pero esa mala encierra muchas cosas. Aquella mujer rebelde, aquella mujer que no se sujeta, aquella mujer que no honra a su esposo, aquella mujer que no atiende a su familia, aquella mujer que anda en otras cosas y menos en lo que debe de andar, aquella mujer que no cuida de los suyos, etcétera, etcétera. A esa mujer se refiere la palabra del Señor. Esa mujer, el pobre hombre, pues sufre, ¿no? Esa mujer que lo poco que el hombre le da no lo sabe administrar, y el hombre, pues nunca, como dicen, ve el sol claro, porque la mujer se lo malgasta todo. Entonces esa mujer piensa solamente en cosas que no bendicen, en cosas que no ayudan al matrimonio. Dice que es como una carcoma en sus huesos. Fíjese nada más. Y sabe qué es una carcoma. Es bueno, algunas personas dicen que la carcoma o el problema de huesos puede ser diferentes problemas de huesos, ¿no? Pero la palabra del Señor compara a la mujer como una carcoma en los huesos, como una carcoma en los huesos. Es un desgaste, en otras palabras, para el hombre, un desgaste emocional, un desgaste físico. En la Biblia la carcoma pues se usa como una metáfora, ¿no?, para representar ese desgaste silencioso, interno, destructivo, que corrompe a la persona desde adentro. Y en el significado espiritual, pues es un daño invisible, así como, por ejemplo, el insecto de la carcoma que destruye la madera. En algunos lugares le llaman termita, en Estados Unidos se le llaman termitas, en otros lugares se le llaman comején. Se carcome la madera, la destruye. Y en este caso, pues, a esa mujer, se le compara así. Destruye, por ejemplo, ese animalito, destruye la madera por dentro sin que se note a simple vista, en la superficie. Así que los pecados y las actitudes negativas debilitan el alma de forma oculta antes de mostrar el colapso, ¿verdad?, visible. Así que, por ejemplo, la envidia, en Proverbios 14:30 se menciona que el corazón apacible es vida de la carne, más dice que la envidia es carcoma de los huesos. No están en paz esas personas, sufren. Así se le compara a una persona envidiosa, es un desgaste. Bueno, así compara a la mujer Proverbios 12:4. Así es la mujer. Los pensamientos de los justos son rectitud, mas los consejos de los impíos, engaño. Y las palabras de los impíos son acechanzas para derramar sangre, mas la boca de los rectos los librará. Y Dios trastornará a los impíos y no serán más, pero la casa de los justos permanecerá firme. ¡Qué hermoso! La palabra nos enseña, o sea, hay bendición para el justo, hay bendición para las personas que practican la justicia. En otras palabras, la bendición de Dios por practicar la justicia, por practicar lo que es correcto. En otras palabras, hay una bendición especial cuando nosotros somos rectos, cuando nosotros somos justos y la palabra del Señor no miente. Hay una bendición especial. Hay una bendición especial para las personas que son justas. El Salmos número 72 dice que el hombre que confía en el Señor, el hombre que es justo, dice que es un hombre bendito, es una mujer bendita. Y usted y yo, al practicar la justicia, nos convertimos en personas bendecidas, porque Dios es un Dios justo y Dios hace justicia. Y nosotros debemos también de ser justos, practicar la justicia. Practicar la justicia trae bendición a favor y favor divino para cada uno de nosotros. Nos da paz interior y la promesa de recibir el reino de los cielos, el favor de Dios. El Señor ama a las personas justas y cuida de sus caminos, los guarda, los protege, les da bendición, estabilidad y la dirección correcta. ¿Y sabe qué? Trae paz y comunión. Y es que vivir rectamente elimina la hipocresía y fomenta también las relaciones sanas y también genera paz con los que nos rodean, pero también con Dios. Y la promesa del Señor, la bienaventuranza del Señor al ser nosotros justos, aquellos que son perseguidos, que rechazan el mal por hacer lo correcto, la palabra del Señor dice que hay bendición para ellos. Y hay una bendición y una prosperidad también, porque la persona justa es comparada con un árbol firme junto al agua, que da su fruto a su tiempo y que su hoja no cae. El Salmos número 1 dice que es bienaventurado el hombre, la mujer que confía en el Señor, que no anda en consejos de malos, que ni se sienta en sillas con los escarnecedores, con los burlones, en otras palabras, con los malvados, sino que en la ley de Jehová está su delicia, su deleite. Dice, será como árbol plantado junto a corrientes de agua, que da su fruto a su tiempo y su hoja no cae. O sea, no solamente dan frutos, sus hojas reverdecen siempre. Esa es la bendición que Dios da a las personas que practican la justicia. Dios quiere que nosotros seamos justos. Y este hermoso proverbio nos enseña pues el contraste de lo que es la disciplina, de lo que es la humildad, la importancia de amar la corrección y también las consecuencias de las personas orgullosas, de las personas necias. Una persona que ama la corrección, este capítulo nos enseña que es una persona sabia. Una persona sabia porque ama la corrección, pero el orgullo del necio, quien rechaza el consejo, se comporta y se compara a un ignorante, porque cree que tiene la razón, cree que lo sabe todo. Y también nos enseña a hablar correctamente, a ser sabios, a ser diligentes. Dios trastornará a los impíos y no serán más, pero la casa de los justos permanecerá para siempre. Según su sabiduría es alabado el hombre, mas el perverso de corazón será menospreciado. O sea, más claro, ¿verdad? No puede estar. Y es que más vale el despreciado que tiene servidores que el que se jacta de cara y carece de pan. Aquella persona que se jacta, aquella persona orgullosa. ¿Sabe qué? El orgullo no le lleva nada bueno. Sí, la palabra del Señor dice que al humilde Dios lo levanta, pero al altivo Dios lo ve de lejos. ¿Y qué es ser humilde? Ser humilde es reconocer cuando nos equivocamos, reconocer cuando hemos hecho algo malo. Eso es ser humilde. Y la palabra del Señor dice que lo levanta al humilde. Y es mejor que piensen de nosotros lo opuesto, ¿no? Pero es mejor ser humildes. Y más vale, dice el versículo 9, el despreciado que tiene servidores que el que se jacta y carece de pan. El justo cuida de la vida de su bestia, mas el corazón de los impíos es cruel. Sí, es cruel. Y una persona cruel no solamente maltrata con palabras, maltrata a los seres humanos, maltrata a los animales, una persona cruel. Y el que labra su tierra se saciará de pan, mas el que sigue a los impíos vagabundos es falto de entendimiento. Sí, dice un dicho por ahí, dime con quién andas y te diré quién eres. La palabra del Señor está llena de consejos para usted y para mí. Dime con quién andas y te diré quién eres. Hay que tener cuidado de con quién nos relacionamos. Las malas conversaciones corrompen los buenos hábitos. Sí, las malas conversaciones corrompen las buenas costumbres, dice la palabra del Señor. Codicia el impío la red de los malvados, mas la raíz de los justos dará fruto. Sí, porque el justo, el que anda rectamente delante del Señor, se conoce por sus frutos. Eso dice la palabra del Señor. Y el impío es enredado en la prevaricación de sus labios, mas el justo saldrá de la tribulación. Y el hombre será saciado de bien del fruto de su boca y le será pagado según la obra de sus manos. El camino del necio es derecho en su propia opinión, mas el que obedece al consejo es sabio. Es sabio. Escuchemos a Dios por medio de su palabra. Atendamos sus consejos, sus mandamientos. Aprendamos a escuchar a Dios. Obedezcamos a su palabra. Este hermoso capítulo nos enseña a nosotros.
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0: 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Sí, Señor Jesús.
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1: En Radio Vida y Zucca son las 9:12.
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En Radio Vida Izúcar son las 9:21. 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

0: 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Son las 9:44. 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
1: Noventa y ocho punto nueve.

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1: En Radio Vida y Zucca son las 9:51.

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0: En Radio Vida y Zucca son las 10 y 10 minutos.
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En Radio Vida y Zucca son las 10:13.

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0: 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En Radio Vida y Zucca son las 10 y 22 minutos. 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

En Radio Vida y Zucca son las 10:31. 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

0: En Radio Vida y Zucca son las 10 con 40 minutos.
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1: En Radio Vida y Zucca son las 10:53.
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0: esto concluimos el tema y despedimos nuestro programa. Y ya está llegando con ustedes el locutor que levanta el ánimo de la radio. Con ustedes. Bueno, pues ahí se los dejo. Adelante, man.
1: ¿Qué tal, amigos? ¿Cómo se le están pasando en esta hora del día? Saludamos a toda la gente linda que cada día nos sintoniza en esto que es la hora de la alegría. Las líneas telefónicas están abiertas para que nos diga por qué está contento o contenta y por qué se siente feliz. Llámenos a las líneas de Dios.

tenemos la primera llamada telefónica de una persona feliz. Vamos a contestar por aquí. ¿Qué tal? ¿Cómo está? ¿Con quién tengo el gusto? ¿Cuál es su nombre?

0: motivos para vivir. Si me permites, tal vez pueda ayudarte.
1: Ya nadie me puede ayudar.
0: Escúchame, al fin que nada pierdes. Dios no se alejó de ti, tú te alejaste de Él. Dios siempre ha estado con sus brazos abiertos esperándote

0: es santo, su santidad no permite el pecado. Es Satanás el causante de todos los males, no le eches la culpa a Dios. Jesucristo dijo, el ladrón no viene sino para hurtar, matar y destruir. Pero lo bonito es que Jesús mismo dijo, yo he venido para que tengan vida y para que la tengan en abundancia. Porque la paga del pecado es muerte, pero el regalo de Dios es vida eterna en Jesucristo, nuestro Señor. Si has probado todo y todo te ha fallado, ¿por qué no pruebas hoy a Jesús? Dale una oportunidad a Dios de rehacer tu vida. Si lo dejas entrar a tu corazón, yo te aseguro que nunca jamás serás la misma. ¿Quieres orar conmigo para recibir en tu corazón a Jesús?
1: Creo.

Bendito, santo y glorioso de Jesucristo, nuestro Señor y nuestro Salvador. Te adoramos, Padre mío, y te damos gloria, y te damos honra, y te damos alabanza, exaltación, Rey soberano, eterno, majestuoso, digno de todo honor y de toda gloria, y de toda honra y de toda alabanza. Padre celestial, nos acercamos al trono de tu gracia, en el santo y bendito nombre de Jesucristo, reconociendo que tú eres el único Dios verdadero, el único Rey inmortal, el único Rey eterno, el único Dios todopoderoso, el creador de los cielos y de la tierra, el que nos dio vida cuando estábamos muertos en nuestros delitos y pecados, el que envió a Jesucristo, su Hijo amado, para que en la cruz del Calvario nos comprara, nos redimiera, tuviera que pagar el más alto de los precios por nosotros, por la humanidad. Padre, te adoramos en el nombre de Jesucristo, te adoramos, te adoramos, te adoramos. Gloria al Padre, gloria al Hijo, gloria al Espíritu Santo de Dios, al único Dios eterno, al soberano del universo, al Santo de Israel, al que está sentado en el trono y al Cordero, sea la gloria y la honra, el poder, el imperio, la autoridad, la soberanía por los siglos y de los siglos. Padre, te adoramos, te alabamos, te exaltamos, bendito, bendito, maravilloso, todopoderoso Dios, eres digno de todo honor y de toda gloria. Gloria y de toda honra, eres digno, eres digno, eres digno, Padre mío. Te amo y te adoro, te alabo y te exalto. Te adoro, te adoro, te adoro, te adoro, Padre mío. Recibe gloria, recibe honra, recibe alabanza, recibe exaltación en el nombre bendito y santo de Jesucristo. Maravilloso Espíritu Santo, precioso Espíritu Santo, precioso y maravilloso Espíritu Santo. Obra, Señor, en esta hermosa mañana, en este maravilloso día, que tu presencia bendita inunde todos los hogares, todas las familias, cada persona, cada hombre, cada mujer, donde quiera que nos estén escuchando, donde quiera que se unan conmigo, que el pensamiento de ellos se eleve hasta tu gloria, tu presencia bendita hasta el santo trono, en el nombre de Jesucristo, en el nombre de Jesucristo. Señor, te adoramos y te alabamos y te exaltamos, bendecimos tu nombre, bendecimos tu nombre, bendecimos tu nombre, soberano, todopoderoso Dios, eres digno, digno de todo honor y de toda gloria y de toda honra y de toda alabanza y de toda exaltación. Te adoro, Padre mío, te adoro, te adoro, te adoro, te adoro, maravilloso Rey, maravilloso Dios, te adoro con toda mi alma. Padre, gracias, Padre bueno, gracias, Padre de los cielos, gracias, Padre celestial, gracias, Padre eterno, gracias, Padre misericordioso, muchas gracias, gloria, gloria, gloria, gloria y más gloria sean para ti, eterno, soberano Dios, te adoramos, te alabamos, te exaltamos, todos los cielos te adoran, todo el universo te adora, todo el infinito te adora, todos los seres angelicales, arcángeles, serafines, querubines, ángeles, todos te adoran, Padre mío, y nosotros aquí en la tierra te adoramos y te alabamos y te exaltamos. Proclamamos tu reino en nuestras vidas, proclamamos tu reino en nuestros corazones. Tú reinas en nosotros, tú reinas, Padre mío, tú vives en nuestros corazones y nosotros te adoramos y te alabamos y te exaltamos. Bendito, bendito, maravilloso, todopoderoso Dios, creador del cielo y de la tierra, hacedor de toda maravilla, tú nos creaste para alabanza de tu gloria, y aquí estamos adorándote, mi Señor, aquí estamos dándote gloria, Padre mío, te adoro, Padre celestial, bendito es tu nombre, bendito es tu nombre. Qué privilegio tan grande poderte adorar y alabar y exaltar y hacerlo públicamente, proclamar a todos los cuatro vientos, proclamar a los cuatro puntos
cardinales de la tierra proclamar en todo lugar que tú eres Dios eterno, Dios majestuoso, Dios único, Dios verdadero. Jesucristo, gracias por habernos salvado en la cruz del Calvario. Padre celestial, gracias por haber soportado el dolor de entregar a tu Hijo amado para que en esa cruenta cruz muriera por nosotros, derramara su sangre bendita y santa, su sangre preciosa, para que ahora nosotros podamos acercarnos al trono de tu gracia y adorarte y alabarte y exaltarte. Recibe gloria, recibe honra, recibe alabanza, recibe exaltación. Te amo, Dios, te adoro, Padre mío, te adoro, te adoro, te adoro, te adoro con toda mi alma y con todo mi corazón. Te adoro, Padre celestial. A ti la honra, a ti la gloria, a ti la alabanza, a ti la exaltación. Me humillo bajo tu mano poderosa, Padre mío, en el nombre de Jesucristo, en el nombre de Jesucristo, en el nombre santo y bendito de Jesucristo. Yo te adoro, Padre mío. Yo te adoro, maravilloso Rey, maravilloso Dios. Te alabo, Padre celestial. Me pongo de acuerdo con todos mis hermanos y mis hermanas que en este momento se unen conmigo para adorarte. Padre mío, donde quiera que ellos estén, donde quiera que se encuentren, en cualquier parte del mundo, donde quiera que se encuentren, Padre celestial, muchas gracias, muchas gracias. Te adoro y te alabo y te exalto. Te adoro, te alabo y te exalto, maravilloso, precioso, Rey eterno. Te amo, te adoro, te alabo, te exalto. Gloria, gloria, gloria y más glorias, Padre bueno, en el nombre de Jesucristo, en el nombre de Jesucristo. Te adoramos y te alabamos y te exaltamos. Eres digno, digno, digno. No nos cansamos de adorarte, no nos cansamos, porque es descanso para nuestra alma, Señor. Gracias, mi Rey. Y gracias, al contrario, cuando no te adoramos, cuando no te alabamos, es cuando nos cansamos, porque la vida entonces se vuelve tan difícil, porque la vida no tiene sentido, porque la vida no encuentra su propósito, pues hemos sido creados para darte gloria, para darte alabanza, exaltación. En adorarte hay descanso, en alabarte hay paz para nuestro corazón, en rendir nuestros corazones delante de ti es cuando hay reposo para nuestra alma. Bendice, alma mía, a Jehová, y bendiga todo mi ser su santo nombre. Bendice, alma mía, a Jehová, y no olvides ninguno de sus beneficios. Él es quien perdona todas

boca de modo que te rejuvenezcas como el águila. Jehová es el que hace justicia y derecho a todos los que padecen violencia. Sus caminos notificó a Moisés y a los hijos de Israel sus obras. Misericordioso y clemente es Jehová, lento para la ira y grande en misericordia. No contenderá para siempre ni para siempre guardará

gloria, la honra, la alabanza, la exaltación. Te adoramos, bendeciré a Jehová en todo tiempo. Su alabanza estará de continuo en mi boca. En Jehová se gloriará mi alma, lo oirán los mansos y se alegrarán. Engrandecer a Jehová conmigo y exaltemos aún a su nombre. Busqué a Jehová y él me oyó y me libró de todos mis temores. Padre, te adoro y te alabo y te exalto. Te adoro, te adoro, te adoro. Recibe gloria, recibe honra, recibe adoración, exaltación. Gracias, gracias Espíritu Santo. Llénanos más, como el ciervo brama por las corrientes de las aguas. Así clama por ti, oh Dios, el alma mía. Mi alma tiene sed de ti, Padre mío. Mi alma tiene sed de ti, amado Rey. Te adoramos y te alabamos y te exaltamos. Oh majestuoso Rey, maravilloso Dios, tuya es la gloria y tuya es la honra y tuya es la alabanza. Te adoro, te adoro, te adoro, mi Señor. Te alabo con todas las fuerzas de mi alma. Te adoro, Rey mío, te adoro, Padre celestial. Que se llenen los cielos de tu gloria bendita, que se llenen todos los cielos de tu presencia bendita, en el nombre poderoso, bendito y santo de Jesucristo. Te adoro, te adoro, te adoro, Padre mío, en el nombre de Jesucristo, en el nombre de Jesucristo, en el nombre glorioso de Jesucristo. Te adoramos, te alabamos, te exaltamos, precioso y maravilloso Dios, precioso y maravilloso Rey. Te adoro, te adoro, te adoro, Padre celestial. Bendito es tu nombre, bendito es tu nombre, bendito es tu nombre. Gloria, gloria, gloria y más glorias sean para ti, Padre mío. Al Padre, al Hijo, al Espíritu Santo de Dios sea toda la honra y toda la gloria, en el nombre bendito y santo de Jesucristo, en el nombre maravilloso de Jesucristo. Te adoramos, mi Rey, nos humillamos bajo tu mano poderosa. Te adoramos, te alabamos, te exaltamos, precioso y maravilloso Dios. ¿A quién tenemos en los cielos si no es a ti? Y fuera de ti no queremos nada. Nos humillamos bajo tu mano bendita, bajo tu mano poderosa, Padre mío. Yo te adoro, te alabo, te exalto. Te adoro, mi Rey, mi Señor, te adoro, Padre celestial, en el nombre de Jesucristo. En el nombre de Jesucristo, en el nombre de Jesucristo, llénalo todo con tu santa y bendita y gloriosa presencia. Llénalo todo, mi Dios. Pon en el corazón del hombre el deseo de buscarte. Pon hambre y no de pan, sino de buscar de tu presencia. Descubrir que en tu presencia hay plenitud de gozo, que en tu presencia está la vida real y verdadera, la vida que tanto el hombre necesita. Solamente en ti la puede encontrar, mi Señor. Yo te adoro y te alabo, te adoro y te alabo. Eres tú el que trae descanso para nuestras almas, eres tú el que trae descanso para nuestras vidas, Padre mío. Señor, te adoramos en el nombre bendito y santo de Jesucristo. Trae salvación sobre toda la humanidad en el nombre de Jesucristo. Trae salvación sobre toda la humanidad, sobre todo el planeta Tierra, en el nombre santo y bendito de Jesucristo. Trae salvación, Padre mío, en todas las familias de la Tierra, de norte a sur, de sur a norte, de este a oeste, de oeste a este, en los cuatro puntos cardinales de todo el planeta Tierra, que todos quieran conocerte, saber de ti, Padre mío, como dice tu palabra bendita en la primera carta a Timoteo, capítulo 2, versículo 5, que conozcan que tú eres el único Dios verdadero y Jesucristo tu Hijo amado, el único Salvador, el único mediador entre Dios y los hombres. Padre, en el nombre de Jesucristo, que la gente pueda sentir en su alma, en su corazón, el deseo de acercarse a ti, de buscarte de todo su corazón. Te lo pido, Padre celestial. Señor, que no sea la necesidad,
física, la necesidad económica, material, lo que traiga la gente hacia ti, Señor, que sea el hambre por conocerte, por saber de ese Dios que nos ha amado tanto, ese Dios maravilloso que entregó a su Hijo amado, a su Hijo precioso, a Jesucristo, nuestro Señor y nuestro Salvador, porque de tal manera amaste al mundo que diste a tu Hijo unigénito para que todo aquel que en él cree no se pierda, mas tenga vida eterna. Señor, yo te adoro. Padre mío, yo te alabo y te exalto. Te adoro, te adoro, te adoro, Padre mío, te adoro y te alabo. Maravilloso Rey, maravilloso Dios, me humillo bajo tu mano poderosa. Salva a la humanidad, salva a la humanidad. Trae salvación sobre todo el planeta Tierra en el nombre de Jesucristo. Trae salvación sobre todo el planeta Tierra en el nombre de Jesucristo. Padre Celestial, oro por los Estados Unidos de Norteamérica. Oro por el presidente Donald Trump. Oro por su gabinete gubernamental. Oro por su familia. Padre, en el nombre de Jesucristo, guíalo, Señor, guíalos, Padre mío, te lo pido en el nombre de Jesucristo. Oro por toda la gente que está cerca de él, que le aconsejen correctamente en el nombre de Jesucristo, que tu palabra bendita sea el mapa, la guía que guíe sus vidas, te lo ruego en el nombre de Jesucristo. Oro por el presidente Donald Trump, dale sabiduría en todas las decisiones que debe de tomar, en el nombre de Jesucristo, en el nombre de Jesucristo, dale sabiduría, Padre mío, en el nombre de Jesucristo. Oro por todo su gabinete gubernamental, por el vicepresidente, el señor J.D. Vance. Oro, Padre mío, por el señor Marco Rubio, en el nombre de Jesucristo. Dale sabiduría, protégelos, protégelos, líbralos de todo mal en el nombre de Jesucristo. Por toda la gente que está ahí, Señor, por todas sus familias, en el nombre de Jesucristo. Ayúdales, mi Dios, te lo suplico, en el santo gloria. Glorioso, bendito nombre de Jesucristo, ayúdales, mi Dios, ayúdales, Padre Celestial. Señor, oro por todo el Congreso, por la Cámara de Representantes, por los senadores, en el nombre de Jesucristo, en el nombre de Jesucristo, en el nombre de Jesucristo, dale sabiduría, Señor, que se apeguen a tu palabra para tomar decisiones, para hacer leyes, para aplicar leyes, en el nombre de Jesucristo. Oro por los 50 gobernadores de los 50 estados de la nación americana. En el nombre de Jesucristo oro por todas las familias que vivimos en los Estados Unidos de Norteamérica. En el nombre de Jesucristo, en el glorioso, bendito y santo nombre de Jesucristo, sé tú nuestra defensa, sé tú nuestro ayudador, sé tú quien nos defienda, Padre mío, te lo pido. Envía tus ángeles, arcángeles, serafines, querubines sobre todos los Estados Unidos de Norteamérica. Defiéndenos, levántate, Jehová, y pelea por nosotros. En el nombre bendito y santo de Jesucristo te lo pido, mi Dios, en el nombre de Jesucristo. Padre mío, oro por México, bendice a México, bendice, bendice a México, Padre Celestial. Ayúdanos, Padre mío, te lo suplico en el nombre de Jesucristo. Bendigo a México, trae el corazón de todo el pueblo mexicano a ti, que te conozcan a ti, el único Dios verdadero, y a Jesucristo, tu Hijo amado, en quien nos has dado salvación y vida eterna. En el nombre de Jesucristo, revélate a la vida de todos los mexicanos, en el nombre de Jesucristo, háblale al corazón, Padre mío, que todos se puedan dar cuenta que en la cruz del Calvario, la sangre bendita que fue derramada en esa cruenta cruz, es la única sangre que nos puede dar salvación y vida eterna, limpiarnos de todos nuestros pecados. No hay otra forma, no hay otra manera, hay un solo camino, hay una sola verdad y una sola vida. Jesucristo es el único que puede acercarnos a ti, abrir el camino para acercarnos al trono de tu gracia, para estar un día delante de ti. Padre, yo oro por toda la nación mexicana, la patria que me vio nacer. Bendigo a México. Bendigo a México, Padre mío. Oro por la presidenta, la señora Claudia Sheinbaum. Oro para que tú le des sabiduría del cielo, para que tome las decisiones correctas. Dale sabiduría a todos sus asesores. Dale sabiduría a todos los, a toda la gente que le ayuda, Padre, en el nombre de Jesucristo. Dale sabiduría, Señor, en el nombre de Jesucristo. Oro por la presidenta, la señora Claudia Sheinbaum. En el nombre de Jesucristo, dale sabiduría para que pueda llevar y tomar
tomar las decisiones correctas que favorezcan a esta nación. En el nombre bendito y santo de Jesucristo, en el nombre de Jesucristo, oro por el poder ejecutivo, legislativo y judicial de esta nación. Padre mío, te lo pido en el santo, bendito y glorioso nombre de Jesucristo. Bendice a México, Padre Santo. Señor, rompe con todos los bloqueos, rompe con todos los impedimentos, rompe con todo aquello que no nos permitía llevar tu palabra bendita a los hogares, a las familias, dar a conocer el evangelio glorioso de Jesucristo. Padre celestial, te lo pido en el nombre de Jesucristo. Quita todo obstáculo en el nombre de Jesucristo. Bendigo a los 32 gobernadores de los 32 estados de esta nación mexicana, de esta bendita nación. Bendigo a todas las familias de los Estados Unidos mexicanos en el bendito y glorioso nombre de Jesucristo, en el nombre de Jesucristo. Padre mío, quita toda maldad, quita toda violencia, que el hombre sienta temor en sus corazones, temor de hacer lo malo, temor de desagradarte, temor de hacer lo que a ti no te agrada. Padre, te lo pido en el santo nombre de Jesucristo, ayúdanos, Señor, ayúdanos, Padre celestial. Bendigo a México en el nombre de Jesucristo. Bendigo a la República Mexicana en el glorioso, bendito y santo nombre de Jesucristo. Padre bueno, bondadoso y misericordioso, bendice a México, Señor. Obra en toda la nación mexicana. Yo te ruego por todo México, Señor. Sé que un gran mover de tu Santo Espíritu está sucediendo. Un gran mover está pasando en México, Señor. Corazones, miles, cientos de miles, millones de personas, hombres y mujeres, están viniendo a tus pies, reconociendo a Jesucristo como su único y suficiente Salvador. Señor, bendigo a México en el nombre de Jesucristo. En el glorioso nombre de Jesucristo, en el nombre de Jesucristo, en el nombre de Jesucristo. Padre celestial, de norte a sur, de sur a norte, de este a oeste, de oeste a este, en los cuatro puntos cardinales de la República Mexicana, que brille el evangelio glorioso de Jesucristo. Oro por tu iglesia, Dios mío. Oro por la iglesia que ha sido comprada a precio de sangre, la sangre bendita de mi amado Señor y Salvador Jesucristo. Oro por la iglesia en el nombre de Jesucristo. Oro por la iglesia, Padre, en el nombre glorioso, bendito y santo de Jesucristo. Ayúdanos, Señor, te lo pido. Ayúdanos, Rey mío. Ayúdanos, Padre celestial. ¿A quién tenemos en los cielos si no es a ti? Fuera de ti no queremos absolutamente nada. Todo lo que venga de ti, Padre mío, todo lo que proceda de ti, Señor, lo recibimos en el nombre bendito y santo de Jesucristo. Maravilloso Rey, maravilloso Dios, bendice a todo México, todas las vidas, todas las almas, todas las personas, todas las familias, en el nombre de Jesucristo. Que un estruendo en el cielo se escuche y que toda la gente pueda darse cuenta que ha llegado el momento, la hora de acercarse a ti. No podemos perder más tiempo, no debemos perder más tiempo. Padre celestial, oro por todo Norteamérica, Centroamérica, Sudamérica, el Caribe. Padre, te pido por Canadá, te ruego por Guatemala, Belice, Honduras, El Salvador, Nicaragua. Padre, todos los lugares, todas las ciudades, todos los pueblos, todas las naciones, en el nombre de Jesucristo, que componen el continente americano, el continente asiático, el continente europeo, africano, todo lo que es Australia y todas sus islas, en el bendito y santo nombre de Jesucristo. Donde quiera que haya vida, que ahí llegue tu palabra bendita. Aquí estamos intercediendo por toda la humanidad. Estamos conscientes que tu palabra gloriosa, tu palabra bendita dice que tú mandaste, enviaste, porque de tal manera amaste al mundo que diste a tu Hijo unigénito, para que todo aquel que en él cree no se pierda, mas tenga vida eterna. Porque en ninguno otro hay salvación, porque no hay otro nombre bajo el cielo dado a los hombres en quien podamos ser salvos. Es a través de Jesucristo, nuestro bendito Salvador, a través de quien nos has dado salvación y vida eterna. Padre, en el nombre de Jesucristo, abre el entendimiento de
la humanidad. En el nombre de Jesucristo, abre el entendimiento de la humanidad, te lo pido, en el poderosísimo nombre de Jesucristo, en el nombre que es sobre todo nombre. Padre mío, que resplandezca en todo el planeta Tierra tu palabra bendita, tu evangelio, las buenas nuevas de salvación, en el nombre de Jesucristo. Oro por Irán, Señor, oro por esta nación de Irán. Padre, en el nombre de Jesucristo, ábrele los ojos, Señor, para que se den cuenta que toda maldad, toda violencia, toda muerte viene de parte del enemigo. Padre, en el nombre de Jesucristo, Señor, te lo ruego, Padre celestial, oro por los niños, oro por las familias, en el nombre de Jesucristo, en el glorioso nombre de Jesucristo. Padre celestial, trae salvación sobre toda la nación de Irán, en el nombre de Jesucristo, sobre todo el oriente, sobre todo el Medio Oriente, sobre todos los países, en el santo nombre de Jesucristo. Obra, Padre mío, obra, Padre celestial. Señor, haz milagros, señales, prodigios, maravillas, en el santo nombre de Jesucristo. Yo te adoro y te alabo y te exalto, te adoro, Rey, te adoro, Padre mío, en el nombre de Jesucristo, en el nombre de Jesucristo, en el nombre santo y bendito de Jesucristo. Yo te doy gracias en esta hora por todo lo que tú has permitido que se pueda hacer a través de Ministerios Vida, Radio Vida, Vida TV, todos los medios de comunicación, redes sociales, todos los medios. Padre, en el nombre de Jesucristo, oro por todo el ejército que ya levantaste y todo el que levantarás, todos los que han venido y todos los que vendrán, todos los que son parte y todos los que vendrán a ser parte, los bendigo en el nombre de Jesucristo, los bendigo en el nombre de Jesucristo, los bendigo en el nombre de Jesucristo. Padre mío, no permitas que Satanás venga a hacer estragos en medio del pueblo que tú me has dado, con los cuales vamos a llevar tu palabra, estamos llevando tu palabra, estamos ya anunciando el evangelio. Padre, yo oro en el nombre santo de Jesucristo por todos los misioneros que ya estás levantando y todos los que se levantarán. Padre, yo te ruego por esos 4,000 misioneros, te pido por esos 4,000 misioneros. Señor, yo creo que tú los tienes ahí reservados, yo creo que tú los tienes ahí reservados. Dame esos 4,000 misioneros con los cuales podamos alcanzar a toda la República Mexicana, llevar tu palabra a través de los medios de comunicación, que la gente se encuentre con el dial de la televisión, de la radio, en toda la República Mexicana, Señor, y que a través de Radio Vida y Vida TV podamos llevar el mensaje de esperanza, de salvación, de vida eterna, en el nombre de Jesucristo. Ayúdanos, Padre mío, ayúdanos, te lo pido en el nombre de Jesucristo. Dame un ejército poderoso, levanta un ejército, Señor, en el nombre de Jesucristo. Levanta un ejército que se interese en venir y ser parte de Radio Vida, de Vida TV, con los cuales podamos entrar a las cárceles, a los hospitales, a los hogares, a los automóviles, en todo lugar, que no quede un solo lugar sin anunciar tu palabra bendita, en el nombre de Jesucristo. En todos los pueblos, ranchos, barrios, colonias, ciudades, estados, naciones, que no quede un solo lugar sin escuchar tu palabra bendita. Te lo pido, Padre mío, en el nombre bendito y santo de Jesucristo, en el nombre de Jesucristo. Señor, bendice a todos los miembros del Club de Amigos de Radio Vida, a todos los miembros de los misioneros de Ministerios Vida. Bendícelos, bendícelos, Padre mío. Señor, dame esas 4,000 personas. Permíteme ver un milagro, Señor. Permíteme ver un milagro de hombres y mujeres que se interesan por ayudarme a llevar tu palabra bendita. Levanta ese ejército, Padre, te lo pido, en el nombre de Jesucristo. Yo te doy gracias, Señor. Gracias por todas las iglesias cristianas de Ministerios Vida, de Radio Vida. Bendícelos, Padre, en el nombre de Jesucristo, en Houston, en Puebla, en Izúcar de Matamoros, en Yehualtepec, en el Monte de Dios, en Atlixco, en todo lugar. Padre mío, te lo pido, Señor, y levanta un ejército poderoso. Dame hombres y mujeres claves, hombres y mujeres fieles y leales, con los cuales podamos llevar tu palabra, hombres y mujeres fieles y leales para anunciar el evangelio, para llevar las buenas nuevas. Te lo suplico, Padre, en el nombre de Jesucristo. Ayúdanos, Dios, ayúdanos, Padre celestial, en el nombre de Jesucristo.
que la gente no se vaya al infierno solamente porque no nos alcanzó para predicar tu palabra, que la gente no se vaya al infierno solo porque no pudimos llegar hasta sus casas, hasta sus trabajos, hasta donde se encuentran. Padre, ayúdanos, mi Dios, ayúdanos a llevar a cabo la gran comisión, a llevar tu palabra bendita. Te lo pido, Dios mío, en el nombre de Jesucristo. Yo te doy gracias por mi hermana Bernardina, en el santo nombre de Jesucristo. Bendícela, Padre mío. Te doy gracias por la vida de mi hermano Octavio Camacho, en el nombre de Jesucristo. Bendícelo. Te doy gracias por la vida de mi hermana Benita Carrión. Bendícela, Padre, en el nombre santo y bendito de Jesucristo. Mi hermana Vanessa, Señor, levántala, restáurala en el nombre bendito y santo de Jesucristo. Te lo pido, Padre celestial. Señor, yo te doy gracias por todos los hermanos que son parte y aquellos que de una u otra manera nos han ayudado, Señor, tanto, Padre celestial. Yo los bendigo. Gracias por mi hermana Angélica, mi hermano Joel Neftalí. Los bendigo, Señor. Gracias por el equipo que tú has traído, mi hermano Ismael. Padre, gracias por mi hermana Lucita, mi hermano Néstor, mi hermana Cristi. Gracias, Padre mío. Te ruego por mi hermano, por mi hermana Raquelito, Padre mío. Gracias por todos, Padre celestial. Gracias por todos los que has traído, Señor, para ser parte del equipo. Mi hermano Alde, Padre, en el nombre de Jesucristo. Gracias por mi hermana Connie. Gracias, Señor. Gracias por los hermanos que se integran. Mi hermano Toniel, lo bendigo en el santo nombre de Jesucristo. En el nombre de Jesucristo, mi hermano Josecito, mi hermana Lupita, Padre mío. Te ruego por mi hermana Claudia, Señor, ahí. Toca su cuerpo, restáurala en el nombre de Jesucristo. Gracias, Señor. Gracias por mi hermano Pedrito, mi hermano Timo, mi hermana Noemí, mi hermana Elizabeth. Gracias por Eduardo, gracias por Jordi, gracias, bendícelos en el nombre de Jesucristo. Gracias por mi hermana Lucy, Padre mío. Gracias a mi hermana Martita, mi hermana Leslie, mi hermana Lilian. Gracias por Chayito, Padre, en el nombre de Jesucristo. Gracias, mi Dios, gracias, Señor. Gracias por mi hermano Chencho. Gracias, Padre Santo, en el nombre de Jesucristo. Mi hermano Ulises, en el santo nombre de Jesucristo. Gracias por todo el ejército, Señor, que tú los conoces, aun cuando yo no los pueda nombrar todos. Señor, tú los conoces. Gracias, mi Dios. Gracias por todos, Padre Santo, en el santo nombre de Jesucristo. Bendícelos, bendícelos, ayúdalos.

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Son las 12:04. 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

le saludamos en el nombre maravilloso, bendito, santo y glorioso de nuestro amado Señor y Salvador Jesucristo en este preciosísimo día, miércoles 30 de septiembre del año 2026. Aquí estamos como cada día dando honra, gloria y alabanza al único Dios todopoderoso, al creador de los cielos y de la tierra, al hacedor de toda maravilla, al que vive por los siglos y de los siglos, ante el cual nuestro corazón se postra voluntariamente, reconociendo su reino, su imperio, su gobierno, reconociendo que Él es el único Dios verdadero, Jehová de los ejércitos, el Dios de Abraham, de Isaac y de Jacob, Padre de

como cada mañana nos unimos a todos los ejércitos celestiales y a todos los seres angelicales y a todos los redimidos, lavados con la sangre bendita del Cordero de Dios, para proclamar a los cuatro vientos, para proclamar a todos los cielos, para proclamar a todo el infinito, a todo el firmamento, a todo el universo, a todo lo que está en los cielos, en la tierra y aún debajo de la tierra, que al único soberano, todopoderoso Dios, al que está sentado en el trono y al Cordero, sea la gloria, la honra, el poder, el imperio, la autoridad,

que Dios bendiga a su familia, que Dios bendiga todo lo que usted es integralmente, espíritu, alma y cuerpo, que Dios le bendiga, que Dios le bendiga cuando amanece, cuando anochece, cuando va para el trabajo, cuando viene del trabajo, cuando va para la escuela, cuando viene de la escuela, que el Señor le bendiga en todo lugar, en todo momento, que la bendición de Jehová, la que enriquece y no añade tristeza

Mamita preciosa, linda, chula y hermosa. Y le recuerdo, por si acaso se le ha olvidado, que solo gente sabia, prudente, hermosa y chula escuchan y son parte de Vida TV y de Radio Vida. Los demás, sabrá Dios qué carambas andan escuchando por ahí, enfermando sus mentes, lastimando sus corazones y pervirtiendo sus pensamientos. Y luego se preguntan, ¿por qué me pasa esto? ¿Por qué me va así? ¿Por qué siento esto? ¿Por qué hago esto que muchas veces no quiero hacer? Porque sí, alguna persona dice, es que yo no tengo, de verdad que yo no quiero hacerlo, pero algo dentro de mí me obliga a hacerlo. Bueno, lo que pasa es que usted está llenando su mente, su corazón de tantas cosas. Le digo que el otro día íbamos ahí en un taxi y le dije a un señor, le dije, oiga, por favor, ¿puede usted prender la radio en tal frecuencia? Porque estaba yo investigando la frecuencia de lo que íbamos a tomar en Monterrey, Nuevo León, para poder empezar a compartir el evangelio glorioso de Jesucristo. Y entonces, pues, el señor pone ahí la radio y cuando lo primero que entra, pues, es una canción, ahí estaba. Y la canción, pues, invitaba a que la gente se emborrachara, que se iba a emborrachar y que me voy a embriagar para olvidarme de la traidora y que no sé qué tanto. Entonces yo empecé a platicar con el señor y digo, bueno, por eso es que estamos como estamos, por lo que la gente

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0: estimó el ser igual a Dios como cosa que aferrarse, sino que se despojó a sí mismo, tomando forma de siervo, hecho semejante a los hombres, y estando en la condición de hombre, se hizo obediente hasta lo sumo, se hizo obediente hasta la muerte y muerte de cruz, por lo cual Dios lo exaltó hasta lo sumo y le dio un nombre que es sobre todo nombre, para que en el nombre de Jesucristo se doble toda rodilla de lo que está en los cielos, en la tierra y aún debajo de la tierra, y toda lengua confiese que Jesucristo es el Señor, para gloria de Dios Padre. Entonces, anoche estaba hablando de seis cosas maravillosas, impresionantes, que en esos seis versículos el apóstol Pablo nos enseña. El apóstol Pablo enseña seis cosas que Jesucristo hizo y que deben de ser la forma de vida que usted y yo debemos adoptar a partir de que recibimos a Jesucristo en nuestro corazón, en nuestra vida. Y la primera, por ejemplo, es la humildad. Porque dice el apóstol Pablo, fíjese usted lo que dice el apóstol Pablo. Dice: hay en vosotros este sentir que hubo en Cristo Jesús. Y luego nos los pone así bien. El apóstol Pablo, no cabe duda que era dirigido por el Espíritu Santo, ¿eh? Yo digo, de verdad que hoy ha habido muchos escritores, gente pensante, gente que, filósofos y tanto, bueno, y en aquella época también había filósofos impresionantes, ¿no? Tanta gente que se crea filósofa, pero la dirección del Espíritu Santo es otra onda, es otro nivel, por favor, porque tuvo que haber sido el Espíritu Santo el que inspiró a Pablo para que escribiera eso. Hay en vosotros el mismo sentir que hubo también en Cristo Jesús, el cual, siendo en forma de Dios, no estimó el ser igual a Dios como cosa que aferrarse. Eso es humildad. Eso, oiga, eso es humildad. Aquí en México y en Estados Unidos y en el mundo entero, cualquier cosita como que uno la presume, no, pues yo tengo esto. Y no solamente la gente que no tiene a Jesucristo en el corazón, porque se entiende que la persona que no tiene a Jesucristo en el corazón, pues vive conforme al modelo del mundo, la ley del más fuerte, del que tiene más. No, estoy hablando dentro de la iglesia también. Bueno, pero no aquí, sino por allá, por China y por Japón, allá por otro lado. Sí, porque mi iglesia, mis iglesias, mis congregaciones, yo tengo miles, yo tengo cientos de miles. Eso es orgullo, de verdad. Eso es orgullo. Y el apóstol Pablo viene y dice: hay en vosotros el mismo sentir que hubo en Cristo Jesús, el cual, siendo en forma de Dios, no estimó el ser igual a Dios como cosa a que aferrarse, sino que se despojó a sí mismo. Eso es humildad, porque toda la gloria y toda la honra debemos dársela al único Dios Todopoderoso. Toda la gloria y toda la honra es para nuestro amado Dios. Por eso el domingo, cuando yo estaba predicando allá en Houston, estaba predicando, cuando el Señor viene con su ángel y se manifiesta a Gedeón dice que estaba escondiendo toda el producto, la cosecha que habían tenido, estaban ahí escondiéndola en cuevas, porque venían los madianitas, los amalecitas, los reyes del oriente, todos venían, dice, para quitarles todo, dejarlos en la vil miseria. Y ahí estaba Gedeón. Entonces, cuando viene el ángel de Jehová y habla con Gedeón, que el ángel de Jehová no era otro sino nuestro bendito Señor y Salvador Jesucristo, habla con Gedeón. Gedeón dice: pero ¿cómo yo? Dios le dice: vas a ir y con esta tu fuerza, pero ¿cómo yo? ¿No te das cuenta que soy el menor de la casa? ¿No te das cuenta que yo no la hago para esto? ¿Cómo crees? O sea, fíjese las características que Dios ve en una persona para poder manifestar su gloria, para darle victoria a su pueblo, para poder ayudar a la gente. Las características, lo que Dios ya está harto es del orgullo asesino, diabólico, satánico, que está empujando no solamente a la gente que no conoce de Cristo al infierno, sino a aquellos que conocemos de Jesucristo. Mire, esto no se trata de mí, esto se trata de Dios. Es más, cuando yo digo me gané una vida para Cristo, ¿sabe usted que eso es incorrecto? Yo no me gané nada para Cristo, porque yo no puedo redarguir a nadie ni convencer a nadie. Dios me envió a predicar su palabra bendita, y es el Espíritu Santo el que toma la palabra y la pone en el corazón de la gente para que la gente sea redarguida, convencida y reconozcan a Jesucristo como su Señor y su Salvador. Yo no me gané a nadie. Yo solamente hice el trabajo que el Señor me mandó a hacer. Y miserable de mí si no lo hago, y pobre de mí si no lo hago. Por eso cuando Dios viene con Gedeón y lo empieza a tratar con él, Gedeón dice: no, Señor, yo, el menor de la casa de mi padre, yo, ¿no estás viendo dónde está nuestro Dios? A ver, ¿dónde están las promesas que nos dio el Señor? ¿Dónde? Si Dios estuviera conmigo, ¿tú crees que iba a estar aquí metiendo la cosecha aquí, escondiéndola en las cuevas? No, Señor. Y Dios le dice: con esta tu fuerza vas a ir y vas a librar a Israel de Madián, de los amalecitas, de los enemigos. Entonces, y cuando usted va descubriendo el proceso, porque la parte difícil no es cuando ya Dios te da la victoria. La parte difícil es el proceso. Cuando Gedeón convoca con el cuerno de carnero, vienen muchísimos. Pero Dios habla con Gedeón y le dice: son muchos. Y si ellos ganan la victoria, van a decir que fue su mano, y yo no voy a compartir mi gloria con nadie. No. No, hoy el Padre comparte su gloria, porque Jesucristo dijo: les he dado mi gloria, la gloria que tú me diste, yo les doy hoy. Pero antes no. Antes el Señor dijo: no, yo no comparto mi gloria con nadie. Así que el Señor dice: diles que el que teme y se estremezca, que agarre y patitas, para que las quiero. Y de todos, bueno, de primero quedaron 32,000, después quedaron solamente 10,000. Y Dios, con todo eso, dice: son muchos. No, todavía no. Pero, Señor, ¿cómo van a ser muchos si aquellos son bastantes? Dice que eran como la arena del mar, que estaban tendidos ahí en el desierto, campamento tras campamento, eran cientos de miles. ¿Y por qué no pensar que eran millones los que estaban ahí? El enemigo era muy grande, potente, muy fuerte. Y contra un grupo solamente habían quedado 10,000. 10,000 soldados contra cientos de miles, o a lo mejor contra millones. Y la Biblia dice que Dios le dice a Gedeón: no, todavía no. Todavía son muchos. Y si ellos ganan la victoria, van a decir: fue mi mano, fuimos nosotros. O sea, ¿qué estaba haciendo el Señor? Estaba purificándolos. Estaba limpiando su corazón. Y estaba creando en ellos una dependencia total y absoluta, por no decir perfecta, de nuestro amado Dios. Eso es lo que Dios quiere, que aprendamos a depender totalmente de Él. Esa es la escuela a la que entra toda la iglesia, todos los lavados con la sangre bendita de Jesucristo. Esa es la escuela a la que entramos todos aquellos que hemos pedido perdón. La escuela de la dependencia. No independencia, no. Dependencia de Dios. Dependemos totalmente de Él cada día. Yo quiero depender de Él. No crea usted que es fácil, por favor. No. No es fácil. Cuando uno está acostumbrado a vivir en un sistema donde tanto tienes, tanto vales, donde hay que mostrar para que la gente te tome en cuenta, donde tiene mucho que ver la forma de vestir, donde tiene mucho que ver qué tanto enseñas de joyas, de oro, de carros, de casas. Así te y no solamente estoy hablando del mundo, estoy hablando de la iglesia. Yo he llegado a lugares donde yo me he visto muy sencillo. Perdóneme, a lo mejor, no sé, no. Es más, sí tengo ropa. Sí tengo ropa, pero a veces no me gusta perder el tiempo. Simplemente me pongo una playera y vámonos a predicar y se acabó. Con que vaya yo vestido. Y muchas veces he llegado a un lugar así con un hermano de la iglesia que él, pues sí, alcanzó a ponerse el trajecito. Y cuando me doy cuenta, están pensando que él es el pastor. Que él es el pastor y no yo. Y tienen razón. ¿Por qué? Porque esa es la forma. La Biblia dice, Dios le dijo Dios le dijo a Samuel, ¿verdad? ¿Se acuerdan lo que pasó con Saúl y con cuando Dios envía a ungir a David? La Biblia dice que Dios había desechado a Saúl, va Samuel a ungir a David, y cuando Samuel ve al hijo mayor, o sea, el que según Samuel iba a reemplazar a Saúl, la Biblia dice que Dios dijo: yo lo desecho. Samuel, el hombre mira la apariencia, pero Jehová mira el corazón. El hombre mira la apariencia. El hombre mira la apariencia, lo externo, lo de afuera, pero Jehová mira el corazón. Hoy es tanta la opulencia, hoy como te ven, te tratan. Y está bien, hay que vestirse bien. Está bien, está bien. Pero que no sea eso lo que busque el hombre hacer para impresionar a la gente. No, no, no. El apóstol Pablo decía: yo no he venido con palabras de humana sabiduría, sino con el poder de Dios, con el poder del cielo. Bendito sea el que vive para siempre. Por eso la Biblia dice, o sea, Dios se empezó a preparar a Gedeón. A ver, Gedeón, son muchos, pero ¿cómo van a ser muchos si son? Tengo solamente 10,000 soldados, y esos son miles y miles y miles y miles en todo el desierto. No, Gedeón, vete y pruébamelos en el agua. Y los que se sienten y traigan el agua, o los que se hinquen y traigan el agua con su mano, apártamelos. Pero los que tomen el agua como el perrillo, apártamelos también. Y fueron 300. Solamente de todo el ejército que había sido convocado cuando Gedeón sonó la trompeta de carnero, dice que solo quedaron 300 nada más. 300. Solo 300. Es una locura. Pero no era la pelea, la batalla, la lucha de Gedeón. Era la batalla de Dios. Era la forma de Dios. Era al estilo del Señor. Ahora, hay una forma tan linda como Dios trabaja con la gente. Y en cada paso, Dios nos da una enseñanza. El Espíritu Santo le puso a Gedeón que solo utilizaran tres instrumentos. Solo tres instrumentos. Solo tres instrumentos. Y no tenía que ver con lanzas, ni con espadas, ni con flechas. No tenía nada que ver con armas. No. Eran tres instrumentos, pero en cada uno de esos instrumentos hay una maravillosa e impresionante lección. La Biblia dice que Dios le dijo a Gedeón lo que tenía que hacer, y Gedeón les dio instrucciones a los 300 y les dijo: así como yo voy a hacer, así tienen que hacer ustedes, ¿ok? Van a buscar un cántaro, van a buscar una trompeta de carnero y van a poner una tea ardiendo adentro del cántaro. Una tea ardiendo dentro del cántaro, y el cántaro y la trompeta. Así que cuando yo empiece a decir, ustedes van a gritar por Gedeón, por Jehová y por Gedeón. Y dice, y entonces primero empezarán a sonar la trompeta. Así dice cuando usted lea usted capítulo 7 del libro de Jueces, ¿ok? Capítulo 7 del libro de Jueces, para que usted pueda entender toda la historia. Bueno, usted puede leer del capítulo 6 y capítulo 7 del libro de Jueces, capítulo 6 y capítulo 7, pero en el capítulo 7 es donde ya se desarrolla la historia, ya como la enseñanza acerca de la humildad. Estamos hablando de la humildad, ¿ok? Entonces resulta que dice la Biblia que viene Gedeón y dice: hagan todo lo que yo les digo, ¿ok? Hagan exactamente lo que yo voy a hacer. Empiezan a sonar la trompeta. Y luego rompen el cántaro de tal manera que va a quedar la trompeta sonando y la tea ardiendo. Ah, pero rompan el cántaro, porque si no rompen el cántaro, entonces de nada sirve que tengan la tea ardiendo, que tengan la antorcha ardiendo. De nada sirve si no rompen el cántaro. Amados, eso de romper el cántaro tiene que ver con humildad. Eso de romper el cántaro tiene que ver con la humildad. Y le voy a dar otro detalle todavía más específico. Escúcheme bien, porque el Espíritu Santo el día domingo me fue llevando. Cuando mi esposa se enteró lo que yo iba a hacer, porque yo le pedí a mi hermana Janet: hermana Janet, me consigue un cántaro, me consigue usted algo que le ponga yo adentro del cántaro, y me consigue usted una, yo tenía ahí un shofar. Entonces le digo: vamos a ilustrarlo, vamos a dramatizarlo. Así que cuando mi esposa vio el cantarito que iba yo a romper, me dice la pastora: no lo rompas, está muy bonito, traje otro que es más sencillo. Y viene ¡pum! El Espíritu Santo. ¡Qué maravilloso! ¡Qué lindo! Viene el Espíritu Santo, sí, pero de forma inmediata. O sea, si yo necesitaba una enseñanza extra, o sea, una enseñanza más para poder ilustrar lo que iba a hacer, Dios me lo da a través de mi esposa. Porque mi esposa dice: es que ese cántaro está muy bonito, no lo rompas, rompe este que te traje. También estaba bonito, pero era más sencillo. Y viene el Espíritu Santo y pone en mi corazón: exactamente, por eso muchos no se rompen, porque se creen muy bonitos, porque se sienten muy bonitos, porque se sienten muy elegantes. Ay, no quiero que Dios me haga llorar porque se me corre el rímel. Ay, no quiero que Dios me vaya a tocar porque me voy a despeinar. Ay, ¿qué van a decir que yo aquí levantando las manos, adorando a Dios? Ay, ¿qué va a decir la comadre que me veía, que me iba yo a bailar con ella ahí al baile? Ay, ¿qué va a decir el compadre que éramos muy machos y ahora aquí levantando las manos? O sea, se sienten muy bonitos, por eso no se rompen, por eso no se quieren quebrar, pero es necesario ser quebrantados en el nombre bendito y santo de Jesucristo, de modo que si alguno está en Cristo, nueva criatura es, las cosas viejas pasaron, aquí todas son hechas nuevas, ya no soy yo, ahora Cristo vive en mí, lo que antes vivía en la carne, ahora lo vivo en la fe del Hijo de Dios, el cual me amó y se entregó por mí. Ahora es una nueva vida. ¿Sabe por qué no se manifiesta el poder de Dios, la gloria de Dios? Porque nos sentimos demasiado bonitos, porque no queremos que nos toquen. No, yo soy especial, decía por allá una pastora que conocí. No, yo no como con los hermanos, yo como con solamente aquí con mi gente, porque yo estoy en otro nivel. ¿Qué otro nivel? Ni qué ocho cuartos. Mi bendito Salvador se metía a comer con publicanos, con pecadores, porque él dijo: yo he venido a buscar a pecadores, no a los que se creen muy santos. No son los sanos los que tienen necesidad de médico, son los enfermos los que tienen necesidad de médico. Oiga, por favor, a veces nos sentimos demasiado bonitos. Es que yo soy el gran siervo de Dios, está bien, yo creo en la honra, claro que sí, yo creo en la honra, pero no una honra que se impone. No una honra toda llena, saturada de orgullo. No. Yo creo en una honra que se da de una forma espontánea, por el corazón agradecido de los hermanos ante aquel hombre y aquella mujer de Dios que han vertido su vida sirviendo al Señor, compartiéndoles la palabra, llevándoles el evangelio, anunciándoles las buenas nuevas. Ahora hay lugares, fíjese, es impresionante esto. Ahora hay lugares, y bueno, cada quien sus ondas, ¿no? Cada quien sus. Pero yo digo, yo, el pastor Julián Herrera, yo digo que yo no haría. No, Dios tenga misericordia de mí, sí. Dios tenga misericordia de mí, de verdad. Pero sabe que me acaban, hace unos meses atrás, para que usted pudiera saludar a un pastor muy reconocido, por eso digo que Dios tenga misericordia de mí, de verdad. Porque para que usted le pudiera saludar, primero tenía que dejar cierta ofrenda. Yo creo en el dar. Es más, Radio Vida, Ministerios Vida, depende 100% de la generosidad de la gente. Créame, depende 100% de la generosidad de la gente. 100% de la generosidad de la gente. Es más, en estos 11 años, Radio Vida, Vida TV ahora, se ha mantenido porque Dios ha sido bueno y porque la gente ha sido generosa. Pero de eso, ¿a qué? Si usted quiere saludarme, primero tiene que pasar ahí con mi asistente, dejar una ofrenda especial, una ofrenda que se impone, y luego después puede pasar a saludarme. No, no, por favor. No, no, no, no, no, no, yo. Cada, una vez más, cada quien sus ondas, ¿verdad? Cada quien, allá un día vamos a entregarle cuentas al Señor. Pero no creo llegar a tal extremo. Es más, yo no lo veo en ninguno, ni mi bendito Salvador, ni los apóstoles. Yo no veo nada de eso. Al contrario, que no, la Biblia dice que la gente le caía encima a mi bendito Salvador con tal de tocarlo, para que cuando lo tocaban, la gente era sanada. La gente se llevaba los pedazos de trapo del apóstol Pablo. Dice que, y cuando llevaban esos pedazos de trapo, los demonios reconocían el sudor de que estaban en esos trapos, y los demonios salían huyendo. ¿Qué no dice la Biblia que la sombra de Pedro pasaba? Era tanta la gente que solamente con que dejaran a los enfermos ahí en las calles, y cuando el apóstol Pedro pasaba, con que la sombra pasara sobre ellos, la gente quedaba sana. Yo no veo nada, perdóneme si estoy hablando de más, discúlpeme, pero no creo en eso de que estoy muy bonito, no me toque, no se me acerque, yo soy el gran siervo, yo soy, por favor, déjeme comer con usted, déjeme abrazarle en el nombre de Jesucristo. Y como dice una hermanita chiquita que llega ahí a Plaza América, dice: pastor, déjeme darle un beso en la frente, béseme los cachetes, déjeme, pero bendígame en el nombre de Jesucristo. Bendígame en el nombre de Jesucristo. Aunque la responsabilidad es mayor como pastor, porque a mayor conocimiento, mayor responsabilidad. Aunque la responsabilidad es mayor, el amor, ese amor bendito que el Padre ha puesto en nuestro corazón, debe de ser lo que lleve nuestros pies, nuestros pasos a la gente, para compartirles el glorioso evangelio de nuestro amado Señor y Salvador Jesucristo. Mi esposita me dio una tremenda lección, me enseñó el Espíritu Santo, ¿verdad? El Espíritu Santo, cuando mi esposita me dice, no rompas ese cántaro, está muy bonito, aquí está otro, dije, ándale. Por eso es que el fuego no sale. Por eso es que la antorcha no se ve. Porque no queremos romper. Gedeón les dijo: tienen que romper el cántaro. Si no rompen el cántaro, el fuego se queda adentro. Hay gente que oran mucho, claman mucho, se la pasan orando. Sí, todo eso es bueno, eso es parte de la vida cristiana. Ah, pero hay unas áreas que no quieren romper todavía. O sea, oramos, leemos la Biblia, etcétera, pero hay ciertas áreas que todavía necesitan romperse. Yo no sé, usted sabe cuáles son las áreas que necesitan romperse. Ay, mire, a veces necesitamos venir y reconocer. Ay, Dios mío, 70 veces caerá el justo y 70 veces el Señor lo levantará. Siempre tener la mano extendida para ayudar, para levantar en el nombre de Jesucristo. Extender la mano para bendecir en el nombre de Jesucristo. Y no creerme más, no creerme mucho. Ay, que yo no puedo ir a predicar a ciertas iglesias. Yo no puedo, no, esa congregación no es de mi categoría. Por favor, que Dios tenga misericordia de mí. Que Dios tenga misericordia de mí. Necesitamos rompernos. Podemos tener mucha oración, podemos tener mucho fuego, pero si no se rompe el cántaro, el fuego se queda por dentro. Y el fuego adentro no sirve. Bueno, sí sirve a lo mejor para que se sienta que tiene mucho fuego, pero el fuego sirve cuando el cántaro se rompe, y entonces la antorcha queda encendida, porque la antorcha no solamente sirve para poder alumbrar los que están en obscuridad, Jesucristo dijo: así alumbre vuestra luz delante de los hombres y glorifiquen a vuestro Padre que está en los cielos. La luz no se prende, no se prende y se pone debajo de una mesa, se prende y se pone en alto para que alumbre a todos los que están en casa. Así alumbre vuestra luz delante de los hombres, dijo el Señor, y glorifiquen a vuestro Padre que está en los cielos. Ay, ay, ay, amados, si se queda adentro, si no se rompe el cántaro, la luz no va a provocar que el enemigo huya, porque no solamente alumbra, escúcheme bien, por favor, el fuego que Dios ha puesto en nuestra vida no solamente alumbra a los que están en la oscuridad. El fuego que está en nuestras vidas, cuando se deja ver, hace que huya el enemigo, que huya. ¿Cómo es que rompemos, quebramos el cántaro? ¿Cómo lo rompemos? ¿Cómo lo quebramos? Cuando usted y yo somos capaces de perdonar, cuando usted y yo aprendemos a no guardar el agravio, el resentimiento, cuando tenemos la capacidad para sacar ese resentimiento, para no guardarlo, no permita que su corazón se convierta en una bodega de resentimientos, de odios, de corajes. Yo sé que no somos, masoquistas para andar buscando que la gente nos haga daño. Yo no ando buscando que la gente me haga daño para nada. Pero cuando por alguna razón alguna persona de una forma malintencionada viene a hacerme daño, bueno, lo único que tengo que hacer es: ayúdame, Padre mío, para no guardar el resentimiento. ¿Me alejo? Sí. Oh, yo no soy masoquista, ok. Yo no soy masoquista. Pero, ¿usted cree que yo voy a estar guardando el coraje, el enojo? No, hombre, ya borrón y cuenta nueva, vámonos. Para adelante, el que sigue. El problema es cuando usted guarda el resentimiento. Hay personas que están enfermas no por el estrés del trabajo. Hay personas que están enfermas por el resentimiento, el coraje que guardaron ahí en su corazón, porque se formaron muchas expectativas de una persona, y cuando esa persona no cumplió con las expectativas que esperaban, se guardaron en el corazón el coraje, el resentimiento, el odio. No, ya, deséchelo. Hace un tiempo atrás yo ayudé a unas personas aquí en el monte de Dios. Seis meses estuvieron en el monte. A lo mejor me están escuchando. 6 meses. Y cuando se fueron, se llevaron mis cosas, me robaron. Hasta mi iPad se llevaron, la fueron a empeñar allá, después descubrimos. Y en el momento me dio, la verdad, me dio coraje. La verdad sí me dio coraje. Dije: ¿cómo es posible? 6 meses les daba yo hasta su ofrendita ahí, los ayudaba ahí con tal de que hicieran algo ahí, movieran unas piedritas ahí, y yo ayudándolos y todo. Y después de pronto, ¡pum!, se van, no, ni siquiera me esperaron y se llevaron mis cosas. Caramba, yo decía: ¿cómo es posible? Pero después dije: bueno, pues ¿qué más voy a hacer? Pues ya. Y ya, lo bueno, mire, mi corazón, pum, se selló, listo, se acabó. Vámonos, hay que seguir predicando, porque hay muchas almas que salvar. Mientras ya Dios se encargará de esas personas allá. Por eso, ¿usted cree que esa gente va a prosperar? No, pero no es mi justicia, no es mi venganza. No. Mi venganza, ¿sabe cuál es? Mi venganza es mi perdón. Mi venganza es sacar de mi corazón el resentimiento. Mi venganza es sellar mi corazón con amor y decir: bueno, Señor, pues allá los pongo en tus manos, Padre mío. Ya ellos decidieron hacer eso, Padre, en tus manos. Yo sigo para adelante porque hay mucho trabajo por hacer. Hay que romper el cántaro. Escuche, hay que romper el cántaro, porque el cántaro está tan bonito, no más que está lleno de resentimiento, de odio, de rencor, de coraje, de orgullo, de vanagloria, de soy quien soy y no me parezco a Naiden. Hay que romper el cántaro. Ay, Dios mío. Pero si hay algo que necesitamos hacer en esta hora, si hay algo que usted y yo debemos hacer, es humillarnos bajo la mano poderosa del Señor. Porque tal vez por el orgullo, tal vez por el que dirán, tal vez por lo que los que te conocen, que los amigos que van a decir, que el compadre, que la comadre, tal vez no has querido humillar tu corazón delante de mi Padre Celestial para recibir a Jesucristo como tu único y suficiente Salvador. No, es que yo soy de esta clase de gente que no puede hablar de religión. Yo no te estoy hablando de religión, yo te estoy hablando de Jesucristo, el único que puede cambiar el corazón del hombre, transformar el corazón del hombre, darle vida al corazón del hombre. Se llama Jesucristo, porque ninguna otra cosa mejor me ha pasado en este planeta Tierra sino haber conocido del Rey de Reyes y Señor de Señores. Y solo cuando usted ha tenido esa experiencia maravillosa, ahora usted se da cuenta que el tiempo que perdió, y que ahora no hay tiempo para perder, sino para poner en alto el nombre bendito y santo de mi amado Señor y Salvador Jesucristo. Donde quiera que usted esté, donde quiera que se encuentre, sería bueno que en esta hora usted le entregara su corazón al Rey de Reyes y Señor de Señores. Ahí donde está usted, rompa el cántaro en el nombre del Señor. Rompa el cántaro del qué dirán, que qué dirá mi familia, que el qué dirá, que qué dirá. Ellos un día van a tener que entregarle cuentas al Señor, se lo puedo asegurar. Y un día cuando la gente diga, pero es que no me dejaron, es que esto me lo impidieron. No, Señor. A ver, ellos van a venir en su momento, pero dime tú, ¿por qué me negaste? Por eso Jesucristo dijo, cualquiera que me negare delante de los hombres, yo lo negaré delante de mi Padre y de sus santos ángeles, pero cualquiera que me confiese delante de los hombres, yo lo confesaré delante de mi Padre y de sus santos ángeles. Lo mejor que nos ha pasado en este planeta Tierra no es cambiar de religión. Lo mejor que nos ha pasado en este planeta Tierra es tener un encuentro con el Rey de Reyes y Señor de Señores, nuestro bendito Señor y Salvador Jesucristo, y comenzar una nueva vida, comenzar un nuevo estilo de vida, una nueva forma de vida, donde Jesucristo viene a ser el dueño y el Señor de todo nuestro ser. La presidenta de Costa Rica estaba diciendo, la presidenta de Costa Rica es una mujer cristiana, y estaba diciendo, Jesucristo es mi Salvador. En Colombia les dijeron que el presidente y todos los que están ahí no pueden hablar de Jesucristo, no pueden hablar de religión. Pero el presidente, siempre que termina cualquier discurso, todo, Cristo vive, Jesucristo es Rey. Y no se trata de religión, se trata de manifestar lo que hay dentro de nuestro corazón. Cualquiera que me confesare delante de los hombres, yo lo confesaré delante de mi Padre y de sus santos ángeles. Ay, Dios mío, ya me imagino el momento cuando estemos ante el gran trono del gran Rey, y aquellos que han negado a mi bendito Salvador, aquellos que se sentían muy opulentes, aquellos de la fama, ay, Dios mío. Sí, aquellos de los vestidos grandotes, de los grandes peinados, yo no puedo pronunciar el nombre de Jesucristo, porque ¿qué van a decir la gente de mi clase? Ya me imagino cuando estén hincados allí, cuando estén arrodillados diciendo, perdónanos, reconocemos a Jesucristo como nuestro Salvador, perdónanos. Y yo voy a estar viendo ahí. Ay, Dios mío. Pero ¿por qué esperar hasta ese momento? ¿Por qué no confesar ahora mismo a Jesucristo como nuestro Señor y nuestro Salvador? ¿Que se enojan? Que se enojen. ¿Que dejarán de ser mis amigos? Pues que dejen de ser mis amigos. Lo importante es amistarme con Dios. Amistarme con Dios, aunque a partir de ahora el mundo me dé la espalda. Amístese con Dios, porque le va a ir bien. Donde quiera que usted se encuentre, haga esta oración conmigo, repita conmigo. Padre Celestial, te pido perdón por todos los pecados que he cometido. Te ruego que me perdones. Te suplico que escribas mi nombre en el libro de la vida y nunca lo vayas a borrar. Yo reconozco públicamente que Jesucristo es mi Dios, es mi Rey, es mi Señor, es mi único y suficiente Salvador, para gloria tuya, Padre mío. Gracias, gracias por haberme lavado con la sangre bendita de Jesucristo, mi Salvador. Amén. Si usted hizo esa sencilla oración y la hizo de todo su corazón, sería bueno que me mande un mensajito de WhatsApp. Si está usted dentro de Estados Unidos, el número es 713-374-5027. Si está usted dentro de México, el número es 2222-999976. Se lo repito, si está usted dentro de Estados Unidos, el número es 713-374-5027. Si está usted del lado mexicano, el número es 2222-999976. Le repito una vez más, una última vez. Si está usted dentro de Estados Unidos, el número es 713-374-5027. Si está usted dentro de México o en cualquier otro lugar, no, bueno, México, México, sería 22-22-99-99-76. Ok. Oiga, ¿sabe que el lunes me voy para Tierra Santa? El lunes voy para Jerusalén. El lunes voy para Israel. Me voy para Tierra Santa. Me voy para Israel. Me voy para Jerusalén. El día lunes, a las 12 del día, sale mi vuelo para Tierra Santa. Esta semana, este lunes que viene. Así que, si usted, lunes 5 de octubre, estaré saliendo para Tierra Santa. Estaré saliendo para Israel. Usted dice, pero ¿por qué, pastor? ¿Por qué va usted? Mire, yo sé que Dios está en todo lugar. El Señor está en todo lugar. Si me está usted llamando, ahorita no puedo recibir llamadas, mándeme un mensaje de WhatsApp. Cualquier persona, o después de que termine el programa, yo ya puedo recibir llamadas. Ahorita estoy al aire todavía. Estoy hablando de la mañana, ¿verdad? En la tarde, porque este programa se vuelve a repetir en la tarde. Oiga, por cierto, si está usted en las redes sociales, comparta usted este mensaje. Es más, hasta lo puede usted editar. Si usted quiere la parte donde comparto la palabra del Señor, edítela y compártasela a sus seres queridos, a su familia. Compártalo en el nombre de Jesucristo. Yo no le pongo precio a mis predicaciones. No, al contrario, quiero que la gente escuche de nuestro amado Señor y Salvador Jesucristo. Déjeme rápidamente saludar aquí a los que están a través de las redes sociales. A ver, déjeme usted saludar por aquí. Mi hermana Guille dice, gracias a Dios por un día más, bendiciones. Déjeme ver de quién se trata. Bendiciones, buenos días. Buenos días.
1: Buenos días, hermano.
0: Dios le bendiga, buenos días.
1: Buenos días, hermano. Te pasarte, hermano Julián. Yo lo que quiero es quiero una petición para mí, porque estoy enferma de un nervio asiático. Quiero que ore por mí.
0: Vamos ahora. Padre, en el nombre de Jesucristo, oro por mi hermano, Señor, sana ese nervio asiático. En el nombre poderoso, bendito y santo de Jesucristo, tócalo, Padre, tócalo y sánalo en el nombre de Jesucristo. Echo fuera toda enfermedad de su cuerpo en el santo nombre de Jesucristo. Gracias, mi Dios. Dios le bendiga, mi amado. Dios me lo bendiga mucho. Gracias por llamar. Ok, gracias. Gracias, Dios le bendiga. Bueno, normalmente no agarro más, pero como estaba, insiste el hermano, y sí, luego a veces hay personas que no saben mandar por WhatsApp mensajes, entonces pues Dios le bendiga. Dice mi hermana Guille, gracias a Dios por un día más, bendiciones, buenos días, pastor, que el Señor le bendiga, gracias, bendiciones en esta hermosa mañana. Saludos para mi hermana, a ver aquí tenemos por acá, Claudia, que Dios te bendiga, mija, estoy orando por ti, te bendigo en el nombre maravilloso de Jesucristo. Buenos días para mi hermana Maricela Bonilla, amén, gracias, Padre Celestial, por este nuevo día. Buenos días, mi pastor, Dios derrame bendiciones en usted, gracias, mija, Dios te bendiga mucho, bendiciones en esta hermosa mañana, bendiciones. Dice mi hermana Isabel, dice buenos días familia hermosa de Radio Vida, bendiciones. Dice bendecido día Pastor Julián Herrera, que Dios Todopoderoso lo cuide y proteja siempre a usted y a toda su familia. Muchas gracias, bendiciones en esta hermosa mañana. Mi hermana Isa Sánchez dice buenos días Pastor, Dios lo bendiga grande y poderosamente. Gracias por compartir la palabra de Dios, que es de gran bendición para nuestras vidas. Amén, gracias, buenos días en esta hermosa mañana. Bendiciones mi hermana Zoe, dice Dios le bendiga Pastor Julián, deseando se encuentre bien este día en el nombre de Jesús. Amén, gracias. Mi hermano Rudy dice buenos días mi amado Pastor Julián, quiero bendecirlo con 30 banderas de Israel. Tuvimos una cena en una organización cristiana. Sí, yo voy para Israel el día lunes, me voy para Tierra Santa el día lunes, ok. Ahorita le voy a decir cómo podemos, qué debemos hacer. Luz Serrano dice amén, buen día Pastor, bendiciones, buenos días, bendiciones. Mi amada hermana Angélica dice Dios le bendiga, Pastor Julián, buenos días, mi amada hermana, mi amado hermano Joel Neftalí, un abrazo todo bien fuerte, bendiciones. Dice David Arispe, Dios le bendiga, Pastor Julián Herrera, lo veo y lo escucho aquí en Puebla, gracias, un abrazo todo. Mi hermana Elizabeth Canil dice buenos días, mi pastor, Dios le bendiga, Dios te bendiga, mi hija, te bendigo en el nombre de Jesucristo, a ti, mi hermano Timo, a todas las niñas, bendiciones. Dice, me acepta una comida, mi amado, cuando esté en Houston, me avisa cuando esté, claro que sí, se trata de comer, ¿para qué le cuento? No nos emborrachamos, no vamos a los nightclubs, pero ¿cómo comemos? Dice mi hermana Elizabeth, dice buenos días, querido Pastor Julián Herrera, Dios le bendiga. Hoy nos vemos a las 5:00 p.m. en Izúcar de Matamoros, a las 5:00 p.m. nos vemos, 5:00 p.m. ahí en la iglesia, va la pastora conmigo, va Kenny, va mi hermana Leo, vamos todo en ejército, ¿ok? Así que preparen mucha comida porque ¿cómo comemos, Padre mío? Buenos días. En esta hermosa mañana, mi hermana Nadie se evangeliza y menciona, mi pastor, buenos días, que el Señor le bendiga, un abrazo fuerte, Dios te bendiga, mija, ayer me dio gusto conocer a chiquilla, y es niña, ¿verdad? Sí, creo que sí es niña, sí, Dios le bendiga mucho en esta hermosa mañana, buenos días, a ver quién tenemos por acá. Dice, mi hermano Josecito, José Acosta de Colombia, sí señor, bendiciones y buenos días, bendiciones pastor, buen día, ¿cómo están? Estamos bien, Dios le bendiga mucho en esta hermosa mañana, bendiciones. A ver, vamos a ver a quién tenemos por aquí, buenos días, dice, buen y bendecido día, pastor, que Dios le siga bendiciendo mucho y también a su apreciable familia, saludos desde Puebla, gracias, bendiciones en este maravillosísimo día, buenos días. Dice Misa, dice bendiciones mi pastor Julián, Dios le bendiga siempre y le guarde bendiciones a la pastora y a Kenny, que Dios multiplique su salud, dinero y sabiduría como Salomón, las radios están a todo volumen para que oigan los vecinos, soy Misael, Dios te bendiga mijo, buenos días. Dice bendiciones pastor, mi nombre es Eleazar, desde Monterrey, Nuevo León, gracias por ese mensaje el día de hoy, por perdón de nuestro sus pecados en el nombre de Jesús, Dios te bendiga. Si recibiste a Cristo como tu Salvador, mándame, especificame, ok, gracias, Dios te bendiga mucho. Mi amado hermano, sí, buenos días, mi hermano Octavio, Dios me lo bendiga mucho. Dice, buenos días, mi estimado y amado Pastor Julián, ¿cómo amaneció? Te deseo muy buen día. Le informo que allá fui a conocer a Junior. ¡Wow! Dios le bendiga mucho, mi amado. Abajo le mando las fotos. Qué lindo, qué lindo. Eso es un regalo de Dios. ¿Sabe que fue para allá mi hermano Octavio, para Houston? Y Mateo, mi nieto, fue y oró. Oró por en este caso por su abuelita, de Junior, y ahora es impresionante. ¿Sabe?
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0: Te damos este aplauso en reconocimiento.
1: Y luego viene diciembre. Y en diciembre hay que cantar así, hay que cantar. En diciembre vamos a cantar así. It's the most wonderful time of the year. Señoras y señores, se acaba el año 2026 y estamos a punto de arrancar el año 2027. Estamos hablando que faltan 3 meses nomás. Octubre, noviembre y diciembre. Y esto se está yendo como el agua. Por favor, mire. A partir de mañana comienza el mes de octubre. Esto quiere decir que comienza el mes de la apreciación pastoral. Yo invito a todos los hermanos para que organicen una actividad especial para poder apreciar el trabajo de su pastor, de su pastora. Aprécielo, por favor. Mire, nos manda la Biblia hacerlo. Dios se agrada de que demos honra a los que honra merecen. Ahora, no, por favor, no contribuya, no sea parte de excesos.

este diploma. Aparte, le tenemos aquí de regalo esta despensa, pero aparte de eso, le tenemos allá afuera un auto del año, y aparte le tenemos unas vacaciones para que se vaya usted a, no sé, a pasar una semana con su familia. No, pues, oh, imagínese usted, impresionante, ¿no? Bueno, eso es, pero una cosa es reconocimiento y otra cosa es adoración. Por favor, no adore a sus pastores, no, no. Ellos son personas así como yo, así como usted, pero sí necesitamos el reconocimiento. El reconocimiento nos ayuda a ser más responsables. El reconocimiento nos ayuda a esforzarnos. El reconocimiento nos anima, nos estimula. Claro que sí, el reconocimiento se vale. Así que viene, a partir de mañana, viene el mes de la apreciación pastoral en todo el mundo. Y ojalá que pudieran apreciar a sus hermanos allá en Nigeria, a los pastores en Nigeria, a los pastores allá en Irán, en Afganistán. Porque es cierto que aquí uno trabaja, pero la gente que de verdad, allá en los ranchos, las rancherías, allá los pueblos, ¿cómo me gustaría hacer? Fíjese que a mí me gustaría buscar pastores de rancho. En serio, buscar, pero de rancho, no lugares que se creen ranchos, pero no son ranchos, no. Lugares allá de los ranchos y buscar la manera de poder hacer reuniones para animarlos. No sé, le voy a pedir al Señor que Dios me dé sabiduría para poder llevar a cabo así un trabajo de reconocimiento, de apreciación pastoral en este mes. A ver si por allá vamos por San Pedro, allá cerquita del volcán, los que me escuchan por allá por el volcán Popocatépetl. Bueno, oiga, hablando de apreciación, les cuento una historia. Aquí escuche usted lo que pasó ayer. Resulta que ayer yo estoy en la mañana meditando. Y Dios empieza a tratar conmigo uno sabe, los pastores, los predicadores, los hombres y mujeres de Dios saben cuando Dios empieza a tratar con uno. Y yo estoy ahí en el cuarto, en la habitación, mi esposa está aquí en el programa de radio, y yo estoy hablando con Dios, y Dios pone en mi corazón el deseo de ir para Israel. A mí me hicieron una invitación hace como un mes, porque hay más de 1,000 pastores hispanos que están en Israel para poder orar a Dios y pedirle en favor de esta nación, pedirle en favor de este país. Mire, hay mucha gente que habla mal en contra del pueblo de Israel, pero yo le doy un consejo y ojalá que usted me lo escuche. No hable mal del pueblo de Israel. Porque la historia, aunque traten de contar otra historia, la historia es real. En este planeta Tierra, si ha habido un pueblo que ha sufrido persecución y muerte, ha sido el pueblo de Israel. Han sufrido como usted no se imagina. Y no solamente ahorita, la Segunda Guerra Mundial, cuando Hitler mató a más de 6 millones de judíos. El holocausto fue una realidad. No solamente desde antes han sufrido por miles de años, porque el enemigo está enojado con el pueblo de Israel. Recuerde que Dios, a través del pueblo de Israel, nos dio el conocimiento de Dios, nos dio la Biblia y nos dio a Jesucristo, que es el Salvador del mundo. Tres regalos impresionantes que Dios nos dio a través del pueblo de Israel. Nunca hable mal del pueblo de Israel. Bendiga al pueblo de Israel. Bendígalo. Mire, Génesis capítulo 12, versículo número 3. Dios le dio una promesa. Eso es una promesa que Dios le dio a Abraham. Y lo digo por si acaso alguien lo ignora y anda haciendo cosas, diciendo cosas por ignorancia. Bueno, después de que lo escuche ya no va a ser ignorancia. Porque Dios le dijo a Abraham: haré de ti una gran nación y te bendeciré, le dijo Dios a Abraham. Tu descendencia será más numerosa que las estrellas del cielo y más numerosa que la arena del mar. Y luego Dios le dice: al que te bendijere, lo bendeciré. Y al que te maldijere, lo maldeciré. Y serán benditas en ti. Y en tu simiente serán benditas todas las familias de la tierra. Esa es una promesa de Dios a un hombre. De Abraham han salido las tres grandes religiones más importantes de la tierra: el judaísmo, el islamismo y el cristianismo. ¿Por qué? Porque

que el judaísmo viene a través de, pues, de Moisés, ¿verdad? El islamismo viene a través de Ismael, que es de la descendencia, todos los árabes vienen de la descendencia de Ismael. Y el cristianismo viene de la tribu de Judá, que también es uno de los hijos de, es uno de los hijos de Jacob, de Israel, nuestro bendito Señor y Salvador Jesucristo. Entonces, Dios le dio esta promesa a Abraham. Es una promesa vigente. A toda la gente que está por ahí, por favor, repita conmigo: promesa vigente. Promesa vigente. Al que te maldiga, lo maldigo, pero al que te bendiga, lo bendigo. Eso es una promesa vigente. No dijo Dios, mira, de aquí a tal año, el que te bendiga, lo bendigo, y al que te maldiga, lo maldigo. No, no, no, no. No. En tu simiente serán benditas todas las naciones de la tierra. Te bendeciré, le dijo Dios a Abraham. Al que te bendiga, lo bendigo, y al que te maldiga, lo maldigo. ¿Sabe? Estados Unidos ha sido bendecido. Y ha sido bendecido porque fue creado, fue fundado en principios judeocristianos. La Biblia es la que rige a los Estados Unidos. No es porque sean güeros, inteligentes y sabios, no. Dios los bendiga. Yo siempre oro por Estados Unidos y todo. Pero ha sido la defensa que han tenido a favor de Israel. Así que, mis amados, y lo peor que le puede pasar a Estados Unidos, lo peor que le puede pasar a Estados Unidos es que sea invadido, que sea colonizado. Lo peor que le puede pasar a Estados Unidos es que el Islam empiece a gobernar en Estados Unidos. Pobre de Estados Unidos. Dios tenga misericordia. Aunque la mala noticia que le tengo es que después de que la iglesia se vaya para el cielo, después de que la iglesia sea arrebatada al cielo, prácticamente eso es lo que viene. Ahí después le voy a contar de todo eso. Pero bueno, entonces, amados, mire, el día lunes me voy para Israel. Resulta que estaba yo aquí ayer en la mañana. Ya, o sea, empieza a venir la invitación que me hicieron, pero me dijeron los hermanos, dice, mire, entre esta página porque los pastores no están pagando nada, les van a pagar su boleto de avión y todo para que vengan para acá, para Israel, porque quieren, los judíos pues consideran a los cristianos como sus mejores amigos, y es así. Nosotros nunca queremos nada en contra de Israel, queremos que Dios bendiga a Israel, eso lo pedimos al Padre en todo momento. Entonces me invitaron para que yo me metiera a la página, pero cuando me metí a la página ya tenían los 1,000 pastores, ya no iban a ayudar a más nadie. Pues dije, pues ni modos. Pero ayer resulta que empiezo ahí a viene el pensamiento, y ay, no me dejaba tranquilo. Digo, pero Señor, ¿qué quieres? ¿Quieres que yo vaya para Israel? Yo voy, Señor, yo voy, pero ¿de dónde? Si ahora es fin de mes, yo necesito pagar, al fin de mes yo necesito, prácticamente tengo que juntar el dinero para poder pagar las estaciones de radio, para poder pagar la televisión, para poder pagar todo. Digo, Señor, ¿de dónde voy a agarrar? Pues apenas que tú me proveas, que no tenga yo que pagar nada. Y claro, nosotros tenemos los puntos con las que vamos. Nosotros pagamos con una tarjeta, pagamos desde la luz, todo, gasolina, todo lo vamos pagando con la tarjeta, todo, para que se vayan acumulando y puntos. Y ya cuando tenemos que hacer un viaje, así como a Israel o a algún lugar lejos, pues pagamos con millas. Entonces le digo, bueno, Señor, vamos a hacer una cosa. Si yo hablo y resulta que me alcanzan los puntos para que yo pueda viajar sin que tenga que pagar nada, pues voy. Y si no, pues no, Señor, porque yo no puedo gastar ahorita. Y bueno, cuando empiezo a hablar a la compañía, a la empresa donde hacen, venden los boletos y todo, empiezo a llamar para que me checaran ahí los puntos que tengo y si alcanzaba yo. Resulta que no, eran 3,400 dólares que tenía que pagar para que el vuelo de ida y vuelta. Pero si pagaba yo con puntos, nada más podía yo, o sea, agarraban los 80,400 puntos y tenía que pagar 2,300 dólares.
Y yo dije, no, pues no, no voy, porque yo dije, Señor, si es tu voluntad que yo vaya, pues, Señor, que no tenga yo que pagar nada, porque yo tengo que pagar aquí las radios y a la gente que trabaja conmigo y todo. Entonces, Señor, pues no. Y luego dije, oiga, ¿y no hay otro boleto más barato que no tenga que pagar? Dice, bueno, hay un boleto nomás que son más horas, y tiene usted que ir a dar una vuelta mucho más grande. Tenía que irme por no sé dónde, por allá por Francia, y después de ahí de volar para otro pueblo y de otro pueblo para entonces entrar para Israel. Y digo, ay, Dios mío, pero entonces, ¿y cuánto no? Pues ese cuesta $2,400. Usted, con los puntos que usted tiene, pagaría $1,100 y solamente pagaría $1,300. Y dije, no, pero como quiera no me alcanza, porque yo le dije, Señor, si esta es tu voluntad, que no tenga que pagar nada. Así que ya, bueno, ya, dije, pues lo dejo tranquilo. Pues no era la voluntad del Señor, porque yo no debo de gastar ahorita, porque tengo que pagar todas las radios y todo. Ahorita lo que la gente nos da, los club de amigos, los miembros de los misioneros de Ministerios Vida, todo lo que los hermanos dan, los pastores dan la ofrenda para pagar la radio y todo, no lo toco, eso tiene que, para pagar todo. Pero luego en la tarde voy a levantar a la pastora que estaba en un lugar, y le comento, le digo, fíjate que esta mañana Dios trató conmigo, le digo, pero pues yo le dije, Señor, si es que tú pagas el boleto, pues yo voy, si no, no. Y ya fuimos a comer y ella empezó ahí a checar con sus puntos, porque pues ella también paga todo lo de allá, lo de la iglesia de Houston y todo. Y checa y ella se mete a la aplicación donde ella tiene sus puntos y el banco y todo. Y dice, ¿sabes qué? Yo con mis puntos te puedo dar el boleto. Dice, nomás tendría que pagar $600. Le digo, no, pero pues no. Aunque digo, bueno, $600 yo creo que sí los podemos pagar. Yo creo que la gente me puede ayudar. Yo creo que los hermanos me van a ayudar. Le digo, está bien, cómpralo. Vamos, en el nombre de Jesucristo, vamos a hacerlo. Entonces se mete a comprar el boleto y pues ya yo saco la tarjeta y digo, pues ponlo ahí en la tarjeta y vamos a ver cómo el Señor suple. Y en eso ella me dice, no, ¿sabes qué? Va a ser mi regalo. Claro, para eso ella no sabía que yo le había dicho en la mañana al Señor, si no pago nada, es tu voluntad que yo vaya. Señor, si no pago nada, entonces cuando ella me dice, no te preocupes, yo lo pago. Así que ella me compró el boleto. Le digo, pues si quieres pedimos un préstamo y nos vamos los dos. Me dice, no. Y fíjese que yo le estaba diciendo anoche a los hermanos, estaban riendo. Dice, no, dice, porque mire, la pastora actuó con mucha sabiduría. Dice, no, porque mira, si nos vamos los dos y nos llega a pasar algo, ¿qué va a pasar con el ministerio? ¿Qué va a pasar con la familia? ¿Qué va a pasar con todo? Dice, mejor ve tú nada más. Así dice. Si te pasa algo a ti, pues yo aquí me quedo. Le dijo, actuaste con mucha sabiduría. Anoche los hermanos estaban riendo y digo, qué sabia mujer tengo yo. Pero bueno, no, con la ayuda del Señor, vamos, adoramos y regresamos. Vamos, adoraremos y regresaremos. Así que, primeramente Dios, el día miércoles, bueno, yo me voy el día lunes, pero el día miércoles 7 de octubre, que es el día donde nos piden que estemos orando por Israel, ese día allá en Israel, yo quiero orar por toda la gente, bendecir en el nombre de Jesucristo. Anoche los hermanos escribieron sus papelitos, sus nombres, sus peticiones. Mi hermana Jocelyn ahí guardó todo, mañana me lo va a entregar, porque mañana tenemos culto, por cierto, en Plaza América. Venga usted a Plaza América. Pero yo le he pedido a los hermanos tres cosas. Número uno, que escriban su petición, es una tradición, ok, pero siempre es una bendición ir para Israel. Yo sé que Dios está en todo lugar, yo sé que Dios escucha en todo lugar. Por favor, yo sé todo eso. Pero hay algo místico, hay algo sobrenatural cuando uno va para Israel. Mire, le puedo asegurar, hay algo especial cuando uno pisa Tierra Santa. A mí me han pasado tantas experiencias ahí en Tierra Santa. Pero bueno, entonces mire, si usted quiere poner una petición, eso es una tradición, ¿ok?
Es una tradición, pero es una tradición que ha traído muchos milagros, que yo he escuchado de los hermanos, muchos milagros que el Señor, ellos tienen fe, y el Señor se complace en los hombres que tienen fe, en las mujeres que tienen fe, porque sin fe es imposible agradar a Dios. Pero los hombres y mujeres que tienen fe, Dios se complace en los hombres y mujeres de fe. Entonces, escriba usted en un papelito chiquito, chiquito, escriba su petición y usted me la puede traer, ¿ok? Me la puede traer. Voy a estar en Izúcar de Matamoros a las 5 de la tarde. Mañana vamos a estar en Plaza América a las 6 de la tarde. El día viernes voy a estar en Yehualtepec a las 5 de la tarde. Voy a estar predicando allá. Va la pastora conmigo. Vamos un ejército para Yehualtepec. Pero luego también usted tiene que traer ese papelito ya, porque el día sábado tengo que regresarme para Houston. Yo le voy a estar comunicando, a menos que pueda hacer ahí algunos cambios, pero tengo que regresarme para Houston para preparar, porque no estaba el viaje para Israel. Cuando yo hice el anuncio de que iba a estar toda la semana aquí, no estaba pronosticado el viaje para Israel. Entonces, pero todavía voy a ver, aún no estoy seguro si es que me quedo en Puebla este fin de semana o me voy para Houston para preparar todo para irme el día lunes para Israel. Pero yo le aconsejo, si usted quiere escribir un papelito, yo voy a llevar esos papelitos. Una vez más, es una tradición, estoy diciendo bien claro, ¿ok? Es una tradición. Usted escribe su petición, escribe este su nombre, pero lo más chiquito que se pueda. Y el día miércoles yo me la voy a pasar todo el día, escuche, todo el día, cuando amanezca aquí en Houston y en Puebla, en todo lugar, yo ya habré estado en el Muro de Lamentos, porque ya son 8 horas adelante, bueno, 9 horas de México, 8 horas de Houston. Entonces yo ya habré estado ahí orando por usted. Voy a estar todo el día orando, clamando al Señor. Yo llevo mis propios anhelos, peticiones delante del Señor. Yo sé que Dios escucha en todo lugar. Por favor, no me vaya a malinterpretar. Yo sé que Dios está en todo lugar. Pero es algo lindo poder estar ahí en Tierra Santa y poder depositar una petición confiando en el Señor, de que Dios mirará nuestro corazón, nuestro esfuerzo y también la forma de bendecir a Israel. Mira, anoche se me acercó una hermana y me dice: pastor, yo tengo una ofrenda para mandarla a los ancianitos que se encuentra usted en Israel, porque yo tomo una ofrenda de mi corazón. Yo, el pastor Julián Herrera, cada vez que voy para Israel, yo tomo una ofrenda. A veces son $500, a veces según lo que el Señor me dé. Entonces yo tomo esa ofrenda y cuando llego allá me voy por las calles. Y a la gente que me voy encontrando, porque hay gente necesitada. Si usted piensa que en Israel, no, si hay gente. El último viaje que hice hace año y medio, cuando fui para Israel, no vi tanta gente necesitada, pero ahorita por la situación que se presentó una vez más, por la guerra y todo, entonces hay mucha gente necesitada. Entonces lo que yo hago es que les voy dando que de a $5, que de a $10, me los encuentro en el camino y les voy dando que de a $20, según vaya pudiendo, según lleve en mis manos. Así que entonces, si usted que me está escuchando, usted que me está escuchando, dice: yo quiero enviar una ofrenda para la gente de Israel, entonces si es en dólares está bien, si es en pesos, pues lo que usted quiera, yo lo voy a cambiar en dólares y se lo llevo y se los pongo en las manos. Yo no se lo doy ni a la Cruz Roja, ni al gobierno, ni nada. Una ocasión le dimos a una institución hace varios años atrás, le entregamos a una institución, a uno de los guías, le entregamos creo que como $1,000, algo así, y él se los llevó a una institución ahí en Israel. Pero no, lo que hacemos es se los vamos dando persona por persona ahí, en el camino, así como Santa Claus, ahí va uno repartiendo dinero ahí, persona por persona. Entonces, si usted quiere hacerlo, acérquese a mí. Ahora, si usted quiere darme una ofrenda a mí, al pastor Julián, para que yo pueda dormir en un hotel o para que pueda yo comprarme ahí una comida, para algo que yo necesite, tiene que ser bien específico, pero bien específico. Lo que usted va a dar para la gente de Israel,
para las personas. Anoche la hermana me dice: pastores, yo esto lo quiero para la gente de Israel, pero para los ancianitos. Está bien, yo se lo voy a entregar a los ancianitos. Entonces, pero si usted me quiere dar algo a mí, tiene que ser bien específico, porque no quisiera tomar algo que no me corresponde. Si usted da algo para la gente, para las personas de Israel, bueno, yo se lo voy y se lo doy. Y pero si usted me da algo para mí, me dice: pastor, esto es para usted, para que se eche un taco allá, para que esté, pues para su viaje, qué sé yo, ¿no? Ahorita necesitamos de todo el pueblo de Dios. Es el último día del mes, necesitamos la ayuda de la gente, el club de amigos de Radio Vida, el club de misioneros de Ministerios Vida. Necesito de la ayuda de toda la gente. Nuestro presupuesto mensual ahora se subió prácticamente a $60,000 mensuales con las estaciones de radio de México, con la televisión de México. Prácticamente subimos a $60,000 mensuales. Solamente de la 1480 en Houston pagamos $22,500. Ese es el pago que damos. No tengo por qué ocultarle nada. Y cada mes vamos juntando ahí, pagamos y seguimos predicando el Evangelio de Jesucristo. Y cada vez si juntamos y vamos, llevamos 11 años así, gracias al Señor, que Dios ha sido maravillosamente bueno y ha puesto en el corazón de la gente el deseo de ayudarnos. Si usted nunca nos ha ayudado, por favor considere ayudarnos. Tome una ofrenda especial de su corazón, lo que usted quiera. Mire, por favor, que quede claro, yo no le estoy vendiendo ni milagros, ni le estoy tampoco prometiendo nada. 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Gracias, que Dios les bendiga. Bendiciones para todos.

0: 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Es la 1:42. 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
1: En Radio Vida Izúcar es la 1:53.

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1: En Radio Vida y Zucca son las 2 y 14 minutos. 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
1: Son las 2:23.
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1: Son las 2:43.
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2: son las 2:50.
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0: En Radio Vida y Zucca son las 3:04.
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0: 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Vamos con la primera llamadita por aquí en esta tarde. Radio Vida, muy buenas tardes, adelante con su pregunta, por favor.
1: Sí, buenas tardes. Una pregunta, ¿es el abogado Reyes o el abogado Blum?
0: El abogado Juan Reyes, adelante, por favor.
1: Abogado Reyes, buenas tardes. Yo he hablado con usted varias veces, hoy hablo con un amigo. Él es de Venezuela y estaba solicitando el asilo político. Tuvo su cita ayer a las 10 de la mañana y se la negaron, le negaron el asilo. Entonces el abogado de él le dijo que va a apelar. ¿Qué posibilidades le da usted, abogado, o eso de apelar?
2: Le dan 30 días para que se haga una apelación. La apelación va a durar otros quizás 2 a 3 años más. De ganarse, pues solamente si el juez cometió un error drástico. Él abusó de su discreción en haberle negado el asilo, digamos. Pero tiene que ser un error drástico para que ahora la mesa directiva de apelaciones le cambie la decisión, ¿verdad? Al favor de él.
1: Entonces lo que él está ganando es 3 años y 1 mes de no irse de los Estados Unidos.
2: Aproximadamente, sí. Mientras que se mantiene la apelación, él está aquí siguiendo el asilo y el permiso de trabajo, claro.
1: ¿Y puede ser deportable en ese tiempo?
2: No.
1: O sea, si lo agarran en la calle y él está peleando
2: su... No, si está en apelaciones, su caso todavía está pendiente. Él anda aquí entonces, medio
1: no
2: legal.
1: Es que tenga que ir, no es que bueno. Se tenga que ir hoy o mañana, sino hasta 3 años y 30 días. Ahora bien, correcto. uno de sus niños nació con el cráneo, sin un pedazo de cráneo, y de vez en cuando o cada 5 años tienen que quitarle esa placa y ponérsela porque no tiene cráneo, solamente el titanio. Entonces ese puede ser también un factor, un atenuante.
2: A ver, dígame, ¿es el hijo de él? ¿El hijo del señor o cómo?
1: Es un niñito de 7 años y nació. ¿Qué? Él sin un pedazo de cráneo.
2: Ya. ¿Y quién entonces es el padre?
1: Él es su papá, mi amigo.
2: Uh-huh. Él es el papá, sí, que está ahorita, que perdió el asilo, ¿correcto?
1: Sí, se lo negaron, sí.
2: Okay. Bueno, mire, aquí, pues claro, la situación del niño le hubiera servido si acaso él ha vivido aquí 10 años y luego ahora le hacen acusaciones en la corte. Se puede utilizar la cancelación. ¿Dónde?
1: Ha vivido 30 años en Estados Unidos.
2: No, entonces no. De poder utilizar la situación del niño es bajo 10 años. La ley de 10 años, que se le llama, ¿verdad? Él cuando le hicieron acusaciones en la corte de deportabilidad y ejerció su remedio de asilo, ¿verdad? Ahí, si no había cumplido 10, pues no puede pedir la de 10. Ahora que sigue el caso de asilo, ya no acumula tiempo aquí. Si él tenía 6 y ahora por medio de apelaciones se alarga el tiempo, ya no se alarga. Él quedó, el tiempo quedó congelado cuando a él le hicieron cargos de deportabilidad, que fue cuando él tuvo que comenzar a ir a la corte.
1: Entonces déjeme ver si le entiendo, dispense mi ignorancia, abogado. El tiempo de apelación debe haber sido desde un principio, y porque tiene 30 años aquí y no apeló sino hasta hace unos años, debió haber apelado desde un principio para calificar asilo político.
2: Según entiendo, él es de Venezuela, ¿verdad?
1: Sí, señor. Y tiene

0: 30 años, sí, que es de Venezuela y tiene 30 años aquí viviendo en Estados Unidos.
1: Oh, 30 años. ¿Ok? Ajá. Y ahora, ¿por qué fue? Cuando usted dijo que se le negó el asilo,
0: se lo negó,
1: o se le borró.
0: Hoy a las 10 de la mañana tuvo la cita con el abogado y él sale, con el juez, perdón, y salió muy desilusionado porque le negaron el asilo. Okay. Entonces el abogado le dijo que no estaba todo perdido, que va a ir que lo van a llevar a la apelación.
1: Correcto, sí, pero si él tenía 30 años aquí, entonces, ¿por qué no pidió cancelación por medio del niño? ¿El niño es nacido aquí?
0: Sí, señor.
1: Ok. ¿Y por qué no pidieron la cancelación como otro remedio? Aquí tendría él, cuando a él le hicieron cargos, el juez le preguntó a él, ¿quieres seguir tu asilo o tienes otro remedio a la mano? Y me imagino que si él tenía 30 años aquí o más de 10, que se diga, y el niño existe con esa deshabilidad, pues sí, él sería elegible para la ley de 10, solamente que él haya cometido algún error, algún delito, ¿verdad?, menor.
0: No, nada.
1: Okay. Delito. Pero yo no sé por qué no lo pidieron cuando el juez les pidió que nombraran los remedios que iban a pedir.
0: Yo tampoco, yo tenía entendido, porque le he escuchado yo al abogado Bloom, que eso es de remedio, por ejemplo, eso no es de que vayan y digan a la corte, no, pues tengo un hijo malo, ya no me deporte, sino que cuando es detenido, entonces empieza el proceso de remedio, ¿no es así, abogado?
1: Sí, cuando el juez le pregunta qué remedios vas a utilizar, ahí se le echa todos los 10 que tenga. Y luego después usted puede escoger cuál quiere seleccionar, pero no uno por uno de decirle al juez, se le dice todo.
0: Entonces cree que el abogado tal vez no hizo lo adecuado, pues probablemente. Y es un abogado, no voy a decir el nombre, por ejemplo, pero por supuesto,
1: no.
0: Es abogado, ¿no? Es abogado, sí.
2: Ok, muy bien. Pues la solución aquí, abogado, sería
1: pues aquí el único modo que él pueda renovar la situación es probablemente si él puede establecer que el abogado cometió ese error drástico. No me imagino porque pasó eso. Hay algo ahí, quizás que no haya sido elegible, pero aquí tiene los 10 años, tiene la familia inmediata, que es el niño. Dice que no tiene ningún delito, su buen carácter moral, y pues la penuria existe simplemente porque el niño, pues sí, tiene esta situación grave, ¿no?
0: ¿Podría ser que el juez determinó que no era tan grave la situación del niño, o que el niño eventualmente murió?
1: Bueno, pero para determinar eso tuvo que haber hecho esa aplicación, y luego ya el juez se la da o se la niega. Pero no lo, el juez no le va a decir nada al principio.
0: Seguramente sí lo hizo, porque yo le preguntaba puso en todos los datos, de todos. Bien. Pues entonces esperar a la apelación y vivir el mayor tiempo posible, ¿verdad? Porque no es que le vayan a o eventualmente cuando vaya a apelación y le diga no hay nada que apelar, tienes que salirte, entonces te dan ciertos días para que se salga, ¿o cómo es?
1: No, la apelación va a correr como de 2 a 3 años, pero es sobre la negación del asilo. Ajá. Ellos van a determinar, el juez de local estaba en error, sí o no.
2: Muy bien.
1: Va a durar esta decisión, para que se haga definitivamente, va a durar de 2 a 3.
2: Muy bien.
0: Y ya por último, abogado, perdone, entonces él está de una manera u otra ganando tiempo, y probablemente en esos 2 o 3 años pudiera cambiar alguna ley que le dé alguna otra posibilidad, ¿correcto?
1: Pues sí, nomás que le diga a todos sus amigos americanos que vayan a votar, que le hagan el favor en noviembre. Bueno.
2: Entonces,
1: para que se logre algún remedio el año que entra, ¿no?
2: Claro que sí, pues seguimos adelante, caballero. Pues muchas gracias por su llamada.
0: Gracias, abogado, por ser tan versado. Gracias.
2: Gracias a usted por llamarnos. Dios le bendiga. Claro que sí, pues seguimos adelante. 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Es el número en cabina para que usted nos llame en esta tarde. 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Abogado, pues en esta tarde la audiencia, ¿verdad? Como siempre, queremos saber si hay alguna novedad, alguna noticia que sea de interés para la comunidad, para la audiencia, algo que quiera compartir en esta tarde, algún cambio, alguna novedad por ahí en los temas de inmigración, abogado.
1: Bueno, los temas de inmigración, pues a este punto, pues no hay,
2: abogado,
1: algo positivo, no nos han dado nada.
2: Disculpe, abogado, nos entró una llamadita por aquí, vamos a tomarla y seguimos adelante con esa preguntita. Radio Vida, muy buenas tardes, adelante con su pregunta, por favor.
3: Buenas tardes, mi pregunta es, hace 20 años que le arreglé a mi papá y como ya está grande, él 84 años, entonces le estaban mandando aplicación que pidiera estampillas y se la llené, y luego cuando ya estaban en el proceso me dijeron que yo había firmado un papel que mi papá no iba a hacer carga para los Estados Unidos y que sí le podían dar las estampillas, pero me iban a quitar un porcentaje a mí de mi cheque. Pero yo entiendo que eso era por 5 años y ya van 20 años que le arreglé.
1: No, ahora estamos hablando de las reglas del Estado, ¿verdad? Aquí, si él nunca trabajó y nunca acumuló ingreso acá, para no contribuyó al número social, a la compensación de ella y todo, pues sí, ahora que está pidiendo estampillas, pues si no ha contribuido, pues sí, es residente y merece estampillas, pero a un porcentaje quizás.
3: Pero sabe que él sí hizo sus 40 créditos, sí tiene 40 créditos, tiene Medicaid y tiene Medicare porque hizo sus 40.
1: No, entonces no me explico por qué le están pidiendo un porcentaje de ello.
3: Si el asistente de las estampillas me dijo eso y no sé qué forma es, no sé si tenga que arreglarlo con un abogado o a ver eso, o cuándo se venció, o qué forma es la que yo firmé, porque ya no me acuerdo y ya van 20 años, pero él sí tiene sus créditos.
1: Sí, okay, bueno, por sí solo él merece las estampillas y todo ello, no tiene nada que ver usted.
3: ¿Cómo puedo hacer para estar totalmente segura que no me va a afectar?
1: Bueno, llame a la oficina y le podemos referir un abogado que trabaja en esa área de leyes, que es el número social. Pero
3: okay.
1: Aquí muchas solamente gracias. Que él nunca haya trabajado, ¿verdad? Entonces, pues sí, no ha contribuido, o sea, aquí se pone un poco más difícil, ¿verdad?
2: Claro que sí. ¿Tiene el número de las oficinas de los abogados Reyes y Blum?
3: Ok, gracias, yo hablo entonces,
2: ¿no? Ok, muchas gracias, Dios le bendiga.
3: Dios le bendiga.
2: Claro que sí, abogado, pues sí, es la pregunta de siempre, ¿verdad, abogado? Para la audiencia, ¿alguna novedad, alguna noticia, abogado, para compartir en esta tarde?
1: ¿Cuáles quiere, las buenas o las malas?
2: Vamos a ver, hoy que es miércoles, no, pues vamos... Lo que tenga, abogado, en esta tarde.
1: Pues aquí, las buenas son de que no han hecho alguna definición de TPS, ¿verdad? De decir, bueno, cancelamos el día 9 de septiembre y pues hasta este punto no nos han dicho cuál es el siguiente. Pero más mejor sería de que hayan dicho o que vayan a decir, hey, aquí les vamos a dar otra extensión al TPS, ¿verdad? Pero ahorita nomás estamos... La buena suerte es de que no han nombrado la definición, ¿verdad? De cuando ya se niegue. So, esperamos de que durante el tiempo, pues la política, ¿verdad? Entre El Salvador y los Estados Unidos tenga algo de favorismo, ¿verdad? En la cual se pueda, hay que extender el TPS, ¿verdad? Sí, la administración está recibiendo presión, ¿verdad? Opinión de la comunidad, de la sociedad, sobre cómo él se conduce con inmigración, el trazo que ha hecho él, todo ello.
2: Claro
1: como que
2: sí.
1: Ahorita políticamente como que le están diciendo, pues no seas tan bravo, por eso estás donde estás, ¿verdad? So, ojalá que aquí con un nuevo Congreso el año que entra y con el presidente sabiendo la política que exista, que facilite.
2: Claro. Claro que sí, abogado. Vamos a tomar otra llamadita por aquí y seguimos adelante. Radio Vida, muy buenas tardes. Adelante con su pregunta, por favor.
4: Ah, buenas tardes.
2: Sí, adelante.
4: Tengo una pregunta para el abogado. Yo soy residente de hace 48 años y acabo de renovar mi residencia. Y ya me llegó, ya tengo todo. Pero me quiero hacer ciudadano americano.
1: Okay.
4: O sea, yo tengo 74 años de edad. Ya soy mayor de edad ya. Pero ¿cuántas preguntas son las que me van a hacer?
1: Ellos van a escoger, en vez de estudiar 128, usted nomás estudia 30, más o menos como 30. Y de esas 30, si le atiene a algunas 12, ya la tiene ganada y todo va a ser en español. No pero tiene que escribir, leer, ni hablar inglés.
2: Ok.
4: Entonces tiene que ser de las 30, para saber cuál me van a... O ahí me van a dar la...
1: No, usted no va a saber cuál van a escoger ellos. Usted va a estudiar 30, que ellos designan que estudie esas 30, y de esas 30 van a escoger las 12.
4: Ah, exactamente. Ok, de 30. Yo voy a estudiar
1: más o menos 30. Como 30, sí.
4: Ya lo entendí. Son 30 preguntas. Y de las 30 preguntas tengo que contestar 10, 12 o
1: sí,
4: o
1: si menos, le van a hacer preguntas, le van a hacer dos, van a escoger ellos de los 30, van a escoger 12. Y si usted le atina a, digamos, las 12, si le atina... No, pues sí, son las 12 de los 30, perdón.
4: Pero en vez de... ¿Usted cree que pregunten que tengo que hacer las 12 o más o menos?
1: No, al usted atinarle a las 12, ya la tiene hecha.
4: O sea, ya.
1: Usted estudie 30.
4: No más,
1: sí.
4: Bueno.
1: Entonces sí.
4: Yeah. Entonces voy a hacer la cita ahorita con ustedes para la semana que entra y ya para empezar a hacerlo.
2: Claro que también vaya a votar ya también.
4: No, exactamente.
2: Exactamente, para que vaya y vote.
4: Una pregunta más. ¿Y cuándo me ya haciendo la aplicación y todo eso, cuánto dura para que me hablen de vuelta para el juramento y todo eso? ¿Un año?
1: Yo diría algunos 10 meses.
4: 10 meses, lo más. O un año, por decir así.
1: Sí, sí. A mí puede ser 6 meses, pero aquí el promedio más o menos es entre algunos 10, sí.
2: Unos 11 para estar más seguros.
4: Exactamente. Muchas gracias.
2: Gracias. ¿Tiene el número de las oficinas?
4: Sí, ya lo tengo yo.
2: Ándele pues, muchas gracias por llamarnos, Dios le bendiga. Claro que sí, seguimos adelante. 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Abogado Juan Reyes, pues sí, el tema del TPS, ¿verdad? Por ahí para todos los salvadoreños, ¿verdad? Pues, ¿cuál sería el consejo a seguir, abogado, para todos aquellos que se quedaron así como en el aire, ¿no? Que no saben si sí o si no, o se va a cancelar o sigue adelante. ¿Cuál sería el consejo legal?
1: Bueno, pues aquí a lo menos no tienen el peligro de ser deportados o qué, ¿verdad? So, estamos bien, ¿verdad? Pero aquí pues la incertidumbre, ¿verdad? De que no sabemos cuál es la siguiente fecha, si se va a extender o qué, pero yo digo que el tiempo va a ser al favor del inmigrante, porque entre más tiempo pasa, más tiempo da o más oportunidad hay para los simpatizadores de este programa del inmigrante, pues van y le ponen presión a la administración o qué, ¿verdad? Por ejemplo, aquí, ¿verdad? Pues sí, están deportando tanta gente que ahora falta trabajadores. La economía está afectando, se le está afectando esta situación. ¿Ah? So aquí, de por sí la economía de todas otras maneras, la guerra y las tarifas y todo ello, están afectando la economía. Y pues sí, el tiempo con tiempo se argumenta de que aquí pues también la falta de trabajadores está afectando. Sí. So, incluido todo ello, pueda que así como pasa el tiempo, se va formando unos presupuestos en el Congreso que para que sean un beneficio para el inmigrante, ¿verdad?
2: Claro que sí, abogado, pues sí, es importante, ¿verdad? A todos nuestros radioescuchas, amigos, hermanos, ¿verdad? Que están por ahí con ese, pues, permiso, ¿verdad? Temporal, TPS, pues, hay que estar bien alertas, bien informados, como dice el abogado, ¿verdad? Es una, pues sí, es algo que no sabemos, no sabemos qué va a pasar, pero siempre estar informados, preparados para lo que sea y tener todo listo, ¿verdad? Para si hay alguna oportunidad de renovar o lo que sea, pues estar listo siempre. Y sí, a toda la audiencia, como siempre también, pues le invitamos para que participe en su programa de la hora con los abogados Reyes y Brum. Recuerde un programa informativo de preguntas y respuestas en esta tarde. Casos civiles, casos criminales, pero sobre todo casos de inmigración. Para que usted nos pueda llamar y hacer su preguntita directamente con el abogado Juan Reyes, que estamos en vivo y en directo en esta tarde. 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Usted nos llama, como esta persona que nos está llamando esta tarde, así que vamos a tomar esta llamadita. Radio Vida, buenas tardes, adelante con su pregunta, por favor.
5: Sí, buenas tardes. Mire, tengo una pregunta. Cuando un hermano pide a otro hermano y ya llega la carta donde dicen que tiene uno que seguir ciertos pasos y registrarse, la pregunta es, ¿el hermano que está pidiendo tiene que estar presente para cuando se haga toda la documentación final y la entrevista y todo?
1: Bueno, ahí en esa etapa, el único participación del hermano ciudadano, digamos, la única uh-huh. participación es de actualizar las cartas de sostén, los income taxes. Todo ello. Es nomás actualizar esa aplicación. Lo demás trabajo pertenece al beneficiario, al hermano que va a venir.
5: Okay, pero en este caso pues no estaría el ciudadano, solamente la otra persona, porque pues ya no puede estar, no es que falleció, pero pues ya no va a estar ahí. La persona puede igual sola hacer todo.
1: ¿Cómo ya no va a estar allí?
5: O sea, la persona que la está pidiendo ya no quiere involucrarse ni quiere tener nada que ver con esa petición.
1: Pues ahí se pone. Bueno. Sí, tal vez se pueda sustituir el patrocinador económico, uh-huh. viendo de quizás el hermano ya no quiera o no puede seguir con demostrando el ingreso, ¿verdad? Okay. Se pueda sustituir, uh-huh. pero aquí sí hay una obligación del peticionario, que es el americano, de a lo menos actualizarlo. No va a firmar nada ni de ello, nomás que le entregue los income taxes de ese último año.
5: Pero
1: es todo, él ya no tiene que llenar formas ni nada, nomás de que actualizar la carta de sostén que comenzó con 3 años hace muchos años, ¿verdad? Y ahora son de que actualice el último año acá, que sería cuando
5: entonces
1: él,
5: no necesita
1: cuando
5: él eso,
1: ningún
5: perdón, entonces no necesita ni firma ni copia de sus documentos, nada.
1: No.
5: Okay. Ya entiendo, sí.
1: Sí, es okay, bastante mínimo la participación de participación del americano.
5: Okay. Oh, ya entiendo. Okay. Bueno, pues gracias.
2: Gracias a usted por llamarnos. Dios le bendiga. Claro que sí, pues seguimos adelante. 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Bueno, vamos a tomar la llamadita por aquí en esta tarde. Radio Vida, buenas tardes. Adelante con su pregunta, por favor.
6: Sí, buenas tardes. Le quiero hacer una pregunta al abogado Juan Reyes.
2: Adelante.
6: A mí me cerraron el caso, pero antes viajaba en avión para los lugares que me invitaba mi familia y bien podía. ¿Hoy puedo viajar en avión siempre teniendo que niegan cerrar el caso? ¿Puedo viajar o no puedo viajar?
1: ¿Quién le cerró el caso? ¿El juez?
6: El juez.
1: Oh, quiere decir que ahorita está ilegal usted aquí.
6: Sí.
1: No decidieron deportarla, pero no quiere decir que le dieron legalidad.
6: No puedo viajar entonces.
1: Pues cuidado, porque no puede ni salir a la calle ahora con todo, con AES en la calle. Cuidado. Sí.
6: Está bien. Eso quería saber,
1: si usted,
6: yo,
1: gracias. Si usted la detienen, probablemente van a renovar la situación con la corte, con la misma corte que le había terminado el caso, después que se diga.
6: Sí, okay. Sí. Tengo que andar el documento que me dieron.
1: No. No lo necesita porque el documento que le dieron, sí, el juez decidió terminar el caso, ¿verdad? Pero no, okay. Pero tampoco no le dio la residencia, eso ahorita está ilegal. Eso si la encuentran a usted, van otra vez a hacerle cargos y estar con el juez, sí, de sí. Nuevo. ¿Ya?
6: Sí, sí, tiene razón. Otra pregunta. En el caso mi hija me puede pedir, aunque yo esté aquí adentro, me puede pedir ella a mí.
1: Sí, si la pide a usted, si entró ilegal, no puede arreglar aquí. So, tarde o temprano va a tener que salir a la embajada a entrevistarse allá. Y entonces, por haber vivido acá más de un año ilegal, va a necesitar un perdón. Y aquí su hija no le puede asistir con el perdón. Aquí solamente su esposo o sus padres legales aquí le pueden ayudar con ese perdón. No la hija.
6: Entonces tendría yo que salir del país para que ella me pueda.
1: 10 años.
6: Okay, está bien. Está bien.
2: Bueno, pues
6: gracias, abogado.
2: Gracias a usted por llamarnos. Ándele, Dios le bendiga. Bueno,
6: bye. Amén, hermano.
2: Claro que sí, seguimos adelante. 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Así es que seguimos adelante. Preguntas y respuestas, programa informativo, usted puede llamar, estamos en vivo y en directo, número en cabina, nuevamente 281-781-7930, 281-781-7930, por ahí para que participe, ¿verdad? Es importante preguntar, es importante informarnos, por ahí muchos temas de... Bueno, más que nada ahorita como están las cosas con inmigración, ¿verdad? Pero hay muchos temas de fraudes, de estafas, de personas que falsas promesas y todo esto. tenga mucho cuidado, tenga mucho cuidado por ahí, si va a tramitar, si va a empezar residencia, ciudadanía, sea lo que sea, siempre esté bien seguro de lo que va a hacer. Y así es que vamos a tomar otra llamadita por aquí. Radio Vida, muy buenas tardes, adelante con su pregunta, por favor.
7: Sí, buenas tardes, tengan ustedes. Sí, mi pregunta es la siguiente. Mi papá hace años, mis papás, yo los pedí como ciudadano que soy de los Estados Unidos, y sí les otorgaron una residencia, pero a raíz de que se fueron para México, ya no regresaron porque mi mamá se enfermó y pues finalmente falleció. Entonces, mi papá ya está grande de edad, entonces, pero también su residencia según que la perdió, ¿habrá una forma de cómo él pueda activarla o cómo sacar una visa de turista para traerlo para acá unos días?
1: Sí, claro. Si él antes, ¿verdad?, no había violado ninguna ley de inmigración, digamos, violó su... si él tenía una visa anterior, ¿verdad?, que sea... Ellos se fijan en toda la historia de él. Que él haya abandonado la residencia por haberse quedado allá no tiene gran seriedad. Así, para inmigración, ¿verdad? Para él sí, porque ya no es residente. La abandonó, ¿verdad? Pero de que él aplique para una visa de turismo, no creo que tenga batalla, especialmente en vista de su edad. Y pues ya viendo que él ya abandonó la primera residencia, pues claro, se presume que él ya no quiere ser residente porque ya vive en México, que sea. Sí, le van a hacer preguntas a él. ¿De veras vas a ir a los Estados Unidos a visitar o vas a ir para que te arregle tu hijo otra vez?
7: Mira, perdone que lo interrumpa, abogado, él ya está viejito, de hecho acaba de cumplir 99 años. Está fuerte. No, pues,
1: sí, aquí él ya tiene sus raíces allá, no creo que vaya a batallar en explicar ello, ¿verdad? Para la aplicación de turista, ¿verdad? Que se diga.
2: De visitante.
7: Por último, la última preguntita es, él trabajó un poco acá en los Estados Unidos con su seguro social. ¿Hay forma de cómo rescatar un poco de ayuda para él?
1: Pues eso ya son reglas del departamento de la administración de social, ¿verdad? Número social. Ya.
7: Yeah. O sea que eso lo investigaría.
1: Si él tenía beneficios de acá, ¿verdad? Necesitan averiguar con la administración que cómo trabaja ellos. Si él ya no es residente, él perdió los beneficios porque ya no es residente. Eso.
2: Ok, muy bien. Pues sí, hay que investigar con el Seguro Social, caballero. Pues ¿tiene alguna otra pregunta?
7: No, muchas gracias. Que tengan un feliz día y gracias por este bonito programa.
2: Muchas gracias por su llamada. Que Dios le bendiga.
7: Amén.
2: Claro que sí, abogado. Seguimos adelante. 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Estamos en vivo y en directo en esta tarde y como siempre le hacemos la cordial invitación para que participe, para que llame y haga su pregunta. Nuevamente, pues le recordamos, ¿verdad? Tenga cuidado por ahí. 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Así es que pues seguimos adelante. 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En esta tarde, como siempre, ¿verdad? Invitándole para que participe. Abogado Juan Reyes, por ahí, ¿verdad? De todo este tema de las diferentes maneras como podemos arreglar, como podemos tramitar. Pues algún permiso, ¿verdad, abogado? Por ejemplo, el VAWA, ¿verdad? Todo este tema del VAWA, ¿verdad? De violencia doméstica y todo esto, abogado. El tiempo, por ejemplo, si alguien, no sé, fue maltratado hace 6 meses o un año, abogado, ¿puede todavía pedir ese beneficio o tratar de arreglar por ese medio? ¿O tiene que ser durante 30 días o hay un tiempo específico? O sea, alguien que nos escucha en esta tarde y dice, a mí me maltrataron hace, no sé, hace 8 meses. ¿Tiene posibilidades, abogado, o ya no?
1: El que tiene un término más definido, y eso varía, ¿verdad? De acuerdo con los departamentos de policía en cada condado que sea. Pero esa es la visa U, que ahí cuando uno es victimizado por en un crimen, ¿verdad? Que sea víctima de ello, ¿verdad? Ofensa penal. El otro, que es VAWA, que menciona, eso envuelve matrimonios.
2: Okay.
1: Entre la pareja, ¿verdad? Aquí hay un residente o ciudadano y pues claro, la otra pareja pues no tiene papeles, y la lógica aquí del VAWA es de que esta persona no tiene que aguantarse al abuso del americano o residente, y puede arreglar solo, siempre de que establezca esa maltrato, que se diga, mental o físico, uno o dos.
2: Ok, abogado.
1: Aquí envuelve, ¿verdad? Envuelve molestia de parte de hijos también, ¿verdad? Hijos a padres, que se diga, ¿verdad?
2: Ok, abogado, pero la pregunta es, por ejemplo, si esta pareja agredió, una pareja ciudadana agredió una pareja ilegal, ¿verdad? Hace un año, por decirlo así. ¿Todavía puede abrir ese caso? ¿Puede pedir por medio de eso o ya no?
1: Bueno, ¿está hablando de una pareja o está hablando de nomás algún delito que se cometió?
2: Una pareja, abogado, pero seguimos con esta preguntita. Vamos a tomar una llamadita por aquí, ¿ok?
1: Esa situación no tiene límite.
8: Buenas tardes, ¿es el programa del abogado?
2: Claro que sí, adelante con su pregunta, por favor.
8: Sí, mire, tenía dos preguntas. ¿Qué tan riesgoso es para los residentes permanentes que han tenido delitos anteriores para viajar fuera del país, y en qué quedaron siempre los del TPS y del DACA?
1: Okay. Aquí estamos hablando de antecedentes penales que hayan tenido antes de que arreglaron.
8: Sí.
1: La primera pregunta, okay. Bueno, aquí si todo se declaró cuando aplicaron para residencia, bien, está bien, porque entonces ya sabiendo inmigración en los antecedentes, y esos antecedentes no fueron serios y los perdonó, pues bien. Pero sí, le dan a usted su residencia por 10 años. Ahora cuando voy a renovar la residencia de nuevo, pues van a preguntar qué ha pasado en los últimos 10. Y ahí pues toca, le hacen
8: la pregunta. Es que este amigo mío lo estuvo en proceso de deportación y ganó el caso. Pero ahora tiene una emergencia para ir a México y teme de que lo vayan a detener ahí ya después de que haya ganado el caso y todo eso hace años.
1: Bueno, ¿qué ganó?
8: Tenía una orden de deportación, estuvo detenido en migración.
1: Okay, ¿y ahí estuvo largo tiempo?
8: Como un mes. y el abogado lo sacó y lo fueron a juicio y les ganó el caso.
1: Okay, eso aquí, ¿qué estaba pidiendo como defensa? ¿Cuál era el remedio que estaban pidiendo?
8: Pues dijo que le habían dicho que necesitaba pedir un perdón y se lo otorgaron. Y con eso creo que solucionó el caso.
1: Sí, pero ¿quién lo estaba pidiendo? ¿Su esposa? ¿Sus hijos? ¿Quién?
8: No, el abogado.
1: No, no. ¿Pero quién lo estaba patrocinando? Aquí, si era una visa familiar, aquí se envuelve un
2: por el tiempo.
1: Tiempo de la familia, ¿verdad? Ahora, si él pidió la defensa de cancelación con el juez, que es la ley de 10 años, ¿okay? Entonces él la ganó sin tener que tener un patrocinador de la familia, ¿verdad?
8: Sí, no fue.
1: No, se tendría que. Si acaso él ganó el caso bajo la ley de 10, ahora hay que esperar. Al menos algunos 2 años, ¿verdad? Para que haya una visa disponible para él bajo cancelación. No.
8: Sí, no, pero él
1: el juez dijo que perdón.
8: Le regresaron la residencia y hace poco. Okay.
1: Entonces si a él le regresaron la residencia, él entonces pidió un perdón porque era residente. Y él cometió algún error o qué delito que es perdonable. So, el juez le perdonó y le reinstituyó la residencia a él. Y ahora ya él puede viajar porque es residente.
8: Sí, incluso acaba de renovar la residencia otra vez y se la volvieron a otorgar.
1: Ya, él no debe de tener problemas. A mí, claro, van a ver ellos ahí en la frontera, van a ver ese delito que él cometió, pero que cargue él el perdón que el juez emitió. Una copia de ello.
8: Pues ya ve cómo hay tanta confusión de que, no, es que te detienen ahí y te regresan, te quitan la residencia.
1: No, a mí nomás te averiguan, solamente que haga, pero ni eso te pueden regresar. Porque todavía te tienen que dar la oportunidad de pelear tu caso.
8: Sí, me parece que fue ahora en marzo pasado cuando tuvo que renovarla otra vez y no tuvo ningún problema. La residencia. Ya,
1: de renovar nomás se fijan en el récord y ellos se dan cuenta que él lo perdonaron, ¿verdad? Es algo inconveniente en la frontera o en el aeropuerto, porque ellos tienen que buscar qué sucedió con ellos. Ellos van a ver que él estuvo en deportaciones y ahora quieren saber cuál fue la decisión del juez. Pero si él carga esa decisión del juez en su persona, se las puede dar para que ellos concluyan más rápido y no lo tengan ahí esperando en el aeropuerto.
8: Sí, porque una vez se le ocurrió venirse en el avión y lo metieron al cuartito. Y nomás que pues ahora tiene una emergencia y dice, no me van otra vez a meter al cuartito, si no me regresan.
1: No, siempre que el cuartito se mantiene con luces y todo, pues no hay palito.
8: Fue como le dije, le digo, oye, pero y si te toca un morenito, le digo, pues cuéntale un chiste para que se ría y así ya sabes dónde anda.
2: Bueno, pues muchas gracias por su llamada. Tenía otra pregunta, ¿verdad? Acerca de.
8: Sí, sobre el TPS de las personas esas que siempre en qué concluyó, porque pues a muchos se les vendieron ahora en septiembre 9.
1: No, lo del TPS todavía está pendiente. Lo único que alargaron aquí lo suspendieron fue el día 9. El día 9 es término. Ahora nomás quedan de decirnos cuál es la siguiente fecha de término. Y mientras que esperamos a esa fecha, el TPS, el estatus sigue, ¿verdad?
8: Sí, porque a un amigo mío que es salvadoreño, ya hasta lo despidieron del trabajo que porque sus papeles tenían término de esa fecha de septiembre.
1: Sí, Sí, amén. Técnicamente ese septiembre 9 no tiene validez, pero pues los empleadores prefieren no andar en líos porque, como le digo, está incierto, ¿verdad? No sabemos si nos van a dar otra fecha de término o ahí va a quedar pendiente, y pues mientras está la gente en limbo, igualmente el empleador está en limbo sin saber qué va a hacer.
8: No, aquí pues sí, como le dije, bueno, pues es que ellos tienen razón, porque ahí en los documentos pues ahí te trae fechas de expiración, y pues ellos es lo que quieren para cubrirse.
2: Claro que sí. Bueno, claro que sí. Bueno, caballero, pues muchas gracias por su llamada. Esperemos que se haya contestado sus preguntas.
8: Okay, no, pues muchísimas gracias al abogado, que pues en realidad tiene sabiduría.
2: Ándele, pues, no, pues, muchas gracias por llamar. Dios te bendiga.
1: Ojalá que ándale, no se me olvide.
2: Claro que sí, abogado. Claro que sí, abogado. Seguimos adelante con la audiencia de Radio Vida, de ministerios, de las redes sociales de los abogados, todos los radioescuchas, televidentes. Su programa informativo, La Era con los Abogados Reyes y Blum, preguntas y respuestas, así es que le invitamos para que participe. El número en cabina, 281-781-7930, y vamos a tomar otra llamadita por aquí en esta tarde. Radio Vida, muy buenas tardes, adelante con su pregunta, por favor.
9: Sí, buenas tardes, hermano, y buenas tardes, abogado. Una pregunta, abogado, ¿en qué me puede afectar si en mi seguro social hay una leyenda que dice únicamente válido para trabajar con autorización de DHS? ¿Necesito ir al Seguro Social y actualizar el esa situación, abogado? ¿Me perjudica o no me perjudica?
1: Bueno, el número social se lo dieron cuando le dieron un permiso para trabajar.
9: Sí, luego la residencia y ya se me quedó así, yo no le autorizé. Sí,
1: ahora que es residente, nomás vaya a la administración, a la oficina,
9: para que le quiten
1: esa estampa.
9: Ok.
1: Es todo.
9: Excelente.
1: Le van a dar otro sin esas palabras, sin esa condición.
9: Sí, claro. Ok, excelente, muchísimas gracias, bendiciones.
2: Muchas
9: hermano.
2: Gracias por su llamada, Dios le bendiga. Claro que sí, seguimos adelante. 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Esta es la otra llamadita y vamos a tomarla en esta tarde. Radio Vida, buenas tardes. Adelante con su pregunta, por favor.
10: Buenas tardes, sí tengo una pregunta para el abogado. Mire, yo ahorita estoy en proceso de arreglo, o sea, mi esposa me pidió, ahora sí que ya nomás estamos esperando la salida, ya, ¿sí? Pero en lo que transcurre ese tiempo, en todo caso, que ni Dios lo permita, me llegue a agarrar migración, y, o sea, ¿mi perdón sigue vigente todavía?
1: No. Si usted ahorita está esperando lo último, que sería su cita con la embajada, ¿verdad? Y ya, ya el perdón ya se realizó, que es normalmente el paso, ¿verdad? Cuando ese perdón ya se le haya aprobado a usted, entonces espera que le den una cita en la embajada. Ahora, si lo detienen entre ellos y lo deportan, entonces ya se invalidó el perdón, tiene que comenzar el mismo perdón, pero ahora allá.
10: Ok.
1: Está peligroso ahí la situación. No, pero aquí, si acaso ya se ha aprobado, pueda que sea una excepción, ¿verdad? A ello.
10: Sí, está aprobado.
1: Pero entonces usted. ¿Perdón?
10: Sí, ya está aprobado el perdón, ya nomás okay. Ahora sí que estoy esperando la cita nomás para salir.
1: Uh-huh. Okay, ahora si lo detienen a usted, que le den a usted la oportunidad de ir con el juez, y el juez entonces le pide al juez salida voluntaria.
10: Okay.
1: Y aquí mientras, si acaso llega la cita para la embajada, pues la pospone para que se la den otro día.
10: Okay.
1: Se complica un poco, pero pueda que vale ese perdón si ya se aprobó. Lo vale para ustedes, sí. Yeah, pero que no lo deporten, porque entonces va a tener se va a echar a perder todo. ¿Sí?
10: Muy bien. No, sí.
2: Muchas gracias, abogado.
10: Gracias
2: a usted por llamarnos.
10: Dios les bendiga.
2: Pues sí, hay que andar con mucho cuidado, ¿verdad, abogado? Pues todos, ¿verdad?, que hay que andar con mucho cuidado, siempre acatando las órdenes de la ley. Pues audiencia, radioescuchas, televidentes, se nos ha terminado el tiempo. Muchas gracias por habernos acompañado. Este ha sido su programa de la hora con los abogados Reyes y Blum. Abogado Juan Reyes, nos despedimos.
1: Gracias,
2: audiencia bonita. Nos escuchamos mañana. Recuerde sintonizarnos de 4 a 5 de la tarde. Muy buenas tardes a todos y gracias por habernos acompañado. Hasta la próxima. Este ha sido su programa de la hora con los abogados Reyes y Blum.

Amén, amén, amén. Muy buenas tardes, audiencia bonita de Radio Vida, este es su programa de Remembranza. Sean todos bienvenidos en esta tarde a su programa de Remembranzas, ¿verdad? Como siempre, invitándole para que llame y pida su clásico, ¿verdad? En esta tarde, como cada tarde, nos unimos para glorificar, exaltar al Rey de Reyes, al Dios Todopoderoso, al único Dios verdadero. Porque Él ha sido bueno, maravilloso, Él ha sido bondadoso, su misericordia se ha extendido sobre cada uno de nosotros. Y por eso estamos felices, contentos de estar aquí. Él nos ha dado vida, nos ha dado aliento, nos ha dado fuerzas, nos ha suplido todas nuestras necesidades. Así es que pues en esta tarde le invito para que juntos glorifiquemos, exaltemos el nombre de nuestro amado Señor y Salvador Jesucristo, el único que es Rey de Reyes y Señor de Señores, el único Dios verdadero, el único que es y será por los siglos de los siglos. Así es que muy buenas tardes a todos y bienvenidos a su programa de Remembranzas. Y como siempre le invitamos para que participe, ¿verdad? Para que nos llame y pida su clásico. En esta tarde le estaremos complaciendo por aquí. 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Amén, amén.

Amén, amén, amados hermanos, Dios les bendiga como siempre. Le damos gloria, honra a nuestro Padre Celestial, como cada tarde, como cada amanecer, como cada anochecer, que el Dios Todopoderoso, el Rey Eterno que vive y reina por los siglos de los siglos, sea exaltado y glorificado en esta tarde. Así es que le invitamos para que juntos, ¿verdad?, adoremos al Rey de Reyes y Señor de Señores. 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Se nos fue la llamadita por ahí. Le seguimos invitando. Saludos a todos nuestros hermanos por ahí en las redes sociales. Que Dios les bendiga. Nuestra hermana Guillermo, buenas noches. Buenas. Bendiciones, buenas tardes, dice hermano. Bueno, bendiciones, bonita tarde. Amén, amén. Hermana, Dios le bendiga. Gracias por estar en sintonía, como siempre, ahí en las redes sociales. A todos nuestros hermanos que están por allí en las redes sociales, que Dios les bendiga en esta tarde. A todos nuestros hermanos en sintonía por las diferentes estaciones radiales, que Dios les bendiga. Radio Escuchas Televidentes en Nuevo Laredo, en Durango, en todo el estado de Puebla, que Dios les bendiga. Por en el estado de México, que Dios les bendiga a todos nuestros amados hermanos. Estamos en vivo y en directo en su programa de Remembranzas. Nos puede llamar y pedir su clásico en esta tarde. Y con gusto le estaremos complaciendo. Amén, amén.

0: tenemos una llamadita por aquí en esta tarde. Radio Vida, muy buenas tardes, Dios le bendiga.
1: Dios le bendiga, hermano.
0: Dios le bendiga.
1: Buenas tardes.
0: Buenas tardes, ¿con cuál clásico le vamos a complacer en esta tarde?
1: Quería pedirle si me podía felicitar a mi hija Isabela, que está cumpliendo años hoy, sus 7 añitos.
0: Amén, Isabela. ¿Y con cuál clásico le vamos, las mañanitas o un canto en especial, algún canto que le guste por ahí a Isabela?
1: ¿Cuánto le gusta, amor?
2: Las mañanitas.
1: ¿Las mañanitas? ¿Quieren las mañanitas?
0: Okay, claro que sí, ahorita sí las buscamos. Con mucho gusto y felicidades a Isabela, que cumpla muchos años más y que Dios, ¿verdad?, la colme de bendiciones, la cubra con su mano poderosa y que le conceda muchos, muchos años más de vida. Amén.
1: Amén. Gracias.
0: Amén, amén, hermanita. Dios te bendiga.
1: Igualmente, bye.

0: radio. Vida, buenas tardes, Dios te bendiga.
1: Hermano Chencho, Dios te bendiga, Dios te bendiga.
0: Dios te bendiga, hermano, gusto en saludarlo. ¿Con cuál clásico le vamos a complacer?
1: Igualmente, el clásico se llama de mi pariente, Oscar Ovid.
0: Oscar, amén, amén, se nos fue el hermano, pero a ver si nos vuelve a llamar por ahí. Claro que sí, complaciendo por ahí a nuestra hermanita. A nuestra hermanita Isabel. Amén, que está cumpliendo años por ahí. Que Dios la bendiga.

0: Hola, Divido, muy buenas tardes, Dios te bendiga.
1: Hermano Chencho, un clásico de Oscar Ovidio, hermano.
0: Amén, amén, claro que sí, hermano, por ahí el saludito.
1: Sí, saludito desde aquí, de Izúcar de Matamoros, Puebla.
0: Amén, amén, claro que sí, hermano.
1: Se llama el clásico Lo Mejor de la Vida con Oscar Ovidio.
0: Lo Mejor de la Vida, claro que sí, hermano, con mucho gusto.
1: Con Oscar Ovidio, por ahí me saluda el hermano Leso.
0: Amén, amén, claro que sí, hermano, Dios te bendiga.
1: Dios te bendiga, varón.
0: Amén, amén.

Amén, amén. Que Dios la bendiga con salud, felicidad, bondad y misericordia a nuestra hermanita Isabela. Que Dios le bendiga en esta tarde. Y pues feliz cumpleaños y que cumpla muchos, muchos más. Saludando a toda la audiencia de Radio Vida, como siempre, invitándole para que, pues, número uno, glorifique a Dios, exalte a Dios, ¿verdad? Con esos clásicos, esos cantos que no pasan de moda, ¿verdad? Porque alabar a Dios es bueno, glorificar a Dios es bueno. Entonces, pues, hay que glorificar y exaltar su nombre, amén. Y pues, en esta tarde usted puede llamarnos, pedir un clásico que glorifique y exalte el nombre de nuestro Señor y Salvador Jesucristo, y juntos gozarnos, ¿verdad? Así es que, pues, seguimos adelante con Oscar Rubio, lo mejor de la

0: amén, amén. Claro que sí, mi Cristo es mejor. No importa nada ni nadie, no importa las riquezas, la fama, nada importa. Lo único que importa es tener a Cristo en el corazón, porque Dios es bueno, maravilloso. Su misericordia es abundante, su amor es infinito. Y el sacrificio que Cristo hizo en la cruz del Calvario por nosotros es más que suficiente, derramando su sangre preciosa e inocente para limpiarnos de toda maldad y de todo pecado, llevando esa humillación, esa tortura, esos látigos, esas llagas en su cuerpo para que nosotros recibamos sanidad. Él venciendo la muerte en la cruz del Calvario, resucitando el tercer día con poder y gloria para darnos vida eterna. ¿Qué más queremos? ¿Qué más le pedimos a la vida? Amén, amén. Vamos, por aquí a tomar otra llamadita. Radio Vida, muy buenas tardes, Dios le bendiga.
1: Hermano Inocencio, Dios le lo bendiga.
0: Hermana Garza, Dios le bendiga, ¿cómo está?
1: Aquí, escuchándolo, hermano. Quiero escuchar un canto que me gustó desde que lo pidió este Misael allá, hermano. Mi primer amor con el grupo de Tania.
0: Amén, amén.
1: Creo que también a usted también le gusta, ¿verdad, hermano?
0: A ver, sí, ahorita nos lo discutimos, como lo dicen por ahí.
1: Ándele, póngamelo ahí. Yo sé que a usted también le gusta.
0: Amén, amén, hermanita. Dios te bendiga.
1: Ándele, Dios me lo bendiga.
0: Amén, amén. Claro que sí, saludamos por ahí a nuestra romana Antonia. Que Dios la bendiga. Por aquí vamos a escuchar este canto, Un día a la vez.

Amén, amén. Dios les bendiga, amados hermanos. Y sí, así es, un día a la vez. Un día a la vez. Fíjese, el pan de cada día, dádnoslo hoy. No el pan de toda la semana, no el pan de todo el mes, no el pan de hoy y mañana, sino el pan de cada día, el pan de hoy, lo que necesito hoy. Mañana no importa, porque mañana sé que estoy en tus manos. Mañana sé que tú me proveerás. Mañana sé que tú me cuidarás y me guardarás. Y es que no me voy a preocupar por el día de mañana. Hoy te glorifico y exalto tu nombre. Gloria al Rey de Reyes y Señor de señores. Amén, amén. Número en cabina 281-781-7930. Y como prometimos a nuestra hermana Garza, nos vamos a discutir esta alabanza. Amén, amén. Mi primer amor de María Chibetania. Saluda a nuestra hermana Garza, a nuestro hermano Misael. Que Dios les bendiga por allá a todos en Amalatepec. Se me olvidó, se me fue el nombre. Amalatepec, no. Me voy a acordar.

0: acuerdo. Amén, amén. Muy buenas tardes. Dios le bendiga. ¿Con quien tenemos el gusto?
1: Amén. Dios le bendiga, hermano Inocencio.
0: Amén, amén, hermano. ¿Con cuál clásico le vamos a complacer?
1: Me puede complacer con los hermanos Chacón. ¿A dónde iré?
0: Los hermanos Chacón. ¿A dónde iré?
1: ¿Por ahí? ¿A dónde iré?
0: ¿Por ahí el saludito?
1: Ah, pues para todo, para los pastores, para la hermana Marisa, el pastor Julián y toda la iglesia.
0: Amén, amén, hermano, y que Dios os saludo y que Dios le bendiga, amén.
1: Amén, Dios le bendiga, hermano.
0: Amén, amén, muy buenas tardes.

0: divino, buenas tardes, Dios le bendiga.
1: Bendiciones, hermanos. ¿Quién canta ese canto que está sonando?
0: Mariachi Betania.
1: ¿Betania?
0: Sí, Mariachi Betania.
1: Betania. Gracias, hermano.
0: Ándale, pues, hermanita, Dios le bendiga. A ver, seguimos adelante. El número en cabina, 281.

Amén, amén, mi primer amor. ¿Cómo se nos va a olvidar esa noche, ese día donde dijimos, Señor, perdóname, Señor, por favor, ayúdame, sálvame, te necesito, clamando al Dios Todopoderoso, al Rey de Reyes? Esa noche fue una noche especial, una noche que nunca se nos debe de olvidar, debe estar en nuestro corazón, porque ese día en verdad comenzamos a vivir. Amén, amén, nuestros hermanos Chacón, ¿a dónde iré? Tiene que usted hacerse esa pregunta en esta tarde, ¿a dónde va? Usted ya tiene seguro que va para el cielo, usted ya tiene a Cristo en su corazón y tiene esa seguridad, esa certeza, ¿o todavía está dudando?

0: Hola, Lilo, buenas tardes.
1: Buenas tardes, hermanito Hino.
0: Buenas tardes, hermana Elisa, ¿cómo está?
1: Bendecida, hermanito Hino.
0: Gloria al Rey, ¿con cuál clásico lo vamos a complacer?
1: Con el canto de del hermano Dalilo Montero, de Cantaré.
0: Amén, hermanita, por el saludo.
1: Para el saludo para todos los hermanos de Houston.

0: Claro que sí, hermanita.
1: Ellos están aquí con Kevin, ¿no? También anda acá Kevin.
0: Kenny,
1: hermanito. Y
0: sí, saludos por allá, Kenny, también. Que Dios lo bendiga.
1: Sí,
0: y a la pastora también, saludos a nuestra pastora.
1: Y nos da gusto oírlo, que estás en rememoranza. Nos da mucho gusto, ahí está nuestro hermano.
0: Amén, hermanita, Dios te bendiga, gracias por llamar.
1: Mi hijo adoptivo.
0: Amén,
1: que esté mi hijo, hermanito, y no.
0: Ok, hermanita, no, que no la va a escuchar la pastora también, porque...
1: Ah, no, sí, pero no, se va a enojar, va a decir que no.
0: Dios te bendiga, hermana.
1: ¿Verdad? Sí, hermanito. Bueno, muchas bendiciones y muchos saludos, hermanito.
0: Dios bendiga, hermana. Claro que sí, ¿a dónde iré? ¿A dónde irá usted? ¿Dónde va su vida? ¿A dónde va a pasar usted la eternidad? ¿A dónde usted va a pasar la eternidad? Tenemos que ya estar seguros, tenemos que ya haber decidido, tenemos que ya haber tomado la decisión y estar completamente seguros a dónde vamos. Por aquí nuestro hermano John Magno dice: buenas tardes, hermano, un saludo para usted, toda la audiencia de Radio Vida. Nos puede complacer con la canción "He peleado la batalla, Señor". Nuestra hermana Guille, cantando, amén, súbale. Nuestra hermana Vianey Martínez, Dios me lo bendiga siempre, hermano, y no podría poner una alabanza. Oscar Medina, amén, claro que sí, ahorita se la buscamos, hermana. Nuestra hermana Noemí Caní, la mujer más afortunada de todo College Station, por ahí con el hermano perfecto. Bueno, eso dijo Pastor Julián, ¿no? Solo estamos a lo que dijo él. Dice: Dios bendiga, hermano, y no, dice, a toda la audiencia. Saludos desde mis aposentos, claro que sí, ahí esperando la cena, yo creo que mirando cómo cocina el hermano Pedrito. Dice: ahí disfrutando de lo bueno que es el Señor. Oh, confirmando, ¿verdad? Dios es bueno, por ahí bien atendidito. Dice: hermano, y no, cuán grande es él, por favor. Amén, hermanita, claro que sí, ahorita les buscamos, a ver, yo creo que sí hay tiempo. Amén. Saludando aquí a nuestro hermano

0: ¿Está usted peleando la batalla? ¿Está usted peleando la batalla de la fe firme y perseverando en el Señor? ¿Estamos nosotros de verdad en esa lucha? ¿Estamos firmes en la palabra de Dios? Es una pregunta que nos hacemos cada día, ¿verdad?
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0: Hay que estar firmes,
1: Señor,
0: hay que estar
1: en respuesta a ese amor.
0: En esa lucha constante. Amén, amén.

0: Amén, amén.
1: Por aquí saludando a nuestra hermana Vianey Martínez, con una alabanza a nuestro hermano Oscar Martínez.

Así es, amado hermano. Si usted está pasando un problema, si usted necesita, tiene una necesidad, si usted se siente solo, sola, desolado, desolada, triste, tal vez derrotado, lo que usted esté sintiendo, clame a Dios, clame a Cristo Jesús, reciba a Cristo en su corazón, pídale perdón al Padre y comience una nueva vida, comience una nueva etapa, un nuevo comienzo, todo completamente para glorificar al Rey de Reyes y Señor de Señores. Y súbale a su radio.

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Son las 5:04. 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

0: En Radio Vida y Zucca son las 5:14.
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0: 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En Radio Vida Izúcar son las 5:23. 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
2: Miren que hasta los amigos levantan la mano. Cuando yo hablo en el día de esta pregunta, hasta los amigos levantan la mano. ¿Cuánto hablamos de Dios? Entonces hay que tener fe. Díganme esta palabra: tener fe en Cristo. Muy importante que estemos preparados para ese evento. Entonces el evento del rato será en un momento que no pensemos, será de una forma espontánea. La iglesia tiene que estar segura de que su ciudadanía está en los cielos. Como les hablé un poco ayer también, la tribulación vendrá inmediatamente que la iglesia sea removida. La tribulación será un tiempo muy difícil, así como usted lo ve, en palabras resumida, muy difícil, el cual será un periodo tan tremendo que Dios usará la gran tribulación para probar a los moradores de la tierra y a la nación de Israel, porque hasta el día de hoy Israel rechaza al Mesías, no Dios, desde niño hasta la tierra, rechazan a Cristo Jesús y están esperando a Dios un Mesías y están proclamando, están en el muro de los lamentos gritando que quieren ya el Mesías, que quieren el templo, que quieren el Mesías, que quieren el templo. Hermanos amados, y hay un sentir en el mundo rabínico también, ¿verdad?, proclamando que el Mesías ya venga, que ya lo aguantan, que quieren que se manifieste pronto. Y lógicamente que no hay duda, que así dice la palabra de Dios, que este es el tiempo en que el Señor Jesucristo volverá por su iglesia. Y viene por una iglesia que obedece, por una iglesia de santidad, por una iglesia humilde, por una iglesia que ora, por una iglesia que ayuda, por una iglesia que trabaja, por una iglesia que evangeliza, por una iglesia que se congrega, como dice la palabra en Apocalipsis 3:10, por cuanto has guardado la palabra de mi paciencia, yo también te guardaré de la hora de la prueba que ha de venir para probar a los moradores de la tierra. ¿Te das cuenta? La hora de la prueba, el arrebatamiento de la iglesia será para probar a los moradores de la tierra. Dale un aplauso a ese Cristo de poder. Entonces, por esa iglesia el Señor viene, por la iglesia que ha guardado la palabra, por la iglesia que cree en Cristo Jesús, por la iglesia que cree en el Espíritu Santo, por la iglesia que cree en el don del Espíritu Santo, por la iglesia que vive en santidad. Y muchos interpretan también, ¿verdad?, el sofá. Vamos a ver dónde están los sofáristas. Sofá, quiero que me toquen el sofá. Va a hacer una alusión al arte de la iglesia, que tenemos un sofacito aquí también, porque está tocando.

muchos están negando esa trompeta, dicen que es al final, que es la trompeta, la última trompeta de Apocalipsis. No, es la trompeta de porque el chofarista, el levita, dice.

el enemigo era un material que el enemigo avanzaba. Y el sonarista no cesaba de tocar el sonar porque era una voz de alarma que antes de vida. Adoramos, Señor. Entonces, Pablo es el primer conciencia de Pablo de porque el Señor vino, escúchalo, porque el Señor vino, con voz de mando, con voz de arcángel y con trompeta de Dios, con trompeta de Dios descenderá en los cielos, claramente descenderá.

servicio y ayudaremos con el Señor para siempre, forever. Por lo tanto, dijo Pablo, alentado con estas palabras. ¿Cuántos alaban a Dios? ¿No te pierdas eso? Yo lo único que la esperanza bienaventurada que Pablo le llama es la única esperanza que tenemos, salir de esta tierra. El arrebatamiento de la iglesia. Estamos cansados. Yo quiero que el Señor ya haga por acá. Me duele y derramos lágrimas por la injusticia, amigo. Y le digo, Señor, haz justicia lo más pronto posible. Saca tu pueblo de aquí. ¿Cuántas palabras se quiere hacer por él? Dile por favor un aplauso, Señor. Déjale con energía. Gloria a Dios. ¿Cuánto dice gloria a Dios? Entonces, muchos interpretan esta trompeta que menciona Pablo, pero Apocalipsis, capítulo número 11, usted puede leer la Biblia y obviándola, escúcheme, Apocalipsis 11, verso 15 dice: el séptimo ángel tocó la trompeta. Esto ya es la gran tribulación, ya el rato pasó, es la gran tribulación, los siete juicios de las trompetas, el juicio de las copas, el juicio de los sellos, 7x3, 21 juicios, que en la gran tribulación van a estar cayendo sin piedad. Aparte de la crisis económica que dejará todo esto, aparte de la que ya no habrá dinero, será un cash society, un less cash society, una sociedad sin dinero, no habrá dinero en efectivo, así que no podrá irse en un tren, porque si no tienes la marca no vas a poder no ir al hospital, si no tienes la marca tampoco, no vas a ir en un avión tampoco, no puedes comprar ni un billete. Un telegrama a los que se quedan, para los que están interesados en seguir tratando. ¿Me entienden? Será así. Esta es realidad. Es una gran realidad. No podréis comprar y vender sino que tuviera la marca. El que tenga el sistema del anticristo, ese es el único que va a gozar de algunos privilegios, pero tendrá que ser marcado. Porque el que no está marcado será señalado, será perseguido por el gobierno anticristo, hermano. Será un tiempo muy difícil que viene sobre la tierra y Dios tiene 2000 años de estar hablando al mundo de que esto va a venir. Bienaventurados ustedes que han escuchado a Cristo y están aquí esta noche. Denle un aplauso por el Señor. El séptimo ángel tocó la trompeta y dice: y unos relámpagos, ya en la gran tribulación, y unos relámpagos. Y hubo, perdón, grandes voces en el cielo que decían: los reinos del mundo han venido a ser de nuestro Señor Jesucristo, y Él reinará, o sea Jesús, y Él reinará por los siglos y los siglos. Entonces ustedes con el Señor reinaremos por los siglos y los siglos, porque ya nunca más moriremos. ¿Cuántos hablan a Dios? Los científicos dicen: no, ya vencimos a la muerte, no han vencido ninguna muerte. El único que ha vencido la muerte es Jesucristo. ¿Cuántos hablan al Espíritu de poder? Solamente pueden hacer ciertas cosas que Dios las permite como una señal de los últimos tiempos. Aleluya. Entonces el ángel menciona el toque de la trompeta, y este toque es diferente al toque del rapto de la iglesia. Será durante el tiempo de la gran tribulación. ¿Me están entendiendo la diferencia, hermano? En el rapto de la iglesia hay un toque de trompeta diferente, una señal de aviso que la iglesia está a punto de irse, pero este toque ya es el toque de otra trompeta durante la gran tribulación, cuando la iglesia ya no se encuentra aquí. Un aplauso, Señor. Estas trompetas, esa es la fe. Aleluya. Gloria a Dios. Estas trompetas son tocadas por diferentes personas divinas, por diferentes autoridades angelicales, pero la trompeta de Pablo es el mismo Señor. El mismo Señor, repito otra vez como dice, porque el Señor dijo. Y en Apocalipsis es humano, las autoridades angelicales tocan estas trompetas a manera de juicio. Pero en primera de Tesalonicenses 4:16 dice: porque el Señor dijo, no una, porque el Señor dijo, con voz de mando y con voz de arcángel y con trompeta de Elohim y con trompeta de Dios, dice, descenderá de los cielos. El que va a hacer de los muertos en Cristo resucitará primero. ¿Por qué? Tienen el privilegio porque ellos murieron primero. Denle un aplauso a ese Cristo al poder. Gloria a Dios. En cambio, Apocalipsis capítulo 12, verso 15, dice también lo siguiente: el séptimo ángel tocó la trompeta, repito, y hubo grandes voces en el cielo que decían: los reinos del mundo han venido de ser de nuestro Señor Jesucristo.
Entonces la palabra rapto, les dije hace poco, no está literalmente escrita en la Biblia como la palabra Biblia. La palabra Biblia tampoco está escrita como el nombre de Biblia, pero esa palabra Biblia viene de la palabra Biblia, que significa varios libros, o la palabra Trinidad, Trinity, tampoco está escrita, pero miramos al Padre, al Hijo, al Espíritu Santo, al Hijo, al Espíritu Santo, al Padre. Entonces los estudiosos usan esa palabra, no porque creen en una Virgen que se llama la Santísima Trinidad. Nosotros no creemos en Virgen ni en nada, creemos en el Cristo poder. En el Cristo poder, y solo a Él, solo a Él adoramos y solo a Él nos mostramos. Porque la Biblia dice claramente, no te harás imagen, no te harás imagen de nada que esté en el cielo, ni en la tierra, ni debajo de las aguas, ni te postrarás a ella. Porque yo soy un Dios celoso que castiga la primera, la segunda, la tercera, hasta la cuarta, la generación de los propios reyes. Así que las imágenes son demonios. Y por eso Jesús dijo: conocerás la verdad y la verdad os hará libres, libres completamente.

eso significa llevar tras sí o consigo con una fuerza irresistible, para que entiendan cómo será el

Entonces la palabra rasgo del griego hartazo es traducido también y lo mismo, arrebatar, ser arrebatado. Y también recuerde el idioma de los romanos del latín, de la palabra latín raptus, que raptus también significa ser removido, ser transportado. Eso es rasgo. Entonces vamos a ser removidos, ¿de dónde? De la tierra. Vamos a ser transportados al cielo, y eso solo Cristo podrá hacerlo con su gran poder.

hacia las moradas eternas. Consagrarnos.